0: Seguimos en Séptimo Piso y ahora nos vamos para Estados Unidos, pero para analizar la política exterior de ese país, sobre todo en Medio Oriente. Y para eso le damos la bienvenida al licenciado en Sociología y Estudios Latinoamericanos por la Universidad de Columbia, Dani Shaw. Bienvenido, ¿cómo estás?
1: Saludos, Lela y Alejandro, desde las entrañas de la bestia.
0: ¿Cómo estás? Gracias por tu tiempo, Dani. Bueno, en principio queríamos consultarte respecto de la política exterior de Estados Unidos para con Irán y sobre todo esta votación que se dio allí en el Congreso de Estados Unidos que limita simbólicamente las decisiones en materia de guerra por parte de Donald Trump. Esto, bueno, generó malestar en el presidente, que la tildó de antipatriótica. ¿Cómo analizas esta medida impulsada por el Congreso?
1: Eso demuestra que el pueblo de Irán, el Estado de Irán, se paró, se defendió, encontró una estrategia para afectar los grandes intereses del capital. Porque la Cámara de Diputados, el Senado, ellos siempre representan los intereses del gran capital, de los ricos. Entonces parece que hay más división que nunca en nuestra burguesía, porque Trump lidera una rama que quiere seguir atacando, bombardeando, sin importar las consecuencias. Pero hay otro sector que dice que no, que eso está haciendo muchísimo daño a la economía global. Pero después de destruir a Irak, a Libia, a Siria, siguen destruyendo al Líbano, hay un genocidio en Palestina. Yo lo encuentro increíble que el pueblo de Irán pudo lograr esa gran victoria.
2: Dani, ¿qué tal? Te saluda Alejandro. En ese contexto también, es interesante analizar las repercusiones que viene teniendo, ¿no? Este ataque estadounidense e israelí contra Irán al interior de Estados Unidos. Una de las últimas noticias que aparecen tiene que ver con las reservas petroleras del propio Estados Unidos, que están en su nivel más bajo desde el año 2004. Digo, ¿cómo estás analizando cómo le está volviendo, en definitiva, las decisiones de política exterior a Estados Unidos en materia de política interna?
1: La población gringa no está pendiente del sufrimiento humano, sea en Cuba, Irán, Líbano, Palestina, Haití, Venezuela. Pero cuando sube aquí el precio de la gasolina, ahí sí se da cuenta. Eso va a impactar el voto, las elecciones de medio término que viene ahora en noviembre. Aquí hay una gran tasa de inflación. Pero los países más afectados son las Filipinas y Japón y Haití, países que dependen de ese petróleo, de la economía mundial. Pero el hecho de que las reservas están en su cantidad inferior en hace más de 20 años indica que Trump no está analizando bien. Y puede ser que la clase dominante se gira contra él. Y lo pueden ver que él es entonces muy culpable y es un riesgo para sus intereses.
0: Dani, te consulto, bueno, también por la política en materia en América Latina, específicamente y contra Cuba, país que está siendo ferozmente castigado por la presión estadounidense. Estuviste allí hace poco, ¿no? Contanos qué observaste y en general cómo analizás esta decisión que aparentemente viene sobre todo de la mano de Marco Rubio.
1: Sí, Marco Rubio es el vocero de los grandes billonarios, la familia Sheldon, que es la familia más rica allá en Israel, apoyan a Marco Rubio, le han dado esa plataforma. Los más afectados, según lo que yo viajé por todo Cuba, porque siempre se habla de La Habana, pero se olvida de Holguín y Santiago y Las Tunas, etc. Entonces yo quería quedarme con los guajiros, los campesinos y en los barrios populares, lo que allá le llaman los repartos. Y hay mucha miseria, hay mucha hambre, hay falta de agua. El pueblo cubano no se puede mover. Ellos están pasando sus peores años. Según ellos, el periodo especial nunca se acabó, pero ahora es un periodo genocida. Ellos no saben qué hacer, ellos no pueden salir en balsa en esos barcos como los años 90, porque ya la política de inmigración en mi país es muy distinto. Entonces el pueblo cubano se siente muy atrapado y ellos dicen que es Gaza sin bombas, que es el Gaza del Caribe. Es una catástrofe humana. Ojalá que los países y los movimientos sociales de América Latina y el Caribe puedan ayudar, porque va a haber más hambre, más desnutrición y más muerte cada día.
2: Dani, de hecho, la noticia que bueno aparece hoy también tiene que ver con la restricción de la operación de tarjetas como Visa o Mastercard en Cuba. Digo, ¿cuáles son las herramientas que está desplegando Estados Unidos para llevar adelante su política exterior acá en América Latina?
1: El Departamento de Estado y el sionismo y sus oficiales constantemente están estudiando exactamente el impacto en Palestina y en Cuba de su política exterior. Ellos saben la precisa cantidad de calorías que el cubano de a pie, el cubano promedio, consume, y son menos cada día. En 1991, la cantidad de calorías promedio bajó de 3.000 a como que 1.800, y ya va a ser mucho más bajo de ahí. Es un país completamente bloqueado y asfixiado. Y aquí los políticos no se cansan de su politiquería, siempre diciendo que son los comunistas, pero no es la culpa de ningún cubano. Hay un imperio con un PIB de más de 30 trillones de dólares este año. Cuba, el PIB no llega este año ni a 100 mil millones, entonces David contra Goliat. Y infelizmente yo fui testigo de una campaña de hambre, de sed y de deshidratación por todo Cuba.
2: Dani, te consulto, ya veníamos hablando de Irán y también de Cuba, te consulto esa relación para cómo la está pensando el gobierno estadounidense. ¿Qué puede implicar o qué está implicando este empantanamiento que viene teniendo Estados Unidos en Irán también para América Latina? Digo, Estados Unidos, una derrota como la viene teniendo en definitiva en Medio Oriente, ¿cómo puede impactar también en América Latina? ¿Fortaleciendo su agresividad, replegándose? ¿Cómo te parece que puede ser la estrategia norteamericana?
1: En 1824, el presidente Monroe pasó su doctrina Monroe precisamente para que otros poderes en aquel entonces de Europa no tenían ninguna influencia en el hemisferio. El Monroe Doctrine, la doctrina de hoy de Donald Trump, que se llama la doctrina de Monroe, es para que China y Rusia y Irán no tengan influencia en este hemisferio. Entonces, ese proyecto de las BRICS 10 Plus y el proyecto de bolivariano, ese proyecto multipolar ha tomado fuertes golpes, porque si Irán tiene esa guerra frente al eje de genocidio, siempre los gringos están buscando una guerra subsidiaria a través de Taiwán contra China, y ya sabemos de la guerra contra Rusia a través de Ucrania, sin importar lo que eso ha hecho a esa tierra ucranianas. Bueno, es muy difícil hoy en día, no es como hace 5 o 6 años, la comunicación y los lazos económicos y diplomáticos son un poco más difícil con toda esa guerra. Entonces, todo el mundo se distrae por Trump, que es sencillamente un payaso, es una distracción, una cortina de humo, pero atrás de él están los grandes intereses del capital. Si antes hablábamos de una época de capitalismo salvaje, hoy es un capitalismo apocalíptico y hasta genocida.
0: Completísimo, Dani. Muchísimas gracias por compartir tu mirada con nosotros.
1: Gracias a ustedes.
0: Hasta la próxima. Y pasaba al licenciado en estudios latinoamericanos, Dani Yo.
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0: Bueno, y el presidente de Rusia sigue hablando para aquellos que hablan acerca de la libertad de expresión, ¿no? Bueno, justamente quiero ver cuántos presidentes en Occidente se enfrentan a la prensa y responden preguntas sin ningún tipo de libreto. Bueno, esto lo está haciendo Vladimir Putin en el marco del Foro Económico Internacional de San Petersburgo. Seguimos escuchando sus palabras.
1: Ucrania se llama UPA, por sus siglas. Es una organización pro-nazi. Su nombre se atribuye a las unidades de las tropas ucranianas. En la ley se escribe o van a escribirlo que la propaganda del nazismo está prohibida. Pero hay que prestar la atención de las autoridades ucranianas que no basta con escribirlo en la legislación, sino hay que cumplirla. Esta ley. Yo entiendo que así llamado Occidente colectivo no quiere que Rusia sea más fuerte, que el occidente colectivo quiere usar a Ucrania, que Rusia no pudiera defender sus intereses nacionales, que conociera su puesto, etc. Pero deben entender que cuál es la amenaza de la restauración del nazismo para todos, porque, por ejemplo, el armamento desde el territorio de ucraniano se está desplazando por todo el mundo y es el hecho aprobado. Está floreciendo la corrupción ahí en Ucrania. Tiene raíces muy profundas, pero el nazismo está floreciendo. ¿Y qué vamos a hacer con ello después? Los colegas están hablando de que Ucrania debe ser parte de la Unión Europea o un miembro asociado o tener algún otro estatus. Son hechos que se produjeron. Hace unos días fue reenterrado uno de los nazis. Con sus manos se exterminaban a los polacos, los rusos, los judíos, 1 millón de personas con honores militares, con los disparos al aire. Y después un silencio. Yo entiendo que quieren usar todo para luchar contra Rusia, todos los medios, pero es una amenaza para todos y hay que pensar en ello. Por eso, en lo que respecta a un ataque de Rusia contra Europa, es un delirio. Y también es una provocación y una desinformación para engañar a su propia población, para que gasten más fondos en la lucha contra Rusia, para demilitarizar con sus economías. Señor presidente, anteriormente, hoy usted ha hablado de las relaciones ruso-chinas y ha dicho que esto inició no ayer, que son relaciones que se están desarrollando durante siglos. India tiene las relaciones con China de un tipo parecido, pero India tiene relaciones muy difíciles con Pakistán. Creo que usted entiende de qué estoy hablando. Hoy en día, Pakistán está bajo el control de China desde el punto de vista militar. 80% del equipamiento militar es de fabricación china, y China también suministra las tecnologías a Pakistán, la información de la inteligencia, el equipamiento mundial, y esto preocupa a India. Usted tiene buenas relaciones tanto con China como con Pakistán. Quisiera usted hacer algo para garantizar los intereses de seguridad de India en este aspecto. Y también otra pregunta. Hoy he oído que los últimos sistemas S-400 fueron cuatro sistemas de 400 fueron suministrados a la India y qué capacidades va a utilizar el quinto batallón. ¿Cuáles los plazos de desarrollo de los cazas Su-35 de nuevos submarinos. Sabemos todas las piedras angulares en la frontera, en la situación entre Pakistán y la India. Pakistán, usted ha dicho que este país está controlado completamente por China. Yo no estoy de acuerdo. En primer lugar, Pakistán es un país muy grande y Pakistán tiene lazos multifacéticos muy distintos. Claro está que son de gran importancia para Pakistán las cuestiones relativas a la colaboración con la República Popular China. Pero con China ahora muchos están desarrollando sus relaciones por paridad, por su paridad de consumo. India ocupa el tercer puesto y Rusia el cuarto por la paridad. Paridad de poder adquisitivo. China, Estados Unidos, India, Rusia, por la paridad de poder adquisitivo, cuatro países líderes. Y nosotros estamos por encima de todos los países europeos y Japón. Inmiscuirse en estas relaciones sutiles, multifacéticas, entre dos estados, tales como la India y China, no es una cosa grata. Pero mantenemos el contacto con nuestros amigos en la India, en China. ¿Y sabe en qué quisiera prestar la atención? No voy a adentrarme en los detalles porque no es correcto, pero puedo decir con seguridad que el primer ministro Modi, así como el presidente de China, Xi Jinping, ellos aspiran de ambas partes a solucionar todas las cuestiones que representan el interés mutuo. En particular en el marco de relaciones en la frontera. Y no tengo duda alguna. Y nosotros, Rusia, tiene sus relaciones con China, sus relaciones con la India. Acabamos de decirlo. Y no es un problema para nadie. Porque se iban construyendo a lo largo de décadas de manera natural. Las relaciones entre Rusia y la India no molestan a China, y las relaciones entre Rusia y China no molestan a la India. Y la red de los tres países ayuda a todos. Estamos hablando de los BRICS, por ejemplo.
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0: Seguimos aquí en Séptimo Piso, ya en el último tramo de este programa donde nos encargamos de analizar lo que pasa en el mundo. Y volvemos para Estados Unidos, porque habló Donald Trump, el presidente de Estados Unidos, confirmó que tuvo un cruce bastante acalorado con el primer ministro de Israel, con Benjamín Netanyahu, por no frenar la escalada con el Líbano. Este está siendo, hoy por hoy, uno de los puntos de desencuentro entre Estados Unidos e Israel. Y recalcó Donald Trump que, bueno, el gobierno de Netanyahu depende del apoyo de Estados Unidos para sostener sus operaciones militares allí en el Líbano o en otros frentes. Escuchemos entonces las palabras de Donald Trump.
1: Sí, lo hice. No diría que enojado. Estaba un poco molesto por su constante enfrentamiento con Líbano.
2: Según informó Axios, usted tuvo una llamada telefónica con Netanyahu, el primer ministro de Israel, en la que se mostró enojado con él. Usted dijo, ¿estás completamente loco? ¿Qué demonios estás haciendo? Yo te ayudé a mantenerte fuera de la cárcel. ¿Es eso cierto? ¿Le habló en esos términos?
1: Sí, lo hice. No diría que enojado. Estaba un poco molesto por su constante enfrentamiento con Líbano. Llegó un punto en que dije que tal vez debíamos detener esto. Hemos trabajado bien juntos. Él siempre dice que nunca habríamos podido hacerlo, pero todo el mundo sabe que nunca habríamos podido hacerlo sin Estados Unidos.
0: Bien, es interesante remarcar que el Líbano es hoy importante en las discusiones porque fue Irán quien primero habló acerca de incorporar la paz en el Líbano como una exigencia de paz a largo plazo en caso de que se sigan desarrollando las negociaciones entre Estados Unidos e Irán. Y otra cosa interesante que llama la atención de lo que acabamos de escuchar de Donald Trump es que dijo lo siguiente, él le dice a Netanyahu, te ayudé a mantenerte fuera de la cárcel, es decir, está reconociendo de alguna manera injerencia directa, ¿no?, en la política israelí y en el sistema judicial también. Bueno, recordemos, ya lo hemos comentado, que hay una fuerte interna también en Israel y dentro de la propia coalición de gobierno. Habló el ministro de Seguridad Nacional, Itamar Ben-Gvir, una de las líneas más duras del sionismo dentro del gobierno de Netanyahu, y de alguna manera lo que dijo es, bueno, hay veces que no hay que hacerle caso a Estados Unidos. Según medios de Israel, este alto funcionario, una de las figuras más relevantes del gobierno, cuando habló acerca de Benjamín Netanyahu, dijo que debería haberle dicho al presidente Trump, lo queremos y lo apreciamos, pero Israel es un Estado soberano e independiente y no puede aceptar el fortalecimiento de Hezbollah. Hay momentos en los que hay que saber decir no, también al presidente de Estados Unidos, y cuando no se hace, nos encontraremos en una situación más complicada con Hezbollah. De alguna forma, lo que le está marcando esta parte de esta línea dura del sionismo israelí a Benjamín Netanyahu es, está bien ser aliado de Estados Unidos siempre y cuando mantengamos cierta independencia estratégica, y cuando se trata del Líbano hay que continuar con los ataques, ¿no? Básicamente es lo que expresa Itamar Ben-Gvir. Ahora vamos a escuchar a Benjamín Netanyahu, al primer ministro de Israel, que de alguna manera intenta minimizar las versiones sobre esta fuerte discusión que mantuvo con su homólogo estadounidense. Escuchamos sus palabras.
1: A veces tenemos, como en las mejores familias, desacuerdos tácticos.
3: El presidente confirmó que dijo, estás completamente loco. ¿Cómo reaccionaste? ¿Qué pasó realmente en esa llamada?
1: Bueno, no voy a entrar en detalles de nuestras conversaciones. Hemos tenido miles, bueno, muchas conversaciones. Y si crees que esto es una crisis, deberías escuchar otras conversaciones. Pero siempre hemos encontrado la manera. Tenemos acuerdos. Estamos de acuerdo en lo fundamental. Queremos acabar con el programa nuclear de Irán. Queremos asegurarnos de que Irán no represente una amenaza para Israel, para Oriente Medio, para Estados Unidos, de que no desarrolle armas nucleares ni los medios para lanzarlas, no solo contra Israel y todas las capitales de Europa, sino contra cada ciudad de Estados Unidos. Ese es nuestro objetivo común. Eso es lo que nos propusimos hacer y ampliar el círculo de paz, como el presidente y yo hicimos juntos con los acuerdos de Abraham. Así que tenemos objetivos comunes. A veces tenemos, como en las mejores familias, desacuerdos tácticos. Siempre encontramos la manera de resolverlos, y lo hacemos como grandes amigos. Podemos estar en desacuerdo por la mañana y por la tarde ya tenemos acciones conjuntas.
0: Bueno, Trump reconoce que hubo una discusión muy fuerte. De hecho, Axios habla de insultos y ahí escuchaban a Benjamín Netanyahu de alguna manera minimizando ese cruce. Seguimos con Donald Trump. El presidente de Estados Unidos aseguró que mantiene relaciones diplomáticas con altos niveles de Irán. Recordemos que en este momento Irán lo que dice es no hay negociaciones. Pero para Donald Trump sí las hay y dice parece que nos estamos llevando bastante bien. Y enfatizó que le gustaría conocer y reunirse con el líder supremo iraní, Ali Mojtaba Jamenei. Pensemos que lo dice después de haber ordenado el asesinato del líder supremo anterior, el padre del actual Ali Mojtaba Jamenei. Escuchemos las palabras de Donald Trump.
4: Me gustaría conocer a todos, me gustaría conocerlo. Yo seguro nos conoceremos en algún momento. Así que tuvimos varios niveles de personas y el primer grupo ya no está, el segundo grupo ya no está, parte del tercer grupo ya no está y la gente con la que estamos tratando sabemos que son los que están liderando el país ahora mismo.
5: ¿Es el ayatolá gay?
4: Él está involucrado absolutamente.
5: ¿En serio?
4: Sí, creo que le tienen mucho respeto.
5: Entonces, ¿él está en sus cabales? ¿No está enfermo en el hospital en coma, como nos han dicho?
4: Pues no lo sé, no he tenido el privilegio de conocerlo.
5: Ya. Yeah.
4: Pero no me llega que esté muy bien, tú estás mejor, no. Visto así, él no. Si te crees los rumores, le faltan, ya sabes, muchas partes.
5: Entonces, ¿quién toma las decisiones?
4: Bueno, dicen que él da el visto bueno. Ajá. Porque así es como ha sido por muchísimo tiempo.
5: Ajá.
4: Su padre y luego él, supongo que es una sucesión. Pero parece que nos estamos llevando bastante bien.
5: ¿Le gustaría conocerlo o reunirse con alguno de los iraníes en persona?
4: Nunca lo había pensado, la verdad. Es una muy buena pregunta, lo pensaré. Sí, me gustaría conocerlo. Me gusta conocer a todo el mundo, me gustaría conocerlo. Seguramente nos conoceremos en algún momento, dependiendo de cómo resulte todo.
0: Bueno, intuyo que va a ser difícil encontrarse con el actual líder supremo de Irán si hablan en esos términos, ¿no? Si ponen en duda su sexualidad. De hecho, este rumor de homosexualidad parte de una filtración de la CIA y lo han usado mediáticamente desde el gobierno de Donald Trump para molestar, ¿no? Para de alguna manera provocar al líder supremo de esa nación. Seguimos entonces con el repaso, volvemos para Estados Unidos, en este caso escuchar a Marco Rubio, que estuvo en el Congreso y siguen las repercusiones del cruce que tuvo con varios congresistas. En este caso van a escuchar a Madeleine Dean, que le preguntó, o mejor dicho, lo increpó al secretario de Estado de Estados Unidos, la persona responsable de la política exterior de ese país, y habló sobre la muerte de palestinos que se registra cerca de los centros de distribución de ayuda en la Franja de Gaza. La escuchamos.
6: Secretario Rubio, ¿puede decirle al mundo cuántas personas murieron tratando de acceder a esos sitios?
7: Bueno, como Hamás los mató, debería preguntar cuál fue el papel de Hamás.
6: Soldados de las FDI dispararon contra algunos de ellos. Reclamo mi tiempo porque la propaganda no funciona conmigo.
7: Bueno, tampoco funciona conmigo. Y lo que usted dice es propaganda, porque el Congreso estaba siendo secuestrado por Hamás.
6: Casi 1,400 personas murieron, y eso era
7: déjeme
6: hasta
7: decirle
6: marzo
7: por qué
6: pasado.
7: La comida
6: Secretario
7: no entraba
6: Rubio,
7: allí.
6: ¿Por qué el Departamento de Estado aprobó los $30 millones para GHF en un momento en que otras agencias bien probadas estaban allí y podían distribuir la ayuda?
7: Bueno, porque una de esas agencias estaba coludida con Hamás, y vimos una cantidad increíble de ayuda fluir hacia las manos de Hamás.
6: Reclamo mi tiempo. La ayuda fue retenida en la frontera por Israel, y usted lo sabe, no está siguiendo las reglas. Usted sabe muy bien cómo funciona esto.
7: Tienen que arreglar sus reglas aquí. Ni siquiera puedo responder una pregunta.
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Seguimos ya en los últimos minutos de Séptimo Piso. Volvemos al Foro Económico Internacional de San Petersburgo, pero esta vez para hablar del campo de la biotecnología y la medicina. Es uno de los sectores que también presentó, bueno, sus avances y proyectos, y se anunciaron novedades que podrían tener un impacto muy importante en la salud pública mundial y especialmente en regiones como América Latina y Asia. ¿Por qué digo esto? Bueno, porque uno de los anuncios más relevantes fue la autorización de los ensayos clínicos de una nueva vacuna rusa contra el dengue, en este caso. Es una enfermedad, bien lo sabemos los argentinos, en particular, que cada año afecta a millones de personas en países tropicales y subtropicales. De hecho, cada tanto hay problemas con esta enfermedad. Si tenés dengue una vez no pasa nada, pero a la segunda, lo sabemos los argentinos, en particular, que cada año afecta a millones de personas en países tropicales y subtropicales. De hecho, cada tanto hay problemas con esta

0: paciente. Y explicó que los estudios preclínicos realizados hasta el momento mostraron una buena tolerabilidad y una respuesta inmunológica protectora en animales de laboratorio. O sea, son resultados positivos hasta el momento, y si esto continúa en las próximas fases clínicas, bueno, Rusia podría incorporarse al reducido grupo de países capaces de ofrecer una herramienta eficaz contra esta enfermedad, que es verdaderamente un desafío sanitario aquí en América Latina. Pero los avances no se limitan al dengue, porque durante el mismo foro, Rusia y Cuba anunciaron la firma de un memorando de entendimiento para desarrollar conjuntamente vacunas contra el cáncer. También, bueno, la idea es profundizar una cooperación científica que ya viene creciendo en los últimos años. Esto hay que decirlo, y acá abro un paréntesis, Cuba, a pesar de la enorme presión por parte de Estados Unidos que se profundizó este año en particular, viene ya con sanciones y con un bloqueo hace 6 décadas, ¿no? Así todo, en este tiempo, logró mantener, desarrollar y profundizar su sistema científico, ¿no? Los proyectos científicos, bueno, de hecho fue uno de los pocos países del mundo que, a pesar del bloqueo, pudo desarrollar su propia vacuna contra el COVID-19.
1: Increíble, ¿no? Unos logros que son admirados por todos los pueblos del mundo, ¿no? Porque en su momento hablábamos, de hecho, con entrevistados en Europa que planteaban justamente que, a partir de las presiones de Estados Unidos, por ejemplo, habían obligado a países como Italia a tener que repatriar a una enorme cantidad de médicos cubanos que estaban trabajando, asesorando, brindando capacitación. Exacto. De primer nivel a médicos de otras partes del mundo, ¿no? Con lo cual está claro que la labor que viene desarrollando Cuba a nivel salud es realmente deslumbrante, ¿no? Uh-huh.
0: Imaginemos si no sufriera este tipo de presiones económicas, ¿no? Lo que sería. Bueno, bien por Cuba. El viceprimer ministro ruso, Dmitry Chernyshenko, recordó que Moscú además viene suministrando varias toneladas de sustancias destinadas a la producción de medicamentos en Cuba, y señaló además que ambas naciones buscan ampliar la colaboración en el área de la oncología en particular. Es una apuesta muy ambiciosa. Los científicos rusos trabajan actualmente en varios enfoques distintos para combatir el cáncer mediante la inmunoterapia, que utiliza las propias defensas del organismo para identificar y destruir las células tumorales. Esto lo hemos comentado, una tecnología novedosa por parte de Rusia, que lo que hace es, bueno, dejar de lado los tratamientos que son nocivos en general para la salud, como por ejemplo la quimioterapia, que no solamente apunta contra las células cancerígenas, sino contra todas las células saludables también. Claro. Y eso, bueno, impacta en la salud del paciente. En este caso, lo que hace Rusia es, bueno, buscar alternativas, y aparece la inmunoterapia. Es decir, le enseñan a las propias defensas del cuerpo a atacar solamente las células cancerígenas, y con eso se reduce, por supuesto, bueno, la destrucción de todo el sistema en general, ¿no? Que es lo que pasa con la, con las, por ejemplo, el tratamiento de quimioterapia. Según explicó Skortsova, una de las tecnologías más prometedoras consiste en detectar marcadores específicos presentes únicamente en las células malignas. A partir de esa información se diseñan vacunas capaces de entrenar al sistema inmunológico para reconocer y eliminar esos tumores sin dañar los tejidos sanos. Es decir, hay un tratamiento especializado para cada paciente. Obviamente que es en base a la información genética que cada paciente tiene, ¿no? Y de la, del tipo de cáncer que presenta. Pero bueno, verdaderamente la inteligencia artificial, además, en este caso está siendo utilizada como parte de estos proyectos para analizar esas mutaciones genéticas y acelerar el diseño de estos tratamientos personalizados. Entre los proyectos más avanzados se encuentra Oncopept, que es una vacuna peptídica que actualmente se encuentra en fase de ensayos clínicos. Los primeros pacientes tratados habrían mostrado una respuesta inmunitaria favorable, y los médicos comenzaron a observar, además, una reducción en el tamaño de algunos tumores después de las primeras aplicaciones. Aunque los resultados definitivos todavía están pendientes, pero digo, son avances concretos que, bueno, ponen un poco de alivio y optimismo, ¿no? Contra una enfermedad que todavía la humanidad no le encuentra la vuelta.
1: Tal
0: que
1: cual.
0: Es el cáncer.
1: Te sumo una información más que también viene de países del sur global, en definitiva, ¿no? Porque está claro que es interesante poder observar esto, ¿no? ¿Cuáles son los países que también, en definitiva, vienen apostando al desarrollo de la ciencia,
0: claro,
1: a resolver problemas fundamentales como la salud? Y en ese sentido, bueno, investigadores chinos están desarrollando también, ¿no? Desde el lado de China vienen buenas noticias en términos del cáncer, porque vienen desarrollando una tecnología capaz de detectar indicios tempranos de cáncer con a partir de una gota de sangre.
0: Wow.
1: Y esto, obviamente, también con muchísima precisión, ¿no? A partir de ese análisis, que podría transformar, obviamente, el diagnóstico de los futuros

0: tratamientos médicos, ¿no? Exacto. Y los diagnósticos, con lo cual me parece interesante, por un lado, dar a conocer la información. Está también en nuestra página web www.noticiaslatam.lat, en el programa, en este caso, Conexión 360, al cual invitamos también a escucharlo. Pero digo, interesante también ver que, en definitiva, quienes están encabezando, ¿no? Bueno, la resolución de una problemática tan dolorosa y profunda como es el cáncer, son países de los BRICS del sur global.
1: Totalmente. Y cierro con esa idea, entonces. China, Cuba, Rusia buscan consolidarse como polos emergentes de investigación biomédica, apostando por áreas estratégicas como las vacunas, la biotecnología y la medicina personalizada.
2: ¿Qué pasa en China, Rusia, Europa, Estados Unidos? Nos vamos de viaje por el planeta.
1: Bueno, y lamentablemente hemos llegado al final de este programa. Como siempre, es un placer acompañarlos con toda la información y el análisis internacional. Muchas gracias, Alejandro Volkin.
0: Muchísimas gracias a vos, Leila, y a toda nuestra audiencia.
1: Estuvo Celeste Vázquez en la operación técnica. En la producción agradecemos a Martín Morano, Cristian Kallner, Cecilia Claps, Laureano Ponce y Sheila Márquez. Y en el servicio informativo a las compañeras Florencia Cabral, Florencia Fossati y Cintia Gauna. Mi nombre es Leila Vitar. Les deseamos una excelente jornada y nos reencontramos la próxima, como siempre, a través del aire de Radio Sputnik.
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0: Ya estamos de vuelta y estamos desde la redacción con nuestro compañero Shaddai Olvera. ¿Cómo estás, Shaddai?
1: Pues aquí, corriendo un poco, ¿no? Siempre con el tiempo apretado y también, pues aquí quitándole minutos a Cristian Adel.
0: No. ¿De qué vamos a hablar hoy? Traes un tema muy relevante también.
1: Pues mira, también en de qué tema traigo, de pronto estuve pensando en el tema de Palantir, ¿no? Esta empresa de inteligencia e IA que se ha estado implementando principalmente en el sector de seguridad y además en múltiples sectores en Estados Unidos, tanto ya en agricultura, en aceros y aluminios, en un buen de sectores, pero principalmente pues en la parte de seguridad. Incluso pues ya veíamos, bueno, si ustedes no han visto, pueden acercarse al Twitter de Palantir, al X del Palantir, y hicieron como una especie de, digamos, el manifiesto de Palantir, en donde habla de que Estados Unidos debe mantenerse como esa potencia hegemónica, pero ya las fuerzas de disuasión van más allá de la arma nuclear, sino que la disuasión tiene que ser a través del desarrollo económico y de la inteligencia artificial. Y después pues viene esta nueva encíclica del Papa, en donde precisamente habla de la inteligencia artificial, en donde se concentra el poder principalmente a través de esta herramienta, y que ahí pueden llevarse una reflexión mucho más profunda en cuanto también lo que es la Iglesia Católica, y que después aparece o comenta la presidenta, ¿no? Entonces, pues ahí andaba como entre las ansias de, a ver, voy a hablar de Palantir, o también un tema que tal vez tiene también un poco de relación, que es el tema que trajimos hace 15 días, que es el tema de Chilapa, ¿no? Uh-huh. Y esto, ¿por qué? Porque habíamos dejado como una pausa muy grande y donde también a lo mejor no mencionamos de manera directa ciertos aspectos de lo que sucede en Chilapa y en Guerrero principalmente. Y que además va vinculado con un suceso que sucedió el día desde el inicio de la semana, uh-huh, en donde en Michoacán, en Santa María Ostula, en la municipalidad de Aquila, pues denuncian el hostigamiento del cártel Jalisco Nueva Generación. Y como resumen rápido, pues entender que también es Santa María Ostula, que a lo mejor ya lo hemos comentado aquí en la redacción, en donde ellos vivían un proceso jurídico para recuperación y reconocimiento de sus tierras, las cuales estaban siendo disputadas por particulares, principalmente vinculados a este cártel, ¿no? Y ustedes preguntan, o sea, ¿cómo es que tiene relación Chilapa, Michoacán, Palantir, Estados Unidos, ¿no? Entonces, tratar de hacerlo rápido, por ejemplo, durante estos 15 días, pues me empecé a hacer muchísimas preguntas de lo que ¿Qué pasó durante y después de que la Secretaría de Gobernación, junto con otras instituciones, también del Ejército y la Guardia Nacional, se acercaran a Guerrero y a la comunidad de Chilapa, en donde precisamente iban a ir en un proceso de construcción de la paz, ¿no? Y sucedieron varias cosas que me parecieron muy curiosas y que también lamenté en los medios y en la mañanera, porque ni siquiera se comentó, incluso ayer que estaba el gabinete de seguridad, de ahí estaba la secretaria de gobernación, el secretario de seguridad, en donde qué habían sucedido, cómo había quedado la coordinación en Chilapa, ¿no? Y cuáles se iban a ser los planes a largo plazo para esa construcción de la paz. La verdad es que me quedé muy enojado y muy triste porque no se tocara ese tema, ¿no? Teniendo allí el gabinete ampliado y sabiendo que es como un tema delicado por todas las cuestiones sociales y de las dinámicas que hay ahí en esta parte de México, ¿no? Entonces, sucedieron varias cosas. Una de las cosas es que muchos de los presidentes municipales no accedieron, digamos, a estas mesas de coordinación, y en donde también se nombraron, digamos, representantes comunales que sirvieran como enlace entre la comunidad y la Secretaría de Gobernación y y la Secretaría Federal, ¿no? Eso me hizo preguntarme por qué, ¿no? También otra de las cuestiones pues fue que en redes sociales también las comunidades denunciaban, pues ya se había dicho, ¿no? Y también seguramente ya lo han visto en otros espacios, esta posible relación de la presidenta municipal de Chilapa, Mercedes Carballo, pues siendo cuñada de Celso Ortega, líder de los Ardillos, ¿no? En Guerrero. Entonces, viendo entre tantas preguntas que fueron sucediendo durante 15 días, pues lo que pude de pronto visualizar fue, bueno, a ver, que tomando en cuenta la historia de Guerrero, en donde está repleta de represión, guerra, de la guerra sucia, represión a comunidades indígenas, a nuevas formas de organización autónoma, resulta que pues hay que, sin duda hay que tocar el tema del narcotráfico, ¿no? Y una de esas cuestiones fue investigar entonces cómo se crean estos grupos de la delincuencia en Chilapa, y como en otras ocasiones hemos dicho, que Guerrero se vuelve ese laboratorio en donde estas fuerzas del narcotráfico ejercen, sirven como operadores de la violencia a distintas figuras de cacicazgos, y les decimos cacicazgos, ¿no? Pero que muchas veces a lo mejor no tendríamos que utilizar el término de que se trate del narcotráfico, sino que también son grupos paramilitares, ¿no? Por mucho de la historia que hemos construido, y una de esa historia es precisamente el origen, cómo nacen los ardillos, cómo nacen esta otra organización, que ahorita ya se me acaba de olvidar cómo se llama el otro cártel en donde está, digamos, esa disputa del territorio, en donde se ha evidenciado que es más allá de una disputa entre dos cárteles, ¿no? Y conviene recordar, ahorita mencionando con lo que decía Cristian, a lo mejor un diseño también inteligente de cómo se hace la intervención en otros países, y que en América Latina tenemos mucha concordancia, por ejemplo, que ya se ha dicho, ¿no? Muchos de estos dictadores, ¿qué relación hay, no? Pues que también participaban dentro del crimen del narcotráfico, ¿no? Y que estaban puestos por Estados Unidos. Entonces son paramilitares y operadores de la violencia para la desestabilización de los estados por parte de Estados Unidos, ¿no? Y algo que parece que la historia se repite, ¿no? Si recordamos en los años 80 con la muerte de Kiki Camarena, ¿no? Un operador de la DEA, en donde como excusa hace que Estados Unidos entre y, digamos, desarme al cártel Jalisco, ¿no? Y del cártel Jalisco se crea una cuestión de hidra, ¿no? Se deshacen en distintos grupos, y uno de estos grandes grupos que todavía siguen estando ahí en la actualidad, pues es el cártel de Sinaloa, ¿no? Dándole, digamos, en este reparto de tierras del negocio del narcotráfico en México, esa parte al Chapo, ¿no? Y que después el Chapo utiliza como un brazo operador de la violencia también a los Beltrán Leyva, que tenían la misión de expandirse hacia el sur del país, ¿no? O sea, diciendo esto, por ejemplo, decir esto también fue como justificación de Estados Unidos acercarse más al gobierno mexicano para ya sabemos la historia, ¿no? Involucrarse mucho más en las cuestiones de seguridad en todo el país y de alguna forma aprovechar esa desestabilización, que fue una desestabilización que parece bien diseñada, o sea, o no lo, bueno, yo quisiera pensar que no lo sé, lo dejo ahí en el supuesto de que quebrantas un grupo de la delincuencia que tenía el negocio del trasiego de drogas, y de pronto creas distintos grupos que terminan sirviéndote como también brazo de operadores de la violencia. Ya decíamos, el caso de Sinaloa, que utilizó a los Beltrán Leyva, que finalmente se establecieron en Guerrero, ¿no? Después, pues tras la caída de los Beltrán Leyva, los Beltrán Leyva, cuando llegan a Guerrero, pues utilizan o crean estos cacicazgos, que muchas veces se nombran o que se dicen en los análisis, y una de estas familias pues fue la familia Ortega Rosas, ¿no? Que es la que está vinculada a los ardillos y después que se utilizaron para, digamos, mantener ese vínculo de operación dentro del estado, al sur del estado de Guerrero, y en el norte pues con los rojos, que finalmente ya serían los clapos, ¿no? ¿Qué sucede? Ante este, digamos, expansionismo del narcotráfico, La caída, por ejemplo, de los Beltrán Leyva, ocurre algo similar como con el gran monopolio de la violencia y del el trasiego de drogas, en donde se fractura y entonces los ardillos empiezan a tener mayor autonomía y empezarse a apoderar, digamos, de toda esa cadena de trasiego de drogas y de la violencia. Se empieza, digamos, a modificar mucha del mecanismo de cómo ellos accionan dentro del territorio. Por dos razones. Una, pues la evolución en el consumo de drogas, ¿no? Sabemos que en Guerrero se cultivaba o se cultiva un poco en algunas zonas todavía amapola, precisamente para suministrar todo ese consumo que necesita Estados Unidos, ¿no? Y mantenerse todos ahí, ¿no? Lelos. Pero después llegan las drogas sintéticas, ¿no? Es el tema del fentanilo. Hay un boom del fentanilo y entonces el mercado de amapola empieza a perder valor. En cuanto hay esa pérdida de valor en el mercado, pues obviamente la reconfiguración de estos grupos delincuenciales tiene que ser distinto. Y una de diversificar su ingreso sería involucrarse en las cadenas, primero, de valor local, ¿no? Y recuperar esa ruta de suministros, ¿no? Que tienen que llegar del Pacífico para poder distribuirse al centro del país, o incluso ser como una estacionada para después continuar hacia el norte, ¿no? Pero para esto, pues obviamente se necesitan también operadores políticos, ¿no? Y entonces ahí empieza esta relación en donde ya hemos visto que ha sido como ese laboratorio de la violencia, en donde ahí ya entra precisamente esa relación entre los grupos de la delincuencia y las figuras políticas que terminan siendo vinculadas y teniendo como ejemplo lo que denuncian ya las comunidades con esta presidenta municipal. Entonces dije, bueno, claro, o sea, teniendo en cuenta todo ese contexto y pues ya no es tan sorprendente, ya no parece tanto sorpresa de que el gobierno federal no haya permitido, digamos, a la reunión para atender los problemas de la construcción de paz al resto de los presidentes municipales de la región, porque además son muy variados, ¿no? No es que realmente pertenezcan a un grupo político, digamos, Morena, PRI, sino que son Morena, PRI, PRD, Partido Verde, y que además la gente denuncia que la violencia se vuelve a disparar cada vez que hay un proceso electoral en juego, ¿no? Entonces, bueno, eso es una diversificación del mercado, control político y de la gestión y administrativa del Estado, de las presidencias municipales, y otra es el brazo de la violencia para otros negocios internacionales, como es la cuestión de la minería, de los recursos naturales, y ahí entra, pues, digamos, la relación de lo que ya decía Cristian, que lo que sucede en Chiapas, ¿no? Y que también ya hemos tenido evidencia y como ejemplos muy directos lo que ha sucedido en Zacatecas, ¿no? Con esta minera en donde se señala que sí tuvieron vínculos con el crimen organizado y que en Guerrero la comunidad vuelve a denunciar lo mismo, sabiendo que hay como 22, 25, digamos, permisos de extracción de minerales y sabiendo que Guerrero es uno de los estados más ricos en oro y plata, ¿no? Y que, pues, cuando tienes estos grupos, pues sirven como brazos de operador de la violencia privada, ¿no? Y estos grupos paramilitares al servicio, digamos, de estas industrias transnacionales y grupos extranjeros. Y cómo se relaciona con Michoacán, con Áquila, pues precisamente Áquila siendo una comunidad indígena que desde el año 2006, 2004 están defendiendo su territorio, pasan a ámbitos jurídicos y dentro del ámbito jurídico se litigia a favor de ellos reconociéndoles sus tierras desde el virreinato. Sin embargo, pues ocupan, digamos, la violencia para el desplazamiento de estas comunidades, igual que en Chilapa, porque, pues bueno, un territorio vacío sin la comunidad, pues es un territorio que nadie tiene que defender, ¿no? Ni ante los desarrollos inmobiliarios, ni contra las mineras, ni contra cualquier otra proyecto político que se quiera implementar en la región, ¿no? Ya sea presionista, ya sea de empresa transnacional, o ya sea de un control político mayor, ¿no?, en la región. Y que muchas veces pues hemos cerrado en disfrazarlo en que solamente es narcotráfico, o que solamente ha sido como ausencia sistemática del Estado, cuando realmente no ha sido ausencia, sino que también ha sido colusión, ¿no? Y que si lo analicemos en una visión mucho más grande, pues termina siendo pues una estrategia diseñada pues desde algo como el asesinato de un agente de la CIA, que hoy lo volvemos a vivir, la muerte de dos agentes de la DEA de Estados Unidos, y que ahora la desestabilización política no viene a partir de la fragmentación de un gran grupo del monopolio del narcotráfico, sino de alguien dentro del gobierno, y que además pertenece a esas viejas estructuras, de esa vieja herencia de cuando se conformó ese reparto de la violencia a través de esos grupos del narcotráfico, ya sabiendo, clasificándolos como paramilitares, ¿no? Y que además pues reciben cierta tecnología, y que sabemos, por ejemplo, en el caso de Palantir, que estas tecnologías de seguridad y vigilancia pues no solamente se están ocupando dentro del territorio estadounidense, se está ocupando en Gaza, se está ocupando en Libia, no, se está ocupando incluso para el secuestro de Nicolás Maduro, para el asesinato de la Ayatolá en Irán, y que además ellos en ese manifiesto de Palantir pues indican que, digamos, casi clasificando como la democracia como un valor ético y de la debilidad de condición humana, ¿no? Entonces, teniendo en cuenta de que, y diciendo abiertamente que Silicon Valley le debe tiene una deuda moral con el gobierno de Estados Unidos, de alguna forma, para poner a disposición todo ese desarrollo tecnológico a mantener la hegemonía de un país, ¿no? Y con estos distintos brazos. Entonces, bueno, ahí está. Menos de 15 minutos, ¿no? Lo logré.
0: Sí, lo logramos. Pero una disculpa por... Hoy tuvimos mucha información. Se está un poco, pues, también... Intentamos acomodar.
1: Sí, no, es que me tocaba a mí ayer, pero por cuestiones no pude estar aquí, y entonces le dije, bueno, hagámoslo por Zoom.
2: No tienes que disculparte, Shane.
1: ¿Por qué no?
3: Porque es información valiosa, para la resistencia además.
1: Ah, sí. Bueno.
0: Y vamos a poder encontrar también esto en el portal del Chamuco.
1: Sí, ahí lo estuve escribiendo, digamos, muchísimo de lo que... O sea, para llegar... A esto, pues, todo lo que había estado pasando durante 15 días, ¿no?
3: Uh-huh. ¿Hay tiempo de profundizar aún más?
0: Ya creo que no.
1: Tienes ahorita un minuto.
3: ¿Un minuto? Bueno, a ver.
0: Un minuto en la opinión.
3: En Cosmódromo, ajá, recientemente hablamos de mercenarios mexicanos, por ejemplo, en varios contextos. En Ucrania, como miembros del Cártel de Jalisco o Zetas iban a Ucrania a aprender el arte de la guerra la guerra dronizada. Uh-huh. Justamente para lo que estamos... no sé si lo mencionaste, pero en Chilapa... Chilapa es el municipio, para que la gente no lo sepa. Y hay varias comunidades. Está en la montaña baja de Guerrero, que como lo mencionó Shaddai, es... Desde la colonia es rica en yacimientos áureos y argentíferos, en plata y en oro. Y probablemente en tierras raras también. Bueno, los ataques en contra de la población, más allá de que se utilicen armas largas y de gran calibre... También ha habido bombardeos con drones en contra de pueblos en la montaña baja de Guerrero. O sea, están bombardeando con drones. ¿De dónde creen que sacan estos sujetos la experiencia para hacerlo? ¿Por qué creen que había asesores ucranianos en La Marquesa hace 4 años?
1: No, y además, tú revisas la página de X de Palantir, sí. Y también tienen esta foto con Zelensky indicando de que también ya van a empezar trabajos de seguridad y de defensa con el gobierno ucraniano, ¿no? Uh-huh. Poniendo, digamos, tecnología de la seguridad estadounidense como base de guerra para también seguir desarrollando aún más en batalla, en campo, en directo, ¿no? Sí. Y son como dos escenarios muy que sirven como experimento, ¿no? El de una guerra abierta contra un país y el paramilitar en la región de Latinoamérica.
3: De hecho, me atrevería a decir, y tú diste como el indicio, no nada más, se les coloca como narcotraficantes, pero realmente su rol es paramilitar. Y yo creo que la actividad predominante no es el narcotráfico. Digo, tienen acceso a la amapola, que ya no también es la principal fuente de ingresos por el surgimiento de drogas sintéticas como el fentanilo. Y de hecho, yo me atrevo a decir que son utilizados por los canadienses y estadounidenses para despoblar a la zona y empezar a iniciar las actividades mineras a gran escala. Uh-huh. Al igual que en el contexto morelense o en el contexto... Es muy parecido a lo que ocurre en Chihuahua. O sea, la riqueza que hay en la Sierra Madre, en la Sierra Rarámuri, en la Sierra Tarahumara, es justamente el mismo caso. Y lo estamos viendo ahora. Estamos hablando de que en México hay bombardeos con drones. No sé si la gente entienda los alcances, la importancia de eso, ¿no? ¿Quiénes son los expertos en guerra dronizada actualmente? Bueno, además de la República Islámica de Irán, que no es que tenga presencia en México, ni Estados Unidos. Concretamente, el ente sionista y Ucrania. Y ahí se van conectando los temas que hemos hablado. El bombardeo al ataque al instituto educativo en Stratovilsk, en Lugansk, fue con 3 oleadas de drones lanzados desde Ucrania. Y ahí van los narcotraficantes mexicanos o los paramilitares colombianos a aprender justamente el uso de drones de guerra dronizada con bombardeos, como se está aplicando en suelo mexicano. Uh-huh. O sea, por eso digo que el ente sionista es el laboratorio de guerra, al igual que los neonazis ucranianos, el laboratorio de guerra donde van a aprender esto.
1: Y me parece que es importante señalarlo, ¿no? Ya no tomando como el narcotráfico o el narcoterrorismo como lo ha querido también manejar la derecha, sino que es un brazo paramilitar contra pues el propio territorio mexicano, ¿no? Uh-huh. Y que además, pues ya lo vimos, estamos repitiendo una historia, pero ahora digamos en un nivel de la esfera política, ¿no?
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para el día de hoy, Jacobo, tiene que ver con la carta de nuestro expresidente Andrés Manuel López Obrador, hecha circular antier, el 3 de junio. Y la escandalera absurda de, como dijo aquí mismo en el noticiero en redes hace días, la semana pasada, Claudia Segura, que me gustó esa frase para catalogar a la oposición. Yo siempre digo que es una oposición chafa, patito. Hoy podemos agregar que tenemos una oposición antipatriota, que hasta el presidente parafraseó a Calle 13 y a su cantante Residente, que por cierto son muy buenos, de Puerto Rico. Saben lo que es la colonización. Y Calle 13 dice: el que no quiere a su patria, no quiere a su madre. Esa es la oposición en México. A ver, Jacobo, son extremadamente hipócritas la gente de la oposición. Y yo siempre digo, cuando utilizo palabras fuertes, no es un insulto. Yo no utilizo, no tengo necesidad de insultarlos. No. Es una descripción. ¿Por qué son hipócritas? Porque sale Andrés Manuel López Obrador y publica una carta en un contexto esencial, del cual prácticamente ignoran su contenido. Simplemente no les gustó, no les gustó que el expresidente haya intervenido. ¿Y por qué son hipócritas? Pues porque desde que llegó la 4T, desde que gobernaba Andrés Manuel López Obrador, hemos visto intervenciones regulares, principalmente del espurio que encabezó el narcogobierno de 2006 a 2012. El panista Felipe Calderón, que además es cínico, que está refugiado en Madrid, que es un mantenido de la Fundación FAES y que desde Madrid escribe, interviene, estuvo aquí el 31 de mayo, para apoyar a alguien que de manera evidente violó la Constitución y la Ley de Seguridad Nacional. Ese señor interviene a cada rato en asuntos de México. Pero el señor dejó el cargo en 2012. Y de eso, medios chayoteros y la oposición no dicen nada. Pareciera ser que este espurio tiene patente de corso, de que puede intervenir y entonces está bien. Aunque diga puras estupideces y aunque no se le cuestionen sus mentiras, su cinismo, su hipocresía. Otro es el lenguaraz de Vicente Fox, al que se le entregó la presidencia en un acuerdo con el gobierno de los Estados Unidos. El que prometió que iba a sacar a las tepocatas, a las alimañas, a las víboras prietas de los pinos y que en realidad convivió con las tepocatas y metió más tepocatas, más víboras, prietas, por ejemplo, a los hijos de su consorte Marta Sahagún, los Briviesca. Metió a una bola de alimañas a los pinos, Vicente Fox. Ese señor, el chachalaca, como lo conocimos mucho en 2006, queriéndose meter a fuerzas en el proceso electoral para evitar la candidatura de Andrés Manuel López Obrador a la presidencia de la República, se la pasa diciendo una sarta de tonterías, tonterías. Y la oposición, contenta. Y el tercero es el supuesto economista muy bueno, Ernesto Zedillo, el que nos dejó la deuda del FOBAPROA, el responsable de la masacre de Acteal en Chiapas, de la que nunca fue responsabilizado, el que privatizó los ferrocarriles, el que entregó el ferrocarril del Pacífico a Union Pacific y luego se fue a cobrar a Union Pacific. Bueno. Zedillo también, Jacobo, lo traen, habla, dice, etcétera. Ah,
pero no puede salir Andrés Manuel López Obrador, porque entonces sí hacen un escándalo. Al único que en realidad no hemos visto intervenir fuera de su periodo, al menos yo no tengo constancia o no lo ha hecho de manera frecuente, era EPN. Y como nos recuerda aquí Dinero, Fox dijo que resolvería el problema del EZLN en 15 minutos. Es cierto, mentiroso. Y luego, Jacobo, además lo hacen desde el extranjero. Salinas de Gortari opera en contra de México desde el extranjero. Salió huyendo cuando Zedillo mete a la cárcel a su hermano, Raúl Salinas de Gortari, el que financió la compra de Imevisión a Salinas Pliego, y después Salinas Pliego no le quería pagar el dinero. El mismo Raúl Salinas, que fue cachado con pasaportes falsos y manejando dinero en Suiza de origen oscuro. Esos andan en el extranjero. Zedillo, en Estados Unidos, Salinas y FECAL, que es el acrónimo de Felipe Calderón, así le decíamos en 2006, FECAL, que están en España. Y FECAL muy probablemente mantenido por el genocida de José María Aznar en Madrid o por la señora Díaz Ayuso. Solo Fox y Andrés Manuel están en México. Bueno, ese es el primer elemento, Jacobo. La gran hipocresía de la derecha mexicana y sus medios chayoteros. Que nos expliquen por qué FECAL, Fox y Zedillo pueden intervenir y opinar de la política de México y el expresidente Andrés Manuel López Obrador no. Segundo elemento que veo en esa carta, lo ligo con lo que dijo la presidencia. Este es un momento de definiciones. Es un momento de defensa de la soberanía y, como dice mi amigo José Luis Ruiz, los patos sacan las cabezas. En los momentos de definiciones vemos dónde está cada quien. Por ejemplo, en 2006, momento de definición, fraude electoral. Se hacen elecciones en Costa Rica, en Italia, en México, en 2006, y en los tres países, el que pierde, porque fue un margen muy cerrado, fueron tres elecciones muy cerradas en 2006, y el que pierde la elección solicita el recuento voto por voto, casilla por casilla. En Italia y en Costa Rica, el que ganó aceptó el recuento. En Italia tardaron una semana en hacer el recuento voto por voto, casilla por casilla, y se confirmó que quien había ganado, había ganado. En Costa Rica tardaron un mes, pero se hizo el recuento voto por voto, casilla por casilla. Ni en Italia ni en Costa Rica hubo crisis post-electoral, porque de manera democrática, ante un resultado tan cerrado, pues se prefirió la estabilidad y contar los votos. El único lugar donde no se dio fue en México. En México, Felipe Calderón, en una entrevista con Denise Merker, dijo, haiga sido como haiga sido. Y el PAN y el PRI y Vicente Fox se negaron a hacer el conteo de voto por voto, casilla por casilla, llevándonos a una crisis postelectoral. Así es que no se hagan. En la defensa de la soberanía, y esto lo quiero recordar, Jacobo, porque en este momento de definiciones tenemos que recordar la historia para todos aquellos que no lo vivieron. Así de sencillo. Porque eso es muy relevante. Entonces, lo que quiero recordar, y yo creo que sí lo quiero presentar, Jacobo, porque es una nota que yo conservé, ahorita se los comento, la voy a conservar,
Estoy hablando de la carta de Andrés Manuel López Obrador, no se crean que me he salido del tema. Y estoy hablando de lo que dijo la presidenta, de que es momento de definiciones. Entonces quiero compartir con ustedes esta nota, ahí está perfecta. Es una nota de David DeGro, publicada en Alternet el 6 de septiembre en 2006. No se publicó en México para un público mexicano, ¿eh? Eso se publicó en Estados Unidos. Ningún medio de comunicación mexicana retomó esta nota. Repito, publicada en Estados Unidos para un público norteamericano. 6 de septiembre de 2006. Vean el título. Pregunta. ¿Halliburton se robó las elecciones en México? Bueno, segundo párrafo. En México, a pesar de las evidentes irregularidades, rampant, evidentes irregularidades, Calderón se aceptó su triunfo fraudulento, ojo, con el apoyo de George Bush, de Fox News, a donde hoy en día va la señora Lili Téllez a decir una sarta de tonterías. Dick Morris, uno de los que crearon el eslogan en 2006, AMLO, un peligro para México. El otro fue otro extranjero, Antonio Solá, español, ligado al Partido Popular de José María Aznar, que José María Aznar vino a México en 2006 a apoyar la candidatura de Felipe Calderón. Walmart, Kraft y Halliburton. Y lo importante es lo que puse abajo con esa manita yo la puse, el recuadro rojo, yo lo puse porque esa es la parte relevante. Dice, ahora Calderón comenzará la privatización de Pemex y entregará los recursos que pertenecen al pueblo de México a las corporaciones norteamericanas. Fíjense nada más, ¿eh? Eso se dijo en Estados Unidos por norteamericanos para un público norteamericano el 6 de septiembre de 2006. Calderón comenzará la privatización de Pemex para entregar la riqueza de México a corporaciones norteamericanas. Me quiero regresar aquí porque eso fue en septiembre de 2006. El fraude electoral fue en junio de 2006. Pero para febrero de 2008, Standard & Poor's publicó que Calderón planeaba entregar Pemex este año. Pemex este año. Es decir, ¿esto por qué es muy relevante, Jacobo, público del noticiero en redes, Tijuana Presente, Emily Foster, la gente que veo aquí? Esto es muy relevante porque en la carta que Andrés Manuel López Obrador publica, lo dice muy claro, muy claro. ¿Qué es lo que se busca? A ver, ¿qué es lo que se busca? Lo dice Andrés Manuel en la primera página. Estamos ante un panorama, ante un contexto en el cual sectores de ultraderecha, intervencionistas norteamericanos, aceptan escuchar a la derecha mexicana que va a quejarse como plañidera, en vez de convencer al pueblo de México, se van a Estados Unidos. Pero en el segundo párrafo de la carta, Andrés Manuel señala, se quiere volver a un gobierno entreguista, corrupto, mafioso, cruel y por lo mismo vulnerable, subordinado y fiel a sus designios intervencionistas. Entonces vean cómo todo está ligado. Todo está ligado.
Y más allá de que lo toque al rato, Jacobo, porque lo toqué ayer, pero ve aquí en el chat, y tiene toda la razón el jaguar desesperado, que el gobierno de la 4T es el que más beneficios ha entregado a los maestros, ¿eh? Así de sencillo. Y sí, tiene toda la razón. Bueno, regresando a la carta y a todo el escándalo de la derecha, de los partidos, del PAN, del PRI, de los medios, que se les acabó el chayote. Andrés Manuel prometió que iba a intervenir si estaba en peligro la soberanía de México. Y este es un momento. Queda claro, y lo tenemos que tener claro, mexicanas y mexicanos. Los norteamericanos han intervenido en las últimas elecciones para poner en el poder a gobiernos entreguistas, corruptos, mafiosos, crueles, vulnerables, subordinados y fieles a sus designios intervencionistas. Lo hicieron en Honduras, en donde vemos a un narco condenado a 45 años, Juan Orlando Hernández, expresidente de Honduras, hablar con el actual presidente de Honduras, Nasri Asfura, diciendo que van a intervenir en las elecciones en Honduras, de Colombia y de México, con dinero del argentino Javier Milei, que no es dinero de él, es dinero de Argentina, dinero público, y dinero de sectores de la derecha norteamericana. Y también hablaron de un mexicano, que lo más seguro es que pudiera ser el evasor Nicolás Salinas Pliego. Y ya intervinieron en Bolivia. Hoy le acaban de preguntar a la presidenta en Cosoleacaque de que ante la insurrección popular en Bolivia, porque el nuevo presidente de derecha de Bolivia está tratando de deshacer derechos, dicen que no van a permitir que tiren al gobierno. Pero intervinieron en las elecciones en Argentina y lo hicieron diciendo que si ganaba Milei les iban a dar un préstamo, etcétera. Han intervenido, ahorita queda claro, con los hermanos Bautista en las elecciones de Colombia y de Perú. Entonces, ¿quién nos dice que no quieren intervenir en las elecciones en México? Por eso, qué bueno que se aprobó la reforma constitucional para agregar como causa de nulidad la intervención de extranjeros en asuntos internos electorales que solo competen a mexicanas y mexicanos. Momento de definiciones. Por un lado estamos la inmensa mayoría del pueblo de México que defendemos nuestra soberanía, que significa simplemente que las decisiones que competen a mexicanas y mexicanos se toman en México, no en Washington, no en Madrid, no en Miami, no en Nueva York, porque en realidad estas mexicanas y mexicanos solo corren a dos lugares. Por ahí Salinas se fue a Irlanda en un primer momento, pero en general estos corren a los Estados Unidos. Allá se van a esconder. Los gobernadores malandros, malandros del PRI, pues sí, algunos se fueron a esconder a Europa, pero porque querían pasar desapercibidos. Pero si no, se van como Zedillo a Estados Unidos, como Salinas, como Peña Nieto, como Calderón, se van a España. Ahí están, allá están. Bueno, se ve claramente los privatizadores. ¿Qué hizo Ernesto Zedillo? ¿Privilegiar los ferrocarriles mexicanos? No. Entregarlos a empresas norteamericanas. ¿Qué intentó Felipe Calderón, pero no le salió? Entregar Pemex a corporaciones extranjeras. Eso lo hizo Peña Nieto en 2013 en complicidad con el PAN en su reforma energética de 2013. Desde el año 2000 hasta el 2013, durante 13 años, empresas extranjeras estuvieron generando electricidad en México para la venta, algo que estaba prohibido en la Constitución. Y con complicidad del Poder Judicial, que también era antipatriota, que no quieren a su madre, retomamos la frase de Calle 13, el que no quiere a su patria,
no quiere a su madre, pues el Poder Judicial de Norma Piña para atrás. Entonces el momento de definiciones es los que estamos en defensa de la soberanía y del otro lado PAN, PRI y MC que promueven la intervención de extranjeros en la vida nacional, no solo en los procesos electorales. Acaban de traer a otra fichita. Primero fueron por la hipercorrupta, responsable de la muerte de 7,291 personas en la Comunidad de Madrid, Isabel Díaz Ayuso, a querer hacer un homenaje a Hernán Cortés en la catedral. De ese nivel. Ya habían traído, Jacobo, senadoras y senadores de Querétaro, entre del PAN, entre ellas una de Querétaro, Guadalupe Murguía. Ya habían traído a Santiago Abascal de la ultraderecha. Ahora nos traen, ayer hasta la presidenta casi le ganaba la risa, nos traen a una señora que es diputada, que fue electa para atender una determinada región de España, Cayetana Álvarez de Toledo, y de manera verdaderamente kafkiana, vergonzosa, que además la ha de haber traído Salinas Pliego, porque la llevó a su tal Universidad Patito, y la señora viene a hablar de la soberanía de México en México. A ver, señora, cálmese, cálmese, tómese Prozac como el que tomaba Fox y váyase a hablar de soberanía de España en España o váyase a defender la soberanía de Europa en Europa. Y ahí van corriendo a los Estados Unidos a hablar medios de comunicación que no de manera gratuita les abren las puertas. Ahí está detrás Atlas Network. Para mí lo más importante es el momento y el contenido en el que Andrés Manuel López Obrador publica su carta. En un momento de definiciones y en la defensa de la soberanía. Ya por ahí de manera marginal se habla de la difícil relación con Trump, pues que todo mundo tiene una relación difícil con Trump. Los asiáticos, los europeos, los africanos, los latinoamericanos, excepto Jacobo y público del noticiero en redes, excepto los que en este contexto se quieren ir a arrastrar de manera obscena y vergonzosa ante Donald Trump. Los que dicen, sí señor, haga lo que haga. Y estamos hablando de presidentes que deberían de representar a su país y que son arrastrados hasta la pared de enfrente, no tienen vergüenza. Javier Milei de Argentina, Bukele de El Salvador, el narco junior que gobierna después de un fraude electoral en Ecuador, Daniel Noboa. Ese tipo de gentuza que se arrastra, salvo con esos no tienen ninguna relación difícil con Trump, pues porque encabezan gobiernos vulnerables, subordinados, fieles a los designios intervencionistas, entreguistas, corruptos, mafiosos y crueles. Pues por eso no tienen mala relación con Trump, porque si Trump le dice lámeme los zapatos, se los lamen. Agáchese, se agachan. Tírese al suelo, se tira al suelo. Dame tus recursos naturales, le entregan los recursos naturales. Así de sencillo. Entonces, pues lógico, ese tipo de gobiernos nunca van a tener una relación difícil con Trump. Pero de ahí en fuera, hemos visto a países que antes no tenían divergencias con Estados Unidos, hoy la tienen. Ahí está principalmente los vecinos del norte de los Estados Unidos, Canadá, que siempre había sido una relación muy estrecha, anglosajones. Claro que Canadá tiene una parte francesa, Europa. Y hoy las relaciones maltrechas
e incluso con Asia, e incluso con Medio Oriente. Así es que bienvenida a la carta de Andrés Manuel, bienvenido el momento de su participación, lo extrañamos, pero tenemos una presidenta que sigue manteniendo un gobierno que piensa para en el bienestar de mexicanas y mexicanos. Y claro, como terminó Andrés Manuel, que me encantó, al final de su carta, donde le sugiere a Donald Trump que mande al carajo a las rémoras. Y ahí es, son ustedes, panistas, Lili Téllez, Vandalita Moreno, La Botarga, son ustedes, Jorge Romero, Ricardo Anaya, que mande al carajo a las rémoras que lo rodean y azucen. Y ya que cada quien escoja, Ricardo Anaya, Jorge Romero, Vandalito Moreno, si son paleros, manipuladores, caciquillos, vividores, ladrones, polizontes, tinterillos, especuladores, filibusteros, potentados, trepadores o malvados. Y lo más probable, Jacobo, es que sean todas y cada una de estas cosas. Los del PRIAN les debería de dar vergüenza. Y sí, se pregunta Jesús Domínguez cuántos millones cobrarían Díaz Ayuso y Cayetana Álvarez por venir a dar sus conferencias. Bueno, voy a apurarme porque ya veo que anda por aquí el doctor Juan Manuel Contreras Colín, que ya es viernes, que le mando un cordial saludo. Rápidamente, Jacobo, no puedo dejar de comentar, hoy lo vimos en Veracruz, rápidamente, les prometo que el lunes mi comentario central va a ser sobre la reactivación de la petroquímica, muy importante lo que dijeron hoy. Seguimos viendo un gobierno que construye infraestructura para la gente, hoy lo vimos en el caso de Veracruz, obras de infraestructura con agua, sector salud, electricidad, las carreteras con Banobras. La economía circular, lo vimos desde Quintana Roo con la gobernadora de Quintana Roo, Mara Lezama, y Alicia Bárcenas. Y con respecto nada más a las preguntas, pues yo quisiera nada más comentar dos cosas. Ya, con esto termino. Mira, la pregunta tiene que ver con el tema de la cápsula de ayer, Jacobo. Esta cuestión de la gente. La violencia de la gente. Ya terminó mi comentario central. La violencia de la gente, como dice la presidenta, muchos coincidimos. Es una provocación para que lo reprimen. Hemos visto fotografías y videos que la violencia viene de integrantes de la gente. Buscan denigrar la imagen de México a nivel internacional, idéntico que la ultraderecha. Idéntico que la ultraderecha. Yo no los considero ni siquiera que sean de izquierda como para decir que los extremos se conjuntan. Pero quien busca denigrar en este momento la imagen de México a nivel internacional es la ultraderecha. Ya solo falta que los de la CENTE sean recibidos en Washington por Donald Trump o que sean recibidos en Madrid por Díaz Ayuso. Porque están haciendo exactamente lo mismo que la ultraderecha. Quieren ser reprimidos para luego victimizarse. Van y agreden a otros trabajadores, a policías, y luego se victimizan. O sea, ¿de qué se trata? Y justamente la presidenta hoy recuerda, y lo que dice aquí en el chat, que lo dice muy bien el jaguar despertado. Porque con la 4T, los aumentos salariales al magisterio han sido tres veces superiores del periodo neoliberal. Y la pregunta que mexicanas y mexicanos, y estoy revisando muchos chats, la gente no se está dando cuenta que está cada vez más desprestigiada porque muchas mexicanas y mexicanos no entienden por qué este tipo de protestas violentas no las llevaron a cabo en el sexenio de Felipe Calderón. 2007, 2008, 2009, 2010, 2011, 2012. Tuvieron prácticamente 5 años desde la aprobación de la ley del ISSSTE de 2007 para manifestarse como lo están haciendo ahora.
Luego les pasaron 6 años de Enrique Peña Nieto, 2011-2012. Tuvieron prácticamente 5 años desde la aprobación de la ley del ISSSTE de 2007 para manifestarse como lo están haciendo.

0: y los maestros apenas representan un 5%, 5% de trabajadoras y trabajadores del magisterio de nivel básico, 5%. Y apenas representan un 3% de los trabajadores de la educación en México. Y además están concentrados en Oaxaca. Ya lo vimos el año pasado. 65% de maestras y maestros que acataron un supuesto paro nacional eran de Oaxaca. 65%, dos tercios. Dos tercios. Un 14% en Chiapas. Un 10% en Zacatecas. Un 7% en Guerrero. Si le sumamos, eso da 96%, 96% concentrado en 4 de los 32 estados de la República. No es un movimiento nacional. La CENTE no representa a las maestras y los maestros de México. Las maestras y los maestros de México, y yo acompañé muchísimas protestas del magisterio, no, contra la reforma educativa, contra la ley del ISSSTE, pero no andábamos rompiendo vitrinas ni nada de eso que hoy hace la CENTE. Más bien la CENTE, y nos tiene que quedar claro, atiende problemas regionales. El 86%, fíjense, más de tres cuartas partes, 86% de maestras y maestros que acataron el paro en 2025, 86%, es simplemente de la región sur. Es Oaxaca, Chiapas y Guerrero. Punto. Se sumó Zacatecas hace poco porque ganaron las elecciones, pero no representan al magisterio de Zacatecas, representan a la mitad del magisterio de Zacatecas. Así es que coincidimos con la presidenta, es una provocación para buscar ser reprimidos y para hablar mal de México, igualito que hace la ultraderecha. Mis redes sociales, Ángel Valderas, en YouTube, en Facebook, en X, en Blue Sky, Universal, publicado este lunes 1 de junio, una reflexión sobre 2 años del triunfo de la doctora Claudia Sheinbaum, y este jueves en Tribuna de Querétaro, pues ayer, se publicó mi artículo sobre las últimas tres reformas constitucionales. Agradezco, como siempre, a Emily Foster y Adriana Cañada por su moderación en el chat. Saludos cordiales, recambio los saludos con David Álamo, con Tijuana Presente, con Procuro Procuro,
1: ¡Qué cátedra!
0: con Suam en Indiana. Y luego dice Armando Ramírez: la gente está a un paso de echarse al tigre encima. Pues yo creo que ya se están echando a muchísima gente encima, porque en realidad lo que estamos viendo, o sea, el comportarse como vándalos, pues no le genera simpatía, ¿eh? Al contrario, al contrario. Y es una tristeza ver a estos liderazgos de la CENTE, que repito, muy focalizados. Yo incluso considero un error del gobierno federal el darles una representación que no tienen. Por aquí alguien decía, Jacobo, y ahora sí ya termino porque aquí anda Juan Manuel Contreras y quiero escuchar su disertación de hoy, que son magníficas desde la primera vez que lo escuché. Lo dice Tijuana Presente. Mira, Tijuana Presente dice: los profesores de la CENTE son miembros del CENTE. Sí, cierto, Jacobo. A quien le deberían de comenzar a reclamar, pues es a Cepeda, al líder del CENTE, y no he visto que vayan y le reclamen al líder. Y son integrantes del CENTE. O sea, la CENTE está dentro del CENTE. Las secciones 7 y 10 de Oaxaca y la 27 y 10 de Chiapas y la 22 de Oaxaca y las de Zacatecas son integrantes del CENTE. Bueno, pues que reclamen a su sindicato o la otra, peleen la dirección sindical del CENTE. Si tienen tanta fuerza y quieren representar al magisterio, preséntense en un proceso electoral y ganen la representación del CENTE. Entonces sí ya podríamos hablar que representan al magisterio mexicano.
1: ¡Qué
0: Bueno, tus
1: cátedra!
0: pues saludos cordiales al doctor Juan Manuel Contreras Colín. Aquí te voy a seguir escuchando, Juan Manuel. Y Jacobo, pues nos veremos el lunes.

0: en este tiempo de definiciones.
1: ¡Qué cátedra! ¡Qué cátedra! ¡Qué cátedra! No, bueno, es el ángel de la verdad. Muchas gracias, profesor. Es tiempo de definiciones. Yo le agradezco mucho, de verdad, profesor, por todo su apoyo al Noticiero en Redes. Lo valoramos y le agradecemos. Solo tengo una pregunta y tiene que ver con Querétaro. ¿Sabe usted qué le hace falta a Querétaro?
0: Que se vayan los panistas, ya se van el año próximo. Que se vayan los panistas a Miami con sus tías y a Madrid para que los mantenga la Fundación FAES del genocida José María Aznar.
1: Les hace falta un ángel. Gracias, profesor Ángel Valderas, el ángel de la verdad. Es viernes de cátedra en el Noticiero en Redes. Vamos a recibir también a Juan Manuel Contreras Colín en un momento más. Pero antes le pregunto a usted, al día de hoy, ¿usted apoya a la presidenta Claudia Sheinbaum Pardo? Participe manita para arriba en señal de aprobación. ¡Ay, es viernes también! De deportes, ingeniero, es viernes de deportes. Díganme, ¿es viernes de deportes? Sí, es viernes de deportes en el Noticiero en Redes. ¿A poco? Sí, ya todo listo en el Noticiero en Redes. En un momento más estaremos con el análisis de lo que va a ser el Mundial. Con invitados de lujo, con el equipo del Noticiero en Redes. Después, en un ratito más, hoy es viernes, y ya desde la próxima semana vamos a estar todos los días dándole al tema deportivo. Adelante, recibimos en este espacio a don Juan Manuel. Don Juan Manuel
0: Muy
1: Contreras.
0: buenos días. Muy buenos
1: Déjeme
0: días, mi querido
1: presentarlo con bombo y
0: Jacobo.
1: platillo,
0: Ah,
1: se lo
0: perdón,
1: merece.
0: adelante, adelante, por
1: Estaba,
0: favor.
1: no, no, no, ya estaba presumiendo. Este es un lujo de verdad, don Juan Manuel, tenerlo usted, tener al ángel de la verdad, tener a don Alfonso Montoya, a don Rafael, a Fátima, a Claudia Segura, a todos, al ingeniero Manzano, a don Raimundo Ramírez, a todos, y también al equipazo, pero usted los viernes da unas cátedras de aquellas. Bienvenido a su casa, don Juan Manuel. Ya no lo interrumpo. Buenos días.
0: Muy buenos días, Jacobo, a toda la familia de Noticiero en Redes. Me parece siempre a mí un día bonito, así esté nublado, esté lloviendo, como esté, encontrarnos con compañeros, con compañeras, con conciudadanas, con ciudadanos que se ocupan y preocupan por la situación de nuestro país. Hemos dicho una y otra vez, siguiendo al clásico de la política Aristóteles, que la definición de ciudadano, de política político en términos griegos, ciudadano es en términos latinos, es aquel ser humano que inevitablemente tiene la necesidad de vivir en comunidad como su propia naturaleza. Y eso es la política. La política es el espacio de la convivencia de un animal que precisa de la comunidad para poder realizarse. Y mire qué coincidencias tiene la vida. Y no, no son coincidencias, es la circunstancia, diría Ortega y Gasset, que nos convoca y provoca para reflexionar. Voy a hacer eco al planteamiento del análisis de mi querido doctor Valderas. Si me permite usted, también voy a hacer un análisis del texto que esta semana ha cimbrado no solamente el plano de lo político en nuestro país, sino también de la vida cotidiana en nuestro país. Yo conversé con algunas personas, apenas apareció la carta, nos informamos por ella y empezó a levantar opiniones. Y eso es muy valioso, eso es importante. Entonces, si me permite, Jacobo, voy a centrar mi análisis el día de hoy también en la carta, pero voy a hacer un análisis. Fíjese que por circunstancias de la vida, ustedes pagaron mi formación en la universidad pública y yo decidí enfocarme en el tema del análisis de textos, es decir, la hermenéutica, la teoría de la interpretación. Y voy a tomar el texto del expresidente Andrés Manuel López Obrador, del ciudadano, conciudadano Andrés Manuel López Obrador, para hacer y rescatar algunos elementos de análisis que me parecen importantes, relevantes, algunos de los cuales de una manera muy ilustrativa y con una memoria de historia ya retomó el doctor Valderas. Entonces, en algunos aspectos voy a reiterar, pero en otros quiero hacer como detenerme y hacer el análisis. Si le parece bien, entonces voy a compartir ahora sí el documento para que me permitan compartir lo que vamos a ir analizando. Y me parece que ya está aquí el texto. Bueno, lo primero que quiero decir, vean este análisis que fui haciendo del texto, el título. Bueno, yo voy a usar tres categorías de análisis para los compañeros y las compañeras que están haciendo un quehacer, que están trabajando, que van manejando. No se preocupen. Lo importante es que nos quedemos con tres ideas importantes. Uno es el texto, es la carta, el texto. Que el texto también puede ser un acontecimiento histórico, puede ser una experiencia de discusión política, puede ser el diálogo en casa cuando estamos desayunando en la mañana antes de irnos a trabajar o corriendo. Ese es un texto. O sea, el texto siempre se interpreta. Y como los seres humanos tenemos la ineludible condición humana de interpretar, no podemos no interpretar, todo el tiempo estamos interpretando. Entonces, ¿qué es la vida? En realidad diríamos con el profesor Mauricio Bouchot, es un gran texto que interpretamos inevitablemente. Ahora, tenemos la condición humana de interpretar, pero hay diferentes niveles de interpretación y de análisis. De allí que haya especialistas que se dedican a hacer análisis de los textos. Vamos a hacer una aproximación, nosotras y nosotros, que me parece a mí es importante. Bueno, el texto ya lo tenemos. Es esta carta que están ustedes viendo aquí en su pantalla, o en su celular o en su computadora, depende de dónde nos estén viendo. Pero ese texto tiene un contexto. Es las circunstancias que generan, que condicionan, que busca responder ese texto. Entonces, todo texto tiene un contexto y generalmente le llamamos un contexto histórico-cultural. Y en el caso nuestro sería un contexto histórico-político. Ahí está, ya llevamos dos elementos. Y nuestro tercer elemento, que me gustaría que nos quedáramos con esos tres, es el pretexto. Texto, contexto, pretexto. Y el pretexto es, lo vamos a interpretar como la intención que tiene el autor del texto. Y ustedes y yo lo conocemos porque es público y notorio que este texto lo escribió un conciudadano nuestro, que fue nuestro, que es nuestro expresidente y que fue presidente de este país. Entonces, teniendo esos tres elementos, vamos a pasar haciendo una lectura. Son cinco páginas, muy pequeñas, porque en algunos son nada más dos párrafos. Pero vamos a ir haciendo un análisis, prometo no llevarme mucho tiempo e ir a lo central. Fíjense el título. El título siempre resume el contenido y en algunos casos se preocupa por la forma de lo que se va a exponer. Y miren el título, lo que dice, tiene una dinámica, una especie de relación dinámica entre dos actores, una presidenta y un presidente. Esto es importante. Y lo dice un expresidente de México que hace relación a una presidenta y a un presidente en funciones actualmente. Pero en relación a la presidenta, dice un posicionamiento muy importante. Mi apoyo sin condiciones. Mi apoyo sin condiciones. Él se está, en ese sentido, se está entregando, se está posicionando en el lugar de enunciación que tiene la presidenta, nada más de entrada, en el puro título. Y pone nombre y apellido. ¿Quién es esa presidenta? Claudia Sheinbaum Pardo. Y después pone una conjunción. Mi apoyo sin condiciones a la presidenta Claudia Sheinbaum y pone una conjunción. La conjunción tiene un valor de verdad lógico. Y eso hay que considerarlo muy importante. Y ahí está la conjunción. Y una. No dice la. Una. Pone un matiz político como adjetivo muy importante, respetuosa reflexión. Y una respetuosa reflexión sobre el otro actor del que va a tratar este texto, el presidente Donald Trump. Ahí está. Ya tenemos allí, no tenemos que especular más allá. Está manifestando un apoyo a una actora que tiene que ver directamente con el proyecto que él representó, con el proyecto que ella representa, Y dice, y voy a hacer una reflexión con mucho respecto sobre el presidente Donald Trump. Y empieza el texto diciendo, no me extraña, o sea, es público y notorio, dice el presidente, no me extraña, que en la embestida del gobierno de Estados Unidos contra el de México, aquí ya está poniendo cuál es el contexto del texto. El contexto de toda esta carta está en la primera línea del primer párrafo. La embestida del gobierno de Estados Unidos contra el de México. Ese es el contexto de todo lo que se va a exponer aquí. Por eso no podemos perder de vista, compañeros, compañeras, cuál es la preocupación que tiene el autor de este texto. El conciudadano Andrés Manuel López Obrador, el expresidente Andrés Manuel López Obrador, el líder moral de un gran movimiento, Andrés Manuel López Obrador. La embestida del gobierno de Estados Unidos contra el gobierno de México. Hay dos actores, uno que embiste y que tiene un objetivo de ese golpeteo, que es, nos lo va a decir más adelante, no quiero adelantar, pero ya está el sujeto, Estados Unidos contra México. Se utilicen, eso es lo que no le extraña al presidente, que se utilicen prácticas intervencionistas. Las últimas tres participaciones que he tenido yo aquí en este espacio con ustedes, he centrado toda mi atención en el tema del intervencionismo, las estrategias y la historia del intervencionismo desde el que México es independiente hasta el día de hoy, este viernes 5 de junio del 2026. Entonces, aquí el presidente retoma el tema de esa utilización de prácticas intervencionistas, bajo un pretexto. Dice, dos elementos usan para justificar esa intervención. Por un lado, el combate a la migración, y aquí la frase es muy fuerte, el pretexto del combate a la migración. Miren cómo se pone en dos niveles la migración y el narcoterrorismo. La interpretación que nos está alertando el autor del texto, que cuidemos porque se está poniendo en el mismo nivel de combate a la migración y al narcoterrorismo. Cuando sabemos que si hay un país de migrantes, y hay que llamarlo así desde ahora en adelante, lo haré yo, diré el país de migrantes llamado Estados Unidos. Pero fíjense cómo la narrativa, aún atentando contra su propia tradición, claro, una vez que el toro o que el becerro deja de ser becerro y llega a ser toro, se olvida muy pronto que fue becerro. Entonces hay que tener mucho cuidado allí. Es claro que estos ataques no son motivados, como bien lo dijo nuestra presidenta Sheinbaum el pasado domingo, por un interés genuino de resolver el grave problema que lamentablemente sufren los estadounidenses por la prolongada pandemia. El adjetivo es tremendísimo, o el sustantivo, una pandemia de adicción al consumo de drogas. Se trata de un asunto de carácter político y electoral. Ahí está. En el primer párrafo nos plantea el problema y cuál es la raíz de ese problema y con qué pretexto se está haciendo. Y me salto para ver quiénes son los actores que denuncia el presidente directamente con nombre y apellido, en el sentido de que nos deja clarísimamente quiénes son. Para ser más claros, dice, algunos funcionarios de Estados Unidos, o sea, no todos, algunos funcionarios de Estados Unidos están tratando dos cosas en ese pretexto de la guerra, del golpeteo contra la migración y contra el narcoterrorismo. Están tratando, y aquí sospechómetro, como decía muy bien el doctor Valderas hace un rato, hay una interpelación a todo el movimiento social crítico de izquierda que ha impulsado la transformación en México. Nos está diciendo el presidente de la República, están tratando de debilitar a Morena, el Movimiento de Regeneración Nacional. Y en esa estrategia, fortalecer ese grupo de funcionarios estadounidenses intervencionistas, golpetean la condición de posibilidad de la transformación, el Movimiento de Regeneración Nacional, y no solamente como partido, sino como fundamentalmente como movimiento, y esto como efecto positivo intencional de su acción, fortalecer a la oposición de derecha en México. ¿Y con qué finalidad se desmonta la condición de posibilidad de que encabeza? Miren lo que estoy diciendo, que encabeza, que no es exclusivamente del movimiento solamente de Regeneración Nacional, que encabeza, que preside la punta de lanza de toda esta transformación, sino también está buscando generar lo que Lessing en el siglo pasado decíamos en este proceso de poner funcionarios que obedezcan en la responsabilidad de máxima de la presidencia del país, obedezcan a los intereses de Estados Unidos, están buscando nuevamente fortalecer a la oposición de derecha con la idea de volver a disponer de un gobierno entreguista, corrupto, mafioso y cruel. Y por lo mismo, si se lo consigue esto, vulnerable, subordinado y fiel a sus designios intervencionistas. Valdría la alegría volver nuevamente a leer la carta de Lessing a este magnate del periodismo, y pareciera que es lo mismo que hemos reflexionado las semanas pasadas. Además, dice el presidente, expresidente, confían en que podrán engañar de nuevo a muchos ciudadanos estadounidenses con la táctica propagandística hitleriana de repetir una mentira el mayor número de veces posibles para que se convierta y se perciba como si fuera verdad, como lo que estamos escuchando todos los días nosotras y nosotros en la televisión, cuando vamos a una fondita y están allí moliendo, cuando vamos a los taquitos están moliendo, cuando vamos a las garnachas están moliendo, cuando llega uno y prende la televisión, si es que ve la televisión, están moliendo una y otra vez, hablando primero del régimen. No se habla del gobierno, se habla del régimen. El primer punto de descalificar para atacar a un gobierno es no decirle gobierno, sino decirle régimen. Primer cosa. Segundo, están moliendo que se trata de un régimen narcopolítico. Y están hablando una y otra vez los sinvergüenzas, los inmorales, vinculados con el crimen y que son propios, ellos propios del crimen organizado, hablando de que el otro está vinculado con el crimen organizado. Nada de ello, dice el presidente, me salto allí unos renglones, nada de ello, de lo que acabo de leer, es novedoso. Y la prepotencia siempre suele ser predecible. Entonces, midamos nuestras fuerzas, midamos el agua a los camotes, veamos cómo estamos respondiendo y cómo tenemos que responder como pueblo. Sabemos ya que hay sectores, aquí está, fortalecer la oposición de derecha en México, corrupto, mafioso, cruel, vulnerable, entreguista. Sabemos que hay, lo hemos dicho aquí una y otra vez denunciado, hay entreguistas, hay traidores a la patria, hay jóvenes, decía Lessing, jóvenes mexicanos, jóvenes mexicanas ambiciosas, que están prestos a traicionar a su país para hacerse del poder. Lo único que me llama la atención, dice el presidente, es el sorprendente cambio de actitud del presidente Donald Trump, en especial en la relación con México. Hablando de lo que me consta y puedo probar, esto es un argumento muy fuerte de autoridad, yo he visto y he oído, nos está diciendo, los dichos y los hechos de Donald Trump en mi periodo de ser presidente y él también ser presidente. El Trump de ahora es distinto al que traté. En nuestra época de presidentes, está diciendo, luchamos los dos por el bien de nuestros pueblos. Y en particular, defendí el asunto migratorio. Mientras fui presidente, se solucionaron problemas tan graves como fue el asunto de la epidemia del COVID, pero también el pretexto de intervención que ya estaban haciendo para descalificar al ejército mexicano, dice el presidente de la República, cuando elementos, ojo con esto, aquí hay un elemento narrativo muy importante, cuando elementos de la DEA y del Departamento de Justicia de Estados Unidos, en venganza contra el ejército mexicano, emprendieron y fabricaron un expediente contra el general Salvador Cienfuegos. Relata todo el presidente cómo se aclaró eso, si el mismo presidente Donald Trump, cuando le solicita revisar las pruebas, se desmonta y se ve que es eso, es un armado para golpetear una institución tan importante en México como es la del ejército mexicano. Más aún, en una ocasión, esto es muy fuerte me parece a mí, en una ocasión me consultó si era conveniente calificar a los narcotraficantes de terroristas. ¿Esto qué quiere decir? Que había escuchas a otras voces, y en particular al presidente de México. La pregunta es, ¿qué hace, se hace ahora el expresidente mexicano? ¿Por qué se acabó eso? ¿A qué obedece eso? Por eso me intriga y pregunto, ¿por qué cambió tanto en pocos años el presidente Trump? Y aquí vienen tres posibles respuestas que plantea el presidente y ya voy cerrando. Se podría responder en tres niveles, que son otros los tiempos y cambiaron las circunstancias. Tiempos, circunstancias. Que se trata de su último mandato como presidente y que no está obligado a moderarse porque no tiene nada que perder, ya no está en juego su reelección. O, tercera, que sencillamente no ejerce como antes su liderazgo de manera directa y depende con mayor frecuencia de la toma de decisiones, y vienen adjetivos fuertísimos, de sus inexpertos, resentidos y fanáticos consejeros, que no son precisamente hombres de Estado. La primera respuesta, que cambiaron las circunstancias, dice eso no es lo fundamental. Lo segundo, que el presidente Trump busque permanecer en el cargo porque ya se termina, entonces aprovechemos para hacer lo que no hicimos en otros, dice tampoco, porque incluso a él no le gusta, no le gustaría pasar en la historia de Estados Unidos como el peor presidente de Estados Unidos, aunque haga todo lo posible para hacerlo. Pero la tercera respuesta es lo que este hombre, este estadista mexicano, este conciudadano, este autor de este texto, dice, esta es, me parece a mí, la respuesta. Más bien, cito, atribuyo el sorprendente cambio de Trump a sus falsos amigos y consejeros, ojo, internos y del exterior, que lo han estado embarcando en viles y siniestras aventuras. Por lo mismo, no descarto y deseo, ahí viene el nivel de lo deseable, que el presidente Trump, primero, rectifique. Ahí viene la interpelación que está haciendo este copresidente en la época que fue presidente también Donald Trump en su primer mandato, y lo está interpelando a que rectifique, que si es un estadista, que si es un político, ha cometido errores, rectifique. Y segundo, elemento fundamental que le dice el presidente, una especie de una invitación a con cierto sentido ético, político, crítico, imperativo, que mande al carajo a las rémoras que lo rodean y a Susan. Por el bien de todas y todos, que regrese el Trump, el otro Trump. Bien, con esto me parece a mí que podemos tener ya algunos elementos de nuestro análisis y podemos decir que el camino que ha generado esta carta, la respuesta que han dado los medios oficiales en México, los comentólogos, los opinólogos, los doxólogos, diríamos nosotros, pues es un posicionamiento de descalificación, de violencia, de, ¿qué diría yo?, de ignorancia, en el sentido de que o bien se actúa en complicidad o bien se actúa en una ingenuidad política impresionante. Y el desafío que tenemos ahora es releer esto con mucho cuidado, porque me parece a mí que aquí hay un posicionamiento político muy claro, de un apoyo general sin condiciones a la presidenta y lo que representa, no es como dice ella, no es Claudia Sheinbaum solamente, sino es el proyecto que está encabezando, el proyecto que está permitiéndonos a nosotras y a nosotros, como hombres y mujeres que buscamos, déjenme ver, estoy viendo si ya salí de la presentación, ya salí, entonces es una interpelación esta carta para nosotros y generar una atmósfera. Decían.
1: Estamos viendo a don Juan Manuel Contreras Colín. Adelante, don Juan Manuel, es un privilegio, de verdad, qué buen análisis. Lo seguimos escuchando, don Juan Manuel.
0: Muchas gracias. Voy cerrando,
1: No,
0: Jacobo,
1: no,
0: para que
1: no, no, a lo que me refería es que se ve todavía la carta, ¿verdad? A
0: Ah,
1: eso me
0: bien.
1: refería. Perdone, adelante, adelante, don Juan Manuel, no quería
0: Bien.
1: interrumpirlo, disculpe usted.
0: No, no, no se preocupe, al contrario, pero ya voy cerrando porque me parece que también tenemos que escuchar otras voces importantes, cómo reaccionamos a esto. Pero fíjese, Jacobo, que yo estoy muy de acuerdo con Gramsci en el sentido de que la batalla no solamente debe ser política, debe ser económica, sino también la batalla debe ser cultural. Y me parece que hasta el momento el proceso de transformación profunda que se ha dado en México, la batalla cultural ha sido muy efectiva, porque tenemos un espacio de reflexión todos los días en lo que se ha denominado como la mañanera, donde se expone, se defiende, se fundamenta y se justifica argumentativamente la postura del gobierno federal, pero también tenemos espacios como estos, donde se analiza, donde se critica, donde se reivindica, donde se valora lo que se está haciendo y cómo se está haciendo. Entonces, me parece a mí que tenemos que continuar profundizando la formación para que la batalla cultural, la batalla de las narrativas que vayan generando procesos de concientización, pero también, y esto es, me parece a mí, el siguiente paso que tendríamos que estar dando, procesos de organización autogestiva comunitaria. No podemos quedarnos solamente en el nivel del análisis del discurso, no podemos quedarnos solamente en la justificación y argumentación de la ética política crítica. Necesitamos generar que este discurso, que esta narrativa se cristalice en espacios de la discusión doméstica, democrática de la casa, en el espacio de la organización y convivencia del trabajo con nuestros compañeros y colegas en los talleres, en los laboratorios, en las tortillerías, en la academia, etcétera, etcétera. Necesitamos bajar el nivel del discurso a una red de vinculación y organización autogestiva comunitaria que estemos a la altura de las circunstancias para que cuando esta gente, estos agentes externos y estos agentes internos de la derecha mexicana que buscan debilitar el proceso de la cuarta transformación, que buscan al mismo tiempo descalificar acusando de narcoterroristas los propios narcoterroristas o miembros del crimen organizado, acusando a cualquier proceso que busque la transformación profunda del pueblo, me parece que tenemos que estar listos, preparadas y preparados para dar esa batalla en el plano de las ideas, que es tan importante como el plano de la organización autogestiva comunitaria. Muchas gracias a todas y todos, y bueno, pues espero que este retomar, refrescar y reiterar los contenidos de esta carta nos hagan prender nuestro sospechómetro, nos hagan alertarnos entre nosotras y nosotros, y nos hagan generar la discusión en el plano de nuestras condiciones domésticas, de nuestras condiciones laborales, de nuestras condiciones como conciudadanas y como conciudadanos. Muchas gracias a todas y todos.
1: ¡Qué cátedra de Juan Manuel Contreras Colín! Gracias, don Juan Manuel.
0: Para servirles, mi querido Jacobo, ya estoy viendo aquí al licenciado Raimundo, a nuestro querido José Álvarez, a Vic, al maestro Encheita, muy saludos muy cordiales.
1: Le mandamos un fuerte abrazo. Qué de verdad, qué privilegio ver a don Juan Manuel Contreras Colín. Qué cátedra nos acaba de dar el día de hoy. Muchas gracias, de verdad, don Juan Manuel Contreras Colín. Gracias a todas y a todos. Vamos nada más a continuar. Gracias a todas y a todos por estarnos acompañando. Gracias a ustedes. Y ahora vamos hasta Nuevo León. Pero antes, ¿cómo va nuestro sondeo? Al día de hoy usted apoya a la presidenta Claudia Sheinbaum. Participe, manita para arriba, en señal de aprobación. Adelante, don Raimundo, buenos días, qué gusto en saludarle.
2: ¿Qué tal, Jacobo? Me da mucho gusto saludarte a ti y a todo el auditorio de Noticiero en Redes. Jacobo, pues todos sabemos que el 2027 es un año de elecciones, un año muy importante. Y en estos minutos les voy a comentar una historia muy clara, Jacobo, de la criminalidad, la perversidad aquí en Nuevo León, como un ejemplo de cómo el PRI se hace de recursos de cientos o tal vez miles de millones para financiar criminalmente estas campañas. En un ejemplo, Jacobo, muy puntual, pero muy claro, de cómo abusando y lucrando con el patrimonio de, fíjate lo que te menciono, miles de víctimas en el estado, pues hacen, como se hacen de recursos de manera ilegal. Y todo eso, Jacobo, viene relacionado a lo que estoy seguro que ha trascendido a nivel nacional, que son los fraudes inmobiliarios y cómo pues en repetidas ocasiones hemos mencionado que el PRI en Nuevo León tiene secuestradas las instituciones, cómo usa esas instituciones de como la Fiscalía General de Justicia del Estado de Nuevo León y el Poder Judicial del Estado de Nuevo León para pues defraudar, por llamarlo de una manera, a la misma comunidad. Mira, aquí atrás está Adrián de la Garza Santos, que es el candidato hoy alcalde del municipio de Monterrey, Nuevo León, vinculado a esta también escándalo de Next Energy, en el cual en Baja California y Aguascalientes el día de hoy se encuentran personas detenidas y en Nuevo León, pues no pasa nada. Pero relacionado a eso, Jacobo, y a los mismos fraudes inmobiliarios, me voy a abocar a uno para poner de manera muy puntual, como te digo, en estos breves minutos, cómo usan esta mecánica criminal para con los mismos, para lucrar con el patrimonio de las víctimas de los fraudes inmobiliarios y cómo participan directamente. Una empresa, Jacobo, que se llama Creare Desarrollos, defraudó en el año 2021-2022 a más de 1,000 familias con más de 3,000 millones. Entonces, aquí a mis espaldas vemos, aparte de esta misma sarta de ampones aquí en Nuevo León del PRI, al hoy diputado local Javier Caballero Gaona y al actual alcalde David de la Peña. Fíjate cómo se van entrelazando toda la criminalidad. Entonces, nos vamos, Jacobo, aproximadamente al año del 2020, en donde Javier Caballero Gaona da un permiso irregular de, fíjate lo que estoy mencionando, un proyecto de 400 departamentos de aproximadamente, al día de hoy valdrían 6 millones de pesos, fíjate, 400 unidades de vivienda de 6 millones de pesos. Se venden sin que existan construidos por un defraudador inmobiliario que el día de hoy está en la cárcel aquí en Nuevo León. Se venden esas 400 unidades con el permiso que otorgan en quien en su momento fuera alcalde del municipio de Santiago, Nuevo León. Para quienes no conozcan en Nuevo León o el área metropolitana de Monterrey, Santiago colinda en el sur y es un pueblo mágico. Es un pueblo hermoso, con muy malos gobernantes, desafortunadamente. Pero bueno, entonces este alcalde, hoy diputado Javier Caballero Gaona, otorga ese permiso por supuestamente 400 departamentos para posteriormente, en el año 2023, bueno, pues aquí está cómo usan lo que hemos ya también venido denunciando aquí a la Fiscalía, al Poder Judicial, a sus directores, Javier Flores Saldívar y Laura Perla Córdoba, que usan, pero de una manera descarada, en contra de la misma sociedad, de esas instituciones, para lucrar con el patrimonio, con la pérdida de las víctimas. Todo esto te menciono que viene relacionado a todos estos escándalos de fraudes inmobiliarios que suman más de 5,000 víctimas y siempre está involucrada la Fiscalía y el Poder Judicial. También, Jacobo, en una descarada participación de los medios de comunicación encubriendo estas causas, particularmente y más descaradamente, como el periódico Reforma, El Norte, aquí en la ciudad de Monterrey, y esta empresa que también se llama Multimedios. También, Jacobo, esta es la empresa, mira, que se llama Creare Desarrollos. Entonces, a hoy la persona también detenida por haber afectado a más de 1,000 personas está hoy detenida en la cárcel, como te digo, ya te dije, más de 3 mil millones. Entonces, en este proyecto, Jacobo, que vemos atrás, porque vamos a ser muy puntuales, muy agudos, él vende, esta persona vende 400 unidades de departamentos, las cuales, pues como pueden ver, esta foto al día de hoy no existen. Y luego, sobre un permiso que dio Javier Caballero de 400 departamentos. Y luego, el mismo David de la Peña, su amigo y compañero de la misma organización de Ampones, ¿verdad? De Adrián de la Garza, Javier Caballero, David de la Peña, modifica el permiso y lo reduce a 200 unidades. Entonces, de un plumazo, ya dejaron a 200 personas sin unidades de vivienda. Entonces, continúan estas personas, o sea, como una persona, Javier Caballero, ellos mismos, o sea, están engañando a la comunidad al haber otorgado un permiso de 400 unidades que ya se vendieron, y el mismo David de la Peña rectifica ilegalmente, porque ya tenía anotaciones marginales esa propiedad sobre los fraudes que se habían cometido, lo rectifica de manera ilegal, lo reduce a 200, dejando a 200 víctimas en el aire. Y eso no es lo peor, Jacobo. Ahorita aparecía aquí una imagen donde el día apenas de ayer, o sea, el día 4 de junio, por la presión de la misma comunidad, de las víctimas, David de la Peña, el alcalde actual, se vio en la necesidad de cancelar el permiso que él mismo había dado, y que ese permiso es de 200 unidades. Y todavía nos vamos más allá, Jacobo. O sea, no se termina la perversidad y la criminalidad de esto. Continúa una empresa, después de que dañaron a 400 personas, que las dejaron sin patrimonio, usando a la fiscalía y al poder judicial, el anterior alcalde, el actual alcalde, y evidentemente también la fiscalía y el empresa, para que empiece ahora un hotel, ¿verdad? Un salón de fiestas con un proyecto modificado, y lleguen con una nueva autorización de 64 mil metros, con un proyecto, Jacobo, por lo escandaloso de las cifras, de 4 mil millones de pesos. Entonces, pues tratando de ser lo más claro posible, y vamos a recapitular, ¿verdad? Porque pues en una complejidad perversa de estas personas, y también antes de que se me llegara a pasar, hay una participación directa de una persona que hoy es el tesorero, y no es broma, o sea, es una película de terror. Una persona que se llama Eric Barbosa, que es el tesorero actual del municipio de Santiago, Nuevo León, que es uno de los bastiones en Nuevo León del PRI, tiene una participación directa a su familia en la empresa, pero directa, firman los contratos fraudulentos de venta, su familia directa, en primer grado. Entonces, ¿a dónde llegamos? ¿En dónde está hoy estas víctimas del año 2020 y 2021 en Nuevo León? El PRI otorga un permiso de 400 departamentos, se venden todos, ¿verdad? De departamentos de 100 metros cuadrados, que hoy valdrían aproximadamente 6 millones de pesos. Defraudan a esas 400 personas, se los venden completamente y no les entregan nada. Renuevan un permiso, ¿verdad? En donde lo cambian a 200 unidades, a un hotel y a un salón de fiestas, dejan en el abandono a esas 400 personas y empiezan otra vez a vender 200 unidades, un hotel, evidentemente para lo que es el uso normal de un hotel, y un salón de fiestas. Eso, Jacobo, Este último proyecto de 64 mil metros cuadrados de construcción tiene un valor también de 4 mil millones de pesos. Y en cada fase, en cada etapa, todas estas ilegales que contravienen todas las normas de desarrollo urbano, en donde el alcalde actual, David de la Peña, cancela por ilegal, imagínate, el permiso de su antecesor y compañero y socio, Javier Caballero Gaona, de 400 unidades, porque decía que era irregular, pero otorga uno nuevo con el hotel, deja en el abandono y siguen construyendo. Y no fue sino mediante la presión de los afectados que, te insisto, apenas el día de ayer se logra su cancelación. Así, Jacobo, espero, hice mi mejor esfuerzo por haber explicado cómo el PRI en Nuevo León pudiéramos estar viendo en una cuestión histórica los últimos momentos de maldad, de perversidad que han llegado a la ignominia, y de cómo se vienen haciendo de recursos, lucrando con el patrimonio y el sufrimiento de miles de personas aquí en el estado de Nuevo León, que estoy seguro que se repite en muchos estados de la República. Se hacen de recursos, ¿verdad?, para evidentemente el día de las elecciones abusar de la necesidad de la gente y tratar de comprar su voluntad. No les va a funcionar, Jacobo. Afortunadamente hay miles de personas, me atrevo, que ya despertaron, están denunciando todo esto que menciono, y ya se les salió de control, aún con los medios de comunicación tradicionales que todos conocemos, como es el periódico Reforma, el periódico El Norte, y esta también empresa Multimedios, que los trata de encubrir. Es demasiado grande. Se abrió una caja de Pandora, y yo, y estoy seguro que mucha gente, tenemos la confianza que estamos siendo testigos de pues cómo va a terminar esta historia criminal, este paso del PRI por Nuevo León, y pues con la confianza de que va a llegar esta transformación tan necesaria en Nuevo León, en donde pues también el actual gobernador Samuel García, pues ya todos sabemos, como decimos coloquialmente, trae más picos que un serrucho, o tiene más picos que un serrucho de tantos problemas que trae. Entonces, Jacobo, pues bueno, esta es, como te menciono, una historia, espero haber sido un poco claro, de la perversidad, la criminalidad, el secuestro de las instituciones y cómo lucran en Nuevo León el PRI y estos ampones, pseudo servidores públicos, con el patrimonio y sufrimiento de la gente. Y nos quedamos, ¿verdad?, con esa confianza de que llegue este cambio a Nuevo León. Te agradezco mucho, Jacobo, y saludo aquí a mi amigo José Álvarez, que me tiene castigado desde hace tiempo. No,
1: bueno, para castigo es el de, y olvido es el de usted, ya. Le mando un fuerte abrazo a don Raimundo Ramírez, hasta se ríe, mire, don Raimundo, le mandamos un fuerte abrazo a don Raimundo. Fíjese que ayer estaba yo transitando por la Ciudad de México, y en una estación de radio estaban hablando del cártel inmobiliario de allá de Nuevo León.
3: Oye, Raimundo, ayer le preguntaba a la presidenta de Proyecto 9.
2: Claro, oiga, como mira, está mal que lo diga, y tú me conoces, pero pues esto se detonó, y tú sabes, ¿verdad? Y pues lo tengo que decir, por el evento del día 12 de abril, ¿verdad? Me vinieron a buscar, como lo mencionamos aquí, que ahora menciona José Álvarez, y lo mencionó en días, creo que ayer o antier, mandía antier, la presidenta de la República, en la mañanera, precisamente de esta persona que está detenida, que se llama José Lobatón. Fíjate, tenía denuncias desde 2020, y el día, unos días, a los primeros días de abril, vinieron unas víctimas a buscarme y a pedirme ayuda en el movimiento que encabezo de denuncia de la corrupción de las autoridades, precisamente de la Fiscalía y del Poder Judicial, y de ahí nació todo. El 7 de mayo hicimos un foro de las fraudes en las preventas inmobiliarias, y pues precisamente Forzamos, ¿verdad?, que la fiscalía, y aún tiene esta resistencia, ¿verdad?, pero claro que es una cuestión de trascendencia nacional, principalmente porque rompe el orden público, porque todavía el día de hoy, Jacob, es increíble que con 5,000 víctimas y miles de millones sigan queriendo engañar a la gente aquí en Nuevo León.
1: Gracias, don Raimundo. Le mando un fuerte abrazo. Espero saludarle muy pronto. Un fuerte abrazo, don Raimundo.
2: Gracias, Jacobo, y saludos a todos.
1: Qué buen abogado traen los que, de verdad lo digo, don Raimundo es muy, muy hábil, es un gran abogado. Se agarraron buen abogado este grupo de afectados para denunciar. Buen trabajo el que está haciendo para apoyarlos, don Raimundo Ramírez. Bueno, vamos a...
2: Gracias, Jacobo.
1: Vamos a continuar. Permítame, José. Don Víctor Ancheita, adelante, porque ya en unos minutos más vamos a estar con nuestro programa de deportes, y cuando concluya el programa de deportes ya vamos a continuar con el análisis. Recibimos a don Víctor Ancheita. ¿Cómo está, don Víctor?
4: Don Víctor. Para usted, para todo el equipo, para todos los que en la audiencia...
1: No lo vemos, don Víctor. Don Víctor, no se ve usted. A ver, mientras intentamos recuperar la imagen con don Víctor, preguntarle a la gente al día de hoy, ¿usted apoya a la presidenta Claudia Sheinbaum? Participe, manita para arriba, en señal de aprobación. Gracias a todas y a todos por estarnos acompañando en esta mañana de viernes. Es viernes y el obispo lo sabe. Adelante, don Víctor.
4: Y muchas gracias, muchas gracias. Ojalá que esté todo Jacobo, amigo,
1: que está fallando su internet, don
4: quiero
1: Víctor.
4: Comentar,
1: don Víctor, ¿a poco? ¿Me escucha? Está fallando su internet, don Víctor. Ojalá y pudiéramos, tal vez se conectó otra vez con sus datos y podamos tenerlo ahí con el Wi-Fi para que podamos escucharlo. Tenemos unos minutos, no queremos desaprovechar la oportunidad de escuchar a don Víctor Ancheita en esta mañana de viernes. Más adelante, el programa de deportes del noticiero en redes. Más adelante, el programa de deportes del noticiero en redes. Si me escuchan, los que van a participar... Si me escuchan los que van a participar en el programa de deportes, a ver si se ponen ahí en pantalla para verlos, para que los vea nuestra audiencia. En un momento más ya van a participar, ya están listos. A ver, falta alguien que se conecte ahí. Ya estamos viendo, ¿no? Ahí ya están los que van a participar en el programa de deportes. En un momento más. Ya estamos listos, ya los vemos acá, van a participar en el programa de deportes en un momento más a través de la señal del noticiero en redes. Muy bien, don Víctor Ancheita, adelante, don Víctor, sí. Lo escucho.
4: Bueno, espero que sea regularizado. Sí. Bien, pues no vamos a tener mucho tiempo, pero sí para poder decir que los maestros de la CENTE en este día se volvieron a equivocar en la estrategia que ellos están siguiendo, que es una estrategia vandálica en pro de sus demandas. Y aclarar o precisar, no aclarar, precisar que la crítica es sumamente fuerte de mi parte hacia las actividades que están acordando día a día. Al menos en Chiapas, el día de ayer, fueron bloqueadas todas las entradas de la ciudad, todas, quedando prácticamente paralizado, digamos, de gran parte del estado, porque pues en la capital confluyen diariamente una serie de municipios, de organizaciones y de todo. Entonces esto provocó obviamente un caos en los servicios prestados, en el turismo que llega, en fin, un caos realmente, ¿no? La gente muy molesta. El día de hoy, acordaron, desde anoche, acordaron,
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0: Reaparece Andrés Manuel López Obrador, el expresidente de nuestro país, con una carta, una dura carta, hacia los asesores del presidente Donald Trump, hacia personajes que asegura están generando el entorno que actualmente se vive entre México y los Estados Unidos. Una carta que generó todo tipo de reacciones, todo tipo de comentarios aquí, allá y en acullá. Y mi querido Ángel Valderas, un gusto saludarte y recibirte en esta comunidad para platicar de este tema. ¿Cómo andas?
1: Muy bien, Jesús. Mira, un primer punto sobre el tema. Tiene que ver que de manera novedosa, a la llegada de la 4T, expresidentes han comenzado a intervenir fuera de sus periodos. Te recordarás que esto no sucedía antes. Es más, Salinas se fue al exilio en la época de Zedillo. Pero Jesús, hoy hemos visto que le están apostando a la poca memoria y las intervenciones frecuentes de Zedillo, de Fox y de Calderón, pues no dejan margen para que alguien critique que Andrés Manuel vuelva a aparecer públicamente. Pues si lo están haciendo los expresidentes de la derecha, lo acabamos de ver el 31 de mayo en Chihuahua, cómo hasta Felipe Calderón vuela de su exilio en Madrid, protegido por la derecha española, para venir a darle un espaldarazo a Maru Campos, que por cierto dijo que los gobiernos anteriores a Morena pactaban con el narco. Lo dijo en su discurso, ¿eh? Sería bien que le hubieran preguntado a María Eugenia Campos si se refería a Enrique Peña Nieto, a Felipe Calderón, a Vicente Fox, a Ernesto Zedillo, a Carlos Salinas de Gortari o a Miguel de la Madrid. ¿Te recordarás que Andrés Manuel López Obrador, a diferencia de lo que decía la oposición, que cuando él gobernó, siempre acusaron que se quería reelegir? Lo curioso es que no dice nada de los que cerca de nosotros se reeligen. Por ejemplo, no dice nada de la reelección de Donald Trump. Tampoco dicen del intento de reelección de Joe Biden. Son muy chistosos. En Europa, los primeros ministros se reeligen. François Mitterrand duró 14 años en el poder porque dura 7 años el periodo presidencial, se reeligió una vez. Angela Merkel gobernó Alemania casi 20 años. Entonces acusaban a Andrés Manuel que se quería reelegir. Y Andrés Manuel dijo que se retiraba, pero que si estaba en peligro, por ejemplo, la soberanía de México, él iba a intervenir. Porque ¿qué es lo que está en el fondo de esta carta del 3 de junio? Lo que dijo hoy 4 de junio, la presidenta, en tres palabras. Momento de definiciones. Porque Jesús, en la historia reciente, en los últimos 4 o 5 años, hemos visto cómo las redes de la derecha se sienten con plena libertad de operar a nivel internacional e intervenir en procesos electorales nacionales. Lo hicieron con Javier Milei en Argentina, con el narco que gobierna Ecuador, Daniel Noboa. Lo hicieron en Honduras para cerrarle el paso al partido de Xiomara Castro. Lo acaban de hacer en la primera vuelta en Colombia. Lo van a intentar en Brasil. Lo hicieron en Bolivia. Pero además incluso en Europa, en Rumanía, en Hungría, en Alemania. O sea, ya la derecha está desatada en términos de que no se sabe por qué. Tienen el derecho de intervenir en cuestiones nacionales de un país. Por ejemplo, la derecha mexicana, que ya no, Jesús, yo ya no sé si llamarle derecha mexicana o cómo, porque de mexicanos tienen muy poco. Fíjate, hoy decía la presidenta, porque le preguntaron con respecto a la carta de Andrés Manuel, y justamente a mí la imagen que me vino es la de los ventrílocuos. Ya ves que está una persona con un monito, el monito se hace finta que habla, Entonces yo me imagino a Ricardo Salinas Pliego, de Atlas Network, evasor de impuestos, que trae a Isabel Díaz Ayuso, a Cayetana Álvarez de Toledo, a Santiago Abascal, que van por políticos de ultraderecha norteamericanos, para que ellos digan lo que ellos no se atreven a decir. Por ejemplo, a mí me parece verdaderamente patético que traigan a una diputada española, Cayetana Álvarez de Toledo, del PP, a hablar de soberanía de México en México. Y luego, ahora sí, como dice el dicho, quien no los conozca, que los compre. Porque la señora viene a hablar, según eso, muy empática sobre las madres buscadoras. Mira, Jesús, en España hay todavía 140 mil desaparecidos por desapariciones forzosas. Es después de Camboya, a nivel internacional, el país con más desapariciones forzosas en el periodo de la dictadura de Franco, que dio origen al Partido Popular. O sea, una señora que viene de un partido que sigue una dictadura militar, que nace por un golpe de Estado, que no aceptan las elecciones, viene a México a querernos hablar de soberanía y de desapariciones. Jesús, poca gente sabe que en Europa cada año hay entre, ojo, entre 300 y 600 mil desaparecidos, ¿eh? Cada año en Europa, entre 300 y 600 mil. Yo me pregunto, esta señora Cayetana, ¿por qué no va a hacer sus panchos a Bélgica o a España y se va a quejar por los 100 mil niñas y niños que desaparecen cada día en Europa? No, cada día, cada año. 100 mil al año. Entonces, la carta de Andrés Manuel es congruente con lo que él había planteado. ¿Está en peligro la soberanía? Sí. De hecho, la carta comienza señalando con un embate del gobierno norteamericano, o podríamos decir de sectores del gobierno norteamericano, porque se sabe que no es un grupo homogéneo, se sabe que en el entorno de Donald Trump hay grandes diferencias con respecto a temas cruciales. De hecho, muchos hipotizan que el asesinato del influencer de ultraderecha Charles Kirk se da después de que Charles Kirk comienza a cuestionar el apoyo a Israel por encima de los intereses de los Estados Unidos. Recordarás que los MAGA, Make America Great Again, quieren poner en primer lugar a Estados Unidos, pero hay un sector, los sionistas cristianos, un senador Lindsey Graham de Carolina, que no se entiende si fue electo como senador, se mete en todos los asuntos internacionales como si fuera elegido para eso, que promueven, por ejemplo, que Trump opere bajo los designios de Benjamín Netanyahu. Y así como te señalo Israel, pues hay discrepancias con el trato a China, hay discrepancias con la guerra en Ucrania, hay discrepancias con respecto a cómo actuar en América Latina, tienes a un cubano con familiares en el narco, de secretario de Estado, Marco Rubio, muchos analistas le dicen narco Rubio, porque está perfectamente documentado que tiene un tío que estuvo en el narco, que de origen cubano y que por lo tanto se siente como un hacedor de políticas hacia Cuba y por extensión hacia América Latina. Yo creo que lo más importante de la carta de Andrés Manuel es el contexto y es muy claro en su diagnóstico, porque mira, una es lo que dice de Donald Trump, pero a mí me interesa más la parte del diagnóstico en donde Andrés Manuel lo tiene muy claro. La derecha mexicana se ha dedicado a cabildear principalmente en Estados Unidos y en Europa, pero más en Estados Unidos, todavía en orden Estados Unidos, España, Europa, para tratar de debilitar a Morena. Ahora, Jesús, ¿por qué recurres al exterior? Porque sabes que dentro estás totalmente desprestigiado. Mira, hay un problema que tiene PAN y PRI. Gobernaron hasta hace poco. Lo que hoy vemos de la CENTE, ¿contra qué están luchando? Quieren derogar una ley del ISSSTE. ¿Quién la aprobó? El PRIAN. ¿Quién introdujo las Afores en México? El PRI. ¿Quién impuso una reforma educativa? El PRIAN. ¿Y una reforma laboral? El PRIAN. Todavía está muy fresco, porque estos tipos gobernaron hasta antes de 2018, finales de 2018, y entonces el problema que tienen es que muchas mexicanas y mexicanos los recordamos en el poder. Como entonces están muy desprestigiados, si tú ves todas las encuestas, todas las que se han estado publicando, PAN y PRI, mira, el PRI no rebasa nunca el 10%, dependiendo de la encuesta, se anda moviendo entre un 10 y un 5%. Y en 2024 habían votado por el PRI el 9.5. Por el PAN votó el 16. Hoy andan en un 12, acercándose ya peligrosamente a un dígito. El que se ha mantenido en su nivel y que si te das cuenta es el menos aguerrido en cuanto a trabajar con personajes del exterior es MC. MC está peleándole ya al PAN el segundo lugar en la oposición. Entonces, lo que señala Andrés Manuel tiene toda la razón del mundo. Estás debilitado, desprestigiado, no tienes propuestas. Jesús, la oposición en México no tiene ninguna propuesta explícita. Tienen una agenda oculta, ¿eh? Porque ni modo que no tengan una agenda oculta. Para ellos es regresar al poder para hacer trácalas. En esa carta, en el segundo párrafo de la carta que escribe Andrés Manuel, también lo deja muy claro. Pero porque es aplicable a Brasil, Bolivia, Argentina, Perú. Es aplicable en América Latina. Quieren regresar para tener un gobierno, y lo voy a citar textualmente, entreguista, corrupto, mafioso y cruel. ¿Por qué es cruel, Jesús? Mandar a millones de gente a la pobreza es cruel. Quitarle a las maestras y los maestros su estabilidad laboral es cruel. Poner cambiar leyes para que se tengan pensiones ínfimas es cruel. Pero justamente Andrés Manuel dice, este tipo de gobiernos que se echan en contra a su propia población, ve ahorita Chile y Bolivia. Acaban de cambiar gobierno. La mayoría de los chilenos votó por José Antonio Kast y la mayoría de los bolivianos votó por Paz. Pero no sé si tú te acordarás, Jesús, pero del año 2000 para acá, en Europa también, ¿eh? Por lo general las derechas, cuando regresan al poder, llegan a tratar de quitar todos los derechos que las izquierdas o incluso el centro puso. Mira, el estado de bienestar en Europa, welfare state, lo impusieron gobiernos de derecha, de centro izquierda, porque tenían pavor de revoluciones. Bueno, llegan las derechas y quieren quitar eso. Son gobiernos débiles, quieren quedar bien con cúpulas en el exterior. Entonces dice Andrés Manuel, pues sí, tienes gobiernos vulnerables, subordinados, fiel a los designios intervencionistas. Y son dos procesos electorales, Jesús. Por un lado es el de noviembre en Estados Unidos con un Donald Trump que tiene una aprobación de apenas una tercera parte de la población norteamericana, ¿eh? Este señor ha perdido más de 20 puntos de aprobación. Ganó las elecciones con poco más del 50% del voto popular, porque ya ves que ellos eligen por colegios electorales, y hoy andan en el orden del 33. Sin embargo, estos lacayos latinoamericanos, incluyo a las y los mexicanos, se conforman con que les echen algunas migajas. Entonces, su proyecto es regresar al poder para que me den algunas y entregar la riqueza nacional a intereses extranjeros. Privatizar todo. Pero si tú todavía dijeras, bueno, van a privatizar y le van a meter dinero, van a ser inversionistas, van a privatizar la educación o la salud, pero ni eso, Jesús. O sea, son hasta, lo voy a decir, flojos, o lo voy a decir a la Vicente Fox, son huevones. Entonces, lo que hacen es que no quieren invertir en Pemex porque qué hueva, tengo que trabajar. Mejor le entrego parte de Pemex a ExxonMobil, a British Petroleum o a Shell. Así de sencillo. Entonces, yo creo que es muy pertinente el regreso. No es un regreso, es una opinión que da Andrés Manuel de respaldo a la presidenta y que en cierta manera pone los puntos sobre las íes. A mí me parece más relevante eso. Y por último, no está tan errado Andrés Manuel cuando habla del entorno alrededor de Trump. Porque a nivel internacional, muchos analistas, mucha de la gente que hace análisis geopolítico, tiene exactamente el mismo diagnóstico de Andrés Manuel. Tiene por ahí a su yerno, a Kushner, o tiene a Peter Hegseth, o al que acabo de decir, de Marco Rubio. Y cada quien jala para su lado. Ve el problema que tiene J.D. Vance, católico, que lo mete Trump en un problema tremendo porque critica al Papa. Entonces, lo que dice Andrés Manuel con respecto a Trump tiene toda la razón del mundo. Es evidente que la oposición mexicana tiene ciertos canales con ciertos derechistas, pienso en Atlas Network, y con esos operan, cabildean, van a hablar mal de México, etc. Entonces, me parece que ese es el contexto más importante, es la lucha por la soberanía. A mí me parece que Andrés Manuel pone el punto sobre la línea.
0: Mi querido Ángel Valderas, yo como siempre de verdad te agradezco muchísimo estos análisis que nos ayudan a entender la realidad nacional y nos permitas aprender tanto de ti, querido amigo. Yo te doy un fuerte, fuerte abrazo. Muchas gracias, querido.
1: Abrazos, Jesús, saludos para ti y para tu público.
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3: Hola, mi nombre es Fabricio Mejía Madrid y esta es mi colaboración semanal para Sin Embargo, que se llama Tú con Maru, ustedes con Cayetana. El acto que celebró el PAN a favor de la gobernadora, en cuyo estado actúan sin permiso los agentes de la CIA, fue toda una definición política. Vicente Fox habló en contra de los programas sociales. Felipe Calderón habló del regreso de la guerra contra el narco.

gobernadora, María Eugenia Campos, tachó de narcogobierno al respaldado por 7 de cada 10 mexicanos. Es interesante lo que los tres entienden por el enemigo. Los tres tienen uno solo, que es el Estado mexicano. Para ellos, como buenos neoliberales, cuando ese Estado no está rescatando a Vicente Fox de sus deudas con el FOAPROA, o el director de Banobras, Felipe Calderón, se autopresta un crédito, el Estado es malo. Para Fox, parte de ese enemigo son los beneficiarios de los programas sociales. Es decir, él cree que casi 43 millones de mexicanos son actualmente empleados del gobierno. Para Calderón, los delincuentes son parte del gobierno y por eso no le tiembla la mano para decretar, así sea desde un pódium tambaleante en un auditorio cerrado, la nueva cruzada contra ellos. La Gober cree que el enemigo es Morena, pero para que no suene partidista, le suma el estribillo del narcogobierno. Es interesante ver cómo Fox, Calderón y la Gober se encierran en una burbuja exterior al país que dicen defender. Ninguno de los tres se refirió al asunto que nos tiene aquí, la injerencia de los Estados Unidos en territorio nacional permitida por una gobernadora panista y ahora respaldada por el propio Acción Nacional. Defender a la CIA abiertamente, pero sin mencionarla, fue la magia de ese día. Unos días después, la Universidad de TV Azteca trajo otra vez a la diputada fascista española Cayetana Álvarez, que repitió la receta del pan con Maru, la de Marco Rubio y la de los fachos españoles. No a los programas sociales, mano que no nos tiembla contra los populistas, y agregó, como ya es su costumbre, algo sobre Hernán Cortés. La española dijo, sin miedo a tener la cara tan dura que ya parece casco, vamos a defender la soberanía de los mexicanos. Pero esta columna trata sobre todo de lo que se dijo desde el minifundio del panismo realmente existente. El acto en defensa de la CIA, de la política de Genaro García Luna y en contra de los programas sociales, empezó con la llegada de Vicente Fox y Felipe Calderón mientras su gente coreaba «Fuera Morena». Es decir, se trataba del inicio de una campaña electoral del partido que tiene un escaso 16% de intención de voto frente al 50% de intención por Morena. Lo arrancó el dirigente actual del PAN, Jorge Romero, invocando a los líderes que alguna vez tuvo ese partido y que nunca tuvieron sucesores. Dijo que de espíritu estaban con ellos Gómez Morín y Luis H. Álvarez. Entre aspavientos que constituyen ya el estilo clavillazo de gobernar, Romero dijo que yo con Maru tenía tres significados. Cito, el primero, que te defendemos a muerte. Si se meten con mi gober, se meten con todos nosotros, que la midan. Es una decisión personal, o estás con los que se aliaron con el crimen organizado o con los que combaten al crimen organizado. Lo que sentimos todos al ver ahí a Vicente Fox, quien dejó escapar al Chapo Guzmán para que consolidara junto al Mayo Zambada y Esparragosa el nuevo cártel de Sinaloa, y a Felipe Calderón, quien tuvo de secretario de seguridad al operador de ese mismo cártel, Genaro García Luna, digo que lo que sentimos todos al escuchar a Romero decir eso delante de ese par de cómplices del crimen organizado fue lo que comúnmente se conoce como penita ajena. Pero Romero no se inmutó ante el tsunami de evidencia disponible contra estos dos expresidentes y agregó, los gobiernos de Acción Nacional son los que combaten al crimen. Nuestros gobiernos del 2000 al 2012 combatieron al crimen. Es nuestro orgullo darle ese reconocimiento a don Vicente Fox y a don Felipe Calderón. Él lo dijo en Guadalajara cuando alguien lo increpó. O combatimos el crimen organizado o el crimen organizado va a empezar a gobernar este país. Aquí debo hacer un alto obligado por la precisión histórica. Calderón no dijo eso, al menos en esa ocasión. Romero cree que no existe el internet y que uno no puede revisar lo que afirma. Quien increpó a Felipe Calderón en Guadalajara el 30 de enero de 2012
ya cuando los asesinatos en el país habían aumentado 140%, fue un joven llamado Tonatiuh Moreno que le hizo tres preguntas. ¿Cuántos muertos más? ¿Cuándo se va a acabar esta guerra? ¿Y a dónde vas a vivir cuando termine tu gobierno? A lo que Calderón contestó solo la pregunta de dónde iba a vivir. A lo mejor aquí en Guadalajara, contestó. Como sabemos, se fue a vivir bajo la sotana de Aznar en Madrid. Dejo que continúe Romero. ¿Y hoy dónde estamos? Ya están acusados de cogobernar con quien te hace daño. Supongo que al igual que usted, me perdí en qué momento se le acusó a alguien de cogobernar con delincuentes. Pero siguió ya en su fantasía. Somos el 46% de este país. La mitad del país le pide a la presidenta que no actúe con doble rasero. Si desmantelaste un narcolaboratorio, entonces te persiguen. Si eres de Morena, no. Aquí un rosario de precisiones. La oposición no es el 46% de los mexicanos. Son el 16% que votó por el PAN. El 9% que lo hizo por el PRI. Y bueno, el PRD hasta perdió el registro. El 46% de Jorge Romero no es una cifra de nada. Segundo, el gobierno de Maru Campos no desmontó aquel narcolaboratorio. Fue la Fiscalía General de la República. Durante estos 2 años de gobierno se han desmantelado 2,337 por parte de Seguridad Ciudadana y otros 2,214 por parte del Ejército solo en Sinaloa. Y la tercera precisión es sobre a quién se persigue. Fue el gobernador de Sinaloa el que pidió licencia para que lo investigaran y no tiene fuero. Sus cuentas fueron congeladas. A Maru, que se ha negado a ir al Senado, contestarle el teléfono a la presidencia y testificar ante la fiscalía, la protege el fuero y actos como este. Pero sobre esa idea enloquecida, siguió Romero. Cuentan más los mensajes subconscientes que los escritos, no sé qué quiere decir. Ella, Maru, ha dado la cara. El de Sinaloa, ¿alguien le ha visto la cara? Cuarta precisión. El único que ha ido a declarar ha sido el de Sinaloa. Es decir, Maru le ha dado la cara a López Dóriga. Pero sigue el líder del PAN. El liderazgo de Maru está por los cielos. Le doy 2 encuestas que tengo a la mano, Mr. Romero, con el propósito de que no haga tanto el ridículo. En la encuesta de Buendía y Asociados, que no es proclive a la 4T, 6 de cada 10 creen que Maru dejó entrar ilegalmente a la CIA. 7 de cada 10 opinan que merece un juicio político. Y también 7 de cada 10 rechazan la injerencia de Estados Unidos en operativos terrestres. Entre los personajes más rechazados en esa encuesta están Maru, después de Lili Téllez y de Ricardo Salinas Pliego. La otra encuesta, la de Encol, solo el 9% considera que el gobierno no combate al narco, solo el 7% considera malos los apoyos sociales y el 65% rechaza la injerencia de la CIA. Pero como si fuera una conclusión lógica, Romero terminó diciendo: en 2027 Acción Nacional va a ganar el estado de Chihuahua, les vamos a ganar, y por decir algo dijo, la patria es primero. Más romanticón, Vicente Fox se dirigió a la gobernadora Campos. Valquiria, el equivalente en mujer para los bárbaros del norte, valiente, poderosa, excelente, una más de ese grupo que cambió el país, los bárbaros del norte. Usted quizás ya no se acuerda o nunca lo supo, pero el eterno líder de la CTM del PRI llamó los bárbaros del norte a los empresarios que se metieron a la política vía la Coparmex hacia el PAN a mediados de los años 80 del siglo XX. ¿Por qué Fox lo sacó a relucir con una gobernadora que dejó actuar a una célula de la CIA? ¿Por qué eligió a las valquirias, que eran las que escogían a los cadáveres dejados en el campo de batalla, para referirse a la gobernadora que acabó recogiendo los cuerpos de los agentes de la CIA? Creo que no fue mal gusto de Fox, sino simplemente ignorancia o que su enciclomedia ya no sirve. Dijo Fox: venimos a defender los principios sagrados de la civilización occidental.
libertad, democracia, respeto a la ley, economía de libre mercado, igualdad y equidad. Lo de la equidad le sobró a Fox porque 10 minutos después le declaró a una radio que los programas sociales se llevaban el 95% del presupuesto y no el 12% como es, y que eran un desperdicio. Pero él dice que defiende ese valor occidental. Como teórico del parismo, Fox aportó este concepto luminoso. El populismo y la demagogia están ya pasando a la historia por inútiles e incapaces de generar riqueza y empleos. Solo saben dispendiar el presupuesto nacional. Fox dijo muchas cosas más, pero jamás me esperé que elogiara la esperanza de vida de los chihuahuenses. Dijo que superaban al resto de los estados. Qué pena, expresidente, que su enciclopedia no sirva. Los de Chihuahua viven 2 años menos que los de Nuevo León y de la Ciudad de México. Pero ¿de qué diablos estamos hablando, don Vicente? De nada. ¿Eso qué tiene que ver con la CIA y Maru Campos? Pero Fox fue a lo que quería llegar. Dijo: hoy tenemos el reto de hacer una verdadera regresión, regresión, repito, del punto de donde nos encontramos, y el primer paso es que en el 2027 logremos un mínimo de que nadie tenga mayoría en el Congreso. Y el porqué para nosotros es claro: vamos a poner el freno a un caballo desbocado con el presupuesto. Aquí estamos los héroes visionarios a golpe de yunque y martillo. El país es nuestro. Duro, Mari. ¡Viva México! Cascada de comentarios. Sí, confundió a Maru con Mari. Sí, utilizó la palabra regresión para bautizar su nuevo proyecto político. Sí, habló de tener una fracción parlamentaria que boicotee el presupuesto. Y sí, utilizó la palabra yunque, la organización de la que muchos en su gabinete eran dirigentes y que ahora creó en España a Vox. Sí, todo sí. Qué bueno que lo dijo. Luego fue el turno de Felipe Calderón, que fue a defender su narcisismo. Dijo: vine porque más allá de lo conveniente hay que hacer lo correcto. Vine porque Maru está sufriendo una injusticia y sobre todo porque estar aquí es estar del lado de la seguridad y del lado de la justicia. Estoy aquí porque cuando se usa facciosamente el poder para perseguir ciudadanos, todos estamos amenazados. Basta ya del poder autoritario. Estoy aquí porque sé lo que es ser perseguido con todo el poder del Estado y que muchos te den la espalda. Tú nunca me has dado la espalda, Maru. Eso fue una confesión. Eso dijo el expresidente del Espuriato, sin aclarar quién lo persigue, a menos que sea su conciencia, o quién le dio la espalda si nunca prosperó la acusación contra él por crímenes de lesa humanidad en La Haya. Y debes estar contenta, Maru, siguió, porque para ti es la promesa de Buenaventura, la promesa de la que habla el Evangelio. Bienaventurada seas cuando te insultan y digan contra ti por mi causa. Aquí no funciona la cita del Evangelio de San Mateo, porque en ella insultan a los apóstoles por seguir a Jesús, no por seguir a Greg Abbott. Sigue Calderón. La segunda razón para venir aquí es que me preocupa que en México se está construyendo un Estado autoritario, vean quién lo dice, que solo podrá detenerse por la fuerza. Hizo una pausa Calderón y agregó: de los ciudadanos. Pero ya estaba dicha su amenaza, que siempre es usar la fuerza. No importa para qué. A veces para beneficiar al Chapo, otras a Genaro García Luna, a Iberdrola o a Aznar. Tiene muchos jefes este señor. Fascinado por tener un auditorio que no fuera nada más Ciro Gómez Leyva y Isabel Díaz Ayuso, Calderón se disfrazó con la ropa holgada del demócrata y aseguró: porque yo negocié la transición a la democracia, me duele asistir a su demolición. Él, que junto a Vicente Fox y el IFE del Baster Gordillo hicieron el fraude del 2006. Explico para los jóvenes. Lo que Calderón negoció como diputado fue votar a favor del FOA PROA a cambio de que el PRI dejara que el PAN tuviera un periodo en la presidencia. El beneficiario fue Vicente Fox, al que se rescató con el FOA PROA y hasta se le hizo presidente. Si a eso se refiere con transición, usó bien el concepto.
el que defraudó durante 6 años la voluntad popular sentándose en una silla presidencial que jamás obtuvo con votos. Luego se autopropulsó a la estatura del héroe visionario, como diría Fox. Veo con preocupación que México está pasando por un momento de gran peligro. Hay que dar un paso adelante, que dejemos de confundir nación con facción, soberanía con impunidad. Eso no es lo mismo. México está en riesgo. El enemigo en México no es la oposición, no es una gobernante valiente. El verdadero enemigo de México es el que está capturando el poder en cada región, rincón. Por la ley de la plata o el plomo, es el crimen organizado y la delincuencia. México necesita que mexicanos de bien nos unamos para luchar contra este enemigo. Lo dije hace 20 años, los 6 años en que tuve el honor de ser presidente, espurio, se lo dije a los soldados, a los fiscales y a los policías. Combatir el crimen, luchar contra la delincuencia. Arriesgar la vida no es una moda, no es una estrategia de conveniencia, es un deber, un imperativo ético de todo presidente. Es un deber moral. Asumí entonces y aún hoy el peso y con todos mis errores es lo que me tocaba hacer. Porque lo que viví y lo vi, no hay atajo ni recetas mágicas. O el Estado protege a sus ciudadanos o los abandona. O está con los ciudadanos o con los delincuentes. Por eso es tan absurdo que tú, Maru, seas la perseguida y quienes están acusados de complicidad con los más sanguinarios sean los protegidos por el gobierno. No necesitamos gobernantes que entreguen a las familias al crimen. Necesitamos más Marus y menos Rocha Moya. ¿Qué parte no entienden, carajo? Aquí Calderón gritó, como cuando se exige más botana, pero se puso filosófico el licenciado y dijo: el Estado existe no para repartir la mochila o organizar conciertos de quién sabe quién. Existe para proteger la libertad. Nos duele el dolor de las madres que rascan la tierra en busca de sus hijos. Esto lo dijeron todos, lo de las madres que rascan la tierra. No pueden usarse de pretexto los derechos de los delincuentes para dejar a su suerte a las comunidades. No lo acepto. Esa es la verdadera amenaza a la soberanía. La soberanía no se defiende con discursitos y videítos en las mañanas, sino con la fuerza del Estado expulsando de la vida pública a esas lacras que se están apoderando de México. No hay más. Atender a las víctimas, no cerrarles la puerta de Palacio Nacional, enfrentar y derrotar a la delincuencia. O sea que nada de lo que él hizo en sus 6 años de expuriato, que cada vez que asesinaba inocentes los llamó daños colaterales o de plano, como ahí mismo en Chihuahua, en Villas de Salvarca, a los estudiantes masacrados los llamó pandilleros. Ya sin credibilidad en el fondo del vaso, calmó su ira. Querida Maru, estamos contigo como autoridad amiga y mexicana por convicción democrática y ética. Vino finalmente el turno de la gobernadora. Fue presentada como quien ha velado por la seguridad de su pueblo. Hay que decir las cifras de su gobierno en seguridad. Chihuahua es el primer lugar en homicidios del país. Tiene el 3% de la población, pero el 8% de los asesinatos. Cuando entró en funciones, Maru, había 55 secuestros al año. Ahora hay 187. Es decir, un aumento de 234%. Los discursos de Maru Campos son difíciles de seguir. Empezó la gobernadora diciendo algo extraño. Dijo: agradezco a Felipe Calderón, a quien le tocó, no sé si para bien o para mal, formar a muchos jóvenes. Es como un elogio que en realidad puede ser un insulto. Pero se siguió así. A Jorge Romero, que me has dejado hacer de todo. A diferencia de Fox, que fue a proponer paralizar el Congreso y los programas sociales, a diferencia de Calderón, que fue a defender su guerra y su papel en la transición democrática, Maru Campos habló mal de Morena. Dijo: Morena ha construido un totalitarismo para ostentar todo el poder y luego entregar ese poder al crimen organizado. Esto no siempre fue así. Antes había gobernantes que se coludían con el narco, pero el gobierno seguía teniendo el control. Nos deja rascando la cabeza esta gobernadora.
así como aceptó que sí le había autorizado a la CIA entrar y llevarse a México, fue así. Antes había gobernantes que se coludían con el narco, pero el

gobierno seguía teniendo el control. Nos deja rascando la cabeza esta gobernadora. Así como aceptó que sí le había autorizado a la CIA entrar y llevarse mexicanos sin órdenes de aprehensión ni de extradición,

fue Sinaloa. Y ahora que Estados Unidos pide su detención, Morena pide de manera insolente que le manden pruebas. Bueno, señora Campos, pedir pruebas para detener a alguien y extraditarlo, pues no es una insolencia, es Estado de Derecho. ¿Quieren pruebas?, se preguntó la gobernadora a continuación. Vean el miedo de la gente. Bueno, señora Campos, el miedo es una emoción, no una prueba de culpabilidad. Morena no los detiene, aseguró. Bueno, señora Campos, si le parecen nada los 54.297 detenidos de alto impacto, los 85 funcionarios públicos detenidos, los últimos del PAN en Morelos, las 392 toneladas de drogas y las 28.000 armas incautadas en menos de 2 años, quizás pudiera reconocer que se ha bajado a la mitad los asesinatos en el país. Pero dice Campos, a un gobierno que combate al crimen, a esta gobernadora la persiguen y lo hacen con el pretexto de la soberanía nacional. Pero es la falsa soberanía la que los narcopolíticos pretenden usar como escudo. La verdad, yo no estaba al tanto de que existía una falsa soberanía cuando se trata de dejar entrar ilegalmente al país a agentes de la CIA, pero cada quien sus desarrollos filosóficos. Pero consideró necesaria la gobernadora insultar a otra entidad federativa para dejar muy claro su punto. Dijo, el futuro de México no va a ser como el de Sinaloa. México recordará que el final de este régimen, fuera Morena, empezó aquí en Chihuahua. Saldremos a defender como cuando las invasiones extranjeras. Bueno, señora Campos, de lo que se trata justo es de que usted ha servido de tapadera para una nueva invasión gringa. En esta ocasión, Maru Campos ondeó una bandera mexicana y esta vez, por lo menos, no se le cayó. Al final lo que ocurrió fue que tanto el PAN como TV Azteca se disputan la candidatura antiderechos y por el regreso de la guerra al país. Tienen un sueño, una candidata inflada por los medios y el fascismo internacional, que el día de la elección recibe un apoyo de Donald Trump de los que acostumbra. Si no votan por ella, les aumento los aranceles, los invado, les congelo las remesas. De ese clavo ardiente están ahorita colgados. Gracias por escuchar.

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3: Gutiérrez Priego, que nos acompañe vía virtual el día de hoy. César, bienvenido, buenas tardes, ¿cómo estás?
4: Muy bien, mi querido Manuel, como siempre, un placer saludarte.
3: Lo que no suena lógico, suena a veces medio metálico o intervencionista. ¿A ti te parece lógico que se filtre a la prensa una supuesta presunta cancelación de dos visas a dos gobernadores fronterizos, ambos del mismo partido, Morena, Sonora y Tamaulipas, Alfonso Durazo y Américo Villarreal, en el que incluso aseguran ya andan trabajando para los Estados Unidos? Todo en menos de 24 horas después de que la presidenta Claudia Sheinbaum ha tenido una respuesta más confrontativa, más digna, más entrona de frente contra el gobierno estadounidense.
4: Fíjate que me llamó mucho la atención, incluso no solo por el medio, sino el periodista. Steve Fisher es un periodista que tiene su base de operaciones en México. Es de las personas que incluso ha sacado reportajes a favor de México y en contra del gobierno de los Estados Unidos, y el hecho de que hayan filtrado por medio de él información me llama la atención, porque lo que querían era que llegara el mensaje, ¿no? Y que no hubiera punto en que se pudiera revocar o hacer un señalamiento, como a lo mejor sucede con el New York Times. Me parece, mi querido Manuel, que es la respuesta a lo que la presidenta de México, en lo que nos señaló el día sábado en su discurso, fue muy clara y enfática, ¿no? Cooperación sí, subordinación no. Y el hecho de que se respete la soberanía, como lo dijo incluso este secretario Mark Mullen, que él estaba sorprendido por la gran capacidad y disposición que tiene el gobierno de México para cooperar en lo que es el trabajo contra los grupos criminales, pero que todavía tienen un pequeño problema, que para ellos es todavía su soberanía. Y ahí es donde me parece que no entienden la gran diferencia de lo que existe. No es que en México, la presidenta de México, haga un señalamiento por cuestiones morales. Es que en México está prohibido la intervención extranjera para realizar operativos en territorio nacional. Así lo dice nuestra Constitución, así lo dice la Ley de Seguridad Nacional y así lo dice el Código Penal Federal. Ese es el grave problema, y ahora vemos obviamente cómo todos los medios de comunicación empiezan a hacer estos señalamientos. Y déjame voy un poco más allá, porque estuve escuchando las declaraciones que hizo Steve Fisher, en donde habla de un parol, que es la forma en donde sus fuentes le señalan que pueden ingresar tanto el gobernador de Sonora, Alfonso Durazo, como el gobernador de Tamaulipas, Américo Villarreal, haciendo mayor énfasis que cuando Américo Villarreal ingresa hacia los Estados Unidos, tiene que ser acompañado incluso por autoridades federales de los Estados Unidos. Pero que fue cambiando el tono de cuando inició la entrevista a las últimas entrevistas que dio en diferentes medios de comunicación. Primero aseguró que era este parol la forma en que los testigos protegidos van a dar información, por ejemplo, a un gran jurado, o van a rendir una declaración. Y posteriormente dijo que era una figura que también utilizaban los testigos colaboradores o cooperantes con el Departamento de Justicia de los Estados Unidos o alguna agencia de investigación. Pero se le olvidó señalar también que para los políticos que tienen trabajo de coordinación, como en este caso que son gobernadores de la frontera, se puede dar este tipo de permiso, porque tiene que ver obviamente con el intercambio de información y de trabajo que se tiene con el gobierno de los Estados Unidos respecto obviamente, pues,

0: a esos operativos permanentes que existen en frontera México y que se tienen que estar llevando a cabo independientemente de lo que nosotros sabemos, este intercambio y pago de agua que tiene que hacer el gobierno de México por medio de un decreto presidencial hacia los Estados Unidos y un sinnúmero de situaciones que se dan, incluso por intercambio comercial que existe directamente entre los diferentes estados. Eso me parece que es el punto más importante, mi querido Manuel, que vale la pena que se haga la aclaración, porque están como lo del general Mérida, ¿no? Cuando la juez dijo, parece, ¿no? Porque así lo dijo, parece que habrá mucha información que se hará del conocimiento de la Corte en caso de que lleguemos a juicio. Y en México lo señalaron como tenemos mucha información, lo cual, por supuesto, pues lo que hacen es editorializar la información cuando la dan a conocer, y no importa que personas que sí estuvieron en la audiencia hagan la aclaración, ellos se quedan con esa nota falsa y entonces lo venden como ahora sí se va a acabar el gobierno de la Cuarta Transformación, porque ya tienen toda la información en una cajita de zapatos que se llevó el general Mérida, en donde van a explicar absolutamente toda la corrupción que hubo en México en los últimos 50 años, ¿no?
1: Correcto. César, de hecho ya tenemos confirmado que el gobernador Américo Villarreal acaba de subir un video justamente hablando de esta situación. Si te parece, lo escuchamos juntos y lo analizamos juntos. Venga.
0: Adelante.
2: Con relación a la publicación difundida el día de hoy por el diario Los Angeles Times, quiero expresar con toda claridad y de frente a los y las tamaulipecas, así como a todas y todos los mexicanos, que niego de manera categórica y absoluta las aseveraciones que dicho medio pretende presentar como hechos. Se trata de señalamientos falsos, tendenciosos y carentes de cualquier evidencia que los respalde. Resulta inadmisible que acusaciones de tal gravedad sean publicadas y difundidas sin exhibir una sola prueba verificable que las sustente. La responsabilidad periodística exige rigor, sustento y respeto por los hechos, no la construcción de narrativas basadas en especulaciones, presunciones o versiones anónimas.
1: Es lo que dice el gobernador Américo Villarreal. César, en la línea, en la función de lo que también dijo Alfonso Durazo Montaño, e insisto, son solamente a los gobernadores de Morena de la frontera con el tema de las visas. Marina del Pilar, Baja California, Alfonso Durazo, Sonora, Américo Villarreal de Tamaulipas, ni Manolo Jiménez de Coahuila, ni Samuel García de Nuevo León, ni mi María Eugenia Campos de Chihuahua.
0: Bueno, me parece que es más que claro, ¿no, mi querido Manuel, cuál es la política exterior que se está manejando por parte del gobierno de los Estados Unidos en estos momentos? Pero no es algo que nos tenga que asombrar. Mira, lo hemos platicado, mi querido Manuel, lo que pasa es que parecería que la gente muchas veces son de memoria corta. Y cuando digo la gente, no me refiero a las personas que nos ven, que están muy politizadas, sino a la gente que eventualmente tiene conocimiento de los hechos. Desde hace más de 2 años nosotros hablamos que existía un golpe blando y que iban a intentar hacer un loafer. Por lo mismo, hay que recordar que se llevó a cabo la reforma al Poder Judicial para evitar que la Suprema Corte de Justicia pudiese participar en este golpe legal que se quiso intentar en algún momento. Ahora lo que se ha estado haciendo es generar, y creo que en algún momento subí algún tuit en donde explicaba cómo se da un golpe de Estado blando, cómo se empieza a manejar, cómo empiezan a manejar incluso violencia en las calles, ya lo vimos con la CENTE, cómo se empiezan a crear, y fíjate, cómo han ido dando las noticias. ¿Te acuerdas que hablaron de un jefe policíaco que supuestamente se había entregado en los Estados Unidos? Y que sale el mismo jefe policíaco haciendo un video en donde dice, esto es completamente falso, yo me encuentro aquí en Culiacán, Sinaloa, estoy en tal lugar, pueden ver el video, la fecha, el día. Y entonces, para justificarlo, alguien saca una columna, me parece que es la misma persona que dijo que en una cajita de zapatos, el general en retiro Mérida, llevaba toda la información de la corrupción de los últimos 50 años de este país, que me encantaría que fuera real, ¿no? Por ahí veríamos a Felipe Calderón, a Ernesto Zedillo, a Carlos Salinas de Gortari, a Vicente Fox, a Enrique Peña Nieto, ¿no? Pero aquí, si tú analizas, tratan de justificar por qué la noticia falsa que ellos trataron y retomaron todos los demás medios la justifican diciendo es que le hablaron por teléfono para amenazarlo. Y ahí es donde falta la lógica, porque si esa fuera la intención, México lo que hubiera hecho era sí detener a las personas para posteriormente, si se solicitaba la extradición y México la concediera o no, los tenían detenidos. Esa es una realidad, pero en los análisis, pues obviamente nosotros tenemos la oportunidad de desmenuzar qué es lo que está sucediendo, pero la gente que quiere escuchar una mentira, no importa que le demuestres que le están mintiendo, que no han demostrado ni han mostrado una sola prueba, y el hecho de que hayan hecho una filtración con este periodista en específico que tiene credibilidad, que es una persona que ha hecho publicaciones en donde demuestra que tiene razón el gobierno de México, no el de los Estados Unidos, me parece que es con esa clara intención, porque hay que recordar que Steve Fisher fue el primero que publicó y hizo del conocimiento público que le habían cancelado la visa a Rocha Moya. Y él dijo, yo no puedo decir si va a haber una orden de extradición, si va a haber una solicitud. Lo único que puedo decir es que la cancelaron porque lo están investigando por posibles nexos con grupos criminales. Y posteriormente vino esta situación. Hay que tener cuidado que no sea la misma, obviamente, fórmula que están utilizando en este momento, y que el día de mañana nos enteremos que en teoría sí existe una investigación por parte del gobierno de los Estados Unidos en contra de los gobernadores. ¿Por qué me llama la atención? Porque incluso los casos son distintos. A ver, Américo Villarreal sí formó parte de lo que fue la campaña de Rocha Moya. Pero Alfonso Durazo no. Alfonso Durazo incluso fue secretario de seguridad de este país con una buena relación con el gobierno de los Estados Unidos. Trabajó de forma coordinada todo el trabajo que se llevó a cabo con la seguridad y posteriormente se convirtió en gobernador del estado de Sonora. Y hay que recordar que incluso bajó los índices de delincuencia en el estado de Sonora. ¿Dónde podrían ser las investigaciones? Pues a lo mejor por el hecho, ¿no?, de los hermanos Farías, estos almirantes de la Armada de México, que se señala que con la anuencia de quien era el secretario de Marina en aquel entonces, su tío, ellos hicieron y deshicieron respecto a el robo de hidrocarburos fiscal, conocido como huachicol fiscal, ¿no? Pero de ahí en fuera no me cuadra, ¿no?, el hecho, porque no están haciendo una acusación de que él tenga nexos con el grupo de los Salazar, que es el grupo preponderante criminal del estado de Sonora. Entonces me parece que hay cierto tinte político que también se está manejando con la intención de ir en contra de estos gobernadores, pero también dando la idea de que los únicos gobernadores corruptos son aquellos que tienen que ver con el partido Morena. Cuando me llama la atención que nadie hizo ningún comentario mayor respecto a la detención del presidente municipal de Cuautla, priista, panista y perredista, porque por esos partidos llegó, ¿no?, Jesús Carmona Damián, Jesús Corona, perdón, Damián, que fue detenido en Acapulco, Guerrero, y nadie mencionó absolutamente nada, lo que nos demuestra que no es una cuestión de un partido, es una cuestión de políticos que se encuentran en una delgada línea donde el crimen organizado puede darles recursos económicos, apoyo logístico y además fomentar el voto a favor de ciertas figuras políticas. Y eso me parece que es un problema estructural que se tendría que revisar en México y no tendríamos que ver que venga de Estados Unidos por parte, obviamente, de toda una estrategia para tratar de señalar que el partido en el poder lo utiliza de forma sistemática para ganar elecciones, cuando la realidad es que la gente está harta de la corrupción que ha existido durante tantas décadas en este país y en el partido Morena, en la izquierda, vieron una posibilidad de cambio. Claro, si hay manzanas podridas, el gobierno de México tiene que ser el primero quien los impute, quien los investigue y quien los termine metiendo a la cárcel, porque eso incluso le daría mayor credibilidad al gobierno de la doctora Claudia Sheinbaum.
1: Ahora, César, publicaste un video, por cierto, quien es el nuevo secretario de Seguridad Nacional de los Estados Unidos, ¿no?, que hoy tuvo comparecencia. Digo, no para que lo diga yo, mejor dilo tú, ¿qué fue exactamente lo que dijo el día de hoy en los Estados Unidos? Porque, caray, tú dirías que medios tan grandes como TV Azteca, Milenio, Latinos, Proceso, darían la nota a conocer rápidamente, pero pues no. En esta ocasión, la verdad es que ha pasado de noche lo que se dijo allá.
0: Fíjate, en la comparecencia que tuvo ante el Congreso de los Estados Unidos y a pregunta expresa que le hizo uno de los legisladores, el secretario de Seguridad Nacional de los Estados Unidos, Mark Wayne Mullen, destacó la cooperación del gobierno de la doctora Claudia Sheinbaum en materia de seguridad con Estados Unidos y afirmó que ha incrementado en contraste con la administración de López Obrador. Nos ha impresionado que hayan sido muy cooperativos, mucho más cooperativos que la administración pasada, pero aún así creen en su soberanía y debemos respetar eso, dijo el secretario de Seguridad de Estados Unidos durante una audiencia en la Cámara de Representantes. Eso me parece sumamente importante porque el hecho de que él señale que creen en su soberanía, pues me parece que no es una creencia, mi querido Manuel, es el respeto irrestricto a la ley. Sí, anteriormente los presidentes de México eran utilizados por el gobierno de los Estados Unidos como títeres, pues desde que llegó Andrés Manuel López Obrador y ahora la doctora Claudia Sheinbaum, ha quedado claro que ellos no pueden permitir la injerencia extranjera de agencias, gobiernos, ni de trabajo en territorio nacional, porque es contrario a lo que dice la Constitución, la Ley de Seguridad Nacional y el Código Penal Federal. Pero ellos lo ven como si fuera un impedimento. Hay que recordar que Vicente Fox decía, es que ¿para qué queremos soberanía? Hay que recordar que hay 4 expresidentes de este país, todos del PRI, que se ha demostrado y ha quedado claro que fueron agentes de la CIA que llegaron a la presidencia de México. Eso, mi querido Manuel, es lo que busca el gobierno de los Estados Unidos y como no ha tenido la oportunidad de poder doblar a la presidenta de México, pues entonces utiliza este famoso golpe blando con todos estos medios de comunicación y políticos de oposición, que nada más para que sepan, ahí está el caso de Venezuela. El gobierno de Estados Unidos no va a ir en contra de la doctora Claudia Sheinbaum para buscar que Lili Téllez o Alejandro Moreno o Ricardo Anaya o un personaje risible como Simón Levy terminen en la presidencia de la República. No, lo que quiere es que la doctora Claudia Sheinbaum siga siendo presidenta, pero que haga lo que ellos quieren, como sí lo está haciendo la actual presidenta de Venezuela. Pero como nuestra presidenta tiene dignidad, como nuestra presidenta tiene al pueblo de su lado, pues por lo mismo no han podido doblarla con todo y que veo a muchos gobernadores, legisladores y secretarios de Estado, muy callados y con las manos doblándolas, no se tengan algo que esconder o tengan miedo a que por ahí les puedan revocar la visa o echarse enemigos al gobierno de los Estados Unidos. Me parece que cuando la razón y la justicia están de tu lado, mi querido Manuel, no tienes por qué esconder lo que realmente piensas, ¿no?
1: Correcto. César Gutiérrez Priego, pasemos a otro tema. Ya apareció el fiscal Jáuregui, que estaba en Texas por alguna razón, que estaba en Estados Unidos. Él sí llegó a comparecer, no como María Eugenia Campos, que nada más entregó un trozo de papel. Y Ulises Lara, vocero de la Fiscalía, pues anuncia que dio datos importantísimos para avanzar en las investigaciones. Y aquí lo interesante, pues, es que la fuente directa es una de las personas más cercanas aliadas a Maru Campos.
0: Por supuesto, Manuel, pero además lo que habíamos señalado, ¿no? A ver, nadie puede negar, porque la misma gobernadora sigue equivocándose cada que habla, cada que da una entrevista, cada que señala el tema. Por eso han sacado a los abogados, ¿no? Para que los abogados sean quienes hablen, quienes hagan señalamientos. Y pues obviamente, por el otro lado, tienes de contraparte un Javier Corral que no lo quieren en ningún lado, ¿no? Entonces, pues parecería que por lo menos la batalla jurídica y mediática la ha ido ganando en ese sentido. Pero la realidad es, mi querido Manuel, que cuando César Jauregui, el anterior fiscal de la Fiscalía del Estado de Chihuahua, comparece, que real, te voy a ser muy honesto, a mí me sorprendió, yo pensé que no iba a comparecer. Si comparece es porque él tenía la certeza de que no lo iban a detener. Y él aprovecha para hacer el señalamiento, porque hay que recordar, mi querido Manuel, que él incluso ya había señalado que sí estaban trabajando estos agentes de la CIA. Y la misma presidenta de la República lo señaló hoy. Y recuerda que yo lo mencioné en 4 o 5 ocasiones en entrevista contigo y en algunos otros medios de comunicación. Los agentes de la CIA estaban en México porque ya le habían dado la geolocalización en varias ocasiones a la Fiscalía Estatal del Estado de Chihuahua de este narcolaboratorio. Y curiosamente nunca daban y supuestamente vinieron para, con la geolocalización, subir a la sierra de Chihuahua y enseñarles exactamente en dónde se encontraban este narcolaboratorio. Eso lo ratifica hoy la presidenta de México. Era tan poca la confianza también, porque obviamente ya les habían dado la información para que destruyeran ese narcolaboratorio, que tuvieron que subir ellos con los elementos de la Fiscalía del Estado a decir, ahí se encuentra el narcolaboratorio. Y posteriormente, bueno, ya sabemos lo que sucedió, el lamentable accidente que hubo de estos agentes de la CIA junto con elementos de la Fiscalía Especializada del Estado de Chihuahua, en donde pues, pierde la vida su titular. Y lo que señala César Jáuregui es que el titular era quien tenía relación directa con estos agentes de la CIA. Para que vean, mi querido Manuel, que lo que hemos comentado es porque nosotros tenemos siempre la forma de corroborar lo que decimos, ¿no? Y aquí me gustaría recordar un poco, retomando un poco lo de la nota de Steve Fisher. Yo, en lo personal, creo que si Steve Fisher no tuviera la información para darla a conocer, él sabe que lo pueden demandar en Estados Unidos. Y una demanda de ese estilo puede ser multimillonaria. Me parece que la filtración que le hicieron es para que ahora la conversación sea en el sentido de van por el gobernador Durazo, van por el gobernador Américo Villarreal. Y el hecho de decir que supuestamente están cooperando ya con el gobierno de los Estados Unidos, me parece que también es una forma como de generar problemas al interior del gobierno de México, haciendo pensar que ellos ya están cooperando, lo cual me parece sumamente irresponsable porque no puedes tener la certeza por más que cuando haces el comentario lo editorializas, porque él no está diciendo que ya están cooperando, pero él sí está diciendo que lo utilizan aquellos testigos cooperantes, que la forma en cómo se trabajan, con todo y que fue obviamente mesurando el comentario cada entrevista que fue realizando posteriormente.
1: César, para finalizar sobre el operador de los Chapitos detenido y caído, el operativo y la importancia del mismo.
0: Pues mira, mi querido Manuel, me parece que el gobierno de México ha demostrado, contrario a lo que señalaron algunos medios de comunicación y algunos políticos de oposición, de que supuestamente estaban protegiendo a operadores del cártel de Sinaloa, de la facción de los Chapitos, pues queda completamente claro que el Gabinete de Seguridad no solo no apoya a ningún grupo criminal en específico, sino que además ha estado dando resultados a cada uno, ¿no?, de los grupos criminales que hay en este país y que obviamente, pues, con lo que nosotros tenemos conocimiento de lo que ha estado sucediendo geopolíticamente con el cártel de Sinaloa y que sigue siendo aún así uno de los cárteles más poderosos del mundo, el hecho de que hayan ido en contra de uno de los operadores y además gente directa de Iván Archibaldo, persona que en este momento es quien puede ayudarlos con la logística, con los recursos y con el movimiento, el que haya sido detenido, me parece que demuestra que el Gabinete de Seguridad, que además obviamente pues está bajo las órdenes de la doctora Claudia Sheinbaum, pues demuestra que el gobierno federal no tiene ningún pacto con ningún grupo criminal ni persona, sino que con cualquier delincuente que existe una investigación, que estén las imputaciones o que estén cometiendo un delito, van a ser detenidos, van a ser presentados ante la autoridad judicial, van a ser procesados y tendrán que ser sentenciados.
1: César Gutiérrez Priego, te agradezco muchísimo estos minutos para Reporteros MX, te envío un abrazo grande y pues estamos en contacto. ¿En dónde te encontramos en redes sociales?
0: Claro que sí, Manuel, como siempre es un placer. Mira, invito a la gente a que me sigan a mi videocolumna en mi cuenta de TikTok, que es @sergutipri, uno en mi cuenta de YouTube como César Gutiérrez Priego y todos los martes en mi columna de La Silla Rota y los jueves en El Heraldo de México y por supuesto aquí en mi casa Los Reporteros MX sin máscaras. Mi querido Manuel, ahora lo mandamos a saludar a los amigos de Radio Educación, pero aún así siempre es un placer que si tienen oportunidad lo escuchen de 4 a 5 y después se conecten a YouTube de 5 a 6.
1: Muchas gracias, César. Cuídate mucho. Un abrazo.
0: Abrazo, mi querido Manuel.
1: Es el abogado César Gutiérrez Priego hablando con nosotros en Reporteros MX.

0: Reaparece Andrés Manuel López Obrador en una carta clara, dura, hacia los asesores del presidente Donald Trump, de respaldo hacia la doctora Claudia Sheinbaum, de alerta en materia de los peligros de la soberanía, y las reacciones, por supuesto, están en todos lados. La oposición, la derecha, habla de un narcopresidente, habla de vínculos con el narco, crea toda una narrativa alrededor precisamente de estas acciones, aseguran que López Obrador tiene miedo, en fin, una narrativa que se ha venido gestando ya desde hace rato y que sin duda alguna lo que busca en muchos sentidos es dar una imagen completamente distinta de lo que está sucediendo en México. Y esto después de que la presidenta Claudia Sheinbaum el domingo, el fin de semana para ser exactos, lanza la arenga: ¿quién manda en México, las agencias estadounidenses o el pueblo de México? Es momento de definiciones, reitera hoy la presidenta en la mañanera. Mi querido Pigmenio Ibarra, yo como siempre honrado de recibirte en la comunidad. ¿Cómo estás?
1: Muy bien, Jesús, muchas gracias por la invitación y es un privilegio estar contigo.
0: No, hombre, el privilegio es para nosotros, querido amigo. Oye, pues yo de entrada te preguntaría, en tu excelsa columna, por supuesto, que haces favor de compartirnos y que le pido a la gente que la lea, a la gente de nuestra comunidad, empezamos a hablar de este tema, la soberanía, la defensa del territorio. El expresidente dijo: saldré solamente por tres razones a la vida pública, y una de ellas es precisamente la defensa de la soberanía, la defensa ante el intervencionismo. ¿Cómo leemos este escenario que estamos viviendo? ¿Cómo leemos la reaparición de Andrés Manuel López Obrador, oye?
1: Pues mira, como una respuesta a un hecho que desde 2024 él mismo denunció. O sea, no es un misterio para nadie que la oposición en México no acepta los resultados electorales del 2018. Son una anomalía. Primero dijeron que López Obrador había engañado a la gente. Luego que había comprado los votos con la promesa de los programas sociales. Y entonces se dedicaron todo su sexenio a tratar de destruirlo. Todo su sexenio, por todos los medios posibles. Pero su campaña tenía tintes muy locales y estaba amarrada al viejo anticomunismo. Nos va a convertir en Cuba, vamos a hacer otra Venezuela. Van a arrebatar las propiedades, va a expropiar. Nada de eso pasó. No fuimos otra Cuba, no fuimos otra Venezuela. Salieron 13.4 millones de la pobreza. Y en el 24 hicieron un giro. Y ese giro no lo hicieron solos. Ese giro vino inducido desde Washington, desde los sectores de la ultraderecha norteamericana, con el apoyo de las derechas mundiales que están articuladas. Y fue un giro premonitorio, no premonitorio, era anticipatorio de lo que vendría después. Empezaron a hablar de narco presidente, narco candidata, narco partido, narco gobierno, como anticipación de lo que vendría al tomar este otro Trump posesión, la declaratoria de narcoterrorismo de los carteles. Andrés Manuel se refiere que habló de eso con Trump. Y entonces establecen la línea de narcoterrorismo, de narcogobierno que se empata con narcoterrorismo. Y la campaña entonces adquiere otro significado. La campaña se vuelve la preparación artillera, así se llama en la guerra, que tú haces un bombardeo masivo previo a un movimiento para una intervención. Y tiene un componente, la proliferación de rumores, mentiras, calumnias, el narcoterrorismo, vienen por todo, se van a llevar a Andrés Manuel, Rocha Moya sabe, todo esto que empieza a ser Riva Palacio, de Mauleón, todos ellos, más los bots abajo. Y entonces esta campaña lo que hace es sincronizarse para que se invalide la elección. Pero no se invalide solamente la elección, se invalide Morena como movimiento. Sus gobernantes están ahí por el narco. Leer hoy a Ciro Gómez Leyva es verdaderamente, se compra todo. Y luego, yo no sé qué es más desesperante, leer a Riva Palacios y a Ciro o leer a las buenas conciencias. Porque las buenas conciencias y los progres buena onditas, en lugar de entender una cosa muy clara, este es un atentado contra la soberanía nacional. Aquí no es de morenistas, es de mexicanas y mexicanos bien nacidos. Todas y todos tendríamos que estar muy preocupados. Washington está haciendo un movimiento para que nuestros votos pierdan totalmente el sentido y la importancia. Es un atentado llano y directo contra la soberanía porque llama a desconocer, poniendo como pretexto que el que ganó la elección del 24 fue el narco, llama a desconocer la voluntad de más de 35 millones de personas. Y llama a desconocer a uno de los movimientos sociales más importantes de la historia. Y a una revolución extraordinaria porque es pacífica, porque es democrática y porque se produce en libertad. Entonces Andrés Manuel sale y dice, primero la presidenta sale el domingo y todos endureció el discurso, se peleó con Trump. Y al otro día dicen todos, no se peleó con Trump, lo disculpó. No, la presidencia hizo un discurso basado en principios. Primero, en un principio universal. El legítimo derecho a la autodeterminación de cualquier nación de la Tierra. Uno, en eso descansó su discurso. Dos, en lo que establece nuestra Constitución. Tres, en la razón. Somos vecinos, somos socios comerciales. Tu estabilidad y mi estabilidad son fundamentales. Y dependen de cuánto nos respetemos y de que cada quien haga las cosas que tiene que hacer. Cuatro, en la cultura de lucha de este pueblo, que luchó por su libertad, luchó contra el dominio eclesiástico, luchó contra intervenciones extranjeras, hizo la primera revolución social del siglo XX y hoy protagoniza la primera revolución pacífica de la historia y democrática. Entonces quieren echar, y por último, la presidenta se apegó a principios, valores y convicciones a los que ha sido fiel toda la vida y por los que ha luchado toda la vida. Entonces, estamos en una circunstancia y que debieran ser asumidos por cualquiera. No dijo más que una cosa esencial, hay una campaña, cosa que está clarísima, y sería absurdo negarla, muchas buenas conciencias que dicen, hablan de una campaña, ¿cómo no va a haber una campaña si se ha demostrado, si los bots, todo? Segundo, habló de la campaña, dijo cuál era el objetivo, y dijo, ni fiscales ni jueces van a decidir lo que los mexicanos tenemos que decidir. Y entonces le dijo a un vecino con el que cooperamos, con el que colaboramos, pero al que no debemos obediencia, no te metas, yo no me meto, tú no te metas. Esto atañe a las y los mexicanos. Me mandas órdenes de aprehensión con urgentes, para extradición, sustáncialas y te respondo. Pero ¿qué pasa? Que lo que manda Washington son órdenes a secas. Esto es lo que tienes que hacer porque yo digo. Y está desconociendo a gobernantes electos. La presidenta no defendió a Rocha Moya. No lo defendió. Nunca dijo. Nada más justificó la posición, dijo, es inaceptable que me ordene otro país, otro gobierno. La presidenta tampoco atacó a Trump, porque hoy también lo dice López Obrador. Trump en la relación directa con la presidenta había tenido otro tono. Entonces, yo pensé, fíjate que yo había pensado escribir ayer, que lo que pasaba con Trump es que como ya no tiene la posibilidad de la reelección, está decidido ir hasta el fondo. Y López Obrador dice, esa pudiera ser una razón, pero es un hombre que piensa en la historia. Y además es práctico. Y luego dice, la otra razón posible, una es que no había ya reelección, dos es que ya no gobierna. Y López Obrador dice, es el grupo que lo rodea, la ultraderecha norteamericana, está siguiendo consejos. Y eso sí se habla, hay una historia de la CIA, de Tim Winkler, que se llama, el primero se llama Legado de Cenizas y el segundo se llama La Misión, que habla de la historia de la CIA muy a fondo. Es una con fuentes autorizadas que dan su nombre. Muchos exdirectores de la CIA, agentes en activo, todo. Y hablan de que Trump se convirtió en la peor amenaza para la seguridad de los Estados Unidos. Entonces, creo que hay un entorno muy complejo alrededor de Trump, que los que sí están viendo que ya no se va a reelegir son estos consejeros. Y están queriendo avanzar en la dominación hemisférica. Y México no es una piedra en el zapato, es una piedra gigantesca. Pero se están equivocando porque es el equivalente a meterse un tiro en el pie. Desestabilizar a su principal socio comercial. Cuando además fue López Obrador y fue Claudia Sheinbaum la que se sentó en Washington. Primero López Obrador se sentó en Washington y le dijo a Trump, juntos podemos con China, solos no. El discurso de integración más importante que se ha hecho sobre América del Norte no lo hizo un presidente neoliberal, lo hizo un presidente de izquierda. Y eso supo apreciarlo el otro Trump, el práctico. Se dio cuenta que podía hablar con la izquierda. Y cada vez que habla Trump con Claudia Sheinbaum, con la presidenta, se da cuenta que puede hablar con ella. Pero en cuanto termina la conversación, empieza el ruido alrededor de él, de los halcones, de los viejos anticomunistas, que ya no tienen al comunismo enfrente y tienen al narco. ¿Y cuál es el problema? ¿Cómo funciona la justicia norteamericana? Hace muchos años, cuando se comerciaba cocaína, sobre todo, cuando se coronaba cocaína, llevando cocaína de Colombia a Miami, había narcos que empezaron a pensar que era más duro que te agarraran con unos gramos de coca y terminabas en la cárcel a que te agarraran con una tonelada porque llegabas a acuerdos, denunciabas a otros y seguías operando. Bueno, cada capo que les mandamos se vuelve testigo protegido. Y si se lo manda el gobierno de México, por supuesto que están encabronados con el gobierno de México. Y van a decir lo que sea. Pero si les dicen allá, si dices esto más esto más esto. Entonces hablamos de una estructura judicial que privilegia la colaboración por sobre la verdad. Entonces te pueden incriminar, cualquiera puede incriminarte. Probarlo ya es otra cosa. Y no es lo mismo que García Luna, porque ellos sabían todo de García Luna. Había 90,000 páginas del expediente de García Luna, de sus ingresos, Conste que no quisieron llevar al juicio el problema de su enriquecimiento ilícito, ni reconocer los 2,000 y pico de millones de dólares que le está reclamando el Estado mexicano, pero tenían suficiente porque era su hombre. Los acuerdos con el narco que hizo García Luna eran acuerdos mandados por la CIA. Lo que pasó con García Luna es que los traicionó. Declararon 73 testigos y solo 5 criminales. Entonces, no es cierto lo que dicen Ciro y Riva Palacio, que estamos argumentando, manden pruebas cuando aceptamos las pruebas en el caso de García Luna. No. Yo siempre dije de García Luna, saben todo porque es suyo. Ellos lo llevaron a la Casa Blanca, lo condecoraron, los traicionó. Fueron ellos los que lo agarraron en Miami. No vinieron por él aquí. Estaba en su santuario que ellos le habían dicho, vente para acá, que aquí te protegemos. Pero se dieron cuenta que los había traicionado porque les había robado a ellos también. Entonces, es distinto. Pero sí tenemos un problema porque este otro Trump, y lo está demostrando a cada paso, es un enorme peligro. Pero una cosa es operar en el estrecho de Hormuz, que pone en riesgo a toda la humanidad, pero no lo desestabiliza y otra en su frontera. Las cosas que está haciendo con Cuba y que pretende hacer con México son gravísimas. Porque somos 130 millones de mexicanos. ¿Cuántos somos? 160. Con 40 ya. Y la minoría que quiere una intervención, pues no llega al 25 o 30% de la población, que está rabiosa y cegada por la rabia, es capaz de cualquier cosa, y que tiene una tradición de entrega, de sumisión al extranjero. Desde la independencia, fueron los que se alzaron contra la independencia y pelearon con el ejército realista, fueron los que impusieron a Iturbide, fueron los que exaltaron a Santana y iban por él cada vez que se iba. Fueron los de la guerra, los conservadores y los de Porfirio Díaz y los de Huerta, y son los de Trump. Entonces hay una estirpe de traidores, de viejo cuño, que son oligarcas, dirigentes partidarios y periodistas y líderes de opinión.
0: Oiga, Pigmenio, buscan fragmentar la 4T, debilitarla, buscan enfrentar a Sheinbaum y a AMLO cuando dicen esta administración sí coopera más que la anterior. De este lado salen personajes muy particulares que yo dudo que sea original de ellos, como recibiendo órdenes y diciendo dejen gobernar a la presidenta, ¿por qué aparece? Déjela gobernar. Debilitar a la 4T, ya nos lo decías en parte. Tratar de debilitar a la 4T es parte de esta estrategia. Y te voy a preguntar algo de mejor, a lo mejor muy obvio, pero para la gente, para que la gente lo entienda. ¿Por qué? O sea, ¿por qué Estados Unidos tiene este afán de tratar de debilitar y de incendiar efectivamente o de inestabilidad o generar inestabilidad en su principal socio comercial?
1: Por un prurito ideológico estúpido, por los remanentes del viejo anticomunismo, por eso López Obrador y por eso Claudia Sheinbaum hablan de los consejeros del entorno, porque no es una visión práctica, es una visión ideológica. Fíjate que Claudia Sheinbaum, primero no fue una bravata, tampoco fue un alegato ideológico, fue un alegato racional. Y ellos lo que están haciendo es impulsando una acción que es al mismo tiempo suicida y criminal. Es criminal porque es meterse en los asuntos de otro país ir más allá, desconocer los resultados de elecciones que fueron libres, limpias y auténticas. Pero, ¿qué es la obsesión de la derecha mexicana? La derecha mexicana considera que el triunfo de Andrés Manuel y el triunfo de Claudia son anomalías de la historia que hay que corregir a chingadazos. Así lo dijo ayer Ricardo Salinas, hay que quitárnoslos a la mala. Sí. Hoy Trump sube un tuit o ayer a propósito de la votación en Colombia y habla, es que los zurdos, el comunismo es así, ganan muchos votos, tienen al pueblo de su lado. O sea, la democracia para los anticomunistas cervales solo es válida si ganan ellos. Ya hablaba Madeleine Albright, la secretaria de Estado, cuando fue condenado los Estados Unidos por la invasión de Irak, dijo que la dictadura de la mayoría, que es una cosa de la que habla Tocqueville. Ahora resulta que es lo que vive la derecha mexicana. Les molesta muchísimo que 35 millones de mexicanos hayan votado en contra de ellos. ¿Cómo con qué derecho? Por eso dice Salinas Pliego, uh-huh. Que quienes reciben programas sociales no deben votar. O sea, las élites, según ellos. Hay una cosa. Entonces, quienes impulsan esta cosa no están mirando la realidad, sino sus obsesiones ideológicas. El viejo peligro para México. Entonces, un gobierno de izquierda en México, por más que es un gobierno que coopera, que colabora y que ellos mismos lo reconocen, ese gobierno es un peligro y hay que desfondarlo. Y en eso están.
0: Claro.
1: Con órdenes de aprehensión, con órdenes judiciales, con la campaña de prensa. Y hay que recordar cómo empezó todo esto. Con un artículo que incriminaba a López Obrador, publicado por Tim Golden en ProPublica, que fue desmentido por las propias autoridades de los Estados Unidos. Igualito que ahorita. Y salió Tim Golden a defender su artículo con todo y todos los medios le dieron voz. Igualito que los artículos que propiciaron la invasión de Panamá y luego la invasión de Irak, la invención de las armas de destrucción masiva de Saddam Hussein, que fue una serie de reportajes en el New York Times, que fueron el fundamento para desplegar las tropas e invadir Irak y desmadrar el Medio Oriente. Hasta provocar lo que estamos viviendo hasta el día de hoy. Entonces, la prensa norteamericana, la gran prensa norteamericana, se deja utilizar con mucha frecuencia. Y la obligación de cualquier periodista que recibe una filtración, al que le pasan un rumor, es preguntarse, lo decía Carlos Payán, ¿de parte de quién? ¿Quién me quiere utilizar? Aquí está clarísimo. Y caen uno tras otro, otra tras otra, todos, hay un coro. Ninguno, sí, Óscar Cedillo en Milenio, este lunes. Dijo, esto no es de Morena, esto no es de un partido, esto es de un mexicano. Permitir que nos vengan a poner la bota encima es indigno y debemos alzar la voz todas y todos. Pero es una voz, ¿eh? Todos los demás se pierden en disquisiciones, o los más progres en consejos a Claudia Sheinbaum, en análisis de que la parte, los duros de Morena, no entienden un carajo de este movimiento. Y se dan cuenta el tipo, la estatura de dirigentes históricos que tenemos, Andrés Manuel y Claudia, en el mundo los únicos que han podido con Trump. Con aquel Trump y con este. Por eso lo dice Andrés Manuel, que Claudia ha actuado con eficiencia, con prudencia, con responsabilidad, y que es la mejor presidenta de nuestro tiempo en México. Si él se pone abajo, ya había dicho que Claudia era lo mejor que le podía pasar a México y que él era el fresa. Ahora dicen, no, es que Claudia está sitiada. Yo la vi feliz. Yo la vi feliz. Y le dicen, es que le hace daño López Obrador. Y dice, yo peleé con él 20 años. Formamos este movimiento juntos. Ella conoce a López Obrador, se va a creer los chismes estos, que en el fondo son chismes, son infamias, son, pues solo le hacen solo impactan a los que no conocen la lucha que este pueblo ha llevado a cabo. Y a los que no conocen la historia, porque esto que está pasando hoy, hoy le dicen guerra cognitiva y le dicen tal, hace muchos años, décadas, que en todos los estados mayores de los ejércitos que siguen el estilo de guerra norteamericano, a las cuatro secciones habituales en el estado mayor, agregaron una quinta sección que se llama OPSIC, Operaciones Psicológicas, encargadas de la guerra psicológica. Goebbels era la sección 5 del estado mayor del hitlerismo. Era el encargado de la guerra psicológica. No había red, pero en cada hogar alemán había un radio. Y los distribuía el gobierno para que todo el mundo escuchara los discursos de Goebbels, de Hitler, de Göring. Y un dato más, ¿cómo gobernaban los nazis? Todo el mundo en las películas vemos que la Gestapo es omnipotente y es brutal. No, la Gestapo era muy pequeña. Había una relación entre consenso y represión. La Gestapo lo que tenía era un andamiaje de, ¿cómo se llama? De gente común que denunciaba a otros y los alimentaba. Si, por ejemplo, en la noche de los cristales largos, cuando salen los nazis por primera vez a romper, quemar sinagogas y que romper los escaparates de los negocios judíos, se produce una reacción de contención, de rechazo en la burguesía alemana y en muchos sectores que habían votado por Hitler. Y los nazis que hacían encuestas lo miden y dicen, híjole. Y entonces de inmediato Goebbels lanza tres películas sobre un judío, un rabino que secuestra a niños arios y los sacrifica. Y alimenta el antisemitismo. Entonces, eso pasa. Lo que está pasando hoy de la utilización de influencers, de periodistas, de medios relevantes, es una vieja cosa dentro de las operaciones psicológicas y tiene por propósito lo que los norteamericanos descubrieron en Vietnam, que no podían vencer la guerra si no iban por hearts and minds, mentes y corazones. Entonces hay que tener muy claro. Hay que ponerse en la piel de quienes nos escuchan, que viven todos los días en el taller, en la fonda, en el taxi, en el camión, en su casa, cuando encienden el radio, la televisión, cuando ven un periódico, viven este asedio constante. Este es un viejo recurso del imperialismo más soez: inundarte de mentiras. Y hay que prevenirse. No digo que los deje de oír, porque si no, no oyes nada cuando vas en el taxi, mano. Nada más que se desconecte la gente. Que los conozca. Que se dé cuenta de que es... Ellos tratan de meter miedo. Ya venimos, vamos a ir por todos. Se va a caer esto. Ellos tienen la lógica de que si ganan, porque tienen sed de venganza, no van a alcanzar los postes. Ellos tratan de meter miedo. Ya venimos, vamos a ir por todos. Se va a caer esto. Ellos tienen la lógica de que si ganan, porque tienen sed de venganza, no van a

0: personas de tan distintas condiciones. Nos habla de un movimiento que no va a ser fácil de tocar. Y no es, ¿cómo se llama? Lo que te digo no viene de la ideología, viene de la convicción. Y viene de la razón. Porque resulta que este movimiento dice por el bien de todos, primero los pobres. No dice solo los pobres. Y razona, por el bien de todos, a todos nos conviene que no haya tanta desigualdad.
1: Claro. Mi querido Pigmenio Ibarra, yo como siempre te agradezco muchísimo estos minutos para nuestra comunidad y que nos permitas aprender de ti, querido.
0: No, nada que aprender, es un poco conversar y compartir mis propias perplejidades con ustedes y un poco tratar de dar contexto. No hay texto sin contexto.

2026, vaya año, 3 de enero, bombardeo en contra de Venezuela, secuestro a Nicolás Maduro Moros, se planean injerencias en contra de México, en contra de Cuba, en contra de Colombia, en contra de Brasil, con gobiernos fascistas sostenidos por Estados Unidos en todo el continente. De pronto llegamos a este momento coyuntural, para Colombia principalmente, con las elecciones presidenciales, donde se presenta un personaje llamado Abelardo de la Espriella, que resulta ser un fascista, o sea, con cualquier elemento nocivo que puedan imaginarse, este sujeto lo tiene. Es maltratador de animales, torturador, asesino de animales, misógino, homofóbico, supremacista, racista, clasista, bueno, una fichita. Qué mejor que cumple el perfil absoluto por parte de Washington. Olvidamos que este proceso no comienza ahora, prácticamente.

0: prácticamente tiene 200 años, en el que Estados Unidos se ha entrometido en la vida política, en la historia prácticamente de todas las naciones de nuestro continente, del Caribe, de Sudamérica, de Centroamérica y por supuesto Norteamérica, incluyendo México, donde se expande por primera vez. Y hasta la fecha continúa en un proceso cada vez más violento, donde ya sin ningún reparo apoyan a los personajes más nefastos. Y lo que haremos justamente hoy, aquí en Mapamundi, en Cosmódromo, es hacer un breve repaso de todos los procesos de injerencia golpista, fraudes electorales, injerencias ya militares, que ha hecho Estados Unidos en, vaya, literalmente en todo el continente, en cada rincón de nuestra América y en el Caribe. Esto justamente hoy en Mapamundi. Bienvenidos nuevamente a Mapamundi, aquí en su espacio Cosmódromo. Y hoy, lo repito, es de vital importancia hablar de los procesos de injerencia por parte de Estados Unidos en la región. Uno piensa que el apoyo por parte de Washington, como ha arropado a esta cosa tan nauseabunda, porque no me atrevo a decirle que es un ser humano, Abelardo del Espriella en suelo colombiano, es algo, digamos, espontáneo, que de pronto pasó. No es así. Consideremos, por ejemplo, que a comienzos del siglo XX, en 1913, uno de los, digamos, el bueno para Washington, el gallo de Washington, después de que hacen el golpe de Estado en contra de Francisco Madero, la decena trágica, es un sujeto apodado el Chacal. Entonces ya se pueden imaginar qué tipo de gentuza siempre son cooptados por Washington. Y también sería importante, aunque no va a ser el espacio hoy que lo analicemos, qué tipo de gente vota por este tipo de personajes, ¿no? Cómo se les engaña para votar por un personaje que realmente te odia. Y hoy lo que veremos es un rápido catálogo, un anecdotario de los horrores de Estados Unidos cometidos en contra de nuestra América durante 100 años. No voy a... Podría hacerlo en el siglo XIX, que ya lo hemos hecho además aquí en Chabuco, en Retrovisor, si no me equivoco. Nos reservaremos solamente a partir de la modernidad y la época contemporánea. O sea, solo abordaremos el siglo XX. Bueno, casi el siglo... Digamos el largo siglo XX, que realmente no comienza en 1901, abordaremos unos cuantos años más atrás, para conocer pues, el rol tan funesto que tiene Estados Unidos hoy en su fase de decrepitud, que es más peligroso y más repulsivo que nunca, pero también entender que el plan de control de Estados Unidos de nuestra región pues, prácticamente tiene, desde que se funda Estados Unidos como un país independiente, ya en el lejano finales del siglo XVIII, y cuando realmente se convierte en una en su tránsito de una potencia a ser superpotencia global, de una potencia continental, depredadora, a una potencia global hegemónica, genocida en todo nivel. Y para ello comenzaremos justamente en un país que en este momento lamentablemente está en boca de todos, no por buenos motivos, sino porque justamente Washington orquestó un genocidio lento a través de un bloqueo genocida en contra del pueblo cubano. Tratar de matarlos de hambre, de falta de insumos médicos, de falta de generación eléctrica. Vaya, además una medida totalmente unilateral. Empecemos en 1898 en suelo cubano. De hecho, ahí lo pueden ver, ¿no? La doctrina Monroe, mantener a raya a todas las potencias europeas. Ahí vemos a Francia, Inglaterra, Alemania, Rusia, Italia. Mientras justamente el gallo se encarga de la República Argentina, Guatemala, Colombia, Brasil, Chile, Bolivia, Venezuela, Salvador, Paraguay, Nicaragua, Honduras, Perú. Creo que México está por ahí también, seguramente. Y se ve, ¿no? Digo, estas caricaturas que son de esta revista POC, si no me equivoco. Pero bueno, es una cosa nefasta, ¿no? Y Cuba es una parte fundamental de su plan geoestratégico. ¿Por qué? Pues porque forma parte del Caribe, se encuentra a 100 kilómetros del territorio estadounidense. Y en 1898 todavía está dominado por el imperialismo estadounidense que se basa en dos cosas, ¿no? La doctrina Monroe, que lo vimos en la imagen anterior, y este el destino manifiesto, que la divina providencia los guiará para controlar pues, el mundo entero. El imperio de la libertad le llaman, ¿no? Hoy son más descarados, hoy son más cínicos, son abiertamente asesinos de masas. En ese momento ya habían exterminado pueblos originarios, como lo pueden ver en el cuadro, al del lado izquierdo, los pueblos originarios huyendo de la depredación de los eurodescendientes estadounidenses. ¿Y por qué Cuba? Se preguntarán. Cuba, en primer lugar, en ese momento todavía es un territorio extremadamente cercano a Estados Unidos y todavía sigue siendo dominado por una potencia, bueno, ya no es una potencia, pero sigue siendo un imperio, ya muy decrépito, como es España. Entonces, en 1898, Estados Unidos le declara la guerra a España después de un incidente, que es la explosión del acorazado Maine, que está en la Bahía de La Habana. De hecho, esto que están viendo es cuando se designa la doctrina Monroe. Ahí vemos nuestro mapa todavía, el mapa previo de México. Ahí vemos, por ejemplo, todavía tenemos la Alta California, Texas, Arizona, Nuevo México, Utah, Colorado, Nevada, parte de Wyoming. Vaya, eso antes. Y lo que está en el centro en amarillo es la Nueva Francia, la que Estados Unidos va a adquirir de Napoleón. Va a haber una compra. Y aquí vemos justamente la importancia de Cuba, ¿no? De hecho, en la parte superior izquierda podemos ver cómo el tío Sam se está adueñando de todos los, pues, de los archipiélagos, tanto en el Caribe, pero también en el Pacífico. Iban por todo, por las dos. Ya que tenían el control de las dos costas, pues iban por todos los territorios en el contexto caribeño, pero también en el contexto del Pacífico. Luego vamos hacia abajo, la doctrina Monroe, cómo coloca a todos los pueblos originarios como incivilizados, un mexicano, un chino, un japonés incluso, el hombre que tiene faldas es un polinesio, seguramente hawaiano, recién controlada por Estados Unidos, como también en el lado superior derecho, como el tío Sam amenaza al Imperio Británico, y en la parte inferior derecha de su pantalla, pues la agresión en contra del Imperio Español, que bueno, digo, eran dos potencias coloniales en pugna, ¿no? Si podemos pasar a la siguiente. Y bueno, aquí comenzamos. ¿Quién está en el centro de la imagen? El exgobernador de Filipinas. Un personaje que además le rinde un culto de toda índole en Estados Unidos. Un sujeto verdaderamente nefasto. Y además, por cierto, ahorita fuera del aire estábamos Román y yo discutiendo un tema que se avecina para Migrante Titlán. Y hablaremos de la apropiación cultural de lo mexicano en Estados Unidos. Entre ellos el rol del vaquero, el cowboy gringo. Y ahí vemos a Teddy Roosevelt, futuro presidente de Estados Unidos, un asesino de masas, tanto en Cuba como en Filipinas. Y porque en 1898, después de la explosión del acorazado Maine, Estados Unidos le declara la guerra a España e invade Cuba y comete un sinnúmero de masacres en aquella isla que en este momento sigue siendo ambicionada por el imperialismo después del triunfo de la Revolución del 59. Y aquí están los restos del Maine. Un ataque de bandera falsa, todo parece indicar eso. Los gringos destruyen y matan a sus propias tripulaciones y con esto le declaran la guerra a España para tratar de adueñarse de todas sus posesiones en el Caribe y en el Pacífico, como Filipinas. ¿Qué acabó todo esto? España no puede hacer prácticamente nada, ya no tiene ningún poder. Pierde Cuba, que Estados Unidos lo convierte literalmente en un protectorado. Vaya, lo mismo que intenta hacer Trump en contra de Venezuela, lo hizo con Cuba en ese momento. Y Puerto Rico, por ejemplo, ahí Puerto Rico peor suerte tuvo porque se acabó convirtiendo en un estado libre asociado, o sea, literalmente en una colonia estadounidense después de la derrota española en la guerra hispano-estadounidense. Vamos a pasar a lo siguiente. Y bueno, aquí es combate en Cuba, guardia rural, exmambises al servicio de Estados Unidos, insurgentes bandoleros, además les ponen, ¿no? Y esto es antes de la Revolución Cubana. Esto es prácticamente 1898. Estamos hablando de 61 años antes de que triunfara Fidel en la Sierra Maestra y tomara el control de Cuba junto con los revolucionarios. Esto ya hacía Estados Unidos. O sea, la agresión en contra de Cuba no comenzó en el 59, comenzó en el siglo XIX, desde antes, ¿no? Cuando Washington llegaba con fajos de billetes para tratar de comprar la isla a una España que muy reacia no la hacía. Y bueno, aquí vemos las consecuencias, ¿no? Y aquí que vemos, el soldado de Cuba, ven tú, cobarde, la nuestra. Aquí vemos al tío Sam justamente pues, en su invasión en contra de La Habana. De hecho, ahí se puede ver justamente pues un proceso que, lo repito, es funesto. No comenzó a mediados del siglo XX, comenzó 50 años antes. Porque, lo repito, es fundamental para el control estratégico marítimo y evitar que otras potencias lleguen a la región. Como ocurrió en los 60s, cuando Cuba, frente a las agresiones estadounidenses y la Unión Soviética, frente a la colocación de misiles con capacidad nuclear en Turquía, Cuba invitó a la URSS justamente para poner misiles nucleares cerca de la costa este estadounidense. Ahora, cambiemos, vamos al continente. 1903. ya tenían, bueno, este bajo el sistema, además, este nombre horrible de repúblicas bananeras, repúblicas agrícolas. Vale, lo mismo que hacen con el petróleo, lo hacían con las hortalizas, cultivo de café, caña de azúcar, etcétera, ¿no? Y aquí vemos justamente qué ocurre en 1903. Pues bueno, Estados Unidos parte Colombia, una Colombia muy vapuleada después de décadas y décadas de conflicto, y pues decide crear un nuevo país. Ese país va a ser Panamá, que ya en ese momento se está concluyendo el Canal de Panamá, que va a servir para el poblamiento de la costa oeste de Estados Unidos. Después del robo a México, era muy problemático llevar grandes mercancías en ferrocarril, entonces lo que hacen desde la costa este, partiendo de los puertos de Boston, Nueva York, en fin, se dirigían al Istmo de Panamá y por ahí atravesaban en dirección a la costa del Pacífico norteamericano para poblar y para empezar a estructurar en la arquitectura del invasor el territorio de California, el territorio del futuro Oregon o el estado de Washington, etc. Entonces, bueno, esto es justamente la partición de Panamá de Colombia, que otra hora hay que recordarlo. Colombia estaba compuesta por tres países. Bueno, la Gran Colombia, Colombia, Venezuela y Ecuador. Además, Panamá, que era parte de Colombia. Luego viene el rompimiento de la Gran Colombia, surgen esos tres países y finalmente el rompimiento de Panamá. Si podemos pasar a la... Perdón, el rompimiento de Colombia. Y aquí está la acta de independencia del Istmo, además, ¿no? Bueno, no tienen vergüenza estos sujetos. Y recientemente Panamá amenazada, además, porque su mayor socio estratégico y mayor, digamos, el país que más circulaba por el canal era China. Obviamente la mayor potencia industrial del planeta. Entonces Washington no le gustaba que en un canal que fue construido con mano de obra esclava, controlada primero por Francia y luego por Estados Unidos, China saliera con beneficios, ¿no? Entonces prohibió prácticamente que el gobierno panameño tuviera acuerdos estructurales comerciales con la República Popular de China. Si podemos pasar a la siguiente. Y bueno, 10 años después de la creación de Panamá, algo ocurre en México. Bueno, 7 años después realmente comienza la Revolución Mexicana. Y es insostenible para justamente para Estados Unidos tener a Porfirio Díaz, que siempre fue muy favorable al imperio, pero ya México estaba en un punto de ebullición que era inminente de cualquier revuelta. Entonces permiten un proceso electoral que va de la mano de una revuelta armada, ¿no? Surge como presidente Francisco Madero en 1910, después de Porfirio Díaz se acaba exiliando y finalmente Madero va a ser asesinado, no porque le resultara muy incómodo económicamente al imperio, sino porque justamente buscaban que Madero no se vinculara a otros mercados ni que tuviera autodeterminación México. Entonces eligen, entre otros personajes, a Félix Díaz, Victoriano Huerta, todo a través del embajador de Estados Unidos, que vamos a ver la fotografía, un hombre llamado Henry Lane Wilson. Ahí lo podemos ver, ahí vemos a... ¿Quiénes son? Son Henry Wilson del lado, en su pantalla del lado izquierdo, luego el Chacal, Victoriano Huerta, luego creo que está el Félix Díaz y el otro no me acuerdo quién es. Bueno, esta foto es muy famosa. Todo fue planeado, por supuesto, en la embajada estadounidense y esta va a ser la norma durante todo el siglo XX. Lo puesto en marcha en México va a ser la calca, o sea, el molde para todo lo que va a ocurrir hasta la fecha prácticamente en nuestros territorios, en nuestras naciones, para los siguientes, pues prácticamente para el siguiente siglo, ¿no? Si podemos pasar a la siguiente. Y va a ser el resultado de la escena trágica. De hecho, a ojo de buen cubero, tú, Roma, ¿notas algo? Eso es Palacio Nacional. ¿Notas algo extraño en Palacio Nacional? Es difícil saberlo. Sí, la construcción. Solo tiene dos pisos. No le habían agregado el tercero. Eso lo hace Venustiano Carranza. Pero bueno, aquí vemos el resultado de la escena trágica en 1903, en febrero, durante 10 días, cómo la Ciudad de México se convirtió en campo de disputa entre los golpistas filogringos y el gobierno de Madero. Acaba, el resultado ya lo conocemos, el presidente de México, Francisco Madero, su hermano, y además, Gustavo, por cierto, y además el vicepresidente Pino Suárez es asesinado, llega al poder Victoriano Huerta, con la gracia, por supuesto, de la embajada estadounidense. Y bueno, esto es justamente, pues además por más tibio y liberal lo que fuera Madero, que estaba medio locuaz, ¿no? Porque era espiritista, hacía sesiones espiritistas en Palacio Nacional, que se supone que supuestamente le habían advertido los mismos espíritus. Dicen que se le apareció el espíritu de Benito Juárez, y que Benito Juárez le había advertido que algo iba a pasar, pero que ni siquiera le hizo caso al espíritu de Benito Juárez, y dicho y hecho, pues le hicieron un golpe de estado y un magnicidio, ¿no? Lamentablemente, pues no, ese chaparrón, es que era bastante chaparrito Madero, no le hizo caso ni a los espíritus. Un industrial, un junior del norte de México, bastante ilustrado, educado en Estados Unidos además, y que sufrió pues, un golpe, que de hecho llevó a la Revolución Mexicana a una nueva fase y una dimensión de violencia que no se había visto. Se vuelve a levantar en armas Villa, y por supuesto el zapatismo, y en fin, ¿no? Si vamos a pasar a la siguiente. Nos detenemos aquí. ¿Qué estamos viendo? Esta es un poco anacrónica. Estamos en Nicaragua. Estamos en 1912, en una ocupación que va a durar hasta 1933. Digo que esta foto es anacrónica porque no es de 1913, es del 33. Esa es la bandera de Augusto César Sandino, cuando fue pues, prácticamente desarmado y capturado el sandinismo, que por cierto, es interesante ver cómo los procesos se van concatenando, porque Sandino pasa tiempo en México cuando viene la persecución gringa de los ocupantes. Pasa mucho tiempo en Tampico y ahí se ilustra con todos los movimientos revolucionarios que hay en México. México en ese momento es puerta abierta en los 30s principalmente a cualquier revolucionario latinoamericano. Y hay todo tipo de movimientos en México, anarquistas, comunistas, indigenistas, incluso movimientos de corte religioso. Por un momento este Sandino se adhiere a ellos y bueno, tarde o temprano regresa a Nicaragua para tratar de culminar la revolución. Y bueno, pues, ¿qué ocurre? Pues esto, ¿no? Vamos a pasar a la siguiente. Y aquí vemos, justo esto está enmarcado en el proceso de las llamadas, entre comillas, guerras bananeras. Ahí vemos nuevamente a esta porquería humana, Teddy Roosevelt, que lo admiran muchísimo en Estados Unidos. Es como la quinta esencia del vaquero, ¿no? Del presidente vaquero. Que curiosamente él no nace en los territorios invadidos por Estados Unidos de Texas o Nuevo México o California. No, él nace en Nueva York. Él era neoyorquino de la costa este. Era admirador de esa cultura. Este sujeto es el también, de hecho, era admirador como de la naturaleza y la vida silvestre y rural. De hecho, este hombre es el creador del sistema de parques nacionales en Estados Unidos, ¿no? Y bueno, mientras tanto, creaba repúblicas totalitarias, sirvientes agrícolamente a Estados Unidos en Centroamérica y en el Caribe y más allá en el Pacífico también. Por ejemplo, en Hawái es eso. Un ex reino conquistado por Estados Unidos, donde crean una colonia azucarera prácticamente, ¿no? Estamos en 1913, la ocupación de Nicaragua va a durar pues, prácticamente 20 años y luego constantes ocupaciones, porque luego cuando muchos piensan que la tragedia terminó, todo lo contrario. ¿Qué ocurre? Pues vienen una familia que además tiene de hecho sus descendientes en México, refugiados en México, los Somoza. ¿Han oído hablar de esta? ¿Tú has oído hablar de Marta de Baile?
1: Sí.
0: Que tiene una revista sobre bebés y da consejos de bebés. Bueno, ella es descendiente, es nieta de Anastasio Somoza. Es Anastasio Somoza de Baile, ¿no? Un represor y asesino de masas nicaragüense. ¿Sí podemos pasar a la siguiente, por favor? Y bueno, obviamente llegan, desembarcan los marines, hacen masacre y media en contra de la población. Y bueno, esta va a ser, lo repito, la constante no solamente en Nicaragua, también en El Salvador, en Honduras, en Guatemala. Y ahorita veremos esos procesos. Y bueno, hablando de esos procesos, estoy seguro que este no lo conocen. Este hombre, de hecho, a ver, ¿por qué es la importancia de este país? Porque fue el segundo país de nuestro continente en independizarse. El primero fue, por supuesto, las 13 colonias británicas, futuro Estados Unidos. Y el segundo fue Haití, en el Caribe. Un país cuya historia es... Creo que en Haití se resumen todas las atrocidades de los europeos cometidos en nuestra América. Primero por los españoles, luego por los franceses, por un pequeño momento los británicos y finalmente la entidad colonial eurodescendiente conocida como Estados Unidos. Haití ha sido depredada por cuatro imperios. Su población originaria, taína, caribe, desapareció por completo, la exterminaron. Haití, recuerden, se encuentra enclavada en la zona... oeste, sí, si no me equivoco, es la zona oeste de la Española, una isla que es compartida con República Dominicana. La población taína fue exterminada, se llevan, Francia toma el control, de hecho, de la isla, se lo arrebata a España, y Francia empieza a importar seres humanos, llevar esclavos al contexto antillano, hasta que se levantan en armas a finales del siglo XVIII, logran la independencia y se establece la primera, primero un imperio haitiano, y posteriormente una república, ¿no? Y jamás se lo perdonan los europeos, principalmente Francia, porque nunca lograron reconquistarla. Y comenzó un proceso de injerencia, ya no por Francia en el siglo XX, sino justamente por Estados Unidos. Este hombre que estamos viendo se llama Rosalvo Bobo. Recuerden, no va a ser la primera vez que hablemos de Haití en este momento, ¿no? Pero bueno, hacen un golpe en 1915 y esta va a ser la norma de Haití, que ocurre algo parecido a lo que ocurrió en Nicaragua, por ejemplo, ¿no? En lugar de instalar a la familia Somoza, aquí van a instalar más adelante, en la mediados del siglo XX, a otra familia, a la familia Duvalier. Entre ellos, primero Papa Doc Duvalier y Baby Doc Duvalier. Que si yo les contara el régimen de terror que establecieron en Haití, bueno, ha inspirado películas. De hecho, inspiró un mito muy común en el cine de horror a nivel global, el mito del zombie. Porque Papa Doc y Baby Doc Duvalier eran adeptos a, como la mayoría de los haitianos en distintos niveles, hay un sincretismo ahí muy interesante, a la religión afroantillana del vudú. Y tenían pues, sicarios zombificados, ¿no? Pero bueno, me estoy adelantando un poco la historia. Entonces, concretamente, el golpe de 1915 es en contra de Rosalvo Bobo. Que curiosamente mucha gente no lo sabe, ¿no? Pero históricamente todos los que han controlado Haití suelen ser, de hecho, mestizos. Antes se utilizaba el concepto este de mulato, pero bueno, yo no se lo recomiendo, no es... ya no se debe descartar esos conceptos de castas y demás, ¿no? Si podemos pasar a la siguiente. Quienes están viendo en pantalla, estamos a finales, casi a mediados del siglo XX, 1948, estamos viendo a Jorge Eleazar Gaitán, que buscaba su segunda... Estaba en su segunda candidatura presidencial. Un hombre que, bueno, entre muchas otras cosas, buscaba un cambio sistémico en suelo colombiano. Un país que, bueno, como lo vimos recientemente, fue pues, prácticamente balcanizado por Estados Unidos con la creación de Panamá. Buscaba justamente un movimiento independentista emancipatorio dentro de Colombia, cambiar el rumbo de Colombia, que había tenido una historia pues, terrible, ¿no? Y justamente pues, va a acabar siendo asesinado y acaban colocando pues, un gobierno afín los estadounidenses en el 48. Y ahí ya comienza una historia que... De hecho, mucha gente me dice, el plan Cóndor comienza hasta los 70s, con Pinochet, no, o en los 50s con Goulart, no, empieza desde antes. Aunque no lo nombran con ese concepto, la Operación Cóndor, pues realmente el control a través de golpes militares y fraudes electorales y demás en nuestra América por parte de Washington, yo catalogaría que empieza realmente en 1913, con la decena trágica en contra de Madero. Digo, previamente se sientan las bases con el fin del Imperio Español, cuando Estados Unidos se convierte en la única potencia con presencia en zona americana. No, miento, no es la única potencia, porque al norte de Estados Unidos, Canadá sigue siendo parte del Imperio Británico. Y todavía en las Antillas y en Sudamérica hay colonias, por ejemplo, neerlandesas, francesas, británicas, las Guyanas, por ejemplo, ¿no? Pero realmente Estados Unidos es la máxima potencia ya, ya no tiene ningún rival real en nuestro hemisferio, y ahí comienzan los procesos golpistas ante cualquier amenaza, sea de cualquier índole, sea indigenista, sea liberal incluso, sea, por supuesto, comunista ni se diga, etcétera, etcétera, socialista, ¿no? Etcétera, etcétera, ¿no? Entonces estamos en Colombia en 1948. No vamos muy lejos, vamos a cruzar la frontera, imagínense que estamos cruzando de Cúcuta en Colombia al Táchira en Venezuela, vamos hacia el norte, dirección a la capital, y llegamos a Caracas. Estamos en febrero del mismo año, 1948. Llega al poder un hombre llamado Rómulo Gallegos, aquel que había propuesto, de hecho, en inicio, el llamado 50-50. 50% del capital por la compra de petróleo de Venezuela se queda en Venezuela y la otra mitad justamente se queda, se va para las grandes petroleras estadounidenses. Pero justamente viene un proceso de... No le gusta mucho Estados Unidos. ¿Por qué? Porque Rómulo Gallegos, paulatinamente... se está inclinando a un nacionalismo, algo muy parecido al priismo primigenio, un nacionalismo de corte social, no digo socialista, digo de corte social, corporativista, no le gusta a Washington y deciden hacer un golpe. Tan solo 9 meses después de que llegó a la... Él llega a la presidencia en febrero del 48 y en noviembre viene el golpe de Estado en contra de Rómulo Gallegos, y que de hecho muchas veces decía que había sido simplemente una lucha de poder en la cúpula en Venezuela, y no. De hecho, hay una de las declaraciones de Rómulo Gallegos, porque pues, le llegaron los informes, es que la embajada estadounidense planeó el golpe, y está la famosa frase, ¿no? Este golpe tiene olor a petróleo, Y esto se va a repetir más de medio siglo después, en 2002, cuando venga el golpe en contra del comandante Hugo Chávez Frías. Sí, aquí podemos ver, de hecho, el presidente Gallegos en uno de sus... Si no me equivoco, es la toma de poder. Y luego va a ser derribado y va a ser, prácticamente por una dictadura militar sostenida por Washington, ¿no? El sueño histórico de Washington, los gorilatos latinoamericanos siempre sostenidos por aquella superpotencia repulsiva. Pasemos... de hecho es interesante, vamos... Y no lo planeé así, me estoy dando cuenta apenas de ello, ¿no? Pasamos de Colombia, pasamos a Venezuela y ahora vamos a la frontera oriental de Venezuela. ¿Hacia dónde? Hacia Guyana o Guayana, como le quieran llamar. Y vamos a 1953. ¿Quién es este hombre? Ustedes dirán, Guayana, pero Guayana era en ese momento parte del Imperio Británico. Recuerden, Guyana o Guayana era parte del Imperio Británico. La Guyana francesa, pues es obvio, ¿no? Y Surinam o la Guyana neerlandesa u holandesa. O sea, tres colonias, tres Guyanas, tres colonias aplastadas entre la ¿cómo se llama? Entre la América lusoparlante, Brasil, y la América hispanoparlante. Bueno, ¿qué ocurre? ¿Podría retroceder? Quien estamos viendo en pantalla es un hombre que estoy seguro que nunca han visto, porque siempre se suele menospreciar a Guyana. Y recuerden que mantiene un lío territorial con el Esequibo. El Esequibo, por supuesto, es venezolano. Este hombre, Chedi Yagán, es descendiente de indoamericanos, pero no me refiero a pueblos originarios, o sea, los llamados indios, que antes le llamaban así los pueblos nativos originarios. No, este hombre auténticamente, su familia procede de la India, del subcontinente indio, que llegan a América como funcionarios del Imperio Británico, el de segunda generación, y en ese momento, aunque es colonia británica, ellos ya tenían primer ministro como colonia, en las reformas que se hace el Imperio Británico. Y este hombre accede justamente en el 53, se convierte en primer ministro. ¿Pero qué ocurre? Se le ocurre hacer una reforma a prácticamente al sistema agrícola, que tuviera más poder la opinión de la colonia, lo que es Guyana. ¿Y qué decide hacer Londres? Pues un golpe de Estado. El problema es que Londres ya no tiene la fuerza. Pero cuatro años antes, en el 49, se funda la CIA. Entonces el gobierno británico le pide ayuda a los hermanos Dulles, uno en la CIA, otro en el Departamento de Estado, de crear una irrupción en contra de este hombre que busca hacer una reforma en las colonias británicas en la Guyana, y viene un golpe de Estado conjunto anglo-británico. En inteligencia la ponen los gringos y en las tropas las ponen justamente los británicos, que es la foto justamente esta. Aquí es el desembarco británico en suelo guyanés, y bueno, o sea, nadie se salva prácticamente, ¿no? Se buscaba cierta emancipación de Guyana y, pues bueno, no se logró. Ni siquiera pedían la independencia ni la autonomía, simplemente reformas para que la población afrodescendiente, indodescendiente y población originaria tuviera las mismas oportunidades que la cúpula blanca o mestiza, por decirlo de una manera, ¿no? Entonces, sí, incluso en Guyana, Washington ha cometido golpes de Estado. Pero pasemos a un contexto un poco más cercano. Ustedes dirán, ¿hablaremos de Pinochet? No, aún no. Esta foto es, de hecho, es anacrónica también, pero no se fijen tanto en el hombre de blanco. Bueno, hombre es decir mucho, en el asesino de blanco, sino en el asesino, si no me equivoco, era color verde el uniforme. 1953, estamos en el Paraguay, un país que prácticamente no está exactamente en el centro de Sudamérica, pero casi, ¿no? Un país sin salida al mar. Un país que fue muy importante como estado colchón entre el mundo lusoparlante y el mundo hispanoparlante, donde habita un pueblo, de hecho la mayoría de la población es bilingüe, incluso me atrevería a decir con mayores préstamos lingüísticos de las lenguas originarias que los nahualismos aquí en México, o no sé cómo se diga en Andinoamérica, quechuismos, aymarismos, me refiero por supuesto a los guaraníes, tierra de guaraníes. Y bueno, este hombre hace un golpe de estado. Y por supuesto, estoy seguro que lo saben. De hecho, le decían Herr, imagínense, ya para que se le llame Herr, me refiero por supuesto a Herr o Alfred Stroessner, un nazi tal cual, ¿no? Que albergó a nazis y más tarde a sionistas incluso, ¿no? Dictador de Paraguay durante décadas, de los más longevos, lamentablemente, del continente, miembro de esta abominación conocida como Partido Colorado. y que es pues, una cosa, criminalidad tras criminalidad, ¿no? O sea, un señor de la guerra tal cual es el sinónimo, la síntesis de lo que va a ser el gorilato filogringo en nuestra América, y que décadas después van a replicar personajes como Jorge Rafael Videla o Augusto Pinochet y demás personajes, ¿no? Si podemos pasar a la siguiente. Y bueno, aquí nos detenemos, pasamos de un golpista, hablemos justamente de una víctima de un golpe. Vamos a nuestras fronteras, vamos a Guatemala, 1954, parte del sistema de repúblicas bananeras. Guatemala es controlada por la United Fruit Company, que aún existe, por cierto. Hoy ya no con sede en Estados Unidos, sino con sede en Suiza, llamada Chiquita Banana. Este hombre llega al poder, su nombre es Jacobo Arbenz, y decide, voy a hacer una reforma agrícola espectacular, basada justamente además en el modelo mexicano. Digo que tampoco exitosa ni tanto, porque la acaban traicionando el mismo gobierno post-contrarrevolucionario priista. Pero bueno, Jacobo Arbenz lo intenta hacer. ¿Y qué ocurre en 1954? Pues bueno, la United Fruit pide ayuda de los servicios de inteligencia estadounidenses y viene el golpe militar en contra de Jacobo Arbenz, que va a iniciar un proceso de múltiples dictaduras militares en nuestro vecino guatemalteco, que va a durar décadas hasta llegar a finales de los 70, cuando surge un personaje llamado Efraín Ríos Montt, que lleva los niveles de terror y genocidio en Guatemala a niveles nunca antes vistos, asesinando a más de un cuarto de millón de personas, en su mayoría campesinos de tradición maya y de lengua maya, que son asesinados. Además, el hermano Ríos Montt, ¿no? Pero todo comenzó con este hombre, con Jacobo Arbenz, presidente democráticamente electo por Guatemala y que solo buscaba cambiar la vida de sus compatriotas, que desde 500 años realmente antes, desde el Imperio Colonial Español, sufrían la explotación y bueno, la miseria extrema, ¿no? En fin, pasemos justamente, vamos de truán en truán, de sujeto, no sé cuál sea más nefasto de todos, ¿no? Pasamos de Jacobo Arbenz, vamos a 1961. Este hombre le hicieron un golpe, pero los gringos lo colocaron primero y lo apoyaron durante décadas. Este hombre fue Rafael Trujillo, dictador. Regresamos, de hecho, al contexto caribeño, al otro lado de Haití, a la frontera, vamos a la República Dominicana. Y Rafael Trujillo fue un títere de washingtoniano que incluso llegó a un punto en que ya no lo podían controlar. Era tal la criminalidad del régimen de Trujillo en Dominicana que decidió Washington hacerle un golpe, porque el nivel de, o sea, la corrupción del Estado era tal que ya no era sostenible para Washington. Entonces buscaron a otro personaje llamado Juan Bosch. Y no nada más fue golpe de Estado, también fue magnicidio, porque también se lo acaban echando a los servicios de inteligencia, y deciden colocar a un presidente, estamos en el 61, por cierto, y deciden colocar a un personaje en la antítesis total de Trujillo, y me refiero a Juan Bosch. Juan Bosch era socialista, socialdemócrata, y de hecho él no sabía que la CIA le había inyectado dinero a su campaña, y lo acaban colocando en el poder. Cuando se vio que se inclinaba, por obvios motivos, cada vez más a la izquierda en Dominicana, porque incluso tenía pláticas de paz en Haití y buscaba cosas muy interesantes, pues viene el golpe de Estado. De hecho, igual la gente no lo sabe, pero este hombre también escribió libros de cuentos infantiles, por si quieren consultarlos, ¿no? Y en el 65, después del golpe en contra de Trujillo, viene el golpe en contra de Juan Bosch. O sea, en menos de 4 años, 2 presidentes derrocados por Estados Unidos en una de las Antillas Mayores, República Dominicana. Si podemos pasar a la siguiente. Y bueno, aquí vamos a desplazarnos hacia el sur de nuestro continente. Vamos a suelo sudamericano. Quien están viendo en pantalla es José María Velasco. No, bueno, esa es una figura de seda, ¿no? No se crean que es real. Este hombre es José María Velasco. No piensen en el pintor y paisajista mexicano, es homónimo. Hay que decir José María Velasco Ibarra, ¿ok? Bueno, estamos en 1961, a Washington le empieza a preocupar que, estamos en el 61, 2 años antes, en el 59, triunfó la Revolución Cubana, y este hombre decide no romper relaciones con Cuba, ¿no? El gobierno de Quito sigue manteniendo muy buenas relaciones con Cuba, hasta que Washington decide que esto no se puede tolerar, y bueno, decide hacer justamente un golpe de Estado en contra de José María Velasco, lo repito, el presidente, no el pintor mexicano, ¿no? Pero lo curioso es que el golpista es un, bueno, quien coloca Washington después del golpe es un hombre llamado Carlos Julio Arozamena. Y Carlos Julio Arozamena, ahorita lo vamos a ver en pantalla. Ahí lo tienen de lado. Además visitó Washington y todo, ¿no? Híjole, no saben lo que... Estos siempre piensan que los van a arropar, los van a cuidar los gringos. No, son desechables para los gringos. Recuerden, Roma no tiene amigos. Nunca. Y no hagan... Y Roma además detesta a los traidores. Y Roma, cámbiale el nombre a Estados Unidos. Bueno, esta Arozamena va a ser después del golpe en contra de José María Velasco. 2 años después le van a hacer a Estados Unidos el golpe en contra de esta, ¿no? Y van a instalar además una dictadura de regímenes militares continua, ¿no? Y bueno, esto en el caso de Ecuador. Estamos en el 61. Bueno, 61 y luego 63, porque el segundo golpe ocurrió en el 63. Ahora vamos a adentrarnos justamente a un momento que dicen que ya es oficialmente el inicio del Plan Cóndor. Yo discrepo, no lo creo, pero bueno. Pasemos a la siguiente, por favor. ¿Quién es este hombre? Pasamos del mundo hispanoparlante, del mundo lusoparlante, vamos al Brasil. 1964, João Goulart está en el poder. Y él decide hacer, o sea, algo que preocupa muchísimo a Washington, porque Brasil no es cualquier país, es un gigante económico, es la mayor economía de Sudamérica. Y bueno, esto a Washington le importa muchísimo y decide hacerle un golpe de Estado en el 64 a João Goulart, después de que empieza a planear ciertas reformas de todo tipo, agrícolas, de tierras, etcétera, ¿no? Se está inclinando al socialismo y, bueno, pues es necesario hacer un golpe de Estado y ahí se instala la dictadura militar que va a durar pues, prácticamente hasta los años 80. Él era João Goulart, un personaje muy querido además por la población brasileira. Y, de hecho, son de estos gobiernos, el golpista se caracterizó porque cambiaba de líderes constantemente. Nunca se afianzó, por ejemplo, un Pinochet o un Videla. Bueno, de hecho, Videla llegan 3 personajes, Macera, Videla y el otro golpista, pero Videla acaba ocupando realmente todo el poder, ¿no? Creando este triunvirato. Previamente era un triunvirato y luego viene el golpe. Bueno, el control absoluto por parte de Videla, ¿no? Y bueno, pues, si podemos pasar a la siguiente. Estamos justamente con Goulart en el 64. Y ahora vamos justamente, este hombre que están viendo en pantalla es Juan José Torres. Estamos a la zona andina, estamos en Bolivia, y Juan José Torres en el 71 va a ser derrocado, porque exactamente lo mismo. Reformas modernizadoras, principalmente agrícolas, pues obviamente en contra de todas las injusticias que hasta ese momento, 450 años, había vivido el pueblo, bueno, todos los pueblos andinos originarios. Juan José Torres intenta hacer un cambio y viene justamente en el 71 el golpe. Y van a colocar a Washington justamente un sujeto que estoy seguro que han escuchado, un sujeto nefasto, que además después de que lo sacan de la presidencia, años después vuelve a repetir, después de haber sido dictador regresa, y me refiero por supuesto a Hugo Banzer. Otro sujeto que le encantaba además refugiar nazis, o sea, desde ex-nazis hasta ustachas croatas. Y por eso justamente esos descendientes de esos nazis, esos ustachas croatas, se acaban incrustando en la élite blanca eurodescendiente criolla de Bolivia, muchos de ellos en Santa Cruz, por ejemplo. Y fueron los en 2019, por ejemplo, quienes les hacen el golpe a Evo Morales, ¿no? Y quienes están atrás en este momento del gobierno, del régimen del ciudadano español Rodrigo Paz, que también además su familia está repleta de 2 dictadores, ¿no? Como Paz Estenssoro, que gobernó como 8 periodos distintos, ¿no? Y él es Hugo Banzer, uno de los, pues también uno de los grandes carniceros, narcotraficante también de cabecera de Washington. Y bueno, estamos, recuerden, en Bolivia, pues prácticamente ya creo que ya hemos recorrido como el 50% de la geografía política de nuestra América, ¿no? Y bueno, aquí podemos ver Hugo Banzer. Esta foto es anacrónica, es un poco posterior, porque ¿por qué? ¿Quién está en la pantalla del lado izquierdo? Pues por supuesto, Augusto Pinochet, bueno, iba a decir una cosa que no puedo decir, pero Augusto Pinochet creo que se pronuncia, o Pinochet. En fin, ¿qué nivel, ¿no? Además, rendirle pleitesía por parte de Banzer al sujeto que encabeza un país que además se atreve a decir, si es necesario, le robaremos más territorio a Bolivia, después que en la guerra del siglo XIX le robaron la salida al mar a Bolivia y gran parte de su territorio sureño, que actualmente es el norte de Chile, ¿no? A ese nivel. En fin, si podemos pasar al siguiente. Y bueno, aquí vemos de hecho a Hugo Banzer, ya lo vimos con Pinochet, y aquí lo volvemos a ver con pues, un personaje tan nefasto como Jorge Rafael Videla, represor del pueblo argentino. Y bueno, ese es también el plan, vaya, Lo que fue la Operación Cóndor se buscaba en esto, que hubiera comunicación por parte de las dictaduras, el gobierno de Buenos Aires con el gobierno de Santiago y el de Quito y el de La Paz se comunicaran. Si había población, no sé, argentina, rebeldes que resistían, que huían a Bolivia, fueran detenidos en Bolivia, luego extraditados y torturados, asesinados en Argentina, o asesinados, como por ejemplo Juan José Torres, cuando viene el golpe de Hugo Banzer, él acaba en Argentina. Pero cuando llega la dictadura argentina, le ponen un coche bomba en Argentina, en el país que se había refugiado. Así opera el Plan Cóndor a través de estos asesinos de masas y terroristas colocados por Washington, ¿no? Por supuesto. Podemos pasar a la siguiente. Y bueno, pues llegamos a uno de los casos. También una de las fotos más famosas de nuestra América durante el siglo XX, ¿no? Un personaje, pues obviamente que pues, quedó su legado inconcluso, asesinado. Y me refiero, por supuesto, estamos en el 73. Salvador Allende, el otro 11 de septiembre, ¿no? El que nos afecta directamente a todos los latinoamericanos, principalmente al pueblo chileno. Y aquí vemos a Salvador Allende, que se estaba inclinando mucho al socialismo, afirmaban en Washington. Y si lo hacía, ¿qué? ¿Qué más da que lo haga? Ojalá lo hubiera hecho, ¿no? Pero es asesinado en un espectáculo además dantesco, ¿no? Bombardear el propio palacio, que el mismo ejército chileno bombardee el Palacio de la Moneda por orden realmente de Henry Kissinger. Que bueno, y que Pinochet acaba traicionando además a su presidente, ¿no? Esa también es hiper icónica esta escena. La última resistencia por parte del presidente Salvador Allende. Muchos van a acabar saliendo del país, huyendo. Orlando Letelier, por ejemplo, ¿no? Que lo acaban matando en el mismo corazón del imperio. Terroristas cubano-estadounidenses vinculados. Bueno, porque todas las ultraderechas se acaban vinculando, ¿no? Es el otro 11 de septiembre del 73. Pero, en fin, vamos no tan lejos, y para presentarlo está el mismo Pinochet. Aquí podemos ver en pantalla a Juan María Bordaberry, en Uruguay, en ese mismo año, en el 73, afirma que el comunismo está a punto de tomar el control de Uruguay, entre ellos un grupo llamado los Tupamaros, y decide hacerse un autogolpe. Ustedes dirán que, o sea, llamó a la embajada para que lo acabaran con su gobierno, no necesariamente. Va al Congreso, disuelve el Congreso y pues, toma poderes absolutos él y su ejército y van a controlar Uruguay por la siguiente década, ¿no? En un proceso que es muy desconocido en comparación a lo que ocurre, por ejemplo, con... Porque no acabó con un líder, realmente él era el líder y asume un poder totalitario junto con el ejército y de la mano también el apoyo por parte de la dictadura primero chilena y luego la dictadura argentina. De hecho, le llaman una dictadura cívico-militar, así se le llama, ¿no? Si podemos pasar a la siguiente. Y bueno, ahora sí. Pues crucemos del Uruguay al otro lado del Río de la Plata. Vamos de Montevideo. Vamos a Sol Argentino. Vamos a 1976. ¿Quién está en pantalla? Isabel Martínez de Perón. Va a ser derrocada. No confundirla con... Esta es otra de las exesposas de Perón. La primera, pues por supuesto, fue Evita. Y ella va a acabar sufriendo un golpe de Estado por parte también de las huestes filogringas del imperialismo estadounidense, encabezadas por pues, este triunvirato, ¿no? Macera, Videla, y que más tarde el poder absoluto en manos de Videla. Y bueno, acaban instalando un gobierno que hasta la fecha no sabe cuánta gente mató, pero se calcula que entre 40.000 y 100.000 argentinos, muchos van a huir, van al exilio. De hecho, es interesante, ¿no? El papel que ha tenido México históricamente en el rescate de todos los perseguidos de nuestro continente y más allá, argentinos, chilenos, ecuatorianos, colombianos, venezolanos, bolivianos, españoles, salvadoreños, hondureños, nicaragüenses. México generalmente ha sido santuario de republicanos, de liberales, de socialistas, uno que otro también pues, nefasto, ¿no? Ya mencioné el papel de ¿cómo se llama esta mujer? La descendiente de los Somoza. Pero pues, también, por ejemplo, descendientes de Pinochet viven en México. Aunque son la minoría, realmente siempre son de izquierda, generalmente, ¿no? Y aquí vemos la instalación de la Junta Militar Argentina, que va a iniciar su régimen de terror, que el terror continúa. Ahora iba a decir en formas más agradables, pero no, todo lo contrario. Es que no sé qué esté peor, esto o Milei. Bueno, sin duda esto, porque pues, obviamente aquí hubo un asesinato de decenas de miles. Con qué vergüenza se paraban estos sujetos. En verdad, qué asquerosidad, ¿no? En fin. Y luego vendiéndose a las potencias que luego los van a atacar. Véase la Guerra de Malvinas, ¿no? Gran Bretaña. Estamos, recuerden, en 1976. Y bueno, aquí vemos justamente a la Junta Militar Argentina, que con todo y eso organizaron el Mundial. Claro, la FIFA se pinta sola, ¿eh? El presidente de la FIFA en ese momento, João Avelange, brasileiro, de hecho fue aliado de la dictadura en Brasil y de todas las dictaduras en Sudamérica, un traficante de armas además, ¿no? Si vamos a pasar a la siguiente. Bueno, ahora vamos más al norte de nuestro continente, 1979. Carlos Humberto Romero. Que a ver, atentos, este hombre era nefasto, pero ¿qué ocurría? Este gobierno ya no podía controlar las insurgencias que estaban brotando en El Salvador. Estoy hablando de un hartazgo ya generalizado entre la población, ¿no? Después de, pues iba a decir años, décadas, pero siglos de atraso y represión y casi esclavismo en el sistema de repúblicas bananeras, Washington decide acabar con él e instala una junta militar. Esa junta militar va a iniciar una peor represión en contra de la población en el 79 y ahí comienza uno de los procesos más violentos en la historia de este continente, que es justamente la llamada Guerra Civil Salvadoreña, que realmente es la irrupción por parte de Washington, que entrenaba a los contras, a los escuadrones de la muerte. Lo mismo van a intentar hacer en contra de Nicaragua. Y o sea, en El Salvador ocurren los procesos más violentos en la historia moderna contemporánea de nuestra América, ¿no? Lamentablemente, ¿no? Si podemos, no confundir con el arzobispo Romero. Recuerden que él también va a ser asesinado, porque supuestamente era socialista y difundía la teología de la liberación, ¿no? Si podemos pasar a la siguiente. Y bueno, no vamos tan lejos, seguimos en Centroamérica, en los límites de Centroamérica con Sudamérica. Vamos a la legendaria zona del Tapón del Darién. Ya hablamos de este país hace unos minutos. ¿Quién estamos viendo en pantalla? Bueno, del lado derecho de su pantalla está Jimmy Carter, tiene carácter. Y del lado izquierdo vemos a Omar Torrijos. Cuando se firma el tratado Carter-Torrijos, cuando Estados Unidos se dignan los cerdos gringos a entregarle el canal a los panameños, ¿no? Que además es un país, lo repito, creado por Estados Unidos. Y bueno, estamos viendo a Omar Torrijos, quien firma esto, que empieza a ocurrir. Bueno, hay varias leyendas. Una, Torrijos quería más, quería control, que prácticamente todo el control estratégico, que saliera el control militar, que se acabara la Escuela de las Américas en Panamá, etcétera, etcétera, salieran de ahí. Y obviamente no le gustó mucho esto al gobierno de Carter y más tarde al gobierno de Reagan, y pues deciden hacer un golpe y un magnicidio, porque le tumban el helicóptero en un que se estrella en una montaña supuestamente, pero al parecer todo indica que fue un plan planeado tanto por el gobierno estadounidense como por su narcotraficante y terrorista de cabecera, Manuel Noriega, que va a acabar tomando el poder después del asesinato de Omar Torrijos y del golpe por parte de Washington. Hasta que, aquí podemos verlo, de hecho, ¿no? Aquí a George Bush padre y a Noriega, cuando todavía era, pues recuerden, entrenado en la Escuela de las Américas, narcotraficante y represor célebre de Washington, hasta que este hombre, el de la izquierda, llega al poder. Y aquí vemos allá, bueno, ya vestido de militar. ¿Por qué? Pues porque cuando George Bush padre, exdirector de la CIA, llega al poder, pues hay que guardar esos, ¿cómo le llaman? Esqueletos en el closet, trapitos sucios. Entonces viene la invasión de Panamá en 1989, ¿no? En contra de su antiguo títere, lo mismo que hicieron en contra de Saddam Hussein, por cierto, ¿no? En fin. Y aquí vemos el resultado en Panamá. No sé exactamente cuánta gente fue asesinada, pero se calcula que unos miles de personas en Panamá. Y la humillación de otro pueblo latinoamericano en 1989. Si podemos pasar a la siguiente. Y bueno, nos tenemos aquí. Este es un caso también que mucha gente no recuerda. Estamos en Granada. ¿Qué va a ocurrir? Granada, tímidamente, paulatinamente, se empieza a vincular con, pues ya lo pueden ver, ¿no? Con el gobierno de La Habana. Estamos hablando de Maurice Bishop, que está en pantalla. Tiene la línea fidelista. Hay distintas facciones en el socialismo dentro de Granada. Algunos son más prosoviéticos, otros más procubanos. Pero hay una lucha de poder. Y al parecer también hay billetes metidos en el hombre que lo va a acabar matando. Este Hudson Austin, de la mano de Washington, lo van a asesinar a Maurice Bishop, va a tomar el poder y en ese momento va a decir, es ingobernable Granada, tenemos que intervenir porque los socialistas lo van a llevar a la ruina. Entonces, la administración Reagan decide invadir en 1983 Granada con una fuerza, creo, si no me equivoco, creo que la cantidad de militares que llegaron a Granada era casi la mitad de la población de todo el país, de todo Granada. Que es una son tres, cuatro islas en el Caribe, ¿no? O sea, para ver el nivel. Aquí dice 1900 tropas, no, no eran tantas, pero bueno, 1900 tropas tropas caribeñas aliadas invaden Granada y combaten a unidades de izquierda. Moscú protesta, los británicos son críticos, porque Granada era ex colonia británica, ¿no? Y bueno, o sea, incluso Granada ha sufrido de la furia por parte de Washington, ¿no? Y bueno, por cierto, el asesino de Bishop luego va a ser exculpado por Washington. Si podemos pasar a la siguiente, por favor. Y bueno, aquí vemos la humillación del pueblo granadino, ¿no? Es el nivel de Estados Unidos, pues, frente a pescadores y guías turísticos. Pues que Granada, pues, no, si imagínense, si Cuba es una potencia isleña limitada, justamente pues en una isla, ahora imaginen Granada, que es infinitamente más pequeña que Cuba, por falta de recursos, de milicia, de capital, etcétera, etcétera. En fin, seguimos en el Caribe, vamos nuevamente a las Antillas Mayores, vamos otra vez a la Española, pero vamos a 1991. ¿Quién estamos viendo del lado izquierdo? Jean Bertrand Aristi, que gana las elecciones, además un ex sacerdote, gana las elecciones en Haití y busca cambiar el rumbo absoluto de la historia de Haití como tal, ¿no? Un personaje también, un ex sacerdote volcado también a la teología de la liberación, de corte socialista, quiere hacer reformas profundas en el país para que por fin pueda hacer eso, un país libre y emancipado. Y por supuesto, Washington ordena, además de Francia, una irrupción y un golpe de Estado a través de un personaje pues, repulsivo llamado Raúl Cedrás. Le van a hacer el golpe y en el 1991 iba pues, nuevamente regresa la tradición lamentable de Haití que ha tenido. Pero bueno, ¿en qué se caracteriza Jean Bertrand Aristi? Que años después vuelve a ser presidente. Concretamente 13 años después, 1991 el primer golpe y 2004 el segundo golpe. ¿Qué ocurre en ese segundo golpe? Pues nuevamente lo acaban desplazando, lo secuestra Estados Unidos. Y para que no la tenga fácil regresar a su país, lo mandan al centro de África. Si no me equivoco, lo deportan a la República Centroafricana, ese nivel. Es de los pocos presidentes que puede decir que ha tenido dos golpes de Estado y han sido secuestrados en dos ocasiones por Estados Unidos. Para que vean el nivel de Estados Unidos, ¿no? Aquí vemos a Jean Bertrand Aristi, él sigue vivo, de hecho. Haití, lamentablemente, sigue siendo un caos. Fortalecido y vaya, gracias a Estados Unidos. Ha habido magnicidios, de hecho. Y también tenemos que hablar de eso, el papel funesto de Colombia en ese proceso que hubo. En fin, así podemos pasar a la siguiente. Hablando de autogolpes, pasemos a otro golpe. ¿Con quién? Con el personaje popularmente conocido en el Perú como El Chinito, aunque no era de ascendencia china. No era sino peruano, era nipón peruano, me refiero a Alberto Fujimori. Exactamente lo mismo que en el Uruguay de Bordaberry. ¿Qué hace? Quiero poder absoluto. Pues bueno, se está extendiendo mucho las guerrillas, Sendero Luminoso y demás, es la excusa. Voy a tomar control del Congreso. Entra con el ejército al Congreso y detiene, ya controla los dos poderes, va por el tercero, la Suprema Corte de Justicia. A todos los jueces los apresa. ¿Quién fue realmente el cerebro de esta operación? No fue Fujimori, el sol de la fachada. Quien realizó todo esto fue un hombre llamado Vladimiro Montesinos. Vladimiro Montesinos, además, era asesor de seguridad de Fujimori y agente estadounidense pues, desde hacía años, ¿no? Y que siguió inserto en la política peruana pues, hasta la fecha, porque se acabó suicidando, si no me equivoco. Neolenguaje, autoeliminando, no sé cómo, no, se automató, pues obviamente se automató, ¿no? En fin, estamos en 1992, ahora pasemos al siguiente proceso, ¿no? Y bueno, por lo menos una de las pocas victorias, lo daban por muerto, los medios lo anunciaron con bombo y platillo. Yo lo recuerdo, yo lo vi en vivo, yo no me despegaba de la televisión, a mí me... Ahí fue cuando empecé a conocer, a ver, ya profunda, a verdad, profundidad a conocer Hugo Chávez, fui así, cada vez lo admiré más y más. Secuestraron a Hugo Chávez, aseguraban que lo iban a matar, hizo recapacitar a las tropas, a algunos de las tropas que lo iban a matar, y regresó triunfante a Caracas, ¿no? Un golpe, por supuesto, orquestado por la embajada, que participó la embajada estadounidense, y bueno, nuestro comandante Hugo Chávez Frías logró regresar al poder hasta su lamentable muerte en la década pasada. Pero bueno, y eso también fue imperdonable por parte de Washington, ¿no? Yo creo que hay momentos imperdonables. Uno, el éxito de Cuba en Playa Girón, y dos, el regreso triunfante de Hugo Chávez después de el golpe que le hicieron en su contra y el secuestro también, ¿no? Estamos en 2002. Y bueno, una victoria temporal para nosotros, ¿no? Para los pueblos. Y bueno, pues no, pero pues bueno, regresamos a la tendencia tradicional. Adelantémonos unos años. Vamos a Honduras, a los Centroamericano, 2009, Manuel Zelaya. Un personaje, bueno, que de hecho sabían que tiene ascendencia novohispana mexicana, ahora lo saben. Un personaje que no se tiraba tanto a la izquierda. Vaya, tenía ciertos planes de reforma, también inmiscuido en luchas de poder en contra de otros sectores del gobierno hondureño. Y en 2009 justamente le hacen el golpe. En la administración Obama, recuerden ese Obama, el asesino de masas, que decía que América Change, que llegó con Change, masacre del pueblo yemení, masacrador de luchas de poder en contra de otros sectores del gobierno hondureño. Y en 2009 justamente le hacen el golpe. En la administración Obama, recuerden ese Obama, el asesino de masas, que decía que América...

el tipo de gentuza que pues todo lo que hablemos de Estados Unidos es porquería y media. ¿Qué más puedo hacer? Les tengo que decir la verdad. Bueno, creo que lo saben, ¿no? A fin de cuentas, este es no es un espacio para filogringos, ni eurocéntricos, ni demás, ¿no? En fin, Honduras, 2009, en contra de Mel Manuel Zelaya. Bueno, claro. No, no encontró otra Biblia más grande en Bolivia porque no había otra, ¿no? Es qué momento más penoso. 2009, Yanine Áñez, golpista en contra de Evo Morales, llegó con Biblia en mano al gobierno de La Paz diciendo que la Pachamama ya no tendría cabida en el contexto boliviano. Afortunadamente luego Hugo Chávez, perdón, Evo Morales regresará al poder. Y bueno, lamentablemente la tragedia que vive Bolivia actualmente es por las mismas luchas de poder dentro de... Hay veces que ni siquiera tiene que actuar la embajada estadounidense, simplemente pues, alimentando la animadversión entre facciones de un partido, atentos en México en la 4T. Y bueno, afortunadamente Yanine Áñez no llegó al poder, bueno, tuvo un poder limitado, efímero, pero en este momento gobierna en La Paz. Vaya, Rodrigo Paz, miembro de una élite criolla, una dinastía que existe desde la colonia en Bolivia, además un personaje ni siquiera nacido en suelo boliviano. Y Evo Morales, sí, líder moral, pero pues, lamentablemente en este momento está muy difícil. El régimen de Rodrigo Paz ha declarado estado de excepción, ha movilizado a la policía, al ejército, incluso paramilitares en contra del pueblo boliviano. Y bueno, eso se pudo haber evitado si o sea, había un acuerdo entre las facciones del movimiento al socialismo, entre Luis Arce y Evo Morales, ¿no? En fin. Bueno, increíblemente, sí, yo estoy seguro que ocurrió. Por lo menos lo recibió con beneplácito. Y me refiero, por supuesto, en 2010, no lo sabemos, en Ecuador, fue un golpe no militar, un intento de golpe no militar, de hecho fue un intento de golpe policial. La policía fue quien intentó acabar con el gobierno de Rafael Correa. No se sabe hasta qué punto estuvo involucrado en la embajada estadounidense, solamente que recibió con beneplácito esto, por supuesto, ¿no? Afortunadamente el presidente Correa salvó a la vida. Cuando terminó su periodo, uno de sus miembros más cercanos, Lenín Moreno, llegó a la presidencia y traicionó todo el proyecto del correísmo en suelo ecuatoriano. ¿Y hasta qué punto han llegado? Después eligieron, después de Lenín Moreno, al expresidente del Banco de Guayaquil, que además, vaya, llevó a la ruina al Ecuador, al pueblo ecuatoriano a comienzos de los 90, provocando el éxodo de millones de ecuatorianos fuera de su país. Y finalmente, Daniel Noboa, vaya, un estadounidense, literalmente un sujeto nacido en Estados Unidos, cuya fama se debe que es un traficante de drogas en bananas. Y por supuesto, un títere de Washington, ni se diga, ¿no? En fin. Y bueno, previamente intentos de golpe en contra de Nicolás Maduro Moros. Recordemos el famoso incidente que fue, no me acuerdo dónde fue exactamente. Bueno, fue al oriente de Caracas en este espectáculo público, unos drones con explosivos, no lograron acabar con su vida. Y bueno, llegó hasta 2026, 3 de enero de este año, viene el golpe en su contra, la invasión bombardeo en contra de Caracas, el secuestro de Nicolás Maduro Moros, que hasta el momento sigue detenido en suelo estadounidense, el presidente legítimo y democráticamente electo de la República Bolivariana de Venezuela, heredero de Hugo Chávez Frías y del proyecto bolivariano, sigue detenido y secuestrado por parte del imperio. Y aquí lo vemos justamente en esta foto que, bueno, aún así con los ojos vendados y los oídos tapados, tiene más moral y ética y más valor que cualquier gringo que podamos encontrárnoslo, ¿no? En fin. Y bueno, hablando de algo más cercano, recientemente, este mismo año, un fraude electoral en suelo hondureño, que se está viviendo el mismo proceso que en El Salvador con Nayib Bukele. Un sujeto llamado Nasri Asfura, del lado izquierdo Asfura, saludando de mano al narcotraficante y expresidente hondureño Juan Orlando Hernández, indultado por Donald Trump. Un sujeto que además de traicionar a su pueblo, también traiciona a su legado porque es de ascendencia palestina, al igual que Nayib Bukele en El Salvador. Y los dos mantienen lazos estructurales con el ente sionista, no solamente con Estados Unidos, ¿no? Y un fraude electoral que tuvo que darle continuidad al proyecto de Xiomara Castro y por ende también de Manuel Zelaya. Y si vamos a pasar a la última. Y bueno, decidí hacer esta recapitulación por esta. ¿Cómo le? No lo voy a decir persona, me niego a decirlo. Con esta escoria, basura, inmundicia, llamado Abelardo de Lespriella, quien busca llegar al poder en suelo colombiano.
un sujeto que en su juventud

0: multitud detonaba vivos a gatitos, así lo declaró públicamente. Si bien su programa de gobierno es el sujeto, me negaba a decirle sujeto, la cosa más asquerosa que se puede imaginar, todo, cualquier cosa asquerosa es este sujeto, y encarna el prototipo ideal de Washington para gobernar un país, un filogringo absoluto, eurocéntrico, racista, supremacista, misógino, homofóbico, islamófobo, sionista, vaya, cualquier asquerosidad, cualquier adjetivo asqueroso es Abelardo de Despriella. Esperemos que el pueblo colombiano recapacite para la segunda vuelta e entreguen todo su poder y todos sus votos a Cepeda, porque este sujeto no puede. Nadie puede gobernar un país con esos antecedentes. Nadie. Por la salud mental de un pueblo no puedes votar por esa persona. En fin. Y todo está enmarcado en. Veo tanto. Quiero vomitar. Me estoy aguantando las náuseas, en verdad, ¿eh? Y todo enmarcado en el proyecto Shield of Americas, o sea, el Plan Cóndor II, la doctrina Monroe revitalizada, el Destino Manifiesto, la doctrina Donroe, a través de pues, toda esta porquería, ¿no? Ahí vemos a. No hablemos de Guatemala, pero bueno, son gobiernos liberales, liberales, vaya, de tibios, totalmente entreguistas, ni de Costa Rica, la reserva, entre comillas, ecológica gringa. Ahí vemos a Noboa, vemos a Bukele. Ah, no, no hablamos de Santiago, bueno, no, del régimen actual en el Paraguay con Santiago Nieto, si no me equivoco su nombre. En fin, ahí vamos a Rodrigo Paz, de hecho, el de Bolivia. Y con este Shield of the Americas que parece el logotipo de un torneo deportivo o algo así. En fin, para los gringos eso es nuestra América. Para los gringos eso es una fuente inagotable de recursos, materias primas, hidrocarburos, litio, plata, tierras raras, agua potable, zonas geoestratégicas, en fin. No, lo que están haciendo con Abelardo de Espriella en Colombia lo han hecho históricamente. Irrupciones, golpes de Estado, golpes suaves, golpes legislativos, invasiones, ocupaciones, magnicidios, asesinatos en masa, genocidios, en fin. No olvidar, o sea, no, no, no es algo espontáneo. Estados Unidos es eso, no es por Trump. Es la misma existencia de Estados Unidos como proyecto nacional imperialista desde finales del siglo XVIII. El Imperio de Libertad siempre buscó hacer esto y lamentablemente lo está logrando. ¿Y cuáles son los siguientes blancos? Brasil, Colombia, México, Cuba, Nicaragua. Véase lo que está ocurriendo en Venezuela, ¿no? Lamentable. El legado bolivariano tiene que ser defendido rápidamente por las comunas, ¿no? La última línea de defensa del chavismo. Y lamentablemente, este es un recordatorio, el fascismo le apuesta a ganarse los corazones y las mentes de los más incautos, de aquellos que aspiran a tener poder, de ser como ellos. Nunca van a ser como ellos. No sean nefastos como estas basuras. En verdad, lo despriella así a mí un sujeto que públicamente declara y se ría que asesinaba animales de joven, ni siquiera de niño, de joven, da para pensar, ¿no? Y quien mata a un animal, tarde o temprano, como cualquier psicópata, matará a un ser humano, o a masas, o a millones de seres humanos, como un sionista, o un estadounidense, o un narcoparaco colombiano, como este sujeto que admira además a personajes como Álvaro Uribe. En fin, ¿no? Está pasando en Colombia, va a pasar en México, pasará en Brasil, y debemos estar preparados para lo que se avecina, ¿no? Y por lo menos tener muy presente este nefasto historial de las acciones estadounidenses, tan solo en un siglo. No hablé del 19, ahí fueron en contra de los pueblos originarios y en contra de México. Pero en fin, ese fue Mapamundi en este catálogo de atrocidades estadounidenses y nos veremos la próxima semana. Bueno, a menos que nos invadan los gringos. Podría ocurrir o no, Román. Y ahorita entra uno de los así, un marín así apuntando. No, resistamos y la resistencia comienza con el conocimiento y entendiendo lo que pasa a nuestro alrededor, en nuestro vecindario. Nuestro vecindario es Abya Yala, Isla Tortuga, Semanáhuac, nuestra América. Hasta pronto.
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2: Saludos. Me he leído con detenimiento el programa de Abelardo de la Espriella y he tomado algunas notas, pues si os resultan de utilidad. ¿Sabéis por qué? Porque no es oro todo lo que reluce. Empieza con la familia y dice el núcleo central y sagrado de nuestra sociedad. Me recuerda al rey Juan Carlos de España. Cada vez hay más testimonios de que muchas relaciones de la Espriella han tenido lugar ¿dónde? Pues fuera de la familia. El mundo del dinero, de los abogados de mafiosos, es también el mundo de la prostitución. ¿Y por qué se llaman también Trump y de la Estrella, el hombre de la isla de Epstein? Y una pregunta, ¿a quién dejaría usted un fin de semana a sus hijos? ¿A de la Estrella, el amigo de Trump, o a Iván Cepeda? ¿Qué tipo de familia defiende de la Estrella cuando está hermanado con este señor Trump que aparece cientos de veces en los papeles de Epstein? Luego dice trabajo, la única vía digna para el progreso y la libertad. ¿Cómo entiende el trabajo alguien que defiende a ladrones y a corruptos? Si en un juicio hay un policía honrado y un mafioso corrupto, ¿a quién defendería de la Estrella y a quién defendería Cepeda? Trump ha dicho que las riquezas de Colombia son de Estados Unidos si les hace falta. Si de la Estrella entrega las riquezas de Colombia, no está entregando el trabajo de los y las colombianas. ¿Qué respeto al trabajo hay ahí? La fe, dice nuestra base moral y espiritual para el milagro. Dicen los papas León XIV, y el Papa Francisco también lo planteaba, que quien confunde a Dios con un negocio y quien usa la fe de manera oportunista no es un buen cristiano. De la Estrella dijo hace un tiempo que es que era ateo, y no solamente eso, sino dijo que la fe, que creer, era una estupidez. Y ahora resulta que porque le conviene, se presenta como un piadoso creyente. Y por cierto, Trump irá al cielo o al infierno, y llegado el momento de rendir cuentas, ¿dónde se encontrará con él de la Estrella? La propiedad, dice, respeto absoluto al fruto del esfuerzo individual. Como ha dicho el escritor Héctor Abad Faciolince, de la Estrella es un tipo tan deshonesto que tiene mala fama hasta entre los bandidos. Alguien que no ha dudado en defender a los ladrones para que no devolvieran la propiedad robada. ¿Qué concepto tiene de la propiedad? Su amigo Trump pactó con su mismo gobierno un acuerdo que le otorga inmunidad fiscal permanente a él y a su familia sobre el futuro y el pasado, así como la creación de un fondo de 1.800 millones de dólares para sus amigos. Seguridad, la garantía mínima para vivir y prosperar en paz. Pero vamos a ver, si hay guerra y conflicto en Colombia, ¿van a ir a la guerra los hijos de la Estrella o los hijos de las clases medias y de los sectores populares? Los universitarios, por ejemplo. De la Estrella ha prometido pedir ayuda a Israel, el responsable de la devastación de Gaza, y que ahora la está emprendiendo con el Líbano. ¿Para qué? ¿Para que Colombia ayude a esta gente a tirar bombas? Porque Trump quiere guerras, aunque prometió en campaña no hacerlos. ¿Metería de la Estrella a Colombia en las guerras que tiene en marcha Estados Unidos? Ética pública, lucha sin tregua contra la corrupción. La transparencia no es una opción, es un requisito innegociable para recuperar la patria. Pero vamos a ver, ¿lo dice la persona que ha defendido a los corruptos como abogado? ¿La que ha hecho trampas para librarles y trampas incluso para quedarse con el dinero de los bandidos? Su amigo Trump le ha robado a su propio país miles de millones de dólares. Si hubiera que perseguir en un caso de corrupción con grandes empresas, ¿se lo encargaría a de la Estrella o a Iván Cepeda si los intereses son los de Colombia? Hay más cosas. Salud. Dice, sistema eficiente sin mafias ni burocracia. Significa privatizar la sanidad pública y enriquecer a la sanidad privada. La alianza público-privada, que hace falta en muchos ámbitos, en este caso es entregar la sanidad colombiana a las mafias de las multinacionales farmacéuticas y médicas que te van a dejar morir si no puedes pagar el medicamento. Y además este señor apoya el fracking, que contamina todo el agua de Colombia, especialmente en Bogotá. ¿Qué salud va a tener Colombia sin agua? De la reforma del Estado dice reducir el 40% del aparato estatal para ahorrar 25 o 30 billones. ¿Qué significa? Desmantelar las ayudas sociales, desmantelar la universidad pública, las pensiones, el transporte y entregarlo a sus amigos como ha hecho Trump con Elon Musk o Milei con los corruptos de su gobierno, incluida a su hermana. Dice, y ahí es sincero, que va a expulsar a todos los funcionarios que, según su criterio, son ineficientes, como por ejemplo los policías que persigan sus crímenes o los jueces que lo juzguen. Lo ha hecho Trump con el FBI, con la CIA, con los programas sociales y con los jueces que le parecían desobedientes. Dice, justicia y anticorrupción, cero impunidad, transparencia total y megacárceles. ¿Qué significa? Voy a enriquecerme yo y mis amigos, voy a meter en cárceles a los que me denuncien y voy a hacerme con un patrimonio como el que se ha hecho Trump, de más de 6.000 millones de dólares desde que está en la presidencia. ¿Pero cómo va a luchar contra la extorsión el que ha defendido como abogado? El que ha defendido como abogado a los extorsionadores. Economía libertaria, dice, crecimiento explosivo, empleo masivo y zonas especiales. Eso significa que su entorno, como ha hecho Milei, se va a quedar con el dinero hasta de las medicinas de los dependientes. va a promover estafas, por ejemplo, como ha hecho Milei con las criptomonedas, y va a endeudar al país, va a endeudar a Colombia con el Fondo Monetario Internacional por 30 años. Y ese dinero va a ir al bolsillo de sus amigos. Economía libertaria significa economía para los vivos, siempre y cuando luego paguen su porcentaje. Y además su amistad con Trump implica que no se van a comprar bienes colombianos desde el Estado, se lo van a comprar a los estadounidenses. Dice también simplificación fiscal sin subir impuestos. ¿Qué significa? Que va a subir el IVA para que las clases medias paguen los impuestos que le va a quitar a los ricos. Y de los programas sociales dice subsidios focalizados a madres y erradicación del hambre. Eso significa quitar todas las ayudas a las familias, quitar todos los servicios sociales, quitar todos los servicios públicos, también quitar ayuda a los servicios municipales. ¿Y cómo lo va a quitar el hambre a los pobres? A base de porrazos y represión. Educación y valores. Este señor, educación y valores. Va a decir que quiere ciudadanos competitivos y autónomos. Lo que quiere es gente como él. Abogados corruptos, empresarios corruptos, esos que se roban a la patria, eso sí, en nombre de la patria. Y a la ciudadanía, quitarle cualquier pensamiento crítico, expulsando a los universitarios de la universidad pública para que no piensen, porque va a dejar de ser gratuita. Y los alumnos tendrán que endeudarse. Y va a convertirlos en apéndices de las necesidades empresariales. Entregar el pensamiento en Colombia a la inteligencia artificial es lo que busca, en la dirección contraria a la apuntada por León XIV. Y en política internacional, cuidado, ¿eh? Dice soberanía, diplomacia comercial y alianza con Estados Unidos e Israel. Significa pérdida de la soberanía. Entregar la diplomacia a empresarios y colaboración de Colombia en las guerras de Estados Unidos e Israel. Y todo lo que dice de la soberanía colombiana en la inteligencia artificial es mentira, porque de la Estrella va a entregar toda la inteligencia artificial en Colombia a los Estados Unidos. Igual que en cuestiones de turismo, cultura y deporte, lo que va a hacer es quitar viviendas a los colombianos para dárselas a los turistas. Quiere sustituir a España como el país de la tauromaquia y quiere fomentar la caza o destripar gatos como deportes nacionales y expresiones culturales. ¿Y sabéis qué llama también la atención? Las tres grandes cosas de las que no habla. No habla de avanzar en los derechos de las mujeres, ni una palabra, pero no es extraño, pues acaba de condenarlo un juez por enseñarle a una periodista una foto de sus genitales en una entrevista. ¿Este señor es el defensor de la familia? No dice ni una palabra de la defensa de los colombianos en el exterior, de los migrantes, lo que demuestra que no le interesa, le interesa solamente el negocio. Al revés, está con el ICE, con el ICE, ese que persigue a los migrantes colombianos en los Estados Unidos, porque de la Estrella es más amigo de Trump que de los colombianos. Y tampoco habla del calentamiento global, como si no mencionarlo lo hiciera desaparecer, contra toda la evidencia científica de todo el planeta, de la Estrella contra los científicos del mundo. Al contrario, sus compromisos empresariales le llevan a entregar el agua de Colombia para utilizar el fracking. Sus propuestas, como pasó con todos los líderes de la extrema derecha en el mundo, son mentiras que hacen daño a las mayorías. Y lo que dice que es verdad hace aún más daño. Miremos lo que pasa en los países que han escuchado esos cantos de sirena hoy. Están en la calle protestando porque es que les han roto la vida, les han roto el bienestar. Están en la calle en Ecuador, en Bolivia, en Chile, en Argentina y también en Estados Unidos, porque ese es el horizonte de la Estrella. Alguien que hace daño, ya digo, cuando miente y también cuando no miente. Alguien de quien dicen los bandidos con los que ha trabajado que no es de fiar. Y alguien que ni siquiera es de fiar para los bandidos, ¿va a ser de fiar para el pueblo de Colombia? No. Ustedes tienen la posibilidad de elegir entre un bandido o elegir entre una persona honesta, de fiar y llena de dignidad, como Iván Cepeda. No se equivoquen.
3: 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Les deseamos que descansen, terminamos nuestra transmisión.
4: Fernando, muy buenos días, bienvenido.
5: Un gran abrazo desde Buenos Aires para ambos. Violeta, un gusto verte y saludarte personalmente. Ernesto, igualmente un gran abrazo desde esta ciudad hoy fría, matutina fría, al sur del continente.
6: Muchísimas gracias, querido Fernando, y también aprovecho para agradecer todas tus muestras de solidaridad, tus mensajes que nos enviaste y que compartimos también con la Global Sumo Flotilla. Así es que gracias, gracias por todo ese acompañamiento y que yo lo aprecio muchísimo, querido Fernando.
5: Lo mínimo que uno puede hacer, Violeta, necesariamente hay que decirlo, que no se trata solo del afecto personal, la simpatía que nos ha podido suscribir esta amistad, sino necesariamente hacer de esto una declaración, un manifiesto para todas y para todos. Esta batalla que se da con la Global Smooth es una batalla de muchos y de muchas que, incluso no pudiendo ir, ahí estuvieron todo el tiempo. Así que, de nuevo, un gran abrazo y bienvenida, pues.
6: Muchas gracias.
4: Pues gracias, gracias, mi querido Fernando Buenavent. Pues Fernando, hay una andanada tremenda que hay ahorita. De hecho, hemos documentado, publicamos un video con 10 o 15 intervenciones de expresidentes, de comentaristas, de periodistas, de empresarios, hasta de otra diputada española que llegó aquí a visitarnos. Pues vaya, vaya resoplo que tiene ahorita la derecha, y que están con los golpes intentando también cubrir Fernando Buenavent, la injerencia de la CIA y el papel que jugó la gobernadora, y ahora pues la están promocionando, Fernando Buenavent.
5: Pues es una cosa que es un episodio este, Ernesto, Violeta, que nos da, abre mil oportunidades para reflexionar a nosotros en todos los ámbitos de las diferentes posturas que tenemos frente a la, más bien contra las injerencias imperiales, contra todas estas canalladas, llámese CIA, llámese FBI, llámese como se llame, y después con todos sus esbirros nacionales, ¿no? Porque todos los que al solo silbido del amo mueven la cola en México y se entusiasman, además le ponen enjundia a sus discursos. He oído algunos que rayan en una obscenidad de nuevo género, ¿no? La obscenidad del entreguismo, una obscenidad que ya conocíamos en ellos, pero que esta vez tiene, por cierto, un sabor amargo de odio personal, un sabor amargo de hoyo coyuntural y, por supuesto, de un tufo golpista, que ya le escuchamos al propio señor este dueño de la televisora que no paga impuestos, y con incluso tonito amenazante, diciendo ya no nos alcanza con la queja, ya, ¿no? Como llamando a la organización de una especie de frente que, hasta donde se lee entre líneas, ya no quiere, ya no se subordina a ninguna regla democrática por bajo ninguna definición. Por lo que yo alcancé a interpretar, no solamente de su gesto, sino de toda una semiótica del acento, del tonito, del gesto, de la sonrisita, de la digamos hasta de la petulancia con la que estos señores toman el micrófono y cómo montan una escena entre rabieta, entre eso, destilado de odios de clase y luego amenazas. Ahora, a mí me interesa mucho, Ernesto, además de intentar con lo que uno puede y con sus limitaciones, que las mías no son pocas, pero tratar de hacer una caracterización de este episodio, de estos episodios, incluyendo los nada simpáticos desplantes del embajador norteamericano, incluyendo, desde luego, la estela que va dejando por todos lados esta audacia, digo yo, golpista, que lo contiene, porque lo hemos visto, porque hemos visto este mismo tufo, porque hemos oído este mismo acento, esta misma cantaleta por todos lados en todo el continente, porque ya sabemos de qué va. Lo que me preocupa más que eso es preguntarnos todas y todas si no lo veíamos venir, si no sabíamos que esto sí efectivamente iba a ocurrir, que ya pudimos haber tenido el horóscopo de toda esta canallada, que pudimos haber hecho la adivinación en el calendario y ponerle fechas y saber que conforme van avanzando los procesos y los espacios electorales, van a arreciar con sus ofensivas y van a atacar de manera más descarada y van a atacar. Ya lo sabíamos, por lo menos en este espacio hemos una y otra vez dicho que el gran dilema de estas confrontaciones no es que a lo que ellos están dispuestos a atreverse, es a qué estamos dispuestos nosotros a organizar en términos no solamente de discurso, no solamente de reacción coyuntural, no solamente de declaraciones o de prensa o de manifiestos o de comunicados. Por cierto, ya abundan de ellos algunos en las propias redes sociales, ¿no? O las mal llamadas redes sociales, en todo caso. Pero sí que me preocupa saber qué de fondo estamos esgrimiendo nosotros, nosotras, para dar esta batalla, repito, que no es de ahora, que no es nueva, que la veíamos venir, que sabíamos que iba a ocurrir, pero sobre todo que sabemos que seguirá ocurriendo. ¿Qué estamos haciendo? Y esta pregunta la hago extensiva a todas y todos en todos los frentes, desde los que, digamos, desde el frente amplísimo que se llama la Cuarta Transformación, la que llevó a Claudia Sheinbaum a las elecciones más nutridas, ganó con un porcentaje electoral de casi el 60% hace apenas 2 años, esta presidenta hoy en México. Cerca de 36 millones de votos sumó esta candidata con un proyecto que es consecutivo al proyecto de la Cuarta Transformación y que es un ancho camino de vocaciones que incluye, entre otros, a Morena, porque Morena ni con mucho representa a toda la Cuarta Transformación, a mi entender. En todo caso, es una parte de ella y además una parte que también tiene sus muchos y muy particulares conflictos internos y contradicciones que en el corto plazo bien deberían salvarse porque si no es hacerle el caldo gordo a los otros. Pero en este gran movimiento de la Cuarta Transformación de México, donde coinciden incluso muchos partidos de izquierda y muchos movimientos que no se suscriben como miembros de Morena, en esta gran movilización la pregunta es, ¿qué estamos organizando nosotros? ¿Qué estamos haciendo en términos concretos? Y hay un tema, en particular dentro de la vastedad de estas reflexiones, porque de entrada ya es muy, muy amplia, pero muy, muy particular. La pregunta que ha estado sobre esta mesa de trabajo y que hemos podido compartir con todas y todos ustedes permanentemente es, ¿y qué pasó con la gran revolución cultural que debería estar gestándose en el alma misma de la Cuarta Transformación? ¿Qué pasó con la gran revolución cultural que implica una revolución de la lectura histórica, que implica una gran revolución de la relectura sobre los protagonismos? No solamente de los próceres, de los protagonistas del pueblo y fundamentalmente de los distintos métodos y modos de organización popular para defender a la patria, para defender lo que entendemos por identidad nacional, para defender en todo caso la vida digna de los pueblos y para defender pues la justicia social, ¿no? Y efectivamente me parece que en eso hay una lentitud enorme, me parece que en eso hay unas incluso confusiones grandes sobre cómo estamos acordando, en qué espacios está discutiéndose una revolución cultural como la que ya deberíamos haber puesto en marcha hace largo rato. Hoy, todo lo contrario a esto, yo detecto, por ejemplo, en artistas, en creadores, en intelectuales, en escritores, en poetas, en músicos, etcétera, detecto hasta desamparo, incluso detecto hasta indiferencia por parte de algunos organismos gubernamentales que no están siendo capaces de incluir, por ejemplo, en los programas de estudio de las propias escuelas primarias, secundarias y superiores del país, este tema que me parece sustancial, que es el reconocimiento de nuestro lugar y de nuestra contribución a esta gran revolución cultural. Yo no veo, todavía no escucho al secretario de Educación Pública hacer un solo pronunciamiento que tenga que ver con, efectivamente, escuchar a las bases de los cuerpos docentes que entienden que ahí hay una cantidad de taras brutales. Seguimos siendo derrotados por los PlayStations, por los videojuegos, seguimos siendo derrotados, nuestra adolescencia sigue siendo derrotada por un montón de ofensivas de consumismo, por ejemplo, de comida chatarra, desde las primarias hasta las secundarias y más allá. Hay una especie de permisividad para entregarle a la dieta de los jóvenes a una ofensiva que también por la vía de lo que se come, vende publicidad, vende anuncios, vende estatus, vende esta cosa como de prestigio que es comer estas papas y no las otras. Entonces, no veo que tengamos un frente potente, un frente poderoso que encare, por ejemplo, a estas ofensivas de modas, como las modas de cierta música que se ha vuelto tóxica y degradante, no solamente contra las mujeres, contra cualquier persona. No veo que haya un frente serio de trabajo crítico sobre esto, el sistema de las modas que nos inunda con los caprichos más absurdos, diría yo incluso, si me permiten, obscenos, y que somete a jóvenes, ellas y ellos, a caprichos de no solamente de modelos de vestir, sino además de los costos que eso implica para sus familias y para un país entero. En fin, los frentes son muchísimos. Hay una semiótica que hay que hacer respecto a los valores, a las premisas y a las condiciones sobre las cuales se conforman los gustos populares y los que deberían serlo en términos de las tradiciones, en términos de lo que se recicla de las herencias de los pueblos originarios nuestros, en términos incluso de un reconocimiento histórico de quiénes somos y de dónde venimos. Eso parece no tener espacio claro, o por lo menos insuficiente. Y ahí es donde quería poner el acento de hoy, Vanessa, Ernesto. El acento de hoy es que me parece que si en algo va muy atrasada la cuarta transformación, es precisamente en este campo, y creo que algún bien debe hacer que nosotros pongamos al menos aquí un énfasis en este tema.
6: Muchísimas gracias, Fernando. Fernando, yo quisiera preguntarte también algo que en este desfile de personajes que hemos tenido últimamente y en esto de ir resucitando a los muertos, pero en específico de una mujer que vino de España, una diputada, Cayetana Álvarez, que viene invitada por Salinas Pliego y va a esta Universidad de la Libertad. Así llamada, pero es una universidad que inauguró Salinas Pliego en 2023 y que el objetivo pues es el empresariado y fortalecer, ¿no?, a este tipo de empresas como la de Salinas Pliego. Pero bueno, ella da un discurso muy particular que se teje con otros discursos que apenas habíamos también escuchado el fin de semana a propósito de las elecciones en Colombia. Pero ella vuelve a hablar de esta revolución comunista y lo teje ahí con esto que decía Vargas Llosa de la dictadura perfecta. Hace este tejido. Pero eso mismo lo escuchamos también por parte de Abelardo de la Espriella ahora en Colombia diciendo pues no triunfó esta revolución comunista, socialista, detuvimos, ¿no?, al comunismo acá y lo vamos a detener ahora en la segunda vuelta. Y lo mismo en el mismo tono Milei publica el fin de semana que finalmente en Colombia fracasó el modelo socialista y vemos otra vez este discurso que aparentemente pues criticando y vamos diciendo eso no es lo que está ocurriendo, eso no es lo que está transcurriendo, pero ellos lo vuelven a tomar como elemento central. ¿Qué decir sobre estos discursos que no terminamos de detener, querido Fernando?
5: Pues primero hay que decir que les duele muchísimo, ¿no? Porque todas estas exposiciones que han tenido, incluso las que se les fueron de las manos, ¿no? Ya sabemos que el propio Milei, hablando con este presidente o con este personaje de Colombia, filtró una cantidad de posiciones en las que pues, lo que hacen es justamente expresar en el texto y en el subtexto todos sus miedos, porque efectivamente es algo de lo que ellos están dispuestos a participar en función de, primero porque los mandan, porque están para eso, ¿no? Porque son sirvientes de un mensaje al que la Casa Blanca los ha subordinado, pues, y es un, además hay que decirlo en algún momento que tengamos un poco de estómago para eso, habrá que decir la sintaxis paupérrima, el imaginario tan pobre, lo miserable de los conceptos, es decir, son incapaces de tener una argumentación de Estado, una argumentación de lógica que entienda o que defienda los intereses de los pueblos. En fin, se merece un trabajo, digamos, de mayor jerarquía en términos semióticos para mostrar, para dejar en evidencia la miseria intelectual de la que parten estos con sus iniciativas, ¿no? Pero también creo, Violeta, que tiene que ver con espacios que hemos dejado vacíos nosotros. Porque en este momento, el vocabulario real y concreto en el que deberíamos estar fincando nosotros esta batalla ya debería haber puesto en evidencia, uno, que si una señora viene de España, que es súbdita de un modelo monárquico. Al final de cuentas, por más que haga lo que haga, esa señora rinde tributos a una monarquía. Y le rinde tributos hasta con un orgullo que ella posa en casi todas sus alocuciones, y que precisamente su vínculo con el modelo monárquico hace que en automático esta persona se descalifica, porque ¿qué viene a contarle a un país que tiene una vida democrática vigorosa una persona que le rinde pleitesía a una monarquía? Luego ellos se ponen a salvo y dicen que, bueno, pero porque han creado coartadas, ¿no?, en las que se justifican y dicen, bueno, no, pero somos un país que tiene vida democrática y entonces somos elegidos. Sí, pero en el fondo, toda esa estructura, lo sabemos, porque la práctica lo ha puesto en evidencia miles de veces, la rendición de cuentas a esa monarquía termina siendo una rendición de cuentas de muchos millones y millones de euros que se fabrican permanentemente para mantener a esta monarquía, pues yo diría, la palabra correcta sería monarquía zángana, ¿no? Porque vive de eso, porque no es capaz de producir otra cosa que no sea esta vetusta organización política. Bueno, y dicho esto, además, porque también merece todo un debate, yo diría que a lo que vienen es a encontrar plataformas con otros súbditos que son los súbditos de ellos aquí, porque al final de cuentas, ¿qué sentido tiene que tipos como Salinas Pliego, por ejemplo, se construya esta especie de prestigio porque trajeron de España a una persona que no es la primera, que ya son muchas, por cierto, que tienen esta especie de pleitesía por una extrema derecha franquista, por ejemplo, porque estos todos reconocen en su posición de derecha y de extrema derecha la clase de criminales que ellos adoran, la clase de crímenes que ellos tienen como referencia política. Entonces, pero ¿a dónde está el problema? Me parece en que si tuviésemos un suficiente caldo de cultivo de información crítica, nosotros, permanente, si tuviésemos una actualización constante de la historia contemporánea, no solamente de España, de buena parte de Europa y del mundo, entonces lo primero que pasaría si trajeran a estos personajes sería generar una alergia política severa, porque ¿cómo pueden tener palestra personas cuyas reivindicaciones son verdaderamente criminales y decimonónicas? ¿Cómo van a presentarse como si fuesen baluarte de la democracia actual, cuando ellos mismos son precisamente uno de los que más sustentan y más atacan los proyectos democráticos? De manera que esta contradicción sería mucho más fácil abordarla si nosotros tuviésemos un músculo informativo y un músculo cultural suficientemente consistente para que la sola posibilidad de decir traemos a estas mujeres y tipos también, porque los hubo también infiltrados en estos empresarios, etcétera, que vienen a no solamente a ilusionar a los locales con que los van a apoyar, etcétera, sino que vienen olfateando los negocios que ellos quieren recuperar para sí. No somos ajenos de ninguna manera a la vocación de secuestro del petróleo mexicano que tienen todos ellos. ¿Quién lo ignora? O quien lo ignora, en todo caso, está cometiendo un error enorme. Todos estos quieren quedarse con las empresas de agua, por ejemplo, confirmando un poderío en el que México tiene atrasos muy grandes. Entonces, hay una cantidad de fondos y trasfondos indispensables, Violeta, que necesitamos nosotros, pero interpelarnos a nosotros mismos. ¿Contra qué marco de referencia nosotros somos capaces de poner en evidencia estos personajes y qué proyecto tienen estos para un país en el que debería caerse por su propia cuenta la canallada que representan? Y ahí, vuelvo a decir, tenemos debilidades muy serias.
6: El micrófono. Ernesto, no se te escucha.
4: Perdón. Pues Fernando Buenabad, como siempre, muchísimas gracias. Es muchísimo lo que se tiene que abordar. Tenemos encima también las elecciones en Perú este próximo domingo, y ahí está uno o dos puntos arriba Keiko Fujimori, y lo que se vaya a avecinar para las elecciones en Colombia, pues vaya que si tenemos un desafío desde la o las izquierdas, que hay o donde nos ubicamos muchas personas, pues, y particularmente los gobiernos llamados progresistas, pues también un poco de autocrítica no vendría mal para esto que se está y que estamos enfrentando en varias geografías de nuestro continente y de otros continentes también. Fernando Buenabad, como siempre, muchísimas gracias. Te mandamos un fuerte y fraterno abrazo, Fernando, y seguimos al habla.
5: Una última palabra, si me permites, muy breve.
4: Sí.
5: Qué bueno que mencionas el concepto de autocrítica, porque mientras todavía tenemos una noción de la autocrítica que es como una especie de pantano culpígeno, como una especie de territorio en el cual nos asfixian pendientes que no queremos encarar. Lo que dicen algunos, y doy fe, sé de lo que hablo. Lo que no estamos consiguiendo es entender que la autocrítica es un proyecto científico de nuevo género. Que la autocrítica es una herramienta absolutamente indispensable para cada cosa que pensamos y que tiene que trabajar en simultáneo con el desarrollo de los proyectos que están en marcha. Que la autocrítica no es una especie de confesionario al que uno va de vez en cuando a declarar mea culpa porque no hice. Que la autocrítica es una herramienta de construcción y de combate que debemos todos alimentar permanentemente y que es una urgencia para todas y para todos. Ya hablaremos después de esto porque me parece que es indispensable, pero por lo pronto sí que hace falta invocarla siempre porque ahora mismo no somos capaces de consolidar ni siquiera una pequeña plataforma con 3 o 4 puntos de todas las fuerzas revolucionarias, de izquierda, críticas, progresistas, para enfrentar la situación que ya sabemos que en los próximos meses va a arreciar contra la voluntad democrática de estos casi 60% de electores que en México pusieron rumbo a lo que estamos viviendo. Así que ya lo veremos con más detalle. Un gran abrazo, Ernesto, un gran abrazo, Violeta. Hasta muy pronto.
6: Muchísimas gracias, querido Fernando Buenabad. Gracias por esta reflexión y nos encontramos hacia la próxima semana.
4: Podemos dejar ese tema pendiente para la siguiente, Fernando Buenabad. Gracias, gracias siempre y seguimos al habla.

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para obligar a Kiev a aceptar la realidad material pactada en Anchorage. Amigos, saquen sus conclusiones y déjenmelo saber ahí en la cajita de comentarios. Ahora, la siguiente pregunta es del periodista Pierre Aussel. Sí, poner atención a esto, porque aquí las cosas se ponen un poquito más caliente. Así pues que subimos la cota del análisis, entra al transceptor el bloque de las potencias atlantistas, Pierre Aussel, el editor jefe para Europa y África de la agencia gigantesca France Press. Lanza un doble dardo envenenado con el clásico manual de oficina. Primero intenta cuestionar la resistencia material de la economía rusa debido al gasto militar y acto seguido suena la trampa geopolítica. Considera Rusia a Zelensky un interlocutor legal y legítimo para firmar la paz. La respuesta de Putin. Amigos, observad cómo Putin esquiva la provocación económica y arrastra al periodista francés hacia una autopsia constitucional implacable. El líder del Kremlin aplica el escepticismo metódico y desarma la simulación legal de Kiev. Recuerda que los poderes presidenciales de Zelensky expiraron taxativamente en mayo de 2024. Putin saca la matemática jurídica de la propia constitución ucraniana, la cual limita el poder a un máximo absoluto de 2 mandatos de 5 años. Lanzo una pregunta demoledora al Pronter Internacional. Si sus 10 años ya se cumplieron y la ley marcial congeló el tablero, ¿dónde metemos legalmente estos daños, estos 2 años extra que lleva en el poder? Putin sentencia que Rusia no firmará un documento histórico con un actor cuya firma carezca de validez material en el papel y deja caer una bomba de contrainteligencia. El búnker de Moscú sabe que hay vías legales alternativas como la firma del presidente del Parlamento ucraniano, la Rada Suprema. El cepo constitucional al prorrogado. Mientras las oficinas de Bruselas y el E3 pretenden blanquear la figura del líder de Kiev como un actor fiduciario válido, Putin expone la terca física del derecho. Si la firma de un mandatario no tiene un sustento constitucional estricto, cualquier tratado internacional que se firme carecerá de validez legal en el futuro y podrá ser denunciado como nulo. Putin ha colocado un candado legal irreversible. El puente hacia la Rada Suprema. Ojo a la jugada de contrainteligencia táctica que acaba de hacer el Kremlin. Al mencionar explícitamente al presidente de la Rada Suprema como opción legítima según la línea de sucesión constitucional, Putin le está enviando un cable cifrado directo a las élites políticas y los servicios secretos en Kiev. Con él, el usurpador de oficina, no nos vamos a sentar. Si Occidente quiere salvar los restos materiales de Ucrania bajo los compromisos de Anchorage, la transición interna debe empezar ya. Y sobre el dardo de la economía francesa, el desprecio de Putin fue clínico. No gastó un solo segundo en responderle a AFP. La maquinaria industrial rusa sigue produciendo a pleno rendimiento en el terreno fáctico y el búnker no necesita justificar sus balances ante los micrófonos de París. ¿Qué opinan, amigos? Saquen sus conclusiones. Y el mismo periodista, Pierre Aussel, le hace otra pregunta. O mejor dicho, le recuerda que le hizo una pregunta con respecto a lo económico. ¿Sí? El corresponsal de la agencia francesa France Press, Pierre Aussel, vuelve a la carga, insiste en el micrófono reclamando la respuesta económica que Putin había dejado suspendida en el bloque anterior. La Matrix de oficinas de París quería su titular fiduciario sobre una Rusia asfixiada por el gasto militar. Pero lo que desenterraron en el transceptor fue una humillación matemática absoluta. La respuesta de Putin. Fíjense en la ironía clínica del líder del Kremlin. Putin recurre al mismísimo Mark Twain para sentenciar que los rumores sobre la muerte de la economía rusa han sido muy exagerados. Desmantela la simulación occidental lanzando la terca física de los indicadores macroeconómicos sobre la mesa.
En los últimos 3 años, mientras la economía

0: Unión Europea apenas se arrastra con un crecimiento del 3%, la economía rusa ha crecido un 10%, más del triple. Putin admite con total frialdad que el Banco Central ruso enfrió la economía de forma plenamente consciente, elevando las tasas y recortándolas estratégicamente hasta el 14,5%. Para triturar la inflación y evitar la hiperinflación de oficina que destruye a otros países. El resultado material es incontestable. Los salarios reales en Rusia han subido a más del 25%, la pobreza ha caído en 6,7% antes de lo previsto para el 2030 y remata clavando un dardo forense directo en el corazón de París. La deuda soberana de Rusia es de apenas un 15,6% frente al catastrófico 112% de deuda fiduciaria que arrastra Francia. Amigos, este es un knockout técnico y fulminante a las narrativas de la eurozona. Analicemos la contrainteligencia económica desde nuestro búnker aquí en De qué hablan, Geo. Y les digo una cosa, la terca física contra el relato hecho trizas, como decía Ursula von der Leyen, trizas, la economía de Rusia está hecha trizas, tatters, tatters, the Russian economy is tatters, trizas. Desde los despachos de Washington y Bruselas llevan años imprimiendo el cuento de que las sanciones fiduciarias aislarían o implosionarían las finanzas de la Federación Rusa. Putin les acaba de arrojar los datos reales del subsuelo y la producción, un crecimiento que triplica el bloque europeo. El Kremlin demuestra que maneja el timón macroeconómico con frialdad de un cirujano, asumiendo el enfrentamiento controlado de las inversiones con tal de blindar la salud estructural de la nación, mientras los ingresos reales de la población se elevan un 28%. La humillación de la deuda soberana, ese 15,6% contra un 112%. Este es el dato definitivo de cota alta, amigos. Al comparar el blindaje de la Federación con la bancarrota encubierta de Francia, Putin expone quién está realmente en un camino insostenible. Los estados del E3 que financian la chatarra militar y los satélites de la OTAN son los que están vaciando sus arcas y desindustrializando sus países, atrapados en deudas fiduciarias salvajes que superan el 100% de su PIB. Rusia, con un 15,6% de deuda, no le debe nada a la Matrix oficina y se financia con la física de sus propios recursos. Y lo último que estaba leyendo en unos reportes económicos de Rusia es de que ya están por cancelar su deuda externa. En conclusión, amigos, el Kremlin se siente plenamente seguro porque sus bases son materiales, no ficciones de papel moneda. ¿Se recuerdan el término que siempre utilizamos acá, no? Fiduciario. Monedas que viven de la confianza, pero que no tienen nada que las soporte. No hay nada material que lo soporte. Y aquí estamos hablando del euro y el dólar. Los países soberanos están sacando su oro de las arcas francesas, británicas y estadounidenses, porque quieren que sus monedas ahora, pues, no vivan de lo fiduciario, sino de lo material. Y bueno, entremos al protocolo de ánforas y la jerarquía de los conflictos. Este es el bloque Reuters. La pregunta, ustedes ven acá en cámara al periodista Mark Van Dyke. Así pues, amigos, que subimos la apuesta en el test, entra en escena el eje anglosajón más duro, la agencia británica Reuters. Su enviado Mark Van Dyke lanza una doble pinza. Primero cuestiona si Donald Trump se ha distraído con la escalada en Irán o si calculó mal la terca física del conflicto ucraniano. Y de inmediato salta al terreno personal interrogando a Putin sobre si su resistencia y salud le permitirán mantenerse en el búnker de Moscú hasta el horizonte constitucional del año 2036. La respuesta de Putin: mirad con qué maestría y desapego místico, responde el líder del Kremlin. Es que si este hubiera sido Donald Trump, lo hubiera sacado. Y digo, yo no soy viejo, no me insultes. O qué hubiera dicho, tú eres noticias falsas o eres un maleducado. Putin no. Putin frena en seco el dardo personal, recordando que la vida y la salud de todos los presentes están en manos del Altísimo, en manos de Dios. Y califica de prematuro cualquier debate sobre el 2030 o el 2036, afirmando que su mente está ocupada al 100% en resolver los problemas agudos del país. Pero fíjense en la contrainteligencia que suelta al analizar a la administración estadounidense. Putin convalida el esfuerzo sincero de Trump y eleva la crisis de Irán a un rango global absoluto, diferenciándola clínicamente de la guerra de Ucrania, a la que define como un conflicto esencialmente local que los europeos intentan inflar por puro pánico mediático. Sigue en la lucha Putin de mantener el conflicto ucraniano en aspecto local, ¿verdad? Putin sentencia que la terca física del Estrecho de Hormuz y el comercio marítimo mundial eclipsan el teatro de oficinas de Bruselas y vuelve a insistir en que los compromisos materiales alcanzados con Trump en Áncora son la única base fáctica válida para ponerle fin al conflicto. Amigos, en geopolítica de cota alta en su máxima expresión, vamos a desmenuzar la telemetría de este bloque con escepticismo metódico del búnker. La jerarquía fáctica de la crisis. Ojo a la distinción clínica que hace Putin ante las pantallas mundiales. Define el conflicto en Ucrania como un evento estrictamente local. Desnudando a los líderes del E3 que intentan darle un eco global para justificar el saqueo de sus propios contribuyentes. En cambio, sitúa la crisis de Irán en el tablero global absoluto. El Kremlin entiende perfectamente que el control del Estrecho de Hormuz afecta de forma directa e inmediata a la arteria y a la física de la economía del mercado global, obligando a la Casa Blanca a desviar toda su atención de la oficina hacia Oriente Medio. La ratificación del eje Putin-Trump. Putin aprovecha los micrófonos de la agencia británica para enviarle un cable de confirmación directo a Donald Trump. Al validar que las propuestas formuladas en la reunión de Áncora son equilibradas y sirven como la base real para la paz. El Kremlin dice al complejo atlantista, nosotros ya aceptamos los compromisos materiales con Trump en Áncora. Si quieren estabilidad, obliguen a la junta caducada de Kiev a aceptar las condiciones. De lo contrario, la máquina industrial rusa seguirá su curso en el terreno fáctico. Y frente al morbo de la prensa de Londres por el 2036 y el anti-idealismo de Putin fue total. El futuro no se diseña con especulaciones ni proyecciones, sino resolviendo la agudeza del presente material de la Federación. Amigos, saquen sus conclusiones y déjenme saber en la caja de comentarios qué piensan de este movimiento de Vladimir Putin. Pregunta del periodista Mark Van Dyke, otra vez. Sí. El corresponsal de Reuters, Mark Van Dyke, vuelve a la carga aprovechando la grieta y le pregunta de forma directa qué papel real y físico puede jugar Rusia en la resolución de la crisis con Irán, considerando el espinoso asunto del uranio enriquecido que mantiene en vilo los mercados y las cancillerías de la Matrix. La respuesta de Putin. Y observen la asombrosa frialdad con la que Putin desarma el nudo gordiano de Oriente Medio. Sin imponer servicios, pone sobre la mesa de Washington y Teherán una solución estrictamente material. Recuerda que Rusia ya salvó el tablero en el 2015 al retirar físicamente el uranio enriquecido de Irán hacia su propio territorio para su dilución, sirviendo de base para el tratado JCPOA. Putin afirma que la Federación conserva intactas esas mismas capacidades técnicas hoy mismo. Su propuesta es un mapa clínico impecable. Sacar el uranio del territorio iraní, colocarlo bajo la auditoría de la OEA, donde participan Estados Unidos e Israel, y neutralizarlo para programas pacíficos en la planta que la propia Rusia construye en Bushehr. El líder del Kremlin lanza una pregunta con una sonrisa de absoluta suficiencia fáctica. El uranio sale, se pone bajo control internacional y se disuelve. ¿Cuál es el problema real? Si Occidente se niega, sentencia. Putin porque no busca la paz nuclear, sino la prolongación de la crisis. Así pues, amigos, que un jaque mate de cota alta al relato de la proliferación nuclear, ¿verdad? Destripemos la contrainteligencia de este bloque con el método del búnker. Rusia como el único pivote material. Mientras la propaganda del G7 intenta pintar a Moscú como una paria aislado del concierto internacional, Putin le demuestra a la agencia de Londres que Rusia es el único actor físico capaz de resolver las crisis globales en las arterias del planeta. La Federación posee el monopolio técnico y la confianza para retirar el uranio enriquecido de Teherán, una infraestructura que ni Washington, ni Bruselas, ni Pekín pueden replicar de forma unilateral en este teatro de operaciones. El desenmascaramiento del pretexto bélico. Ojo a la lógica clínica que aplica el Kremlin. Al poner la propuesta material sobre la mesa de la OEA, Putin obliga al complejo atlantista a retratarse ante la historia. Si el uranio se puede triturar e ingresar a los complejos industriales rusos mañana mismo, con la total confianza del pueblo iraní, cualquier intento de Occidente de mantener las sanciones o escalar el conflicto en el Estrecho de Hormuz demuestra que su verdadero objetivo no son las sospechas nucleares de oficina, sino un pretexto geopolítico artificial para asfixiar las rutas comerciales soberanas. Rusia está lista a repetir el protocolo de distensión material. Amigos, pero el búnker no va a rogarle cordura a una matriz que prefiere alimentar el caos. Así que saquen sus conclusiones, amigos. Ahora, entremos a la operación psicológica del pánico y el expediente nazi. Aquí entramos al bloque de la agencia DPA. En pantallas tenemos otra vez al periodista Martin Romanchik, de esta agencia alemana. Así pues que subimos otra vez las revoluciones en el set. Toma la palabra Martin Romanchik, corresponsal de la agencia estatal alemana DPA. Su intervención es un intento de manual de resucitar la operación psicológica, lo que le llamamos acá PSYOP, ¿no? Predilecta de los despachos de Bruselas y Berlín. Agitar el fantasma de que en un futuro previsible la Federación Rusa marchará militarmente sobre el territorio de la OTAN. Romanchik utiliza los cambios de despliegue estadounidenses en Europa para intentar justificar este pánico de oficina. Así pues, que fíjense el desprecio clínico con que el líder del Kremlin desarma la Matrix atlantista. Putin les aplica la gota fría y lanza una pregunta lógica irreversible. ¿Para qué querría Rusia hacer eso? Define toda la narrativa del ataque a Europa no solo como un delirio y una soberana tontería, sino como una provocación consciente y diseñada por las élites europeas para asustar a sus propias poblaciones, saquear los bolsillos de sus contribuyentes y obligarlos a financiar de forma artificial el presupuesto de defensa y el sostenimiento del régimen de Kiev. Y de inmediato, en un golpe forense demoledor, Putin pone sobre la mesa el expediente de la desnazificación que la prensa occidental censura de forma vergonzosa. Y verdad que sí, tiene razón en esto. Revela que en Ucrania se están desenterrando y sepultando con honores de Estado y salvas al aire a criminales colaboradores nazis de la Segunda Guerra Mundial, responsables directos del exterminio de 1 millón de judíos, polacos y rusos. Putin clava el bisturí en la contradicción ontológica de Zelensky, un líder de origen judío con pasaporte israelí, rindiendo honores militares a los verdugos de su propio pueblo. Mientras las unidades de las Fuerzas Armadas de Ucrania adoptan formalmente la simbología de organizaciones pronazis como la UPA. De esto hablamos en el video anterior, ¿no? Cuando les enseñé qué es el Azov y esa farsa de Donald Trump que busca la paz, pero les da todos estos juguetes electrónicos con inteligencia artificial que están bombardeando el sur del territorio ocupado de Ucrania y su simbología, ¿verdad? Así pues que entremos al análisis de esta parte, porque se pone muy interesante, ¿verdad? Destripemos la contrainteligencia de este bloque. Ese negocio fiduciario del miedo, ¿no? Putin le desmonta la Matrix a la agencia alemana DPA. Explica que el cuento de la amenaza rusa es una ficción contable de oficina. El bloque del E3 necesita mantener a sus sociedades en un estado de pánico permanente para justificar la desindustrialización de sus propias economías, obligarlas a aceptar la pérdida de bienestar material y desviar miles de millones de euros hacia el pozo sin fondo de la junta ucraniana, donde ellos reciben el mollón de dinero en retorno, ¿verdad? La amenaza real no existe en la física, existe en el papel de los presupuestos militares de la OTAN. El expediente nazi y la hipocresía de Occidente. Ojo a la gravedad de los datos, amigos, que expone el Kremlin ante la prensa mundial. Putin destruye el relato idealista de la OTAN al señalar el resurgimiento oficial del nazismo de Estado en Ucrania. Al detallar los entierros con honores de verdugos de 1 millón de inocentes ante el silencio cómplice de Europa. Hablamos de esto en su momento acá, hace esta semana, ¿no? Vimos a... Después del gran bombardeo que sucedió en Kiev, ahí apareció el Goblin Verde dándole honores a estos criminales. ¿Mm? Así que el búnker advierte el peligro real para el futuro. Las armas y tecnología militar que Occidente inyecta en Ucrania están alimentando a un monstruo ideológico radical que, debido a la brutal corrupción material del terreno, ya están apareciendo por todo el planeta. Y es que eso que sí que es cierto, ¿eh? Y estos locos ahora los vemos muy activos en el África también. El Kremlin le deja claro a Alemania y al resto del bloque que utilizar el fascismo como herramienta geopolítica para intentar desgastar a Rusia es una línea roja que terminará devorando a la propia Europa. Amigos, saquen sus propias conclusiones, porque esto sí que es importante, principalmente para Europa. Ahora, el Triángulo de Hierro y el Cerebro Antidrones, bloque de la agencia PTI. Villa Yoshi en la pantalla, amigos, de los noticieros de la India. Entra en el Pronter un vector estratégico crucial, el eje de Asia del Sur. Villa Yoshi, jefe de la agencia India PTI, pone sobre la mesa una pregunta incómoda. Señala la profunda huella militar y tecnológica de China sobre Pakistán y le pide directamente a Putin que intervenga para equilibrar la seguridad de la India. Además, exige plazos sobre la entrega del quinto batallón de S-400, el caza de quinta generación SU-57 y el desarrollo conjunto de submarinos nucleares. La respuesta de Putin. Observen el absoluto control del tablero por parte del líder del Kremlin. Putin rechaza de inmediato la etiqueta de oficina de que Pakistán sea un mero satélite controlado por Pekín y descarta con frialdad cualquier tipo de injerencia en las disputas fronterizas, confirmando su confianza plena en el liderazgo de Modi y Xi Jinping. Pero fíjense en el contragolpe. Putin utiliza los datos del subsuelo económico para recordar que China es el número uno del mundo en paridad de poder adquisitivo, India el tercero y Rusia el cuarto, lanzando un misil verbal de desprecio al periodista de France Press al certificar que la Federación ya superó materialmente a todas las potencias de Europa, inclusive Japón. Y en el plano militar, Putin rompe los límites del secreto técnico. Revela que el caza ruso SU-57 es sin discusión la mejor máquina de quinta generación del planeta y que no existe ninguna restricción material para co-desarrollarlo con Nueva Delhi. Pero el anuncio definitivo llega al hablar de defensa aérea. Putin confiesa que Rusia ha desarrollado un sistema único en el mundo, un cerebro digital integrado capaz de coser en tiempo real radares y baterías para cazar desde misiles a gran altitud hasta drones de vuelo bajo y lento. Y lanza el bombazo. Rusia ya está compartiendo este software y telemetría de combate real tanto con China como con la India. Así pues, amigos, de que el acta de nacimiento del RIC, Putin le recuerda a la delegación de Nueva Delhi un dato histórico fundamental. El bloque BRICS no nació en un despacho fiduciario de las Naciones Unidas, sino ahí mismo, en San Petersburgo, bajo el formato original de la Alianza Estratégica RIC, Rusia, India y China. El Kremlin le demuestra a la Matrix que la terca física de la geografía condena a los gigantes asiáticos a un entendimiento soberano común para evitar ser divididos por el viejo esquema colonial del hegemón atlantista. La transferencia del cerebro algorítmico. Ojo a la telemetría militar que acaba de liberar Putin ante las pantallas globales. Esto conecta al milímetro con lo que analizábamos sobre la guerra de algoritmos en el frente moderno. El Kremlin no solo le vende hierro a sus socios de cota alta, les está abriendo el núcleo de su software de defensa integrado. Rusia posee la única experiencia física en el planeta cazando en tiempo real enjambres de drones kamikazes y misiles occidentales. Y está integrando a Pekín y Nueva Delhi en ese mismo sistema de información. Por cierto, hablando de esto, alguien me escribía en comentarios que no hay que olvidar cómo Rusia repeló una salva de misiles que venían de Estados Unidos e Israel atacando a Siria en su momento, donde se repeló. No, si no me equivoco, y si alguien, si usted me escucha, quien escribió este comentario, no me acuerdo la cantidad, fue un 95% de acertamiento. Pero bueno, y esto no es reciente, si no me equivoco, esto sucedió entre el 2011 y el 2018, ¿verdad? Ya. No, después de 2011, porque en el 2011 yo estuve en Siria, por cierto, y en el 2013. Haber sido dentro de 2014 y 2018, me imagino yo. Tengo que revisar, tengo que hacer una pequeña investigación. Gracias por el comentario, muy acertado. Ahora entramos de nuevo a la agencia EFE. Sí. El periodista José Manuel Sanz Mingote en pantalla. Último cartucho en la recámara, tripulación soberana. José Manuel Sanz Mingote de la agencia española EFE vuelve a tomar el micrófono para una aclaración de cota alta. Presiona a Putin para que se defina si descarta por completo congelar el frente para hablar de paz y de inmediato introduce la telemetría de nuestra región. Exige saber si el Kremlin ha mantenido contactos secretos con los Estados Unidos sobre el caso de Cuba y la situación extrema en Venezuela en torno a Nicolás Maduro. La respuesta de Putin. Fíjense con la honestidad y cómo sin rodeos y responde al dardo del Caribe. Confirma de forma directa que sí ha habido contactos secretos con la administración de los Estados Unidos sobre el tema cubano y traza la terca física de los hechos recordando que los tanqueros rusos cargados de petróleo siguen ingresando en la isla bajo el control de Washington. Y al volver al frente ucraniano, Putin destruye la última ilusión de la oficina de Europa. Sentencia que para negociar no hay ninguna necesidad física de suspender los combates. Explica con los datos del terreno que la petición de una tregua es una simulación de Kiev para detener el colapso. Mientras el ejército ruso avanza kilómetros diarios en la región de Zaporoya, sumando ya 2.440 kilómetros cuadrados recuperados en los últimos tiempos. Putin remata con total severidad, la maquinaria industrial y militar no se va a congelar por palabras. Si quieren detener la guerra, tienen que firmar el paquete completo del protocolo de Áncoras. ¿Cómo la ven, amigos? Así pues, de que el Kremlin, ¿no? La línea directa de Moscú-Washington. Ojo a la contrainteligencia que acaba de confirmar Putin ante la prensa internacional. Mientras la televisión de la Matrix vende una desconexión total y un clima de histeria prenuclear, la realidad material nos muestra que los canales búnker a búnker entre Rusia y la Casa Blanca están plenamente activos. Ese intercambio logístico de hidrocarburos con Cuba se negocia directamente entre las potencias, demostrando que el control geopolítico real se ejerce con los hechos consumados que el hegemón atlantista se ve obligado a aceptar por debajo de la mesa. Ese avance métrico contra la tregua de papel. Putin le da un baño de realismo crudo a la agencia española EFE. Una tregua fiduciaria en los despachos es un salvavidas artificial para un enemigo cuyo frente se está desmoronando físicamente a un ritmo de cientos de metros de kilómetros y diarios en profundidad. El búnker económico y militar de Moscú no va a cometer el error de congelar su avance material a cambio de promesas de papel de la Unión Europea. La única línea base fáctica aceptada son los compromisos ya pactados con Trump en Anchorage. De lo contrario, la geografía la seguirá dictando la artillería en el terreno real. La simulación fiduciaria ha quedado completamente destripada en San Petersburgo. Amigos, la terca física de los datos vuelve a reinar este puente de mando. Saquen sus conclusiones. Ahora, el embrollo del highly likely y las 9 mujeres embarazadas. Ahí les da un poco de avance con respecto a esto, ¿verdad? Así pues que una vez más subimos las revoluciones en el transceptor. Entra en escena el peso pesado de la propaganda atlantista en la agencia estadounidense Associated Press. Su enviado James Jordan lanza una acusación directa y sin anestesia de oficina. Afirma que los servicios de inteligencia occidentales tienen registrados cientos de casos de sabotajes, ciberataques, intentos de asesinato y operaciones de influencia rusa en suelo europeo desde 2022. Jordan arrastra el guión fiduciario al límite y le espeta a Putin la pregunta trampa. ¿Significa esto que Rusia está librando una guerra abierta contra Occidente o estamos a las puertas de una escalada definitiva? ¿De dónde salen estos tíos, eh? Y miren, fíjense en la gélida tranquilidad y el desprecio clínico con que el líder del Kremlin desarma la simulación de la AP. Putin frena en seco al periodista y le exige que nombre un solo hecho material que esté realmente probado. Ante el silencio de la sala, Putin y el director de TASS le recuerdan con ironía el gastado mantra de las cancillerías occidentales, el famoso highly likely o altamente probable. Es altamente probable. Esto es altamente probable. Putin sentencia que toda la narrativa de la supuesta agresión rusa no es más que una cortina de humo para encubrir los planes agresivos de los propios políticos europeos que se niegan a tratar a Rusia como un socio igualitario. Y de inmediato lanza una metáfora biológica que deja mudo al eje anglosajón. Afirma que la realidad material tiene sus propios tiempos y que ni siquiera reuniendo a 9 mujeres embarazadas se puede conseguir que un bebé nazca en un mes. La situación del colapso en Europa, concluye Putin, tiene que madurar por sí sola hasta que abandonen su enfoque colonial. Vaya interacción del presidente ruso. Así pues, amigos, que esta es la quiebra del relato highly likely. Putin le destroza el manual de operaciones psicológicas PSYOP a la agencia Associated Press. El Kremlin demuestra que la matriz mediática ya no tiene la capacidad fáctica de sostener acusaciones sin pruebas en el mundo real. Es que nunca se me olvida, un día amanecí con ganas de molestar y creé este video en un domingo, fue un video dominical, donde expuse todos estos lamentos de los ingleses de los ataques rusos, donde se decían que los rusos incluso hackeaban sus inodoros inteligentes. ¿Pueden creer ustedes esta? Que si no hay internet, es culpa de los rusos. Que si no recogen la basura, es culpa de los rusos. Increíble, ¿no? Así que al reducir el gran fantasma de sabotaje ruso a un simple eslogan fiduciario heredado por la burocracia británica, Putin expone la debilidad de unos líderes europeos que solo usan el miedo artificial para tapar sus propios fracasos económicos y militares. La ley biológica contra la prisa de oficina. Ojo a la brutalidad de la metáfora de las 9 mujeres embarazadas, porque para mí esto es fantástico, ¿no? ¿Cómo Putin aplica el anti-idealismo radical, ¿no?, en su máxima expresión? Le dice a los estrategas de Washington y Bruselas que el búnker de Moscú no tiene ninguna prisa material. No se puede forzar un cambio político en Occidente mediante discursos o decretos de oficina. Las sociedades europeas tienen que sufrir físicamente las consecuencias de sumisión, desindustrialización, inflación y deudas del 112% hasta que el fruto de su propio colapso madure y se vean obligados a sentarse a negociar de igual a igual, tirando el enfoque colonial a la basura. El Kremlin sabe que el tiempo de la física juega a su favor. Amigos, saquen sus conclusiones. ¿Qué opinan de todo esto? Y ahora bien, el farol de los beneficios y el compromiso de Hormuz. Bloque de la agencia MENA. Tenemos en pantallas a Shorat Aref. Toma la palabra Shorat Aref, corresponsal de la agencia oficial egipcia MENA. Lanza un vector analítico que sacude las bolsas mundiales. Exige al presidente ruso su perspectiva forense sobre las crisis energética global desatada por la escalada en torno a Irán y cuáles son las perspectivas materiales para desmantelar este cuello de botella en los suministros de cota alta. Fíjense con la honestidad clínica con la que Putin desarma la narrativa atlantista. Revela que ni la propia Casa Blanca tiene una decisión final o un plan de oficina para esta crisis. Pero destaca la terca física demostrada por el pueblo iraní, cuya cohesión y disposición para lucha se han convertido en un factor de la realidad que Occidente se ve obligado a computar. Putin confiesa abiertamente los equilibrios de contrainteligencia que Moscú ejerce en la región. Detalla cómo el Kremlin medió directamente y en privado con Teherán para frenar acciones militares contra las monarquías árabes del Golfo Pérsico durante el mes sagrado de Ramadán. Y ante la acusación fiduciaria de que Rusia es la única beneficiaria del caos por el aumento del precio del petróleo, Putin destruye la simulación de los analistas de oficina. Admite que sus empresas ganan miles de millones a corto plazo, pero sentencia que el interés estratégico de Rusia no son las ganancias temporales, sino construir relaciones a largo plazo sobre una base sólida y un mercado energético mundial en paz. ¿Qué cátedra de equilibrio estratégico en Oriente Medio, verdad? A ver, amigos, la demolición del mito del beneficio único. Putin le desmonta el relato de oficina a los laboratorios occidentales que acusan a Rusia de alimentar el conflicto para encarecer el crudo. Yo les he dicho a ustedes que el que le interesa esto es a Donald Trump. Sí, Rusia se beneficia y hacen el ruido de que Rusia es la que se beneficia. Pero ya hicimos la matemática en su día, ¿verdad? Hicimos ese video donde expusimos cómo Donald Trump se beneficia de todo esto. Principalmente sus amiguetes, ¿no? Su círculo. El antiidealismo del Kremlin es impecable. Las subidas de precios fiduciarias provocadas por el pánico en el estado de Hormuz son pan para hoy y hambre para mañana. A una potencia energética global que planifica su infraestructura con horizontes al 2030 y 2050, no le interesan los picos de volatilidad artificial, sino la terca física de contratos estables y rutas de suministro seguras para consolidar su hegemonía material. El teléfono rojo de Moscú en el Golfo. Ojo a la telemetría diplomática que acaba de liberar el presidente. Rusia se ratifica como el único árbitro capaz de sentarse a la mesa tanto del líder espiritual de Irán como de los países árabes del Golfo. Mientras Washington inyecta inestabilidad en la región por la falta de una hoja ruta clara de su administración. El búnker de Moscú opera entre bambalinas, controlando la lógica y la dinámica de los acontecimientos sobre el terreno real. El mensaje para Donald Trump es nítido. Si queréis apagar el fuego en las arterias del petróleo, la mediación física de Rusia es imprescindible. La simulación fiduciaria, amigos, ha quedado completamente destripada en San Petersburgo. La terca física de los datos vuelve a reinar en este puente de mando, amigos. Saquen sus conclusiones, amigos. Y aquí, pues, ya tienen el expediente completo y unificado de esta histórica jornada. Hemos desarmado la contabilidad demográfica oculta de Kiev, el secreto militar del misil hipersónico Oreshnik, el control absoluto del uranio euroasiático y el cerebro digital antidrones compartido en el eje RIC. La Matrix europea va a tener que madurar por la fuerza de los hechos materiales porque las potencias soberanas ya no escuchan discursos de oficina. Amigos, apoyen el canal, este canal de contrainteligencia, dejando su me gusta, compartiendo esta transmisión con toda la tripulación y dejando su telemetría en la caja de comentarios para romper el bloqueo del algoritmo. Suscríbanse. Mantenerse sobrio y permanecer en estricta vigilancia porque, como siempre les digo, estén juntos, fuertes, siempre buscando por la verdad y sean justos. Quedamos cuape. Nos vemos en el próximo video donde vamos a destripar esa respuesta de Vladimir Putin a la carta del Goblin Verde. Chao, chao. 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

a desalojos del plantón de la CENTE y explicó una nueva protesta para mejorar las pensiones de maestras y maestros, una aseguradora desde Pensioniste. También pidió no caer en provocaciones durante las protestas. Y México alista una inversión de miles de millones de pesos para rehabilitar plantas petroquímicas y de fertilizantes, principalmente en Veracruz. El plan busca aumentar la producción nacional y fortalecer distintas cadenas industriales del país. En Majahual dicen sí al turismo, pero no al masivo. El gobierno federal prepara un decreto para proteger esta zona en Quintana Roo y permitir solo el ecoturismo, con participación de la comunidad y beneficios que se queden en la región. La presidenta Claudia Sheinbaum destacó la detención en Estados Unidos de un exmilitar relacionado con el caso Ayotzinapa. Se trata de uno de los señalados por presunta omisión en la desaparición de los 43 normalistas. México busca la extradición de otros dos implicados. Y en información internacional, Rusia volvió a mandar un mensaje sobre Cuba. El presidente Vladimir Putin reiteró que la isla es un país amigo y aseguró que Moscú mantiene una relación cercana desde hace décadas. También confirmó contactos con Estados Unidos sobre la situación cubana. Con esto iniciamos Informativo 14.

0: ¿Qué tal? ¿Cómo está? ¿Cómo le va? Hoy es viernes y le saludamos con mucho gusto desde Informativo 14. ¿Cómo estás?
1: Rita, muy buenas tardes. Pues contenta de estar contigo cerrando esta semana y por supuesto con toda la información que tenemos preparada para la audiencia.
0: Así es, quédese por acá con nosotras, con Aurora, conmigo, con todo el equipo de noticias que hemos preparado para usted todo este resumen, lo que ha pasado en la semana y lo que ha pasado el día de hoy. Así que si le parece bien, arrancamos. Se cumplen 2 semanas de la presencia de integrantes de la Coordinadora Nacional de Trabajadores de la Educación, la CENTE, en la Ciudad de México. Durante este tiempo se han mantenido abiertas las mesas de diálogo con autoridades federales en las que se han presentado propuestas que atiendan sus demandas, entre ellas la creación de una aseguradora en Pensioniste. Esta mañana, la presidenta Claudia Sheinbaum detalló que se trataría de un fondo público-privado para manejar las cuentas para el retiro de las y los maestros, para que les garantice mejores condiciones de jubilación.
2: Para avanzar en un esquema más solidario, el ISSSTE planteó la posibilidad de que hubiera una aseguradora. Las aseguradoras lo que hacen es garantizar la entrega de las pensiones una vez que el maestro se retira, en un esquema de mucho mayor beneficio para los trabajadores del Estado en su retiro. Es una nueva propuesta que se hizo y que de todas maneras la vamos a impulsar porque es algo benéfico para los trabajadores del Estado.
0: La presidenta recordó que durante gobiernos neoliberales el magisterio fue objeto de violaciones a sus derechos laborales, incluso de represión durante las propuestas que encabezaron. Pero con la llegada de los gobiernos de la transformación, se dignificó su trabajo en el sexenio de Andrés Manuel López Obrador con la eliminación de la reforma educativa de Enrique Peña Nieto. Además, se han atendido sus demandas, entre ellas consecutivos incrementos salariales que han sido históricos. La presidenta reiteró su respeto a las y los maestros, pero expresó su desacuerdo en la violencia que se ha registrado en sus manifestaciones, y más cuando existe un diálogo abierto con las secretarías de Gobernación y de Educación, por lo que reiteró, no habrá represión contra el magisterio.
2: Son algunas personas que más no sabemos si son maestros porque llevan el rostro cubierto, que buscan provocar para que haya participación de la policía de la Ciudad de México. Y la jefa de gobierno, pues, les ha dado la instrucción con la que estoy de acuerdo, de no caer en esa provocación, porque lo que están buscando es justamente una fotografía, una intervención en donde la policía reprima a los maestros.
0: Por eso explicó la mandataria, se colocan vallas en los alrededores como medida de contención ante las provocaciones magisteriales.
1: Y mientras el gobierno busca una salida al conflicto magisterial, las protestas de la CENTE no bajan de intensidad. Bloqueos, cierres y nuevas exigencias ya afectan calles, aeropuertos y hasta ponen sobre la mesa el arranque de la justa mundialista. Vamos a verlo.
3: A las 3:45 de la mañana de este viernes, tras varias horas de asamblea, integrantes de la Coordinadora Nacional de Trabajadores de la Educación rechazaron la propuesta del gobierno federal de fortalecer Pensioniste y crear una aseguradora pública dedicada al pago de pensiones para beneficio de maestras y maestros con cuentas individuales de Afore. Respondieron con 3 puntos. Que mejoren la propuesta que recibirán la próxima semana, la abrogación de la ley del ISSSTE de 2007 y tener una reunión con la presidenta Claudia Sheinbaum. Además, la CENTE anunció que mantendrán sus protestas en la Ciudad de México y otras entidades del país a unos días de que inicie el Mundial de Fútbol. No descartan manifestarse en el Aeropuerto Internacional Benito Juárez y en el Estadio Ciudad de México.
4: Es crucial la siguiente semana, compañeras y compañeros. Toca entonces a nosotros, la CENTE, revisar y mejorar nuestras condiciones para que la siguiente semana exactamente se marque la historia, algo trascendente en esta lucha que traemos. Seguimos emplazando al gobierno federal para que mejore las propuestas. Lo que hoy nos entregaron, o ayer nos entregaron, no es una respuesta. Es una propuesta de ellos que no resuelve en lo absoluto. Y entonces, toca mejorar la condición de fuerza. Tendremos que esforzarnos más para que a partir del día lunes sí podamos obligar a que nos den otra propuesta mucho mejor de la que nos acaban de entregar.
3: Este viernes, desde temprana hora, maestros de la CENTE cerraron diversos cruces de Paseo de la Reforma y aprovecharon el espacio libre de vehículos para jugar fútbol como forma de protesta.
5: Oaxaca, Oaxaca con fuerza.
6: Nos entregan un documento donde no plantea la abrogación, únicamente plantea el traslado de las Afores privadas a una pública, pero siguen siendo cuentas individuales. Y la demanda de nosotros es la cancelación de las cuentas individuales para que regrese la pensión solidaria.
3: En Tuxtla Gutiérrez, Chiapas, al menos 12 gasolineras fueron tomadas y se repartió combustible de manera gratuita. En Oaxaca, la sección 22 protestó nuevamente en el acceso del aeropuerto, en la planta de Pemex y en la caseta de Huitzo. Janine Ruiz, Canal 14.
0: También le decimos que del campo a la industria y hasta productos de uso diario, el gobierno apuesta por reactivar la petroquímica y la producción de fertilizantes en Veracruz con una fuerte inversión. Le contamos de qué va este plan y sobre todo qué promete.
7: Como parte de las acciones para recuperar la soberanía en la petroquímica olvidada durante el periodo neoliberal, el gobierno de México realizará una histórica inversión. Juan Carlos Carpio, director de Pemex, explicó que se contempla un plan integral que pretende aumentar a 849 mil toneladas anuales la producción nacional de petroquímicos y a más de 4 millones los fertilizantes.
8: Se cuenta con un plan de inversiones públicas y mixtas por 93 mil millones de pesos a ejecutarse entre el 2026 y el 2030. Estas inversiones van a impulsar sectores clave de la economía del país, como el agrícola, automotriz, el de plásticos, textil, el farmacéutico y el químico.
7: Se plantean 5 proyectos de rehabilitación. En los complejos de Cangrejera y Morelos serán 5 plantas para polietilenos, óxido de etileno y glicoles. En aromáticos se rehabilitarán 8 plantas y equipos del complejo Cangrejera. En el proyecto de amoníaco en Cosoloacaque se rehabilitarán 2 plantas, mientras que el proyecto Fertinal Proagro para fertilizantes y fosfatos se recuperarán las plantas de los complejos Lázaro Cárdenas y Proagro. Finalmente, con el proyecto Escolín se construirá una nueva planta de amoníaco y de urea para producir fertilizantes.
8: Se trata de sectores productivos en donde transformamos el gas natural y derivados del petróleo y gas en materias primas. Por el lado de la petroquímica, productos como el óxido de etileno se utilizan en la industria médica y farmacéutica o en los sectores automotriz, de plásticos, textil y de químicos. En cuanto a fertilizantes, el amoníaco y la urea son materias primas fundamentales para la industria agroalimentaria.
7: Los ciudadanos avalan esta inversión por considerar que con ello se garantiza la soberanía para fabricar estos productos.
9: Pues por el desarrollo de la nación. Ya ve que México siempre ha tenido un pie encima de Estados Unidos de ellos. Y se han robado, se han llevado todos los recursos, el gas, todo. O sea, porque es importante, porque pues ojalá un día México llegara a ser autosuficiente. No dependeríamos tanto. Casi el 100% de Estados Unidos. O sea, desligarse de ahí y abrir nuevas oportunidades con otros países.
10: Yo creo que sí. Sería bueno, porque para no estar dependiendo tanto, tener nuestras propias reservas, nuestros propios productos, todo lo nuestro.
7: Estos proyectos impulsarán el desarrollo de la petroquímica nacional, industria que quedó en el olvido durante gobiernos neoliberales.
2: La petroquímica en realidad le da mucho más valor que la parte energética. Y Coatzacoalcos y toda esta zona sur, y también el norte, el Escolín, que también producía fertilizantes y pues prácticamente quedó en un nivel muy, muy bajo, pues fue abandonada. La idea es que la petroquímica se reactive con la producción nacional de gas y condensados. No se trata de importar para producir petroquímicos.
7: Miguel Hernández, Canal 14.
1: Y en la conferencia matutina de este viernes que se realizó en Coatzacoalcos, se anunció una inversión de más de 18 mil millones de pesos para mejorar la infraestructura de carreteras, puentes, caminos y obras, además de trabajos de infraestructura en todo el estado de Veracruz. Entre ellas, el distribuidor vial de acceso al puerto de Veracruz, que ya tiene un avance, por cierto, de 72%, además de los trabajos en el puente de Coatzacoalcos 3, el puente Antonio Dovalí Jaime y la modernización de la autopista Cardel-Poza Rica.
11: Para 2025-2030 serán 18 mil millones de pesos la inversión en el estado de Veracruz, y en 2026 estaremos invirtiendo 9.205 millones de pesos.
1: Importante en cuanto a la reconstrucción por afectaciones de lluvia el año pasado, ya también se realizan trabajos en más de 400 kilómetros de la red carretera federal libre de peaje a través de 50 acciones. Además, se trabaja en 285 kilómetros de la red estatal en 35 acciones con obras de drenaje, conservación de carreteras, estabilización de taludes, muros de contención y también bacheo.
11: Aquí hay 50 acciones en 402 kilómetros en la red federal libre de peaje que ya iniciaron el 12 de mayo. En la red estatal tenemos 35 acciones, 285 kilómetros, iniciaron los trabajos el 6 de mayo. Es estabilización de taludas, son obras de drenajes y es conservación de carreteras.
0: Y esta mañana también se informó de las obras en materia de salud, tanto de infraestructura hospitalaria como de abasto de medicamentos. El director general de IMSS Bienestar, Alejandro Sbarz Pérez, detalló que se trata de una inversión histórica de 190 mil millones de pesos para la entidad durante este sexenio.
12: Veracruz es uno de los estados donde el IMSS Bienestar tiene mayor presencia, una red dispersa en geografías muy distintas, que exige llegar a todas partes. Esto incluye más de 734 centros de salud, 61 hospitales y 23 unidades especializadas. Una red amplia que atiende a cientos de miles de personas todos los días en el estado de forma gratuita. Y este 2026 vamos por una meta histórica: superar los 5 millones de consultas, una cifra nunca antes vista.
0: Por su parte, el director de la Conagua, Efraín Morales López, informó que se destinarán más de 12 mil millones de pesos a obras hídricas en la entidad, que incluye el acueducto Coatzacoalcos, 20 obras de protección y plantas de tratamiento, entre otras.
13: Todas las obras que se están realizando en el estado de Veracruz, que se tienen contempladas dentro del plan hídrico, la inversión supera los 12 mil 200 millones. Y quisiera puntualizar que estas obras tienen como objetivo fundamental, como lo ha instruido la presidenta, mejorar las condiciones en cuanto a cantidad y calidad de agua que reciben los veracruzanos.
1: Y en más sobre esta entidad, la búsqueda de una periodista secuestrada mantiene en alerta a las autoridades y también a los familiares. La presidenta Claudia Sheinbaum también fijó una postura y la fiscalía asegura que se siguen varias líneas de investigación. Vamos con los detalles.
14: Encontrar a la periodista Roxana Guzmán es prioridad. Fuerzas federales y estatales buscan a la directora del portal Pulso Informativo del Sureste, quien fue secuestrada por hombres armados la mañana del 2 de junio en su casa, ubicada en Nanchital, Veracruz.
2: Lo importante en este momento es encontrarla. Y una vez que se encuentre, pues ya la investigación de cuál fue la razón por la cual fue levantada por estas personas que todos vimos en un video Pero lo más importante en este momento es la búsqueda.
14: En la conferencia del pueblo realizada en Coatzacoalcos, la Fiscalía de Veracruz ofreció detalles de la investigación.
15: Nos hemos abocado a las entrevistas a familiares, personas cercanas a la víctima. Se está realizando el análisis todavía de videograbaciones que nos han permitido identificar el vehículo relacionado con los hechos y posibles rutas de desplazamiento, lo que a su vez nos ha permitido llevar recorridos de búsqueda en los municipios de Nanchital, Moloacán y Cuichiapa.
14: Al salir de su conferencia, la presidenta Claudia Sheinbaum habló con la madre de Roxana.
16: Que no me desespere, que va a aparecer.
14: Detrás de este secuestro hay otra historia de violencia. En marzo de 2017, el esposo de Roxana fue asesinado en Nanchital. Ella salió del municipio y de Veracruz. En enero pasado regresó a su estado natal. Detrás de este secuestro hay otra historia de violencia. En marzo de 2017, el esposo de Roxana fue asesinado en Nanchital. Ella salió

0: Vamos también que Mexicana de Aviación, la aerolínea del Estado mexicano, reactivó su ruta directa entre el Aeropuerto Internacional Felipe Ángeles y Acapulco, marcando el regreso de una conexión aérea estratégica para impulsar el turismo y la movilidad. Serán tres frecuencias semanales y forma parte del plan de la aerolínea para fortalecer la conectividad nacional, además de contribuir a la recuperación económica de uno de los destinos de playa más importantes del país.
1: Y Majahual tendrá turismo, pero privilegiando el cuidado ambiental. Por ello, la presidenta Claudia Sheinbaum y la secretaria de Medio Ambiente, Alicia Bárcena, anunciaron un decreto para frenar el turismo masivo y con ello proteger esta joya de la Costa Maya, la apuesta, el ecoturismo y beneficios para la propia comunidad.
2: Esta zona de Majahual, en donde se iba a desarrollar un proyecto turístico de gran magnitud, el objetivo es darle una categoría de protección para que solo pueda desarrollarse el ecoturismo. Esto solo se puede hacer en coordinación con la comunidad. Entonces, el día de hoy anunciamos que trabajaremos con la comunidad del sur de Quintana Roo para un decreto especial en esta zona para que no se desarrolle el gran turismo, sino el ecoturismo junto con las comunidades.
1: Este plan busca poner límites al gran turismo y proteger manglares, arrecifes y, por supuesto, la selva, y que la derrama económica se quede en los hoteles, restaurantes y los pequeños negocios de la zona.
3: Por ello, junto a la población, se hará un decreto entre Semarnat, Sectur, Fonatur, el Gobierno del Estado y, sobre todo, las comunidades de Majahual para proteger frente al gran turismo y orientar a un área de protección donde se fomente el ecoturismo y se convierta en un referente del turismo de la Costa Maya. La comunidad manifestó su voluntad de recibir inversiones, pero que generen beneficios económicos y sociales locales.
4: Majahual levantó la mano, y esta vez sí lo escucharon. Tras meses de alerta por un modelo de turismo masivo que ponía en riesgo playas, manglares y la vida de esta comunidad de la Costa Maya, llegó el freno. Autoridades, habitantes y organizaciones civiles lograron algo poco común: detener el avance del gran turismo y abrir la puerta a un modelo más pequeño, más sustentable y cercano a la comunidad.
3: Presidenta, usted me instruyó ir a Majahual a reunirme con la comunidad. Majahual no es solo un destino turístico, es un territorio con comunidades que han sido guardianas por generaciones de sus mares, manglares y sus selvas.
4: La presión social pesó. Habitantes de Majahual, colectivos ambientalistas y miles de firmas ciudadanas encendieron las alertas. El turismo masivo podía rebasar a una comunidad pequeña, presionar ecosistemas frágiles y dejar fuera a los negocios locales de la derrama económica. Por eso, Semarnat, Sectur, Fonatur, el gobierno de Quintana Roo y las propias comunidades trabajarán en un instrumento de protección territorial para Majahual.
3: Hemos escuchado sus inquietudes, sus propuestas y su visión para desarrollar juntos un turismo ecológico que permita combinar desarrollo económico y empleo con protección ambiental.
4: El mensaje desde Majahual parece claro. Sí al turismo, pero no a cualquier costo. La comunidad quiere visitantes, empleo e inversión. Sí, pero sin poner en riesgo sus arrecifes, sus manglares ni su forma de vida.
3: La comunidad manifestó su voluntad de recibir inversiones, pero que generen beneficios económicos y sociales locales para sus hoteles, sus restaurantes y sus pequeños negocios.
4: Con información de Ilich Paz, Canal 14.
0: La presidenta Claudia Sheinbaum se refirió a la detención en Estados Unidos de una persona vinculada al caso de la desaparición de los 43 normalistas de Ayotzinapa. Se trata de Enrique Martínez Chávez, quien forma parte de un grupo de 16 militares señalados en investigaciones del caso Ayotzinapa, bajo señalamientos de omisión en la desaparición de estos 43 estudiantes en septiembre del año 2014 en Iguala, Guerrero.
2: En realidad estaban haciendo, más que lo hayan detenido especialmente a él, estaba haciendo pues una de las redadas que hace normalmente esta institución de los Estados Unidos, y ahí se encuentra esta persona y se encuentra pues la ficha que tenía relacionada con la orden de aprehensión que tiene México. y ya la Fiscalía puede dar más detalles de quién.

0: es esta persona y por qué es relevante.
1: La mandataria aclaró que México mantiene la solicitud de extradición para otros dos presuntos responsables que se ubican en Estados Unidos.
0: Estamos pidiendo de otras dos personas. Uno de ellos es el que era el juez de barandilla, que llegó a Estados Unidos, dio su declaración y nosotros, como hay orden de aprehensión, se está pidiendo que regrese a México.
2: Y en otros detalles, el gobernador de Tamaulipas, Américo Villarreal, nuevamente rechazó los señalamientos del diario The Angeles Times de tener nexos con el crimen organizado. En conferencia de prensa mostró su visa, que de acuerdo con esta versión periodística, habría sido cancelada. No descartó emprender acciones legales contra el diario estadounidense, así lo dijo.
3: Cuento con mi visa. No he recibido notificación alguna de cancelación, revocación o restricción por parte de autoridad estadounidense alguna. Tengo la conciencia tranquila. No he cometido delito alguno. No tengo relación con organizaciones criminales. Las acusaciones de esta naturaleza deben acompañarse de pruebas, no de rumores, no de especulaciones, no de fuentes anónimas imposibles de verificar.
1: Han pasado 17 años, pero para decenas de familias el tiempo no ha cerrado la herida. La tragedia de la guardería ABC marcó a México y dejó preguntas que aún siguen sin respuesta. Hoy el reclamo de justicia continúa. Veamos.
4: Cuarenta y nueve niños murieron, otro centenar de lesionados o intoxicados, 10 trabajadores quemados y un crimen que indignó a México. El incendio de la guardería ABC en Hermosillo, Sonora, no solo se recuerda como un crimen infame, sino como una tragedia marcada por la impunidad y la corrupción en el gobierno de Felipe Calderón. Entre las 2 y las 3 de la tarde del 5 de junio de 2009, una supuesta falla eléctrica en una bodega de la Secretaría de Hacienda del Estado, contigua a la guardería, provocó el incendio que se propagó en ambas instalaciones. El fuego, antes de consumir vidas, se llevó documentos, placas vehiculares y archivos oficiales que serían auditados. Después, a través del techo recubierto de poliuretano, se extendió rápido y silenciosamente a donde se encontraban los niños. Tras la tragedia, decenas de padres de familia y la población que se sumó a la causa exigieron justicia. Desconfiaban de las autoridades, los peritajes y las conclusiones. Pronto se les sumó todo México. Al principio, el presidente Felipe Calderón dijo que las investigaciones llegarían hasta las últimas consecuencias, caiga quien caiga. Pero pronto se supo que una prima del presidente era socia de la guardería y la justicia no llegó. Marcia Matilde Altagracia Gómez del Campo Tonella, prima de Margarita Zavala Gómez del Campo, esposa de Felipe Calderón, era copropietaria de la guardería ABC. El entonces gobernador, el priista Eduardo Burs Castelo, confirmó el posible conflicto de interés entre los hechos ocurridos en la guardería y la presidencia de la República, lo que solo enardeció a los deudos. La investigación siguió su curso como Calderón quiso. Meses después, se determinó que el incendio fue provocado de manera accidental y que la propagación del fuego ocurrió por múltiples fallas técnicas, y se iniciaron investigaciones largas, tardadas y burocráticas para establecer responsabilidades administrativas, no penales. Sin embargo, el asunto reveló cómo es que el IMSS operaba bajo el sistema de guarderías subrogadas, es decir, que las carencias del Estado representaban oportunidades de mercado para unos cuantos, entre ellos la familia del presidente. En 2013, los padres de familia abrieron la hipótesis de que el incendio en la bodega pudo ser provocado, todo para ocultar presuntas malversaciones del llamado Plan Sonora Proyecta, que estaría documentado en la bodega. No obstante, la entonces PGR, controlada desde la presidencia, no encontró la correlación. Los padres de familia no estaban solos. La CNDH y el ministro de la Suprema Corte de Justicia de la Nación, Arturo Saldívar, insistieron en que se investigaran las fallas técnicas como negligencia criminal. lo que la trajo múltiples problemas políticos. Acusó recibir presiones de Felipe Calderón.
5: Después de terminar esa reunión de más de 3 horas, en la cual todavía hoy no entiendo por qué pude aguantar no llorar, subí a mi ponencia y les dije a mis secretarias y secretarios, ni un paso atrás, yo no voy a llevar en mi conciencia la muerte de 49 niños. Le avisé a quien era el secretario de Gobernación que iba a presentar el proyecto. Me fue a ver a mi oficina y estuvimos platicando un buen número de horas. Y según mi entonces secretaria particular que entraba y salía a servirnos café, el tono de voz iba subiendo cada vez más, hasta que terminamos a gritos. En un momento me dice el secretario, dice el presidente que no te apoyamos para esto. Y le dije, dile al presidente que postuló un ministro, no designó un secretario de Estado, que yo no soy su empleado y no voy a llevar en mi conciencia la muerte de 49 niños.
4: Fue hasta 2021 cuando la Corte confirmó responsabilidades penales de 22 personas por homicidio y lesiones culposas derivadas de la negligencia relacionadas con la tragedia. Lo que se sabe hasta el momento sigue siendo limitado. El listado de los 22 responsables no es de acceso público. Confirmados, solo hay 10 sentenciados. Y de la prima de Margarita Zavala no se conoce su estatus legal. Por eso, tras 17 años de la tragedia, de conflictos de interés, posible corrupción e impunidad, los padres de los niños muertos en la guardería siguen exigiendo justicia. Joshua Hernández, Canal 14.
6: El 5 de junio del 2009, en Hermosillo, Sonora, sucedió un acontecimiento que marcó la historia contemporánea de nuestro país. Hubo un incendio en la guardería ABC donde al menos 47 niños y niñas perdieron la vida y al menos más de 100 personas resultaron heridas. Es importante recordar este día, ya que nos muestra el claro ejemplo de un Estado fallido en el que las instituciones de manera sistemática operaron a partir de corrupción, intimidando a los padres de familia y negando el derecho que ellos tienen a poder ser acreedores a una justicia. Inclusive, un caso muy importante donde resultó, por parte del gobierno de Felipe Calderón, una presión significativa al entonces ministro de la Corte, Arturo Saldívar, en el que hubo todo tipo de presión en su contra para que él fallara a favor, en este caso, del Estado y en contra de los padres de familia. A todas estas familias que fueron afectadas por la pérdida de un infante y en el que prácticamente el Estado operó en su contra para que no pudieran realmente ser resueltos todos estos expedientes que inclusive hoy en día siguen abiertos. Al menos hay 9 órdenes de aprehensión que no han sido ejecutadas. Sigue siendo todo un proceso judicial que no ha tenido fin después de casi 2 décadas de que se dio este suceso. Y también se presentó toda una circunstancia donde, por medio del juicio de amparo, pues se fueron retardando los procesos dentro del juicio para que las personas, en este caso los padres de familia, no pudieran ser acreedores a una sentencia que al menos pudiera darles un poco de justicia. Es por eso que hoy esta fecha resulta tan importante conmemorarla para hacer un rechazo profundo a lo que es un Estado fallido, donde las instituciones operan a partir de corrupción, de mordidas, donde la procuración de justicia no es garantizada y donde únicamente puedes ser acreedor a la justicia si posees recursos económicos o palancas dentro de algún tribunal o de algún cuerpo de la procuración de justicia para que puedas tú tener un poquito de resguardo en una sentencia que pueda brindarte la oportunidad de tener algo después de una pérdida tan fuerte como la vida humana.

Y en información de tema migrante, un juez federal dio un revés a una de las tantas políticas de Donald Trump al anular las restricciones migratorias impuestas por el gobierno estadounidense para los que solicitan asilo de 39 países. El dictamen es favorable a migrantes en países como Cuba, Haití, Irán y Venezuela, quienes podrán reanudar sus procesos de refugio a través del Servicio de Ciudadanía e Inmigración. Los migrantes que sean aceptados podrán ingresar a Estados Unidos y solicitar beneficios como permisos de trabajo, tarjetas de residencia y ciudadanía.

0: Recorramos ahora el espacio de las noticias internacionales, si les parece bien. El presidente de Rusia, Vladimir Putin, reiteró los lazos de amistad de su país con Cuba. En una tradicional rueda de prensa, Putin señaló que Rusia ha sostenido contactos con Estados Unidos sobre la situación de la isla. Es importante recordar que Rusia ha condenado en numerosas ocasiones la política de Estados Unidos en torno a Cuba y ha mantenido de distintas maneras su respaldo desde tiempos de la Guerra Fría.
1: Cuba, дружественная нам страна на протяжении десятилетий, традиционно складывались отношения. Администрация США знает об этом. У нас же контакты с Кубой продолжаются.
2: Sobre este tema, la presidenta Claudia Sheinbaum reiteró el planteamiento de México de respetar la autodeterminación de los pueblos de acuerdo a lo establecido en nuestra Constitución, al ser cuestionada sobre estas acciones de Estados Unidos contra Cuba.
3: Esa siempre va a ser nuestra posición. Los pueblos del mundo, cada pueblo tiene que decidir quién los gobierna, cómo se gobierna y cómo resuelven sus problemáticas. Esa es la posición de México y no solamente es por convicción, sino porque así está en la Constitución de la República.
0: Nos vamos a Perú. Pues Perú vuelve a las urnas y no es una elección cualquiera. Entre promesas de orden, acusaciones de corrupción y el recuerdo de años de crisis política, el país define quién tomará las riendas en medio de una fuerte polarización. ¿Regresará el fujimorismo o cambia el rumbo?
4: La candidata derechista Keiko Fujimori, que se presenta por cuarta ocasión, y el izquierdista Roberto Sánchez cerraron sus campañas electorales para la segunda vuelta de las elecciones presidenciales de Perú, que se debate entre devolver al fujimorismo al gobierno o reivindicar un proyecto de izquierda tras el gobierno interrumpido de Pedro Castillo. Ambos candidatos celebraron sus mítines finales de campaña en la capital, Lima, enfocados en convencer a los indecisos, que serán clave hasta última hora. Curiosamente, en sus últimos discursos, Fujimori y Sánchez hablaron de los mismos temas, pero desde perspectivas totalmente contrastantes. Ambos se han culpado del caos en el país y han prometido devolverle la estabilidad, tras haber tenido 8 presidentes en la última década. En una sucesión de destituciones presidenciales desde el Congreso, la mayoría con los votos del fujimorismo y otros partidos.
5: Y yo sé y soy consciente que muchos no han votado por mí. Y a ellos apelo a que puedan elegir más allá de nuestras diferencias y a pesar de ellos, a elegir por el futuro, a elegir por nuestro país.
6: Estamos seguros que será el fin del caos, el fin de la señora K, el fin de asesinatos, el fin de la corrupción, el fin de la impunidad. ¡Abajo la señora mafiosa!
4: Y aunque Keiko Fujimori ganó la primera vuelta con un 17.1% de los votos, enfrenta una sombra. En los últimos días, se han manifestado familiares de víctimas de violaciones a los derechos humanos cometidas durante el gobierno de su padre, Alberto Fujimori. Marisol Hernández, Canal 14.
2: Durante una entrevista, el presidente de Colombia, Gustavo Petro, acusó a Estados Unidos de aliarse con narcotraficantes en Colombia, luego del apoyo del presidente Donald Trump al candidato de la ultraderecha, Abelardo de la Espriella. Esto después de que encabezara sorpresivamente la primera vuelta en las elecciones del pasado domingo por encima del candidato Iván Cepeda. Petro aseguró que los aliados del gobierno de Estados Unidos en Colombia son paramilitares vinculados con el narcotráfico.
0: Alemania casi siempre había logrado un asiento en el Consejo de Seguridad de la ONU, pero esta vez no fue así. ¿Qué pasó? ¿Y qué señales deja este revés diplomático para una de las potencias más influyentes de Europa? El reporte con Elis de León.
7: Alemania sufrió un fuerte revés diplomático al fracasar en su candidatura por un lugar en el Consejo de Seguridad de la ONU, por el que competía junto con Austria y Portugal.
8: Having obtained the required 2/3 majority and the largest number of votes, Austria, Portugal, Trinidad and Tobago, and Zimbabwe are elected members of the Security Council for a 2-year term beginning on January 1st, 2027.
9: Alemania aseguró su asiento no permanente en el Consejo de Seguridad de la ONU en las 6 ocasiones que se postuló, y esta derrota se califica como una señal de alerta sobre los límites actuales de la influencia alemana en el sistema multilateral. Alemania es el segundo mayor contribuyente de la organización después de Estados Unidos, pero el propio ministro de Exteriores alemán reconoció la posibilidad de que el respaldo del país a Israel haya jugado en su contra y que el contrapeso de su respaldo a Ucrania no haya sido suficiente.
10: There's our rocket solid support for Ukraine. It is no secret that Russia does not want such a voice at the table in the Security Council that campaigned against us. It also may have cost us votes that Germany must always assume a special responsibility for Israel with regard to the Middle East conflict. We will continue to live up to our historical responsibility, even if at the time we criticize specific policies of the current government.
9: Van de Poel fue cuestionado sobre la que él mismo describió como una amarga derrota durante su visita a México.
11: Aunque ayer no lográramos el número de votos suficiente, seguiremos comprometidos firmemente con el sistema de las Naciones Unidas y seguiremos apostando por las Naciones Unidas como nuestra Junta de Paz.
9: En 2027, México y Alemania celebrarán el 75 aniversario del restablecimiento de sus relaciones diplomáticas y la reunión se celebrará en Alemania. Van de Poel calificó como prioritaria la cooperación en la lucha contra el crimen organizado entre ambas naciones y fue más allá proponiendo agregar el tema a la agenda de la Comisión Binacional del próximo año.
7: Desde Alemania, para Canal 14, Elise León.
2: Y durante la celebración de la Semana de América Latina en Francia, mexicanos residentes en París recibieron un reconocimiento por parte del Senado de ese país. Alicia Leos, artista franco-mexicana, fue reconocida por su compromiso en el diálogo cultural entre México y Francia por medio de la mariachi femenina, dando valor a la música mexicana y desarrollando espacios para las mujeres en el arte. Hay que recordar que es quien organiza en París el Festival de la Mujer Mariachi y participa también en conciertos durante el Día de Muertos que se celebra en el Jardín de aclimatación en la Embajada de México en Francia. Es quien promueve a nuestros connacionales para este tipo de reconocimientos, como también lo hizo en el pasado con Nicolás Roldán, quien tiene la tienda mexicana La Esquinita en París, pero también es quien desde hace más de 20 años organiza El Grito en París, reuniendo a miles de mexicanos y, por supuesto, también de franceses.
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0: Bienvenido, Noé Cisneros, con todos los deportes. ¿Cómo estás?
16: Rita, ¿cómo estás? Aurora, les mando un saludo. Yo estoy muy bien, muy bien, muy bien. Ahora arranquemos precisamente con la mejor información de deportes de este viernes. Primeramente, la selección mexicana en el Nemesio 10, en el Tri, derrotó 5-1 a Serbia en su último partido de preparación rumbo a la Copa del Mundo. Si bien no es para ilusionarnos tanto, el marcador reflejó una amplia diferencia, pero dos de las anotaciones mexicanas fueron autogoles del conjunto serbio. Los otros tantos llegaron por conducto de Johan Vázquez, con un remate de cabeza muy, muy brillante. Raúl Jiménez, tras aprovechar un rebote luego de un disparo de Julián Quiñones que se estrelló en el poste, y Luis Chávez con un potente disparo de larga distancia. Con este resultado, el equipo dirigido por Javier Aguirre cerró su etapa de preparación y ahora se enfocará en su debut mundialista frente a Sudáfrica, programado para el próximo jueves 11 de junio a la 1 de la tarde. Y ahora vamos a conocer todo sobre el estadio de Dallas, el cual será la sede que más juegos de fútbol tendrá en esta justa mundialista.

0: El Estadio de Dallas es la sede que tendrá más partidos en la Copa del Mundo de la FIFA 2026. Serán 9 en total. Es conocido por ser la casa de los Cowboys de la NFL. Se construyó entre 2006 y 2009, convirtiéndose en el tercer recinto de este equipo. El primer juego oficial fue el 20 de septiembre frente a los New York Giants, en la segunda fecha de la temporada regular de 2009. Su construcción costó $1,150 millones, lo que lo convierte en uno de los estadios más caros del mundo, con 70.000 asientos que se pueden ampliar hasta 100.000 gracias a todas sus instalaciones. El complejo es una obra arquitectónica y de ingeniería única. Cuenta con la pantalla gigante más grande del mundo, obras de arte dignas de un museo, clubes y experiencias que marcan un nuevo estándar para los aficionados del deporte. Además, tiene un techo retráctil, capaz de abrirse o cerrarse en aproximadamente 9 minutos, puertas de cristal y aire acondicionado. Esta instalación fue sede de la Copa Oro de la CONCACAF en 2017, el Super Bowl 45 en 2010 y el Juego de Estrellas de la NBA ese mismo año, así como de eventos culturales y conciertos como U2 y Beyoncé, por mencionar solo algunos. Este año albergará 5 partidos de la fase de grupos, 2 de 16avos de final, 1 más de octavos y otro de semifinales. El condado de Dallas tiene como presidente a Adam West, del Partido Republicano. Es la 9ª ciudad más poblada de Estados Unidos y la 3ª con más gente en Texas, con una población de 1,3 millones de personas. Tiene una mayor proporción de habitantes latinos que cualquier otro condado del norte tejano, con el 41% de su población. Este campo fue construido en Arlington, una de las ciudades del área metropolitana de Dallas y Fort Worth, cerca de la Interestatal 30 que conecta a ambas ciudades. También es accesible desde el Aeropuerto Internacional, que se encuentra a unos 20 kilómetros al norte. A poca distancia se encuentran otros estadios, el nuevo Globe Life Field, sede del equipo de béisbol Texas Rangers de la MLB, y la antigua casa de los Dallas Jackals de rugby, el Shocktown Stadium. Sin duda, visitar este recinto es una experiencia inigualable que no pueden perderse durante la justa mundialista. Para Canal 14, Cintia Ibarra.
1: Y continuando con información mundialista, antes de que el fútbol femenil llenara estadios en todo el mundo, México ya había vivido una historia que casi quedó borrada del marcador. Un mundial, más de 100.000 personas en el Azteca y una generación de futbolistas que abrió un camino mucho antes de lo que muchos recuerdan. Aquí le tenemos todos los detalles.
2: Me da mucha risa ahora que todo el mundo dice, no, sí, los 3 mundiales en los que México ha sido sede. México ha sido sede de 4 mundiales y nos estamos perdiendo parte de esa historia porque no reconocemos el mundial que se hizo aquí en 1971, en donde las mexicanas quedaron como subcampeonas.
3: México presume haber organizado 3 mundiales de fútbol, pero hay una historia que casi siempre queda fuera de la conversación. Antes de Qatar, antes del boom del fútbol femenil y mucho antes de las ligas profesionales, México recibió un torneo que convirtió a jóvenes futbolistas en figuras populares.
4: Se transmitió por tele, las jugadoras de la selección se volvieron famosas, firmaban autógrafos. En realidad fue un momento para el fútbol de mujeres muy importante y que después como que se desdibujó de la historia, ¿no?
2: O sea, no ha habido un solo partido de fútbol femenil en la historia con tanta gente como ese partido, esa final que se jugó en el Estadio Azteca con más de 110.000 personas. Y al final es como tratar de negar estos pedazos de historia que pues obviamente están ahí, se han vivido y pues resulta que las protagonistas han sido mujeres.
3: En los años 60 y 70, muchas voces insistían en que el fútbol no era para mujeres. Aún así, aquellas jugadoras llenaron estadios, firmaron autógrafos y despertaron una pasión que parecía imposible.
2: Es importantísimo recordar ese Mundial de 1971, recordar a las pioneras de 1971, esas seleccionadas, ¿no? Alicia Vargas, a Elvira Aracén, a la Peque Rubio. O sea, hay tantas jugadoras que ni siquiera conocemos su nombre, que no conocemos su historia y que yo creo que pues son parte evidentemente de quienes somos, de las que hoy estamos aquí, de las que hoy pues de alguna u otra manera estamos involucradas con el fútbol.
3: Pero con el tiempo, el torneo quedó fuera de la memoria deportiva nacional. Hoy, a las puertas del Mundial 2026, museos y espacios culturales vuelven la mirada hacia esa historia.
5: Tenemos ahí algunos recuerdos, algunos objetos de justamente este momento, en 1971, cuando por primera vez la selección femenil participa en un partido y gana a nivel internacional. Entonces es un momento memorable que debemos y merecemos conocer.
3: Desde exposiciones de diseño, memoria, ciencia y cultura popular, el fútbol sirve como pretexto para mirar algo más grande: identidad, comunidad y también desigualdad.
4: Tenemos documentos que nos permiten ver que pues sí se reconocía cómo jugaban, pero también se hacía comentarios sobre los cuerpos de las mujeres y si eran guapas, ¿no? O eran bonitas. Entonces, pues justo eso nos permite como pensar en cómo las mujeres se han desarrollado en el juego.
3: Y en medio de esas conversaciones, el Mundial del 71 reaparece como una deuda pendiente con una generación de futbolistas que abrió camino cuando casi nadie apostaba por ellas.
5: Y el fútbol femenil, que también debe ser consumido y debe ser aprovechado, debe ser difundido, es importante recordarlo.
3: Con información de Illich Paz, Canal 14.
1: Continuamos con más información. 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
1: Pues bueno, no se lo pierdan, arrancaremos a partir de este lunes. Además, también llega a México Cancha Abierta, una serie documental que muestra cómo el fútbol cruza la vía de comunidades, personas mayores, mujeres, migrantes y diversidades en todo el país.
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1: Además, a esto se suman microrrelatos internacionales y una campaña que recorrerá la ciudad de sede para contar lo que pasa más allá del estadio, su gente, su cultura y su forma de vivir el fútbol. Y bueno, cambiemos ahora, dejemos el fútbol de un lado, ahora vámonos con el deporte amateur. El olímpico Eric Portillo consiguió una actuación histórica al ganar la medalla de plata en la prueba de salto de altura en la Diamond League 2026 celebrada en Roma. Se convirtió en el primer mexicano de la rama varonil en subir al podio en este prestigioso circuito tras lograr una marca de 2.23 metros. Solo fue superado por el local Mateo Cioli, quien saltó 2.28. Portillo se une al que logró una fondista Laura Galván en 2023, quien acabó en la segunda posición en los 3.000 metros planos en Xiamen, China, de esta misma liga. Por otro lado, concluyó la participación de la Selección Nacional de Parataekwondo en el Gran Prix Mundial Roma 2026 con una cosecha de 4 medallas. La gran figura de la delegación fue Claudia Romero, quien se consagró campeona en la división menos 47 kilogramos. Las otras tres preseas fueron de bronce, obra de Jessica García en menos 52 kilogramos, Fernanda Vargas en más 65 kilogramos y Luis Mario Nájera en los menos 80. Y ahora vámonos al viejo continente, hasta Francia, donde ya quedaron definidas las finales de Roland Garros, el segundo Grand Slam de la temporada. En singles femenil, la rusa Mirra Andreeva se enfrentará a la polaca Maja Falińska. Con apenas 19 años, Andreeva disputará su primer final de Grand Slam y será una de las finalistas más jóvenes en la historia del torneo. En la rama varonil, el italiano Flavio Cobolli se medirá ante el alemán Alexander Zverev, duelo donde ambos buscarán conquistar su primer Grand Slam. La final femenil se disputará mañana a las 7 de la mañana, tiempo del centro de México, mientras que la varonil se jugará el domingo en el mismo horario. Bueno, compañeras, con esto nos despedimos y que sigan teniendo un excelente viernes.
18: Muchísimas gracias, Noé, por toda la información. Y nosotros nos despedimos. Que la pasen muy bien este fin de semana, Rita.
19: Muchísimas gracias por su atención. Hasta el lunes. Quédese aquí en Canal 14.
20: Yo quería, en el fondo, que el nombre siempre remarcara la colectividad, porque fauna es como la fauna, puede haber una hormiga y un tigre compartiendo. Entonces, tiene que ver con eso, de ser diferentes y poder hacer cosas juntas.

0: Marco Rubio, enemigo mortal de América Latina, dice Lula da Silva, después de que el gobierno de los Estados Unidos, y en particular este injerencista, quisieran y pretendieran tachar de terroristas a los delincuentes brasileños. Nueva injerencia, nuevo permiso, nueva licencia para entrar en Brasil, como lo han pretendido en México y en muchos otros lugares. Sigue adelante la ofensiva monroísta, la ofensiva inspirada por el destino manifiesto, que no es de ultraderecha, es la de siempre. Es la tendencia, es la doctrina que alimenta, que es la savia del gobierno de los Estados Unidos, de ese pueblo, de esa entidad, de esa corporación de corporaciones que se siente elegida por Dios y que cree que todo lo que es nuestro es de ellos. En Colombia, la intervención en sus elecciones y un probable fraude electoral orquestado por los Estados Unidos. Como antes hubo fraude electoral en Honduras para permitir que Asfura ganara las elecciones y luego fuera auxiliado por el exonerado por Donald Trump, narcotraficante Juan Orlando Hernández, para llegar a entregar Honduras a General Electric y empezar a generar zonas en las que el Estado ya no manda y todo está privatizado, para acabar con la soberanía. Mientras tanto, a Argentina llega Peter Thiel, el fundador de Palantir, el padre de los tecnotiranos. ¿Llega a qué? Llega a llevar a cabo una operación subversiva desde Argentina para probablemente facilitar el apoderamiento de la Patagonia y la entrega total de esa nación hermana, que ya está avanzadísima porque tiene al frente a un criminal y un traidor que se apellida Milei y que es hermano del otro Mileikovsky, que ahora finge llamarse Netanyahu. Pero en todos nuestros países se da lo mismo. Exonerar a Donald Trump, pretender que Donald Trump no es responsable de esto, es un error. Facilitar las extradiciones sería otro. Y por eso el gobierno de México cometió grave error al mandar a los Estados Unidos, aún sin procedimiento de extradición, entregar simplemente, sin pasar por los tribunales nacionales, por nuestra jurisdicción, entregar a individuos sujetos a la jurisdicción nacional y condenados por tribunales nacionales, renunciando al ejercicio soberano de nuestra ley para pasar a los Estados Unidos y entregárselos simplemente. Porque ahora nos pide políticos. Entonces ahora nos preocupamos de que nos pida políticos y tememos que nos pida más. A cualquier ciudadano. Y califique al que sea de lo que sea. Y el problema no es de ausencia de pruebas. El problema es de soberanía auténtica. No se debe entregar a nadie, no porque sea delincuente, no porque sea narcotraficante o no, sino porque no se debe renunciar al ejercicio libérrimo y soberano de nuestra jurisdicción, de nuestra competencia y a la aplicación de nuestras leyes. Los Estados Unidos llevan a cabo una campaña criminal para apoderarse de todos nuestros recursos. De la Tierra del Fuego hacia el Río Bravo y del Río Bravo hacia la Tierra del Fuego trabajan a marchas forzadas por sojuzgarnos, por doblegarnos, por arrodillarnos, por ponernos inermes ante ellos para hacer con nosotros lo que les dé la gana. Estamos sobre recursos ingentes que ellos consideran suyos. No es izquierda contra derecha, o ultraderecha contra ultraizquierda, o progresismo contra ultraderecha o fascismo. Es simple y llanamente el ejercicio continuado de la doctrina Monroe sobre nuestra América. Aquella que empezó en el siglo XIX y que no ha cesado de exaccionar y saquear a nuestros países, pero que hoy se acelera, se sofistica, se vuelve tecnológica, hoy ayudada por medios sofisticadísimos, hace su labor con las mismas intenciones, porque Estados Unidos ha sido expulsado del otro lado del mundo y ha perdido una guerra. Lo pagaremos nosotros, pretende que lo paguemos. No es esa discusión absurda entre la oposición y el gobierno en México sobre si debemos o no debemos extraditar a unos delincuentes o a unos presuntos delincuentes o a individuos acusados por el gobierno de Estados Unidos y tildados de delincuentes. Es un asunto en verdad de soberanía nacional, porque si solo se tratara del gobierno de México, no operaría el de Estados Unidos en todas las demás naciones para doblegarlas, con acusaciones similares. La prueba de que la oposición mexicana es traidora y sirve a Washington y de que se equivoca es de que está o por derrotar al gobierno mexicano, se dedica a facilitar a Washington su labor. Y el error del gobierno es haber extraditado o haber trasladado, entregado a los Estados Unidos antes a gran cantidad de gente y seguir insistiendo en que el Tratado de Libre Comercio es la panacea y la solución para México y pretender ser amigo de quien no es amigo, sino un verdadero enemigo. Valentía para nombrar al enemigo. Como lo ha hecho Lula da Silva, los Estados Unidos no es que se hayan convertido, es que son el enemigo mortal de México y de nuestra América.
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0: El ataque continúa, sigue y no cesará hasta que los Estados Unidos no consigan lo que quieren. No es Donald Trump, como hemos dicho, es el plan de las grandes corporaciones, es la corporación de corporaciones, es la casta política en pleno de los Estados Unidos, demócratas y republicanos, todos ellos sirvientes o empleados de la casta plutocrática que gobierna a los Estados Unidos. Todos ellos en el mismo plan, con el mismo sentido, en la misma dirección. Distintos métodos y fingimientos de conflicto. Donald Trump es el cinismo, es el descaro, es la brutalidad, es la desfachatez para decir las cosas. Pero no es el cambio. Donald Trump se proclama jacksoniano, es decir, seguidor del presidente Andrew Jackson, aquel preconizador del destino manifiesto y de la expansión sin límites de los Estados Unidos, del desprecio a las minorías raciales o a los esclavos, de los que tuvo muchos, a los indígenas que habitaban esos territorios, y fue lo suyo el absoluto desprecio por otros pueblos, por otras razas, por todos aquellos a los que consideraba inferiores. Fue también lo suyo la facilidad con que se asesinaba y se extinguía a los demás. La facilidad con la que se les privaba no solo de libertad, sino de humanidad misma. Considerar esto es importante, porque no solamente Trump es jacksoniano al estilo o en el sentido en el que él proclama, en el combate a las pretendidas élites de las cuales él es parte. La representación del pueblo llano estadounidense al que ya ha traicionado, entregándose totalmente a las grandes corporaciones y al mundo del dinero, porque él en lo personal hace mucho dinero. Cuando nosotros entendamos quiénes son los Estados Unidos, cuando dejemos a un lado todas esas teorías torpes, estúpidas y que nos detienen, cuando comprendamos quiénes somos nosotros, entonces la lucha se emparejará. Mientras tanto, todo es nebuloso, porque no sabemos quiénes son, no sabemos quiénes quieren, qué quieren y no sabemos a dónde van. Hoy el pretexto es el narcotráfico, como siempre ha habido pretextos. Eso que detiene la vida impecable, impoluta, de esa nación de hipócritas en donde reside el trono de la justicia, la paz, el respeto, la democracia y la libertad, según lo proclaman a los cuatro vientos. Estados Unidos, potencia en decadencia, ha decidido refugiarse en nuestra América. Ha decidido considerar como patrimonio suyo América. Ha decidido que todo cuanto hay en nuestros países es suyo. Y para eso lleva a cabo una rápida reconfiguración del escenario político. Para eso, rápidamente decide poner peones en todas las posiciones relevantes y amenazar al resto, ponerlo contra las cuerdas, exigirle el cumplimiento de lo que quiere. La rendición incondicional y más que eso. No solo la rendición incondicional, sino la entrega de todo aquello que consideran ellos suyo, no nuestro. Aquello que, por alguna casualidad, por alguna broma del destino, vino a parar a nuestros territorios, pero es de ellos. Es de ellos por selección divina, por regalo divino, por otorgamiento divino, porque en algún momento ese pueblo del destino manifiesto se asimiló al otro pueblo al que ahora, convertido en nación y en Estado, respalda en todas sus tropelías. Nada hay de diferente entre lo que hiciera Jackson a los pueblos indios en los territorios de los que los despojó, o en la Florida, y todo lo que hace Netanyahu en Israel. Nada hay de diferente en todo cuanto ha hecho Estados Unidos sin castigo, pero también sin ningún límite en el exterior y en el interior, sin ningún freno y sin ninguna sanción durante toda su corta historia, llevando sangre y desolación al mundo entero. Entender el destino manifiesto es entender lo que subyace al espíritu, a la política, a la sociedad y al modo de conducirse del pueblo norteamericano, del pueblo estadounidense, pero sobre todo de sus élites. Y considerar que hoy, con la fuerza de la tecnología, en un mundo ganado para la técnica y, como decía Bernardo, perdido para la humanidad, este destino manifiesto se potencia porque adquiere herramientas poderosísimas. Al que se resiste, lo aniquilan. Antes, convencen a todos por vía de la subversión del intelecto, por la guerra cognitiva, por la guerra psicológica, a través de su propaganda y de la venta de esa nada, de esa inanidad, de esa subcultura, que tiene embobados a cantidad de torpes que creen que los Estados Unidos y su modo de vida les llevarán a un paraíso, a un mundo idílico, y que además los estadounidenses han decidido hermanarse con ellos, nada más lejano. Quieren la esclavitud del mundo, y esa esclavitud la conseguirán si no existe la resistencia. La resistencia parte en política por la capacidad de designar al enemigo. Quien no puede designar a su enemigo no podrá tener éxito, ni derrotarlo, ni impedirle sus planes. Pero esto es, identificar al enemigo no es solo saber quién es, nominarlo, sino saber en realidad de qué está hecho, qué piensa, de dónde viene, a dónde va, cuál es su naturaleza. Conocer la naturaleza de los Estados Unidos, conocer la naturaleza de su clase dirigente, conocer sus pensamientos y su historia es fundamental para poderlos comprender y, comprendiéndolos, identificarlos plenamente en su naturaleza y sustancia, como ya he dicho, y poderlos combatir. No valen las medias tintas, pues todavía mantenemos un doble discurso y un doble rasero, una peligrosísima deriva hacia el abismo, resistiendo el ataque de quien quiere nuestra aniquilación y a la vez es, según nosotros, nuestro socio, nuestro amigo y hasta nuestro hermano. Hay que entender quiénes son y por qué. Por una lamentable circunstancia, o una burla del destino, a lo mejor también por señalamiento divino, nos encontramos junto a ellos, colindando con ellos, sufriéndolos, padeciéndolos y, desde luego, si queremos, combatiéndolos. Pero nuestro espíritu tendría que vencer si en verdad supiéramos, además de quiénes son ellos, quiénes somos nosotros. Tareas pendientes. Hoy nos abocaremos a la primera. ¿Quiénes son los Estados Unidos?
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0: El injerencismo estadounidense a todo lo que da. Estamos viendo escenarios como en Chile, como en Bolivia, como en Honduras y actualmente también con las elecciones allá en Colombia y México. México en la mira, a tal grado que reaparece Andrés Manuel López Obrador con una carta dura en contra de los asesores del presidente Donald Trump y el propio Donald Trump, quien responde hablando de que los comunistas solamente generan sangre y pobreza. ¿Cómo vamos entendiendo esta lectura a nivel geopolítico? Mi querido Ariel Umpierrez, como siempre, un gusto recibirte en este canal. ¿Cómo estás, querido?
1: Jesús, un placer acompañarte, claro, preocupado igual que tú, igual que ese gran presidente López Obrador, por nuestra América Latina, muy preocupados. Bueno, Jesús, vamos a ser claros, por lo menos ellos dicen lo que van a hacer, lo avisan con antelación y después lo hacen. Por algo en el documento, el último documento con la nueva doctrina de la seguridad nacional, publicada por el gobierno de los Estados Unidos en el mes de noviembre del año pasado, dijeron que, bueno, que ya no están en condiciones de afrontar conflictos internacionales en todas partes del mundo, cosa que parece que siguen siendo, pero que se iban a concentrar en lo que ellos llaman casi que despectivamente el hemisferio occidental, es decir, América Latina, que ese es el patio trasero de ellos, que la doctrina Monroe, Don Roe, ahora llamada, está más vigente que nunca desde 1823, ya tiene casi un siglo. No, 2 siglos en realidad, 2 siglos, cómo pasa el tiempo, y que sigue vigente y que ellos entonces, bueno, no sé si te acuerdas, pero la comandante del Comando Sur de los Estados Unidos, de la flota que nos corresponde a nosotras, Laura Richardson, había recorrido América Latina, los diferentes gobiernos de América Latina, los países, y cuando fue a hacer su presentación ante la Comisión del Congreso de los Estados Unidos, dijo, allí hay mucho litio, hay mucha agua, hay muchas riquezas naturales, hay mucha capacidad humana, hay mucha tecnología, hay petróleo, hay mares, etcétera, y eso no se lo podemos dejar a China, tenemos que prestarle atención allí a eso. Entonces, creo que en esa perspectiva está esto de que no se les puede escapar ningún peón de América Latina. Lo hemos visto con Daniel Noboa en Ecuador, con Kast en Chile, con Milei en Argentina. Vamos a ver qué pasa con nuestra querida hermana Colombia, con Abelardo, con el Tigre. Brasil el año próximo, que hay elecciones, y con Lula, que nos, bueno, dice que se presenta, pero allí los evangélicos están muy, la ultraderecha. Aquella que llevó a Bolsonaro al gobierno no va a dejar el terreno libre. En Paraguay, en Bolivia, con este joven, este señorito, Rodrigo Paz. En fin, tenemos un escenario, querido Jesús, un escenario difícil. Y bueno, ellos dicen que las elecciones hay que ganarlas o ganarlas a toda costa. Y por algo está el amigo Peter Thiel, el dueño de Palantir, esa empresa de alta tecnología, justamente en el manejo de datos y manipulación de datos, prestándole tanta atención a América Latina, se ha instalado en parte a vivir en Argentina. En fin, tenemos un escenario, yo digo, mucho más que preocupante, porque la ultraderecha, esta derecha racista, golpista, antidemocrática, violenta, al mejor estilo Bukele, quiere hacer de América Latina su bastión, su último bastión, quizás, Jesús.
0: Oye, querido, ante este escenario, ¿qué identificas de operación? Ya nos decías, van por los recursos naturales, lo han dicho desde el principio, lo han estado cantando literalmente. ¿Qué vemos en América Latina también como respuesta? ¿América Latina ha podido responder, no lo ha podido hacer porque se ve sorprendida, porque no lo creyó? ¿Cómo vamos entendiendo también de repente este avance, victorias de Kast, victorias de Asfura, victorias legislativas en el caso de Milei? América Latina también como respuesta. ¿América Latina ha podido responder, no lo ha podido hacer porque se ve sorprendida, porque no lo creyó? ¿Cómo vamos entendiendo también de repente este avance?

0: recuperación por parte de la ultraderecha.
1: Mira, Jesús, yo creo que la respuesta le cabe también a la izquierda europea, que conozco bien, porque algo parecido está pasando en Europa también. La opción en Alemania es la ultraderecha de Renovación Alemania, que es la que probablemente gane las elecciones. Está pasando muy difícil el Partido Socialista en Francia, en España. En fin, hay un escenario en Italia. Yo creo que lo que ha pasado, y aquí, es que la izquierda no da respuestas. La izquierda quiere ser más moderada, más civilizada, más neoliberal que la propia derecha. El ejemplo de América Latina es Chile. Boric, una esperanza, un hombre que llegó de la izquierda, un hombre joven, venía de las protestas, un hombre que parecía traer buenas ideas. Después llegó al gobierno y quiso ser más republicano, más demócrata, y pongo comillas porque está bien ser demócrata, pero más aplicar políticas más neoliberales que los propios neoliberales. Y todas estas izquierdas, yo soy de tendencia guevarista, yo admiro al Che Guevara, o sea que no estoy en la cosa de la violencia, ni mucho, pero estoy en esa visión del mundo. Entonces, si tú tienes una izquierda que es moderadita, o como decía este amigo de Prada en España, muy, muy moderada, muy, muy prolijita, y que quiere hacer lo mismo que la derecha, pero disfrazándose de izquierda, la gente se va con la derecha. ¿Para qué me voy a quedar con la fotocopia? Mejor me voy con el original. Y en esto pasa lo mismo. ¿Por qué? Porque en América Latina, en lugar de hablar de los temas importantes, que son falta de vivienda, mala educación, malos sistemas sanitarios, malos problemas, hay problemas de cloacas, de agua potable, digo en la vida cotidiana de las personas, acceso a la vivienda, acceso a la educación de calidad, a la sanidad de calidad, la izquierda empieza a hablar de generalidades, de pavadas, de luchas de género, de que están bien, yo estoy de acuerdo, y cómo no voy a estar de acuerdo, pero no son los temas centrales. Eso es lo central y eso es la redistribución de la riqueza, el acceso, la soberanía, el derecho a la lucha por la soberanía, la lucha por los recursos naturales propios. Entonces, esta izquierda tan light, tan moderada, termina coqueteando con las ideas de la derecha y después viene la derecha que usa los mismos, y acá Jesús es sorprendente, porque ni siquiera cambian el libreto. Tú dices lo que acaba de decir allí en Estados Unidos, que hay mucho comunismo en América Latina. Como decir, una locura, ¿qué se puede ocurrir que hay comunismo en América Latina? Y después agregan el tema de la seguridad. ¿La seguridad cuáles son? Los inmigrantes, CAST, en Chile ganó con dos argumentos. Los inmigrantes, que son esencialmente venezolanos o peruanos, que querían invadir a Chile, lo mismo que decía Trump. Y el segundo argumento es la violencia delictiva, los delitos cotidianos. Le robaron a la viejita, mataron a uno, la droga, etcétera. Que son problemas graves, sin duda. Pero cuando tú te dejas embarcar en esa única discusión, la derecha te gana, porque ellos dicen lo que mucha gente por ahí no quiere decir, pero que cree en el fondo, es que a los delincuentes hay que matarlos a todos, a colgarlos en una plaza. Lo que dijo el Tigre el otro día allí en Colombia. Los mataré a todos y los colgaré a todos y parece el más macho de América. Entonces la gente dice, ¿para qué voy a voy a votar a un tibio si tengo a este duro que dice que va a resolver todos los problemas? Entonces el problema es, y creo que en Europa pasa lo mismo, las izquierdas socialdemócratas, los socialdemócratas son grandes traidores de toda la vida, en Europa sobre todo son traidores, siempre. Disculpa que yo sea tan duro, pero esta es mi visión. Entonces, dicen que hay que ser de izquierda, pero apoyan a los nazis de Kiev, allí a los nazis de Zelensky. Dicen que hay que ser de izquierda, pero bueno, lo ven con simpatía a Netanyahu en el genocidio. Dicen que bueno, que Israel tiene derecho a defenderse, que la verdad que... Y en el caso de América Latina, no hablemos de allá. Dicen que acá, finalmente, en el caso de Venezuela, había que demostrar las actas en el tema anterior. Nunca condenaron que a Maduro lo hayan secuestrado. ¿Te gustará o no Maduro? A mí me gustaba. Pero en todo caso, lo secuestraron a un presidente. Y nadie dijo nada. Y la izquierda latinoamericana no dijo nada. Era para paralizar el mundo. ¿Cómo van a secuestrar a un presidente en función?

0: porque a ellos no les gustaba, con argumentos falsos, o, ma o masacran a personas en lanchas allí en el Caribe, van más de 200, porque ellos dicen que iban drogas allí, y nadie dice nada, la izquierda quiero decir. La izquierda hace, como siempre, esta izquierda light, finalmente se termina ahogando en su propia, en sus propias miserias, que es... No son de izquierda, son, se dicen progres, ¿no? Entonces, eso le deja el campo abierto a la derecha. Insisto, ¿para qué voy a votar a alguien que dice con dudas que va a resolver los problemas cuando tengo a un Bukele, a un Kast, a un Milei o a este tigre de Colombia que dice que va a aplicar mano dura? Claro, y acá resumo para responder a tu pregunta completamente. Pero después pasa lo que le pasa a Francisco Paz en Bolivia, donde hay un pueblo con una enorme dignidad, con una historia de lucha increíble, que es el pueblo boliviano, sus centrales obreras y mineras, bueno, desde que yo soy chico tengo memoria de la combatividad de esa gente, que le dicen no, no queremos tu estilo de gobierno, ni tus políticas, ni tus soluciones. Y les ponen el país pata para arriba. Y ahí lo tienen, La Paz, hace 6 meses que llegó al gobierno, y el pueblo le dice, vete, te tienes que ir, ya está, y no tiene otra opción. Entonces estamos, América Latina está envuelto en sus contradicciones de toda la vida. O hacemos una izquierda moderadita, educada, que quiere quedar bien con las clases dirigentes, con el imperio, con los grandes medios de comunicación, y que después pierde y le va mal. O tenemos una izquierda comprometida con las causas sociales y que produce los cambios que hay que producir. Son dolorosos y son difíciles, Jesús.
1: Oye, querido, en este marco, por ejemplo, se ha estado discutiendo mucho, y tú lo planteábamos ahorita, el intervencionismo. ¿Cuáles son las consecuencias para los pueblos del intervencionismo estadounidense? Porque históricamente hemos hablado de él como tal, y ha tenido diferentes facetas, algunas veces más agresivas con los golpes de Estado, otras más blandas a través de lo cultural, pero ¿cuál es el golpe para la comunidad? Ahorita planteabas Bolivia que dice, a mí no me interesa ese gobierno y me voy a resistir y voy a salir a pelear en todos los sentidos. Pero luego hay otros que de repente se han quedado ya más quietos cuando a lo mejor esperabas una reacción más dura, ¿no? Por parte del pues, de los pueblos ante la presencia estadounidense. Pero ¿cómo afecta a los pueblos el intervencionismo estadounidense? ¿Por qué es tan perjudicial que Estados Unidos lleve a cabo estas acciones extraterritoriales en América Latina?
0: Bueno, este es el eterno problema de este continente maravilloso que es América Latina, que ya desde sus inicios, desde allá, desde el 1800, que empezaron los grandes procesos de independencia de América Latina, las burguesías locales, las burguesías criollas, no solamente las extranjeras, las criollas, se vendieron al capitalismo extranjero, esencialmente a los ingleses, porque creían que podían hacer buenos negocios. Ellas, esas élites, esas oligarquías, y que siempre son traidoras, siempre. Y todos los países de América Latina tenemos nuestra propia Corina Machado, por decir, es decir, esa que mira siempre al imperio, que cuando no gana las elecciones limpiamente pide que invadan su país, que hace negocios por detrás, que traiciona a su patria, que le gustaría ser europea. Yo hago un ejemplo hoy porque me lo contaron en Washington de una entrevista que tuvo María Corina Machado con un medio de televisión y que antes de salir en televisión ella se empolva la cara de blanco, de polvo blanco, porque no quiere ser mestiza y es mestiza. Es que lo que pasa es que es Machado, una de las familias más ricas de allí, y que quiere ser Machada, quiere ser blanca, porque nuestras oligarquías admiran, adoran y se ponen de rodillas ante el gringo, por decirlo, el gringo, ya sea el inglés de aquel momento, el francés o el gringo, el yanqui de hoy, y además ahora súmale a Israel, son todas admiradoras de Israel. El tigre este, el colombiano, también, igual que Milei, sale con banderas de Israel, Israel, Israel. Israel, cuando hasta el propio Trump dijo el otro día, le dijo a Netanyahu, no te quiere nadie en el mundo, eres repudiado en el mundo, en cambio estas oligarquías adoran a Israel. Las adoran, la adoran por varias razones. Una, porque por la cuestión ideológica, pero la adoran sobre todo por lo violento que es Israel. Les gusta eso, les gusta ese método para resolver los problemas de la sociedad. Matar, masacrar, oprimir, lo que ya está haciendo Kast en las calles de Santiago de Chile, con los carros hidrantes, la policía, los golpes, los palos, los gases lacrimógenos, las balas de goma. Entonces, son oligarquías que siempre han mirado al extranjero, que no quieren ser patriotas, no quieren ser soberanas, no quieren ser latinoamericanas. Son tan elitistas que, como te digo, Corina Machado se empolva de blanco para no parecer mestiza, y sabemos que es mestiza. Pero entonces eso lo quieren ocultar, quieren sentirse gringos. Entonces, mientras tengamos estas oligarquías aquí, el gran enemigo de nuestro país son las oligarquías nacionales. Y acá permíteme que te pase un mensaje como uruguayo que soy. El gran patriota latinoamericano que no era masón, que no se arrodilló ante las logias masónicas, que no vivió en Londres y que no fue a morirse a Londres, el único, porque todos los demás algo tuvieron que ver con la masonería y con Londres, desde Bolívar, San Martín, Miranda, O'Higgins, todos eran admiradores de Inglaterra. El único que no fue en ese esquema era el patriota uruguayo José Gervasio Artigas. Y Artigas decía, admirador y querido por su pueblo, sobre todo los indios y los mestizos y los negros, él decía, malos europeos, 1810 estoy hablando, un poquito más, 1800, malos europeos, refiriéndose a los imperialistas ingleses y españoles, decía, malos europeos, pero peores americanos. Los peores los teníamos adentro, que son estas oligarquías mestizas nuestras, que se sienten que son, que ya te digo, que son gringas, que trabajan para el gringo, que admiran al gringo, que todo tiene razón el gringo, que siempre van a apoyar al gringo, pero a su vez le chupan la sangre a nuestro continente. O sea, se han hecho billonarias, trillonarias en América Latina. Yo he vivido muchos años en los Estados Unidos y cuando viví en una parte en el sur de la Florida, sobre todo en Miami, me sorprendía, querido Jesús, la riqueza de los ricos mexicanos y brasileros. Yo viví casi toda mi vida en Europa. No hay en Europa personas tan ricas, hay pocas, tan ricas, tan millonarias como los poderosos mexicanos y brasileros. Joder, tienen riqueza de verdad, pero tú los ves y se sienten medio gringos, no se sienten muy orgullosos de ser mexicanos. Me parece a mí, igual que los brasileros, sí, porque acá tienen sus riquezas y sus negocios, pero a sus hijos los mandan a estudiar a Gringolandia, quieren que se casen con un gringo, que vivan allá. Entonces, es algo que no podemos, no, hasta que esto no se resuelva, vamos a tener el enemigo en casa. Es como casarte con una esposa o con un marido o con quien sea que te odia o que no quiere estar contigo. Es muy difícil fundar una familia en esas condiciones. Ya lo había dicho Fidel, lo dijo principalmente el Che Guevara, lo dijo también Hugo Chávez. Y si no, después seguimos teniendo estos gobiernos, Light, Boric, y tantos otros, que finalmente le hacen la cama abierta para que venga la ultraderecha. No sé, en el caso de Petro es un poquito quizás difícil. No digo que sea fácil, pero bueno, en este dilema se debate nuestro continente y que llama la atención, y con esto concluyo, Jesús, que con todo lo que está pasando en el mundo, sobre todo con este ejemplo que le ha dado Irán al mundo, se les puede uno enfrentar. También es un país potente, 90 millones de habitantes, pero se les enfrentó a los gringos y los corrieron a patadas de allí, del Golfo Pérsico y los hutíes del Mar Rojo. Los hutíes. Yo no he estado nunca en Yemen, pero he vivido en África y me imagino más o menos en qué condiciones materiales y físicas están. Y los corrieron a patadas. Y entonces tú miras América Latina y acá estamos pacíficamente esperando a ver si el mundo nos ayuda o a ver si los chinos nos dan una mano. Está bien que este es un continente de gente buena, gente muy pacífica, gente tranquila, digamos, que no está dispuesta a la violencia, no quiere la violencia. Pero estos son nuestros debates hoy, a ver si la ultraderecha o si la oligarquía, acompañada por las clases medias, ¿no? Las clases medias nuestras son muy jodidas. Se sienten que tienen eso aspiracional. Quizás pueda llegar yo a ser miembro de la oligarquía. Y no es así, porque nuestras clases medias se están depreciando cada vez más. La polarización social y económica cada vez es mayor en América Latina, están los muy ricos y los que estaban en el medio cada vez están bajando más en su capacidad de ahorro, en su capacidad en su estilo de vida. Está pasando en Europa también, ¿no? Está pasando en Europa, ya las clases medias no son lo que eran, digo por mi familia y mis amigos y demás. Entonces, les estamos dejando, como se diría futboleramente, ahora que viene el Mundial, les estamos dejando la cancha, les estamos dejando el área libre. Entonces nos van a meter goles siempre, ¿no, Jesús?
1: Miguel Ariel Umpierrez, de verdad, siempre es un placer escucharte, querido amigo. Te agradezco muchísimo, de verdad, esto que nos aportes aquí a la comunidad, nos permites aprender tanto de ti. Muchísimas gracias.
0: Un abrazo, querido amigo, para ti y para ese grandísimo México. Un abrazo, muchas gracias.
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3: Estimado Vladimir Vladimirovich, distinguidos invitados, permítanme agradecerles por mantener esta tradición constante, en la que los líderes de las agencias de noticias mundiales vienen aquí a la capital del norte durante el Foro Económico Internacional de San Petersburgo para conversar francamente con usted. E invita a esta reunión a nuestros colegas de la agencia TASS. Debo decir que algunos de nuestros invitados nos advirtieron de antemano que traían preguntas muy punzantes. Y nosotros, de hecho, les advertimos a su vez que usted también podría tener sus propias preguntas para algunos periodistas de ciertos países.
4: Yo no haré preguntas. No soy periodista. Ustedes preguntarán y yo responderé.
3: En cualquier caso, deseamos que nuestra reunión de hoy sea abierta, franca y dinámica. Porque el propósito de estas reuniones es que, como en ocasiones anteriores, todo se difunda como cientos de relámpagos por el mundo, ya que las personas aquí presentes y sus agencias representan más de 3/4 partes del flujo informativo del planeta. Por eso, hoy no seguiremos ningún orden alfabético, pero dejaremos un detalle sin cambios. En nuestra discusión la inicio una representante de la mejor mitad del periodismo, y será Casibayeva Rausán-Sanabergenovna, directora general del Complejo de Radio y Televisión del presidente de Kazajistán. Por favor, Rausán Sanabergenovna, tiene la palabra.
5: Muchas gracias. Estimado Vladimir Vladimirovich, tengo dos preguntas para usted. Hace apenas unos días se llevó a cabo su visita de Estado a Kazajistán. La visita fue muy exitosa y, sin duda, se convirtió en uno de los eventos más significativos de la agenda bilateral de este año. Durante la visita, usted y nuestro presidente, Kassym-Jomart Tokayev, adoptaron un documento conjunto sobre los 7 pilares de la amistad y la buena vecindad entre los pueblos de Kazajistán y Rusia. La primera pregunta es, ¿cuál considera que es la importancia de este documento? Y la segunda pregunta. Uno de los temas más comentados de su visita fueron los tigres de Amur, que Rusia regaló a Kazajistán. El presidente Tokayev calificó la importancia de este regalo como el toque especial de la visita. ¿Podría decirnos si se trata no solo de un proyecto ecológico, sino de un símbolo vibrante de confianza entre nuestros países? Gracias.
4: Nuestras relaciones con Kazajistán se están desarrollando con mucho éxito en una trayectoria ascendente. Al mismo tiempo, quiero señalar que nuestros amigos y socios kazajos no son socios tan fáciles. En casi todos los temas siempre hay una discusión bastante intensa. Relaciones financieras, relaciones en la industria, condiciones para la inversión, algunos proyectos de gran escala. Pero de ambos lados existe el deseo de encontrar un compromiso que no solo satisfaga a las dos partes, sino que ayude a alcanzar objetivos comunes. Y el objetivo común es uno, el desarrollo y la mejora del bienestar de los ciudadanos de Kazajistán y de Rusia. Lo entendemos muy bien, lo sabemos, nos une una historia de siglos sin exagerar, y tenemos ciertas ventajas conocidas que heredamos de los tiempos en que formábamos parte de un solo estado. ¿Cuáles son esas ventajas? La cooperación, ante todo, los vínculos de transporte unificados, y ahora que hizo la pregunta en ruso, se lo agradezco mucho. Este también es un factor importante que adquiere, hasta cierto punto, en ciertos casos y con mayor frecuencia, una dimensión puramente económica. Todo está claro, nos entendemos. Hablamos el mismo idioma. Hay un gran interés en continuar con las ventajas que ofrece la educación. Tanto el nivel educativo que se desarrolla en Kazajistán como el nivel educativo y las nuevas tendencias en el desarrollo de la educación en la Federación de Rusia. Como recordarán, estuvimos presentes con el presidente de Kazajistán en el inicio del sistema Sirius, que ha demostrado ser muy eficaz y ha desarrollado buenos métodos para buscar y apoyar a niños con talento. Por supuesto, en Kazajistán hay muchos jóvenes con talento y solo hay que encontrarlos. Y a esto se dedicará esta línea de nuestra cooperación. La energía es un tema conocido, es la industria, el espacio. Y ahora hay un nuevo proyecto enorme relacionado con la construcción de una central nuclear en Kazajistán. Quiero señalar que Kazajistán es un país con recursos muy ricos, que son sumamente necesarios y demandados en todo el mundo. Me refiero al combustible para las centrales eléctricas, las centrales nucleares. Y cooperamos en esta dirección con Kazajistán. Cooperamos con éxito y estoy seguro de que, apoyándose en su propia base de recursos y desarrollando el potencial conjunto, Kazajistán logrará grandes éxitos y resolverá muchas tareas en el campo de la energía, diversificará sus recursos energéticos. Me parece que se prevé que Kazajistán reciba hasta el 20% de la electricidad necesaria de la central nuclear. Extraemos uranio conjuntamente, como ya he dicho, y seguiremos haciéndolo. Pero lo más importante no es que en Kazajistán se vayan a construir bloques de centrales nucleares. Lo más importante es que se creará una industria totalmente nueva. Esto incluye la formación de personal, actividades científicas y de producción, todo esto de forma conjunta. Esta dirección es sumamente importante tanto para nosotros como para Kazajistán. Seguiremos trabajando en el espacio, en la ingeniería mecánica y en muchas otras áreas. Ya he mencionado los vínculos humanitarios. La educación desempeña un papel enorme. Muchos kazajos estudian en universidades rusas. Y agradecemos al presidente de Kazajistán por iniciar la creación de una estructura internacional para apoyar el idioma ruso. Considero que esto, bueno, mira hacia el futuro, con el fin de preservar nuestra relación y desarrollarla en todos los sentidos, incluido el aspecto humanitario. Por eso, en cuanto a los tigres, es algo totalmente natural. Simplemente pensamos en restaurar la naturaleza, en restaurar la ecología, la flora y la fauna. A nosotros también nos ayudan. Por ejemplo, Tayikistán nos entregó leopardos de las nieves, por lo que estamos muy agradecidos con nuestros amigos de Tayikistán. Pero hemos hecho mucho para preservar la población de los tigres del Lejano Oriente. Por cierto, son los tigres más grandes del mundo. No hay otros mayores. Los tigres del Lejano Oriente son los más grandes. Bueno, tigres similares existieron alguna vez en Kazajistán. Y si podemos ayudar en algo a nuestros amigos, en este caso a los amigos de Kazajistán, por supuesto que lo haremos. He visto esa imagen y es realmente impresionante. Por cierto, celebramos aquí la llamada Cumbre del Tigre. Muchos países del mundo están preocupados por preservar la población de estos bellos animales. Y espero que nuestra cooperación en este y otros ámbitos relacionados con la ecología sea muy importante. Esto se refiere a una cuestión tan pragmática como la explotación o el uso de los recursos de los ríos transfronterizos. Hay mucho de qué hablar. Tenemos mucho trabajo por delante en este sentido. Estoy seguro de que todo se llevará a cabo. Gracias.
3: Vladimir Vladimirovich, a su izquierda se encuentra el señor Fuhua. Representa a la agencia Sinhua en China. Hace 2 semanas organizó una exposición para usted y el presidente Xi Jinping con Das. Ahora, 2 semanas después, está aquí para hacer su pregunta. Adelante, camarada Fuhua. Por eso estoy aquí, para agradecerle su continuo cuidado y apoyo a la agencia de noticias Sinhua. Aprovecho esta oportunidad para dirigirme al señor presidente. Oh, lo siento. Lo siento.
4: Como en el jardín de niños.
3: Empecemos. Estimado presidente Putin.
4: Estimado Vladimir Vladimirovich, me alegra que haya estado con nosotros en China. Fue una visita maravillosa, muy exitosa. Y este año, por supuesto, realizamos una exposición muy importante dedicada al año del aniversario de nuestras agencias de noticias. Le agradezco que nos haya brindado una atención especial. Y permítame aprovechar esta oportunidad para hacerle unas preguntas. En mayo realizó su 25ª visita a China y, junto con el presidente Xi Jinping, discutieron temas muy importantes relacionados con nuestras relaciones internacionales. Hemos calculado que, en estos 14 años, se han reunido más de 50 veces. Este es realmente un resultado enorme y sin precedentes. Nuestras relaciones son de buena vecindad, amistosas y se encuentran en su etapa más alta. Creo que esta visita le ha dejado una impresión muy profunda. Y esta estrecha interacción, este nivel tan alto, lo hemos alcanzado. ¿De qué manera? ¿Cómo llegamos a este nivel sin precedentes? Esa es la primera pregunta. La segunda pregunta. Publicamos juntos una declaración conjunta, una nueva declaración conjunta integral. Y nosotros, por supuesto, nos adherimos a la Carta de la ONU y defendemos sus principios y objetivos en toda su totalidad y plenitud. Y, por supuesto, protegemos el orden internacional. Somos los vencedores de la Segunda Guerra Mundial. ¿Cómo debemos proteger la verdad histórica? ¿Cómo debemos transmitirla a nuestras futuras generaciones, sin permitir que nadie destruya esta verdad histórica? Estas son las dos preguntas que me gustaría hacerle. Gracias. Antes que nada, quiero agradecerles por la cálida bienvenida durante mi visita a Pekín, durante la visita a la exposición que organizaron junto con sus colegas, el señor Kondrasov. Fue una exposición muy interesante y sustanciosa. Muchas gracias. En cuanto a los resultados de nuestra interacción, me gustaría llamar la atención sobre lo siguiente. En los últimos años, especialmente después de los eventos que ahora, tras el inicio de los eventos que aún ocurren en la dirección de Ucrania, se dice cada vez más, miren, Rusia ha dado un giro hacia Asia, ha cambiado su política. Rusia no ha cambiado nada y no ha dado ningún giro. Después de todo, el tratado que es la base de nuestra interacción y que sirve de fundamento para alcanzar nuestros resultados actuales, son impresionantes. Según varias estadísticas, nuestro volumen comercial ronda los 250 mil millones de dólares y se está dando una diversificación potente. Bueno, ¿y cuándo empezó esto? en el año 2001. Firmamos este tratado básico en el año 2001. E, somos aliados naturales, socios. Es que somos vecinos. Tenemos una frontera común enorme. A los vecinos no se les elige. Es algo dado, E, por la historia, así se dieron las cosas. A lo largo de los siglos y mediante nuestra interacción, se ha desarrollado un sistema de principios para nuestra relación. Ni ayer, ni hoy, ni hace 5 años, sino que a lo largo de siglos se han ido forjando los principios de nuestra relación. China se está desarrollando de forma rápida y activa. Ocupa un lugar cada vez más importante en la economía mundial, en la política mundial y en los asuntos internacionales en general. Bueno, por supuesto, E, lo hemos estado observando con mucha atención. Y, E, no solo observamos, sino que trabajamos juntos, cooperamos. Hace 25 años firmamos un acuerdo básico que creó las condiciones previas y fundamentales para el desarrollo de la cooperación bilateral en todos los ámbitos. Aquí está el resultado. En los últimos años, a medida que las economías de China y Rusia crecen y se diversifican, se nos abren más y más oportunidades en muy diversas áreas. Y, no voy a enumerar ahora todo lo que, en mi opinión, es significativo e importante. Lo más importante es que en los últimos años hemos prestado cada vez más atención a temas relacionados con la nueva economía basada en la inteligencia artificial, las tecnologías de la información, los avances en biología, genética, etc. Siempre hemos cooperado, no solo en los últimos 5 años, sino siempre en el ámbito militar, y continuamos con esta interacción. Tal como era antes. No ha pasado nada nuevo en ese sentido. Es simplemente una tradición de nuestra relación. Y, tanto en el ámbito militar como en el técnico militar, estamos pensando juntos en algunos desarrollos en esta área. Y esto, repito, no tiene que ver con los acontecimientos actuales, aunque atraigan la atención de todo el mundo, incluyendo en la dirección de Ucrania o incluso en el Medio Oriente. Simplemente trabajamos y somos amigos de China, como ya dije, no contra alguien, sino por el interés mutuo. Eso es todo. Aquí, especialmente en el camino de los logros en el ámbito de la inteligencia artificial, las altas tecnologías, es donde reside el futuro de nuestra interacción. De esto siempre hablamos en las reuniones con el presidente Xi Jinping. Por cierto, realmente hemos desarrollado, él se dirige a mí como su viejo amigo, y yo digo lo mismo. Pero no es una exageración, no es una forma de hablar, ¿entienden? Hemos desarrollado una relación de confianza. Por supuesto, nos guiamos ante todo por los intereses nacionales de nuestros países, pero a menudo coinciden, y las relaciones personales son una buena base para alcanzar nuevas metas. Por eso creo que hemos creado buenas condiciones para el desarrollo de la cooperación con China. Estoy seguro de que todas las tareas que nos propusimos durante mi visita se resolverán, todos los objetivos se alcanzarán. El presidente y yo tenemos un calendario de contactos bilaterales para este año, pero no solo el nuestro. También se reúnen y trabajan el gobierno, los ministerios, las agencias y nuestras principales empresas. Incluyendo el sector energético, que es muy relevante, donde, estoy seguro, pronto vamos a alegrar Breakcham igual a 0.5S/diagonal. al sector energético mundial con nuevos acuerdos importantes entre Rusia y China.
3: Colegas, ¿quién sigue? Sí. Villa Yossi, director, gerente general y editor en jefe de la agencia de noticias Symbia T.
6: Señor presidente, ante todo le agradezco la oportunidad brindada y la hospitalidad recibida. Señor presidente, se está preparando para viajar a la India para la cumbre de los BRICS, que se celebrará en septiembre. La comunidad internacional sigue de cerca la dinámica en evolución de las relaciones entre Rusia y la India. La asociación estratégica especialmente privilegiada entre Rusia y la India sigue siendo la base de las relaciones entre ambos países. Pero algunos observadores señalan que las relaciones de la India con Washington crean dificultades estructurales para las relaciones con Rusia. Desde su punto de vista, ¿cómo se puede dar un nuevo impulso a las relaciones entre Rusia y la India? ¿Qué pasos deben tomarse para asegurar el fortalecimiento de los lazos entre Rusia y la India frente a la presión geopolítica? ¿Y cómo describiría usted las relaciones entre Rusia e India en la etapa actual, dadas las condiciones geopolíticas presentes? Gracias.
4: Usted las nombró y describió, así es. Usted dijo que es una asociación estratégica privilegiada. Y así es. Pero esto no se formó ayer, ni anteayer, ni hace un año, ni hace 5 años. Se ha ido formando durante décadas. En 1947, la entonces Unión Soviética estableció relaciones diplomáticas con la República de la India e hizo todo lo posible para apoyar la formación del nuevo Estado. Estamos muy contentos de que la India, gracias a la laboriosidad y al talento del pueblo indio, haya logrado resultados sustanciales y significativos en su desarrollo. Todos sabemos bien, todos los aquí presentes seguramente lo saben, que la India, entre las grandes economías del mundo, muestra hoy en día las tasas de crecimiento económico más altas. Esto no cae del cielo, es todo resultado de un trabajo concreto, principalmente del gobierno bajo el liderazgo del primer ministro Modi. Porque la India muestra tales ritmos de desarrollo precisamente durante el tiempo en que se implementan los planes y estrategias formulados por Modi como jefe del gobierno de la República de la India. Tenemos mucho trabajo conjunto. Estamos seguros de que en los próximos años alcanzaremos los 100,000 millones de dólares en volumen comercial. Ahora está en torno a los 58,000 millones. Pero tenemos todas las condiciones para trabajar de forma más activa y alcanzar objetivos más ambiciosos. Y bueno, aquí no solo están nuestros planes en el ámbito de la energía, incluida la energía nuclear. Kodankulam se está construyendo, está funcionando. Y esperamos que se decidan nuevos emplazamientos. Pero el asunto, sí, y en la energía de hidrocarburos, en la energía de hidrocarburos seguiremos trabajando. Tenemos una de las mayores inversiones extranjeras en la economía india. Seguiremos haciéndolo, invertiremos mutuamente. Es bien sabido por todos que la India trabaja con nosotros en el sector farmacéutico, y nuestras empresas ya están listas para ofrecer muchas cosas. No voy a enumerarlo todo, estamos trazando, hemos trazado, mejor dicho, planes muy buenos, prometedores y de gran alcance que son de interés tanto para la India como para Rusia. Pero su pregunta me ha sonado un poco extraña. Usted dijo que la cooperación de la India con los Estados Unidos crea dificultades en las relaciones de la India con Rusia. No hay nada de eso. Estimado colega, ¿de dónde sacó eso? Nos alegra que la India desarrolle relaciones con todos los países. La India es un gran país, 1,500 millones de personas, una economía enorme, la democracia más grande, como dicen. Y bueno, debe y desarrolla relaciones según sus intereses nacionales con quienes considere necesario. Otro aspecto es que Estados Unidos intenta ejercer presión sobre la India en ciertos temas. en particular sobre algunos temas de cooperación con Rusia. Pero creo que ya se entendió hace tiempo que presionar al primer ministro Modi, que lidera un estado de 1.500 millones de personas, es inútil. Es más, esto daña las relaciones internacionales y las relaciones bilaterales, venga de donde venga esa presión. No vemos ninguna consecuencia negativa. Me parece que podremos llegar a un acuerdo con todos los participantes de este proceso. Y al día de hoy no observamos ninguna consecuencia grave de este estado de las cosas. Desarrollamos relaciones con la India, las seguiremos desarrollando y consideramos a la India un socio confiable.
3: Aquí está Estados Unidos. James Jordan de Associated Press vino a hacer preguntas difíciles. Va.
4: Vamos.
6: Muchas gracias, señor Kondrasov, por organizar este evento. Siempre es interesante escuchar al señor presidente sobre muchos temas. Ya llevamos 3 años haciendo esto. Siempre es una experiencia muy interesante. Se lo agradezco. Señor Putin. Ayer cientos de drones fueron enviados por Ucrania hacia Rusia. Algunos impactaron en una base naval cercana, otros en un almacén, y vimos una nube de humo sobre San Petersburgo, su ciudad natal. También se interrumpió el funcionamiento del aeropuerto de Pulkovo. Además, sus índices de aprobación personal han bajado, la economía rusa cae y Estados Unidos afirma que la invasión ha sido un verdadero desastre. Son palabras de Marco Rubio. También se añadió que los objetivos no se alcanzarán por medios militares, solo por medios militares. ¿Quiere controlar toda la región del Donbass o está dispuesto a llegar a un acuerdo? Muchas gracias.
4: Primero, una cosa no excluye la otra. Controlar toda la región del Donbass y llegar a un acuerdo no se contradicen entre sí. ¿Por qué asumió que esto está en contradicción? Usted se refirió a la declaración del señor Rubio. Es un socio serio. Estamos en contacto con él. Hace poco habló en el Senado o en el Congreso. Y está claro que la situación política interna en los Estados Unidos no es sencilla, y alguien lo apoya, alguien lo ataca. Y lo que el secretario de Estado dice sobre un tema específico dentro del país. Nos interesa, por supuesto, pero aún así nos interesa más la situación real. Y si ahora habla del conflicto en Ucrania, entonces nos interesa la situación real en esa dirección. ¿Cómo se ve esa situación? Se ve de la siguiente manera. Primero que nada, y a esto hay que prestarle atención, las tropas rusas están avanzando por toda la línea de contacto de combate. No hay lugar donde no haya una ofensiva de las tropas rusas. El problema principal de las Fuerzas Armadas de Ucrania hoy en día es una falta catastrófica de personal. En los últimos tiempos, el número de las Fuerzas Armadas de Ucrania se ha reducido en 100.000 personas. Las pérdidas mensuales son de unas 40.000. Como resultado de la forzada. Y a la gente allá, como saben, la atrapan en la calle como a perros callejeros y la meten a la fuerza al ejército. Ahora hablaré también de estas consecuencias. Las pérdidas mensuales son de aproximadamente 40.000 personas. La movilización forzada aporta unas 15 o 16.000 al mes. Unas 14.000 aproximadamente regresan de los hospitales tras ser heridas. De este modo, cada mes hay unos 10.000 menos, más unos 20.000 desertores cada mes. Desde principios de este año, el número de desertores es de unas 60.000 personas. Bueno, se llevan a la gente a la fuerza. No hay motivación alguna. Nadie quiere pelear. Cifra casi oficial. Se han abierto 200.000 casos penales por deserción. En fin, este es uno de los problemas, pero el más significativo. Esto conlleva a la pérdida de territorios y de localidades. Tan solo en los últimos tiempos, y aunque no voy a mencionar ahora el número exacto de localidades, porque sinceramente temo equivocarme, lo cierto es que el ejército ruso ha tomado el control de aproximadamente 2.440 kilómetros cuadrados de territorio, lo cual representa una extensión considerable. La ofensiva ocurre, como ya dije, diariamente. En este momento, si se refiere al Donbass, el ejército de la Federación Rusa ha tomado el control total de la República Popular de Lugansk al 100% y ha puesto bajo su control más del 85% del territorio de la República Popular de Donetsk, la RPD. Hasta hace muy poco, Ucrania controlaba cerca del 25% y ahora ya es menos del 15%. El 80% del territorio de la región de Zaporizhia. Y este proceso continúa de manera cotidiana. Sí, los patrocinadores occidentales suministran una gran cantidad de drones de diversos tipos, incluidos los de largo alcance. Algunos de ellos, desafortunadamente para nosotros, logran pasar. Pero en Rusia contamos con un sistema de defensa antiaérea. Sí, debemos perfeccionarlo y fortalecerlo, y eso haremos, pero Ucrania no tiene un sistema así. Solo tienen algunos elementos aislados, pero no un sistema. ¡Ay! Patriots, otros sistemas que se suministran, que también faltan de forma catastrófica, pero el sistema como tal no existe. Tampoco existen sistemas de ataque, como los que tiene la Federación de Rusia. Me refiero a misiles hipersónicos, misiles de crucero además de base marítima, aérea y terrestre. Y hay algo más, que es lo más importante. Está el patriotismo, ese sentimiento tan profundo y la firme voluntad del pueblo ruso que, sin duda, son la condición principal y esencial para que logremos todos los objetivos y tareas de la operación militar especial. Breaktime igual a 0.5S/diagonal es esta unión y determinación la que nos impulsa hacia adelante. En la lista de cuestiones que considero importantes, habría que mencionar, por supuesto, una circunstancia más. Se trata de contar con una base propia de producción, de recursos, científica y de personal para resolver todas las tareas de suministro a las Fuerzas Armadas de la Federación de Rusia. Y esto se fortalece con cada mes que pasa. Y, sin duda, está en la base de todos esos logros y éxitos que acabo de mencionar. Por lo tanto, para resumir, esto es lo que añadiría. Sin duda, estamos dispuestos si queremos llegar a un acuerdo con Ucrania por medios pacíficos. Además, sobre la base de la que hablamos en la reunión con el presidente Trump en Anchorage. Y entonces se le plantearon a Rusia cuestiones para que nosotros, pudiéramos llegar a ciertos compromisos. y en esos compromisos de los que hablamos en Anchoraje. Rusia está de acuerdo. Es necesario que la parte ucraniana también esté de acuerdo con estos compromisos. Y el conflicto llegará rápidamente a su fin natural.
3: ¿Recibió respuestas a todas sus preguntas, James Jordan? Podrá hacer más preguntas si nos queda tiempo, ¿verdad? Mientras tanto, permítame, Vladimir Vladimirovich, yo le haré una pregunta. Esos ataques de represalia que estamos lanzando hoy en respuesta a los desenfrenados ataques terroristas de Ucrania contra objetos de infraestructura utilizados por las Fuerzas Armadas de Ucrania, contra objetos del complejo militar industrial, están adquiriendo ante nuestros ojos un carácter sistémico. Aunque no está del todo claro si en uno de nuestros últimos ataques de represalia, se utilizó entonces el Oresnik. Y en general, ¿qué nos aporta el uso de este tipo de armas?
4: En cuanto a nuestros nuevos sistemas, están apareciendo. Esto también se aplica al Oresnik. Pero esto es algo diferente de lo que hacíamos en tiempos anteriores, antes del conflicto en la dirección ucraniana. ¿A qué me refiero? Porque probamos sistemas similares en campos de tiro, pero el Oresnik no lo habíamos probado. Y esto no es un uso de combate. De hecho, no hemos tenido ni un solo uso de combate del Oresnik en territorio ucraniano en el sentido pleno de la palabra. Y lo último es, para ser honesto, les revelaré un gran secreto de Estado militar. Simplemente atacamos donde era conveniente ver los resultados. Esto se aplica a Vila Tserkva, y más aún a la región de la República Popular de Donetsk en el perímetro de la zona fortificada principal. Nuestros drones volaron después allí, a ese cobertizo que fue atacado, y simplemente vieron cómo quedaron los bloques de separación. Lo calcularon hasta el milímetro. Para nosotros, realmente es muy importante para poder tomar decisiones futuras sobre el uso a gran escala del Oresnik contra objetivos designados, incluso en zonas urbanas. Breakcham igual a 0.5S/diagonal, donde cada detalle cuenta y la precisión es fundamental.
3: Gracias, amigos. ¿Quién sigue? Martin Romancik, DPA, Alemania. Aunque, saben, primero quería hacerle una pregunta a Martin yo mismo, si me lo permiten. Usted representa a la principal y más grande agencia de noticias de Alemania. Como periodista, ¿nota que su país se está preparando para la guerra? ¿Es verdad o solo nos lo parece? ¿Y de verdad planea ir a la guerra contra Rusia?
4: Protesto. No tiene que responder. No está en un interrogatorio. Usted está aquí como investigador. Interrógueme a mí.
3: Entonces hablaremos aparte. Blum. Después de esta reunión. Adelante.
7: Me gustaría responder a su pregunta. No, yo no lo creo así. Estimado señor presidente, muchas gracias por la invitación. También me gustaría abordar el tema de Ucrania y retomar una pregunta que ya se ha hecho aquí. Usted habló de la paz. Alemania y muchos estados europeos desearían participar en estas negociaciones de paz, que se están llevando a cabo actualmente con la mediación de Estados Unidos, a pesar de la guerra en Irán. ¿Qué papel puede desempeñar Alemania? ¿Qué papel puede desempeñar el canciller federal? Y, si me lo permite, voy a complementar esta pregunta. Usted, como negociador por parte de los europeos, habló de Gerhard Schröder. Además de Gerhard Schröder, ¿a quién más se imagina en este papel? ¿Quién podría asumir estas funciones de mediación por parte de Alemania? Gracias.
4: Mire, usted sabe, acaba de decir dos cosas sobre las que quiero llamar la atención. Primero, que a Europa le gustaría participar en las negociaciones. ¿Cierto? Y lo segundo, ¿quién, además de Schroeder, del señor Schroeder, podría actuar como mediador? Una cosa es participar en las negociaciones y otra muy distinta es ser mediador. ¿Qué clase de mediador puede ser la Unión Europea o sus países individuales? Cuando ayudan directamente a la parte con la que tenemos un conflicto armado, de hecho, se están involucrando en las hostilidades. ¿Qué clase de mediadores son? La mediación presupone neutralidad. ¿Y dónde está la neutralidad aquí? Primero. Y segundo. Vi con sorpresa la reacción a lo que dije sobre el señor Schroeder como posible negociador. Se desató una discusión tan intensa. No, Schroeder es amigo de Putin, por eso no puede participar. Él no es amigo de Putin. Es un estadista alemán. Y uno de los mejores, en mi opinión. Porque tiene su propia postura y el valor para defenderla. Hay pocos políticos hoy en día en Europa con tales cualidades. Ahora Europa, en principio, atraviesa una situación difícil con los recursos energéticos. Pero fue precisamente Schroeder quien se encargó de manera directa de la construcción de importantes infraestructuras, como el conocido gasoducto Nord Stream, para asegurar a la economía alemana suministros confiables, constantes y baratos de energía provenientes desde Rusia. Y más aún, no solo aseguró los suministros, sino que vinculó a las contrapartes, a los agentes económicos, a los sujetos de actividad económica con obligaciones mutuas. Y lo importante no es que simplemente tengamos una buena relación con él, sino que es una persona que, aun persiguiendo los objetivos nacionales de su país, sigue siendo alguien en quien se puede confiar. Esa es la esencia del problema. Después de todo, las personas que quisieran actuar como mediadores deben ser personas en las que ambas partes negociadoras puedan confiar plenamente. Pero yo, sinceramente, no veo ni entiendo cómo se puede confiar en personas, cómo Rusia puede confiar en personas que llevan años insistiendo en la necesidad de infligirle una derrota estratégica a Rusia. Ahí está el problema. Martín, ese es el problema. Pero, no obstante, no nos negamos. Bueno, adelante. Nunca nos hemos negado a tener contactos con representantes de la Unión Europea en una u otra capacidad. Como mediadores para las negociaciones con Ucrania, como ya les dije, hay problemas. Y creo que, bueno, es difícil no estar de acuerdo con eso. Pero no rechazamos los contactos. Basta con que levanten el teléfono y llamen. Si quieren venir, que vengan. Son ellos los que no quieren. Saben, escuché con sorpresa que Rusia, esa Rusia tan malvada, dejó de suministrar recursos energéticos a Europa. Nosotros no paramos. Simplemente Europa se negó a comprar con la esperanza de que todo se nos derrumbara. Pero ya se convencieron de que nada se derrumbó. Ya basta. Comprendieron que era un camino equivocado. Podrían haberlo cambiado un poco. No. Han hecho tantas declaraciones públicas que ahora les resulta difícil cambiar esa postura. Bueno, no voy a comentar nada. Solo quiero decir que nosotros no nos negamos. Quiero confirmar esto una vez más. Si alguien considera conveniente retomar el diálogo con Rusia, adelante. Eso es todo. ¿Y quién será ese negociador por parte de Europa? Bueno, no lo sé. Nosotros no estamos imponiendo nada. He escuchado ese clamor de que Rusia quiere imponer algo sobre quién va a negociar. No estamos imponiendo absolutamente nada. Pero, no lo sé. Nosotros no estamos imponiendo nada. He escuchado ese clamor de que Rusia quiere imponer algo sobre quién va a negociar. No estamos

0: servicios de inteligencia, por ejemplo. Por cierto, los contactos entre los servicios de inteligencia continúan.
1: Usted mencionó el Nord Stream, estimado señor presidente. Actualmente, en el foro económico están presentes miembros del Partido Alternativa para Alemania, quienes, de hecho, abogan por que Rusia reanude el suministro de gas a través del Nord Stream. ¿Cómo evalúa usted a este partido? Tendremos elecciones a nivel estatal y luego nuevamente a nivel federal. ¿Qué espera de este partido? ¿Cuál es su opinión general sobre este partido, Alternativa para Alemania? Gracias.
0: Me parece que no sería correcto de mi parte dar evaluaciones sobre las fuerzas políticas en la República Federal. Sabemos, y yo sé, que, bueno, si esto es cierto, al menos así me han informado, que Alternativa para Alemania ocupa hoy el primer lugar en el ranking de partidos políticos de la República Federal. Ha superado a la CDU, la CDU-CSU y por un margen considerable. Y ha dejado muy atrás, situándose por delante del Partido Socialdemócrata de Alemania. No quiero comentar nada al respecto, solo diré una cosa. En mi opinión, esto sucede porque los líderes de este partido pueden formular clara y precisamente los intereses del pueblo alemán y de la economía alemana. No temen declararlo y están dispuestos a luchar por ello. Y eso es precisamente lo que se refleja en las encuestas, en los resultados. ¿Qué pasará después y cómo se moverá esto en la escena política de la República Federal? No lo sé y no quiero especular. En cuanto a las evaluaciones, damos la bienvenida a todas las fuerzas políticas de la República Federal que deseen restaurar y desarrollar las relaciones con Rusia. Ya sea Alternativa para Alemania o cualquier otro partido, trabajaremos con todos los que quieran trabajar con nosotros.
2: Y alguien que definitivamente quiere trabajar con nosotros es Bielorrusia. Belgrado, la Agencia de Información de Bielorrusia, Belta. Andrei Konstantinovich Mokor, por favor.
3: Buenas noches, estimado Vladimir Vladimirovich. En primer lugar, le agradezco esta oportunidad de discutir, en este ambiente verdaderamente abierto, temas que preocupan no solo a los que estamos sentados a esta mesa. Las relaciones entre Bielorrusia y Rusia, y ya lo he dicho más de una vez, pueden ser un modelo de interacción interestatal buscando el equilibrio entre la integración y la preservación incondicional de la soberanía. Incluso en la Unión Económica Euroasiática no existe todavía tal grado de interacción. ¿Cómo cree usted que se puede superar la crisis de confianza que ha surgido con nuestros antiguos socios? ¿Con socios que a veces actúan prácticamente rompiendo los lazos?
0: ¿Crisis de confianza con los socios?
3: Sí, una crisis de confianza con nuestros socios en el espacio postsoviético. Podría. Bueno, en particular, los acontecimientos que se están desarrollando con Armenia.
0: Ah, bueno, sabe, no hay nada sobrenatural en esto. Las fuerzas políticas que respaldan al actual primer ministro han estado diciendo esto desde hace tiempo y no se avergüenzan de hacerlo abiertamente. Y, de hecho, no hay nada malo en ello. Se orientan hacia ciertos estándares occidentales, hacia los estándares europeos. Y creo que es el derecho de cada país soberano, como lo es Armenia, por supuesto, elegir ciertas prioridades que consideren valiosas para el desarrollo del país, para fortalecer la independencia, la soberanía y, sobre todo, la economía, estos estándares y los socios correspondientes. ¿Qué es lo que nos causó preocupación?
4: ¿Qué?
0: Es que en Armenia se aprobó una ley. Sobre el inicio, así suena. Por cierto, Alexander Grigorievich lo señaló. Hasta se me olvidó, él dijo cómo se llama la ley, el inicio del proceso de adhesión a la Unión Europea.

0: Es normal, no hay nada especial en ello. Pero Armenia se encuentra, como ya he dicho, y también se habló de esto en Kazajistán al reunirnos con los colegas, se encuentra dentro del marco de la Unión Económica Euroasiática. Diferentes estándares, regulación técnica en el ámbito de la agricultura, en el ámbito del transporte, la logística. Hay muchísimas cosas que no coinciden. Me gustaría mucho que en algún momento, en una perspectiva histórica, todos estos estándares técnicos, la logística y demás, hay una enorme cantidad de aspectos que a primera vista parecen formales, pero son muy importantes para el desarrollo económico, que coincidan tanto en la Unión Europea como en la UE. Y entonces sería realmente un enorme espacio económico, como dijo alguna vez De Gaulle, desde Lisboa hasta los Urales, dijo él, pero en realidad hasta Vladivostok. Pero eso es imposible de hacer ahora. Es simplemente imposible tecnológicamente ahora. Por eso.
1: Sí, y la zona de libre comercio de la UE y la UE son incompatibles.
0: Por eso. Nosotros, por supuesto, estamos preocupados por esto. Si se aprueba una ley, ya no es solo una charla, sino una ley, y les pediríamos, a nuestros colegas armenios que decidan lo antes posible en qué dirección se moverán. De esto depende la organización, de los mercados y la forma de regulación dentro de la UE. Después de todo, nosotros también, al igual que en la UE, discutimos cada tema. Es que hasta me da pena decirlo, a veces se levanta la voz y demás, colegas. Es importante ahí, cada coma a veces es importante. Y, para nosotros, por supuesto, en términos prácticos es de interés cómo se construirá esta interacción, incluyendo no solo los recursos energéticos. Aunque es importante, porque es una de las pocas cosas que quedan en términos de coordinación de toda nuestra política, el mercado común de energía. Entonces, ya ven, incluso a nuestros colegas en Alemania, naturalmente, les interesa el tema relacionado con el Nord Stream, ¿verdad? Bueno, es una parte fundamental hoy en día. ¿Y qué hay de aquí? En el espacio postsoviético, dentro de la Unión IU y Euroasiática, es aún más importante. Nosotros, solo pedimos eso, sobre todo porque el propio primer ministro Pashinyan, hace muy poco tiempo, dijo que considera necesario celebrar un referéndum sobre este asunto. Solo tenemos una petición, hacerlo lo más rápido posible. Y eso es todo, no tenemos quejas, mantendremos relaciones normales con Armenia, sea cual sea el camino que, decida tomar. Eso es todo. Y en cuanto a otros países, a pesar de todas las dificultades de coordinación, repito, al final nos ponemos de acuerdo, siempre lo hacemos, y estoy seguro de que seguiremos haciéndolo. Después de todo, en cuanto a Armenia, Rusia insistió, a petición de Armenia, en que se uniera a la UE. Teniendo en cuenta que, por varios parámetros del estado de su economía, bueno, Armenia no encajaba del todo en el contexto general. Pero ahora han decidido que deben pensar en otra dirección. No nos oponemos, adelante. Solo, te diríamos que se decidan lo antes posible y que jueguen con las cartas sobre la mesa. Eso es todo. Así que no veo ningún gran problema de carácter político aquí. Hay problemas económico-técnicos. Espero que también resolvamos eso. Por cierto, en cuanto a los Nord Streams. Como saben, los Nord Streams fueron dinamitados, ¿verdad? Pero un hilo del Nord Stream 2 está intacto y sin daños. Por ahí, mañana mismo se podría empezar a bombear gas ruso a la República Federal de Alemania. Solo hace falta, saben que no es broma. Solo hay que apretar un botón y el gas fluye. Pero para eso se requiere una decisión del gobierno de la República Federal. Tenemos un contrato vigente entre Gazprom y su socio en la República Federal. Y los contactos con Gazprom se mantienen. Están en contacto. Gazprom nunca se ha negado y está listo para suministrar mañana mismo. Y los socios de Gazprom también quieren.
2: Claro que quieren.
0: Bueno, entonces, solo hace falta la decisión del gobierno de la República Federal. Y aquí surge, ¿saben qué? Una cuestión de carácter político, una cuestión de soberanía. Porque este sistema no solo fue dinamitado. Considero que es un acto de terrorismo de Estado, y creo que estarán de acuerdo conmigo. Una línea se conservó y puede funcionar. Pero todavía está bajo las sanciones estadounidenses. Y si el gobierno de la República Federal llega a un acuerdo con sus socios, quitan las sanciones, apretamos el botón y el gas fluye.
2: Mañana mismo.
0: Bueno, solo Gazprom es cuestión de soberanía. Llegar a un acuerdo, no llegar a un acuerdo sin acordar con nadie, simplemente decir, no, ya decidimos. Lo sentimos, les dirá a sus socios en Washington, pero lo necesitamos. Sin esto, se nos complica mucho, estamos pasando por pruebas muy difíciles, y estos precios. Están socavando la competitividad de la economía alemana, dañan a toda la Unión Europea, porque después de todo, Alemania es el motor de toda la economía europea. Nosotros necesitamos. Necesitamos este sistema funcionando. O llegarán a un acuerdo pacífico, explicando toda la gravedad de esta situación. Eso es todo. Son 25, y al aumentar, o sea, el volumen, puede suministrar hasta 28 mil millones de metros cúbicos al año.
2: Mañana mismo.
0: Pero solo necesitamos que Gazprom reciba una respuesta clara de los socios alemanes. ¿Lo van a comprar o no? Porque de lo contrario lo colocaremos en otros mercados, se lo venderemos a otros socios. El contrato está vigente, y quien no cumple el contrato no es Gazprom. Gazprom está listo. El socio alemán no lo acepta porque hay una orden de Bruselas y de Berlín. No comprar. Prohibición. Eso es todo. Continuemos.
3: Por favor, el siguiente. Agencia MENA, Egipto. Agencia de Noticias de Oriente Medio, Shogarev. Adelante.
4: Muchas gracias, señor presidente. Muchas gracias, señor presidente, por la invitación a participar en este diálogo. Mi pregunta es, ¿cómo evalúa el papel del presidente al-Sisi para establecer la estabilidad en Oriente Medio? ¿Qué papel pueden desempeñar Egipto y Rusia para reducir la tensión en Oriente Medio?
0: El presidente al-Sisi es nuestro buen amigo. Tengo una relación personal muy buena con él y espero que esto ayude a desarrollar los lazos bilaterales. Y nuestro intercambio comercial es estable, está creciendo, y hay buenas perspectivas para la implementación de grandes proyectos. Llevamos ya varios años hablando de la creación de un valle tecnológico ruso en Egipto, en el Valle del Nilo. Ahora estamos trabajando activamente en la implementación del proyecto de construcción de una central nuclear en Egipto. Espero que en los próximos, ahora es el año 26. En el año 28 ya esté funcionando el primer bloque. El primer bloque de la central nuclear. Y los trabajos continúan de manera muy activa. Estamos involucrando a un número significativo de especialistas locales en los trabajos de construcción. Así que es un proyecto muy potente. Y estamos trabajando activamente en otras direcciones. Tenemos una relación de confianza en el ámbito de la interacción política en la arena internacional. Valoramos mucho los esfuerzos del presidente al-Sisi para resolver todas las situaciones en Oriente Medio. Ahora, de alguna manera, con los eventos que ocurren en torno a Irán y el Estrecho de Hormuz, se ha olvidado un poco la tragedia de Palestina, pero no ha desaparecido. No ha desaparecido. Y aquí el presidente de Egipto ha hecho y sigue haciendo una contribución muy notable a los intentos de resolución, de resolver de manera justa todos los problemas relacionados con Palestina. Y, naturalmente, quiero enfatizar esto una vez más, en opinión de la Federación de Rusia, la forma fundamental de resolver este asunto solo puede ser una, la creación de un Estado palestino pleno. Y sé que el presidente de Egipto está activamente involucrado en la agenda relacionada con la resolución de la crisis en la dirección iraní. Mantiene contacto constante con todos los participantes del proceso. Y nosotros también estamos en contacto con él. Nos consultamos, escuchamos, nos escuchamos, escuchamos, nos escuchamos y tomamos en cuenta la postura del otro. Y quiero agradecer al presidente el-Sisi por la atención que le presta al desarrollo de las relaciones entre Rusia y Egipto. Esto es muy importante. Egipto es uno de nuestros socios más prioritarios en la región.
3: España se ha pronunciado contra los conflictos en Oriente Medio. Tenemos a la agencia EFE, con el editor en jefe y director internacional, José Manuel Sanz Mingote. Adelante.
5: Sí, muchas gracias. Quiero agradecer a nuestros amigos de la agencia TASS. Muchas gracias por la hospitalidad. Señor presidente, mi pregunta tiene que ver con el tema sobre la cuestión ucraniana. ¿Qué es lo que evita, qué impide alcanzar una paz duradera en Ucrania para poder discutir todos los temas, los intereses legítimos de Rusia, todos los asuntos relacionados con el conflicto? Vemos, y usted nos lo ha dicho, que ha habido avances, ha habido, pero estos logros se alcanzan muy lentamente, especialmente en la región de Donbass. Hemos visto múltiples ataques de ambas partes. No es este el momento en que se debe lograr un alto al fuego, sentarse a la mesa de negociaciones y discutir todos los temas en estas circunstancias. Tal vez la Unión Europea, los países europeos. No. No pueden ser mediadores, pero pueden ayudar. Pueden ayudar a buscar una solución a este problema. Muchas gracias.
0: Creo que sí. De hecho, tal vez la Unión Europea podría ayudar a encontrar una solución. Esta debería, en mi opinión, basarse en esos acuerdos de los que hablamos allá en Anchorage. Y la parte ucraniana lo sabe muy bien. Quiero repetir una vez más que, en aquel entonces y antes de Anchorage, se le preguntó a Rusia si estaba dispuesta a hacer una serie de concesiones. Y durante la visita a Anchorage, al reunirme con el presidente de los Estados Unidos, dije que estábamos listos. Y dije en qué consisten estos. En qué podrían consistir estos acuerdos y estas concesiones. La cuestión es que estas concesiones sean aceptadas por la parte ucraniana. Pero, al parecer, debido sobre todo a la situación política interna, creo que en Kiev no están listos para esto. Porque, si se establece la paz allí, la lucha política interna, la lucha por el poder en Kiev y la situación económica en ese contexto, se agravarán de manera drástica. Y tengo la impresión de que, en realidad, los círculos gobernantes no están interesados en un cese real de las hostilidades. Porque entonces las personas que están en el poder en este momento difícilmente tendrían buenas, lo diré con mucho cuidado, perspectivas de mantener el poder. Y además hay que resolver los problemas económicos.
6: Los expertos europeos saben cuánto dinero y en qué plazos. Estamos hablando de cientos de miles de millones de euros. Se necesitan para reconstruir la economía de Ucrania. Bueno, conozco las propuestas del canciller de la República Federal sobre que Ucrania debería convertirse en miembro asociado y demás. Eso no nos incumbe en absoluto. No nos oponemos. Adelante. Nos oponemos a que la Unión Europea se convierta en un bloque militar. Eso es lo que nos preocupa, por supuesto. Pero contra cualquier integración económica, adelante, por Dios. Pero los expertos europeos saben cuánto cuesta eso. Y los agricultores europeos saben lo que significará para ellos abrir los mercados de Europa a los productos agrícolas ucranianos. Miren, podría hablar de esto largo rato, pero para responder a su pregunta, diré que sí, quizá la Unión Europea podría jugar un papel positivo, pero no enviando armas, sino tratando de convencer a las autoridades de Kiev de aceptar los compromisos que discutimos en Estambul. Eso es todo.
3: Por favor, Azerbaiyán, Bugar Aliyev, de la agencia Acertac, director general. Adelante.
7: Hola, Vladimir Vladimirovich. Muchas gracias por el tiempo que nos dedica a nosotros, los periodistas. Mi pregunta es sobre las RELAC, sobre las relaciones entre nuestros países. Me gustaría saber cómo evalúa usted las perspectivas de desarrollo de las relaciones entre Azerbaiyán y Rusia.
6: Las evalúo muy buenas. Siempre hemos tenido y tenemos buenas relaciones con Azerbaiyán, tanto en la economía como en el ámbito político. Hace un par de años firmamos un tratado de interacción estratégica. Así es como se están desarrollando estas relaciones. El presidente Aliyev, se esfuerza mucho para dotar a este tratado de un contenido concreto. Esto se refleja en áreas específicas de nuestra cooperación. Bueno, creo que tenemos inversiones acumuladas de más de 10 mil millones rusos en la economía de Azerbaiyán. Un gran número de empresas operan con capital ruso. Tenemos una estrecha colaboración en temas humanitarios. Como se sabe, un gran número de azerbaiyanos trabajan en la Federación de Rusia. Transfieren fondos, dinero para el sustento de sus familias. Y tratamos de organizar esto de una manera adecuada y civilizada. Tenemos muchos temas de interés mutuo en el ámbito de la logística, como el conocido corredor norte-sur con acceso a Irán. Ahora, por supuesto, todo esto se ha detenido un poco debido a los sucesos en torno a Irán, pero, aún así, todo esto es de gran interés mutuo. Estamos muy agradecidos con el presidente Aliyev por ayudarnos a enviar ayuda humanitaria a Irán. Hay que decir que la parte azerbaiyana trabajó mucho y con eficacia en este sentido, reaccionando al instante a todas nuestras peticiones. Y esto es muy importante para suavizar de alguna manera la situación también en este sentido. Por eso, el intercambio comercial está creciendo, hay que decirlo. Y se están abriendo nuevas oportunidades para el suministro mutuo de bienes. Tenemos negociaciones en marcha sobre una serie de áreas específicas. Por ahora considero que es prematuro hablar de esto, pero se trata de energía ante todo. Pero nos veremos con el presidente Aliyev y sin duda hablaremos de todo esto. En general, creo que las relaciones entre ambas partes se están construyendo, y de manera muy positiva.
3: Colegas, la siguiente pregunta. ¿Quién? Agencia Kirgiz Akbar. Director Mederbek Sermetali, adelante.
8: Gracias, Andrei Olegovich. Hola, estimado Vladimir Vladimirovich. Le agradezco la oportunidad de estar presente en la reunión de hoy. Con usted se encuentran los directores de agencias de noticias. Y permítame hacerle dos preguntas de una vez. Vladimir Vladimirovich, el presidente Sadir Zaparov ha subrayado repetidamente que Asia Central debe ser una región de paz, buena vecindad y desarrollo conjunto.
9: En este contexto, la elección de Kirguistán.
8: Al Consejo de Seguridad de la ONU fue un evento importante no solo para nuestro país, sino para toda la región. ¿Qué papel cree usted que Asia Central puede desempeñar en el fortalecimiento de la seguridad internacional? ¿En los próximos años? Esa es la primera pregunta. Y la segunda pregunta. Este año Bishkek acoge la cumbre de la OCS en un contexto de crecientes desafíos globales e inestabilidad. ¿Qué iniciativas conjuntas dentro de la OCS considera Rusia prioritarias para fortalecer la seguridad regional? ¿Y qué propuestas clave planea presentar la parte rusa para su discusión durante la cumbre?
6: Cuanto a lo que planeamos presentar en la cumbre, nos guiaremos principalmente por las propuestas de la parte kirguisa como país anfitrión del evento. Sabemos que tanto el presidente de Kirguistán como todos nuestros colegas están pensando en esto y trabajando en ello. Nuestras estructuras gubernamentales correspondientes están en contacto constante, tanto a través de las cancillerías como de los departamentos económicos, y coordinan esta interacción. Estoy seguro de que esto llevará a que se alcancen los compromisos necesarios, si es que existe tal necesidad. Y, en términos generales, no serán solo palabras, sino que se establecerán tareas para el desarrollo futuro de la organización en su conjunto. Después de todo, quiero llamar la atención sobre algo. Se creó originalmente como una herramienta para resolver cuestiones fronterizas entre la República Popular China y las repúblicas de la antigua Unión Soviética que limitan con China. Pero ahora ya son, creo, ¿cuántos? 27 países. Es una unión seria, en realidad. Bueno, desde fuera pocos lo notan, pero se está haciendo un trabajo concreto de integración económica. Y esto se está volviendo un factor notable en los asuntos regionales, al menos, y como son 27 países, pues es algo serio. Y lo que es importante, es que Asia Central, con los recursos de los países de Asia Central, con su enorme territorio, con su población creciente, atrae cada vez más la atención de toda la comunidad internacional, sobre todo, claro, debido al potencial económico de esta región. Y todo lo que se hace dentro de la propia organización, sin duda, será de interés tanto para Rusia como para todos nuestros socios. Por eso, por supuesto, les deseamos éxito a nuestros amigos kirguisos. Y vamos a colaborar en todo lo posible para que este evento, tan importante en mi opinión, sea todo un éxito.
3: Todavía no han hecho preguntas Francia ni el Reino Unido. Empecemos con Francia. Es la gran, enorme agencia France Presse. El editor en jefe del Servicio de Noticias para Europa y África, Pierre Aussey, por favor.
10: Buenas noches, presidente. Pregunta sobre Ucrania. Tengo una pregunta corta relacionada con Ucrania, que trata sobre la economía y el señor Zelensky. Que se refiere a la economía y al señor Zelensky. La economía rusa muestra que hay ciertas dificultades. La economía rusa muestra que existen ciertas dificultades, ya que los gastos militares han aumentado debido a la operación militar especial. ¿Puede resistir la economía rusa? ¿Y sobre Zelensky? Y la segunda pregunta trata sobre el señor Zelensky. Si tuviera que sentarse con él. Si tuviera que sentarse con él a la mesa de negociaciones para firmar un tratado de paz, ¿qué le diría y lo considera el representante legítimo de Ucrania?
6: En cuanto a si el señor Zelensky es el representante legítimo de Ucrania, esa es una cuestión para los abogados, para un análisis político, para un análisis jurídico. Por supuesto, nos gustaría. Si llegamos a firmar algún documento, creo que no es un capricho nuestro. Cualquier país en nuestra posición, por supuesto, debe firmar documentos de este tipo, sin exagerar, desde el punto de vista de Rusia y Ucrania. Son documentos históricos con personas que son legítimas desde el punto de vista de la Constitución, la ley fundamental del país socio, en este caso, Ucrania. Esta es una cuestión que espera a su investigador minucioso. No voy a entrar en detalles ahora. Son muchos. Ya he hablado de esto, y basta con ver qué y cómo me expreso sobre este asunto. Pero miren. Hace 2 años, exactamente 2 años, en el 24, en mayo, me parece, expiró el mandato del señor Zelensky como presidente. Ahora, a finales del año pasado y principios de este, se habló muchísimo sobre las elecciones en Ucrania. ¿Dónde están esas conversaciones ahora? ¿Habrá elecciones después de todo o no? Ustedes mismos hicieron preguntas allí. Eso es algo que importa. Ahora ya nadie dice nada al respecto. Si las hay, entonces ¿cuándo? Y, por supuesto, el resultado es muy importante. Pero según la Constitución de Ucrania, el presidente solo puede tener 2 mandatos de 5 años. Si adoptamos el punto de vista de quienes creen que el presidente Zelensky prorrogó su mandato de manera legal, entonces ya han pasado 2 años. ¿Y ahora qué? ¿Se va a elegir por otros 5 años? No está permitido por la Constitución. Solo 2 mandatos de 5 años, es decir, 10 en total. ¿Y qué pasa con los 2 años que lleva en el poder ahora? Hay muchas preguntas. Pero si alguna vez llegamos a firmar documentos, creo que si hay voluntad de terminar el conflicto armado por medios pacíficos, y Rusia tiene esa voluntad, encontraremos. A quienes deban firmar el documento. Si hubiera voluntad. Esto es muy importante, pero después de todo es una cuestión jurídica. En cuanto a lo que podríamos decirnos el uno al otro, si llegamos al fin del conflicto. Al menos se podría y se debería decir, gracias a Dios que todo terminó. Bueno, y el aspecto legal del asunto está sujeto, por supuesto, a una investigación por parte de buenos especialistas. Y creo que eso está claro. Quiero repetir esto una vez más. Solo podemos firmar con personas que sean, sin duda alguna, plenamente legítimas, en el sentido estricto de la palabra, para suscribir documentos de este tipo. Hay muchas opciones. El presidente de la Rada Suprema, tal vez el propio Zelensky. Pero solo miren qué clase de documentos son y qué consecuencias legales tendrán. Lo más importante sería tener la voluntad y encontraremos la forma de formalizarlo. Hallaremos el modo.
10: Y perdón, también hice una pregunta sobre la economía, si lo recuerda.
6: Sí, en cuanto a la economía. Bueno, como dijo Mark Twain, creo que fue Mark Twain quien lo dijo, los rumores sobre mi muerte son muy exagerados. Fue una broma que hizo una vez. Pues lo mismo sucede ahora. Nos profetizaron una derrota en el campo de batalla, y decían, recuerdo que incluso el anterior presidente de los Estados Unidos decía que la economía de Rusia estaba hecha pedazos. Bueno, no hay que confundir los deseos con la realidad, hay que evaluarlo todo. Con cifras reales, tendencias reales, el estado real de las cosas y el estado real de la economía en este caso. ¿Cuánto ha crecido la economía de la Unión Europea en los últimos 3 años? No se quiebren la cabeza, está por el orden del 3%. ¿Y cuánto ha crecido la economía de Rusia? Un 10%. Más de 3 veces lo que la economía de la Unión Europea. La economía, la principal economía de la eurozona, la República Federal, menos del 1%. Y la economía de Rusia el año pasado, poco, pero aún así un puntito, hay crecimiento y sigue creciendo ahora. Sí, tenemos retos relacionados con la situación macroeconómica de la economía en general. Se trata, ante todo, del aumento de la inflación. Por eso el Banco Central y las autoridades financieras tomaron una serie de decisiones. Decisiones firmes para frenar la inflación y sanear los indicadores macroeconómicos. Son decisiones difíciles, como subir la tasa de interés, pero estas medidas están dando resultados. Están dando resultados. En la comparación anual de abril, la economía está volviendo, no del todo aún, pero vuelve con paso firme a los niveles objetivo, 5.4%. Este ya es un buen resultado. Al mismo tiempo, sigue creciendo la producción industrial. Siguen creciendo, los ingresos reales de la población. Los ingresos reales de la población crecieron cerca de un 28% y fracción. Y en gran medida gracias al aumento del salario real. No el nominal, sino el salario real. Más del 25%. Cumplimos con todas las obligaciones sociales ante los ciudadanos de la Federación de Rusia. Indexamos las pensiones, los subsidios y el salario mínimo. Los subsidios para el apoyo a familias con hijos y demás, etc. Para el año 2030, planeábamos reducir el número de personas que viven bajo el umbral de pobreza al 7%. Para el año 30. Y en el año 2025 cumplimos esta tarea antes de lo previsto. Superando incluso la meta, 6.7%. Así que, quisiera remitirlos una vez más a Mark Twain. Pero, las medidas que toman nuestras autoridades económicas y financieras, repito, dan resultados. Aunque, lo hicimos de forma conscientemente, claro. El Banco Central subió la tasa clave de manera considerable. Y ahora la ha reducido ya varias veces. La redujo al 14.5% actualmente. Muchos consideran que esto es muy poco, que hay que reducirla más. Pero yo no voy a comentar eso ahora. Podríamos debatir por mucho tiempo. Escucho constantemente estas discusiones entre el bloque económico del gobierno y el Banco Central y demás. He pero se está logrando el resultado. Fuimos hacia esto conscientemente, entendiendo que el volumen de inversiones de capital se reduciría, y cómo no, con una tasa clave así del Banco Central. Por supuesto que las inversiones van a disminuir. Nosotros optamos conscientemente por enfriar la economía. ¿Se puede decir que la enfriamos de más? Se puede decir que aún no se ha hecho todo en esa dirección, pero son pasos conscientes. No queremos que la inflación, la hiperinflación, llegue al 30, al 60 o al 70%, como en algunos países. Luchamos por la salud de la economía rusa en su conjunto. Quisiera llamar su atención sobre otro indicador muy importante. Nuestra deuda pública es del 15.6%. ¿Y cuánto es en Francia? Más de 100, supongo. 119, creo. Sí, más o menos. La nuestra es del 15.6%. Todo esto nos da motivos para creer que vamos por el camino correcto y nos sentimos seguros.
3: Muchas gracias, de verdad.
4: Gracias, señor presidente. Tengo dos preguntas. La primera es sobre Ucrania. El presidente Trump se ha esforzado por poner fin al conflicto en Ucrania. ¿Cree que se distrajo con la guerra en Irán o cree que hizo un mal cálculo? Y subestimó la complejidad de las negociaciones con Ucrania. Y la segunda pregunta es sobre su propio futuro político. Señor presidente, usted ha gobernado el país durante 26 años. Planea quedarse en el cargo hasta el 2036. ¿Cómo permite la Constitución? ¿Y cree que tendrá la resistencia y la salud para llegar hasta el 2036?
6: Solo Dios sabe si tendremos salud, tanto yo como usted y todos los presentes, para vivir hasta mañana o pasado mañana, y mucho menos para resolver las tareas que tenemos por delante y alcanzar los objetivos que nos hemos fijado. Eso para empezar. En cuanto a mis decisiones, es cierto que la Constitución permite postularse en el 2030, pero creo que es pronto para hablar de eso, muy pronto, para ser honesto. Ni siquiera pienso en eso ahora, y lo digo con total franqueza, ni siquiera lo pienso. El país enfrenta muchos problemas grandes, de gran escala y urgentes, y hay que resolverlo sin pensar en eso, sino pensando en el futuro de Rusia. En eso es en lo que hay que pensar, y eso es lo primero. Ahora, respecto a la cuestión de Ucrania y lo que ha hecho el presidente de los Estados Unidos en sus intentos por resolver el conflicto. Ya lo he dicho antes y creo que no hay nada de malo en repetirlo. Creo que el presidente Trump busca sinceramente una solución a la crisis en Ucrania. Sí, él mismo ya se ha expresado públicamente al respecto. Dijo que no esperaba que fuera tan difícil. Bueno, sí, es cierto que desde fuera algunas cosas pueden no parecer tan complicadas, pero cuando te involucras y te sumerges en el problema, resulta que hay bastantes factores desconocidos y son importantes. Ahora mismo el tema de resolver otra crisis, en la dirección de Irán es realmente urgente. Y naturalmente, todos vemos esto, entendemos que la administración de Estados Unidos se distrae, se ve obligada a ocuparse principalmente de este asunto, porque tiene, si la crisis en Ucrania es, después de todo, es principalmente local, supongo. Pero, desafortunadamente, los países europeos los estados europeos intentan darle una dimensión global, pero la crisis en torno a Irán tiene claramente un carácter global. Basta con ver cómo afecta el cierre del Estrecho de Hormuz a la economía mundial. Y eso es todo. Y por supuesto, la administración le dedica mucha atención e importancia a esto. Las propuestas hechas por el presidente Trump, ya lo he dicho antes, bien podrían servir de base para acuerdos de paz. Por eso, respondiendo a su pregunta, ¿actuó la administración en la dirección correcta o no? Diré que sí. Sí, son propuestas que requieren compromiso, y son de compromiso tanto para una parte como para la otra, también para Rusia. Y nosotros, en general, estuvimos de acuerdo con esos compromisos. Solo hay que convencer a la parte ucraniana de ello y ya está. Pero en general creo que bien pueden servir de base para acuerdos entre Rusia y Ucrania y pueden poner fin a este conflicto.
4: Perdone, una pregunta adicional más sobre Irán. ¿Podría Rusia desempeñar un papel en la resolución de este conflicto, dadas sus relaciones y el tema del uranio enriquecido?
6: Creo que sí. No queremos imponer nuestros servicios de ninguna manera. Nuestras propuestas son conocidas por la administración estadounidense. También son conocidas por nuestros amigos y socios iraníes. En el año 2015, Rusia desempeñó un papel positivo, bastante positivo. En aquel entonces sacamos uranio enriquecido hacia el territorio de la Federación de Rusia, desde Irán. Y eso sentó las bases del acuerdo del Plan de Acción Integral Conjunto. Es decir, la crisis se resolvió, y la administración estadounidense de aquel entonces apoyó eso. Todo esto se implementó y llevó a una distensión de la situación. ¿Qué está pasando? Hay uranio en el territorio de Irán. Parece que ahora nadie niega eso. En este caso, ¿qué pasa? Pasa de inmediato al control del OIEA. Y toda la comunidad internacional, incluidos los Estados Unidos e Israel, se vuelven. Desde ese momento participantes en el proceso de eliminación del uranio altamente enriquecido, porque todo queda bajo su control. Bueno, digamos, bajo el control del OIEA. Pero todos participan en el trabajo del OIEA, y todos confían en el OIEA. De inmediato, aquí está el uranio, aquí está su volumen, cantidad, aquí está el control, y aquí el inicio del desenriquecimiento, la dilución. Nosotros tenemos esas capacidades incluso ahora, por favor. Pero, repito, esto depende de la decisión de todas las partes que buscan resolver la crisis. Adelante. Ya lo hemos hecho y estamos listos para hacerlo ahora. Tenemos buenas relaciones de confianza con Irán. Es un país amigo, y nosotros, como es sabido, estamos llevando a cabo allí el proyecto de construcción de Buceur. Construimos una unidad, está funcionando y seguimos con la obra. Creo que el liderazgo iraní, el pueblo iraní, nos tiene confianza, plena confianza. Y esto, por cierto, este uranio podría usarse en el futuro como, bueno, diluirse y usarse para programas pacíficos. Programas nucleares en Irán bajo el control de la comunidad internacional y del OIEA. Me parece que esta es una, en todo caso, es una de las formas. En este sentido, creo que Irán también podría estar satisfecho con tal decisión. Y todos los demás participantes del proceso, que tengan alguna sospecha, también deberían estar satisfechos. el uranio sería presentado, retirado y puesto bajo control. ¿Cuál es el problema entonces?
11: Así que no hay problemas.
6: Eso me parece. Puedo estar equivocado en algo, pero ni siquiera veo que podría no gustarle a alguien aquí. Es más, inicialmente, ya que lo mencioné, diré que inicialmente fue así, aunque no este año. Todos estuvieron de acuerdo. Luego vinieron endurecimientos mutuos de las posturas. Bueno, dijimos, está bien. Si no, pues no, ahí, por favor, arréglenlo. Pero la propuesta está sobre la mesa, por favor, estamos listos para hacerlo, como en 2015. Si no, pues, esperemos que las partes involucradas en este conflicto encuentren otra solución. Si hay otra solución, estaremos encantados. Y si se requiere algo de nosotros, con gusto apoyaremos cualquier decisión de este tipo, que conduzca a una distensión de la situación.
3: Vladimir Vladimirovich, llevamos trabajando 1 hora y media. ¿Nos permitiría, tal vez, unos 20 minutos más?
6: No, no. Bueno, un par de preguntas. Ahora debe llegar el presidente.
3: De Uzbekistán.
6: Tenemos un evento allá. El inicio de la construcción de una central nuclear en Uzbekistán.
3: Ya alcancé a avisarles. A 3 de mis colegas, Martin Romancic, Villayosi y Sansu Mingot José Manuel.
6: Sí, adelante, está bien.
3: 3 preguntas, sí, amigos, y terminamos.
6: Sí, sí, adelante.
3: Martín, por favor.
12: Estimado señor presidente, hace 2 años.
13: A la pregunta de si Rusia planeaba atacar a la OTAN, usted respondió, todo eso es una tontería. Al menos, así se informó. Pero ahora, ante los planes estadounidenses. De desplegar misiles de mediano alcance en Alemania, ante la aparición de nuevos detalles. ¿Sobre qué Estados Unidos trasladará sus tropas de Europa a países asiáticos?
14: Auma Fi.
13: Se sigue diciendo que Rusia podría, en un futuro previsible, atacar el territorio de la OTAN. ¿Cómo evalúa usted tales rumores?
6: Sabe. Bueno, uno simplemente tiene que hacerse la pregunta. Cualquiera que esté pensando en esto debería hacerse una pregunta. ¿Para qué? ¿Para qué necesitamos esto? Está claro, el conflicto en Ucrania. La base del conflicto es el golpe de Estado en Ucrania y la represión de todo lo ruso allí. La represión de una parte importante de la población de ese país que no reconoció los resultados de ese golpe. Saben, después de todo, es un país de habla rusa. Incluso esos llamados nacionalistas, sí, en sus casas hablan principalmente en ruso. Pero ese no es el punto. El punto es que, tras el golpe de Estado, comenzaron sucesos dentro de la propia Ucrania. Y al final, no voy a decir ahora cómo sucedió, los acuerdos de Minsk y demás, al final nos vimos obligados, simplemente obligados a apoyar a parte de la gente que vive en los territorios que no reconocieron ese golpe. Y además de todo lo demás, también está el arrastrar este territorio a la OTAN. Miren, simplemente nos engañaron directamente. Después de todo, todos ustedes saben esto.
11: Bien.
6: Es la verdad. Desde 1991 decían, la OTAN no dará ni un paso hacia el este. Incluso lo dijo el secretario general, un ciudadano de la República Federal de Alemania, cuyo apellido, para ser honesto, no recuerdo ahora. En aquel periodo era el secretario general de la OTAN. Bueno, ¿qué tiene que ver Europa en esto?
11: ¿Qué sentido tiene para nosotros? ¿Qué razón habría para atacar a Europa y pelear con la OTAN?
15: Bueno, es que simplemente digo que es un disparate, pero me parece que no es solo un disparate. Es una provocación deliberada para crear una amenaza que realmente no existe y obligar a la población de sus países
11: a gastar más dinero en defensa.
15: Y como primer paso, pagar por ese régimen que tomó el poder en Kiev.
11: Esa, me parece, es la respuesta.
15: No es solo un disparate, es una provocación.
11: ¿Pero saben qué me sorprende?
15: Me sorprende que parte de la población de los países europeos, por extraño que parezca, crea en esto.
11: Es simplemente absurdo.
15: Sería gracioso si no fuera tan triste.
11: Siempre hemos dicho que uno de los objetivos de nuestra operación es la desnazificación de Ucrania.
15: Y todos nos decían por todos lados, ¿pero qué dicen? ¿Cuál desnazificación?
11: Y en general, ¿qué es eso de la desnazificación?
15: Dicen que estamos inventando tonterías, que inventamos tonterías.
11: ¿Para qué desnazificar a Ucrania?
15: Escuchen, estimados colegas. Miren.
11: Todos lo han visto, pero casi nadie habla de ello.
15: Miren el entierro de nazis y nacionalistas que en Ucrania durante la Segunda Guerra Mundial exterminaron. A judíos, polacos y rusos.
11: ¿Cuántos? Creo que 1 millón de judíos fueron exterminados en Ucrania.
15: 1 millón de personas inocentes.
11: Y ahora en Ucrania sus restos con honores militares y salvas fueron enterrados como héroes de Ucrania.
15: Solo Polonia reaccionó débilmente e Israel aún más débilmente.
11: Todos intentan no darse cuenta, ignorarlo con vergüenza.
15: ¿Y quién está haciendo esto?
11: El actual jefe del régimen de Kiev.
15: Judío de nacionalidad.
11: Su abuelo, que luchó contra el nazismo, seguro se revolcó en su tumba.
15: Existe esa organización de nacionalistas ucranianos, la AB,
11: sí, una organización totalmente pronazi.
15: Su nombre se le otorga a unidades activas de las Fuerzas Armadas de Ucrania.
11: Pero, escuchen, creo que en la ley está escrito o van a escribir que la propaganda nazi está prohibida.
15: Pero habría que señalar a las autoridades ucranianas que no basta con ponerlo en la ley.
11: Tendrían que cumplir con esa ley.
15: Entiendo. Miren, escuchen.
11: Entiendo.
15: Que, bueno. El llamado Occidente colectivo no quiere que Rusia se fortalezca.
11: El Occidente colectivo quiere usar a Ucrania para que Rusia.
15: Este no defienda con tanto celo sus intereses nacionales. Este sepa su lugar y demás, y demás.
11: Pero ustedes entienden la gran amenaza que es el resurgimiento del nazismo.
15: Para todos, pues, ¿a dónde?
11: No solo las armas del territorio de Ucrania se están dispersando por todo el mundo.
15: Y esto ya es un hecho.
11: No solo es que la corrupción florezca allá.
15: Todo está podrido ahí.
11: Esa corrupción ha echado raíces muy profundas.
15: Pero el nazismo está resurgiendo.
11: ¿Qué se va a hacer con eso después?
15: Y aquí los colegas dicen que Ucrania debería ser parte de la Unión Europea.
11: Bueno, o un miembro asociado también, o en alguna otra capacidad.
15: Bueno, está bien, que así sea, pero al menos hay que pensar en esto.
11: Son hechos. Esto acaba de suceder hace apenas unos días.
15: Volvieron a enterrar a uno de los nazis. Fue por sus manos que exterminaron a judíos, polacos, rusos y gitanos. 1,000,000. Con honores militares, con esas. Salvas al aire. Y silencio. Entiendo que algunos países quieran usar todo para luchar contra Rusia. Con honores militares, con esas. Salvas al aire. Y silencio. Entiendo que algunos países...

0: acción con el fin de engañar a su propia población. Para sacar dinero para la lucha contra Rusia y para la desmilitarización de sus economías.
1: Señor presidente, hoy temprano habló sobre las relaciones entre Rusia y China y dijo que esto no empezó ayer, que son relaciones que se han desarrollado durante siglos. En día tiene relaciones similares con China, pero de una naturaleza diferente. Tenemos relaciones complejas con China, pero al mismo tiempo, India tiene relaciones complejas en su frontera occidental con Pakistán. Creo que entiende a qué me refiero. Hoy en día, Pakistán está bajo el control de China desde el punto de vista militar. El 80% del equipo militar en Pakistán es de origen chino. China también proporciona tecnología avanzada a Pakistán, así como inteligencia y equipo militar. Y esto causa preocupación en la India. Usted tiene muy buenas relaciones tanto con China como con Pakistán. ¿Te gustaría hacer algo en absoluto para garantizar los intereses de seguridad de la India? En este sentido, y una pregunta más. Hoy escuché que los últimos batallones de S-400 se entregaron con éxito. A la India. Aún queda el quinto. ¿Qué tecnologías avanzadas utilizará el quinto batallón? ¿Cuál es el cronograma para el desarrollo conjunto del Su-57, los cazas avanzados y el desarrollo de nuevos submarinos nucleares? Gracias.
0: Desde luego, estamos muy al tanto de todos los obstáculos, bueno, tal vez no de todos, pero, en cualquier caso, de los problemas principales relacionados con la situación en la frontera, la situación entre Pakistán e India. Saben, Pakistán, usted dijo que es, por así decirlo, un país que está total y completamente bajo el control de China. Yo no lo creo así. Pero bueno, primero que nada, Pakistán es un país bastante grande. Y Pakistán tiene vínculos muy diversos. Sí, claro, existen y son de gran importancia para Pakistán. Los asuntos relacionados con la cooperación con la República Popular China. Pero todos desarrollan relaciones con China. Es una de las economías más grandes del mundo. Por paridad de poder adquisitivo es la número uno del mundo. La número uno. India ocupa el tercer lugar. Rusia es la cuarta. Por paridad de poder adquisitivo. Por cierto, esto también va para su colega francés respecto al estado de la economía rusa. O sea, China, Estados Unidos, India, Rusia. Por paridad de poder adquisitivo, cuatro países. Y nosotros, por cierto, superamos a todos los países europeos y a Japón también. Intervenir en relaciones tan delicadas, multifacéticas, entre dos países como lo son India y China, es una tarea ingrata. Pero estamos en contacto, por supuesto, con nuestros amigos tanto en India como en China. ¿Y saben en qué quiero centrar la atención? No entraré en detalles porque no sería apropiado, pero puedo decir con total seguridad que tanto el primer ministro Modi como el presidente de la República Popular China, Xi Jinping, buscan por ambas partes resolver todos los asuntos que son de interés mutuo, incluso en el marco de las relaciones fronterizas. No tengo la menor duda de ello. Y nosotros, Rusia, tenemos nuestras propias relaciones con China y nuestras propias relaciones con India. Usted ya lo mencionó. Y en cuanto a eso, no afecta a nadie. Créanme, no afecta a nadie. Se han ido forjando durante décadas. De década en década. Todo se fue dando de manera natural. Las relaciones de Rusia con India no estorban a China. Y las relaciones de Rusia con China no estorban. India,

0: Y el vínculo de estos tres países nos ayuda a todos. Hablamos de los BRICS. ¿Saben dónde nacieron los BRICS? Aquí, en San Petersburgo. Aquí fue donde propuse una reunión, este, al líder de China, al jefe del gobierno indio y su servidor. Nos reunimos los tres aquí y así surgió el RIC, Rusia, India y China. Y encontramos de qué hablar, hallamos temas sobre los cuales podíamos llegar a acuerdos. Y nos pusimos de acuerdo. Luego se nos unió Brasil, solicitó participar en este formato trilateral. Y se convirtió en el BRIC. Y después Sudáfrica, South Africa. Y así resultaron los BRICS. Bueno, y después de eso la expansión continuó. Es decir, cuando nos reunimos y hablamos, llegamos a acuerdos. Repito, no surgen dudas sobre la cooperación de Rusia con China ni de Rusia con la India. Y todos conocen bien nuestra amplia interacción en el marco de la cooperación técnico-militar. Sí, trabajamos, y trabajamos con la India incluso en el desarrollo de armamento moderno. Bueno, todo el mundo lo sabe. El misil de crucero de medio alcance BrahMos. Ahora tiene versiones de base marítima y terrestre. Y seguimos desarrollándolo. En cuanto al Su-57. Alguna vez les propusimos a nuestros amigos de la India desarrollar juntos este avión. Es una aeronave de quinta generación. Creo que es la mejor del mundo hoy en día. Pero nuestros amigos indios dijeron entonces, bueno, háganlo ustedes y luego veremos. En principio, esto podría haber sido, este avión podría haber sido una producción conjunta. Lo fabricamos de forma independiente y estamos listos, claro, para trabajar con la India, suministrarlo y seguir desarrollándolo. Bueno, aquí no hay límites. No tenemos ninguna restricción. Lo mismo se aplica a los sistemas de defensa aérea. Bueno, los sistemas de defensa aérea. Es importante tener las unidades individuales, pero es aún más importante crear un sistema integral. Esto significa, ¿qué significa esto? Significa operar a distintas altitudes, contra diversos objetivos, de vuelo bajo, lento o a gran altura. Es importante, entonces, integrar todo esto en un solo sistema de información que funcione en tiempo real. Es una tarea difícil, de alta tecnología. Y ahora mismo, sí, estamos trabajando en casa, perfeccionando este sistema. No todo está resuelto aún, pero es una experiencia única. Única. No hay una experiencia así en ningún lado. Nosotros la tenemos y estamos dispuestos a compartirla con nuestros amigos chinos e indios. Y lo estamos haciendo. El trabajo en todas estas áreas avanza y continuará con la India.
1: Colegas, última pregunta. Son breves, por favor. Agencia F, José Manuel Sanz Mingote. Adelante, por favor.
2: Sí, muchas gracias. Muchas gracias. Quisiera hacer una pregunta breve, específicamente aclarar si entendí bien o no su respuesta. ¿Descarta usted una suspensión de las hostilidades para iniciar negociaciones? Y la segunda pregunta tiene que ver con el tema que hemos estado siguiendo en el continente latinoamericano estos meses. ¿Ha tenido contactos con Estados Unidos sobre el tema de Cuba y sobre la operación, lo que pasó en Venezuela? ¿Hablaron sobre la captura del entonces presidente Nicolás Maduro? ¿Cuál será la respuesta de Rusia ante esto?
0: En cuanto a los contactos sobre el tema de Cuba, responderé directamente a su pregunta directa. Preguntó si tuvimos contactos con la administración estadounidense sobre el tema de Cuba. Los hubo. Bueno, no quisiera comentar más al respecto. Como saben, enviamos un buque cisterna con productos petroleros a Cuba. Cuba ha sido un país amigo nuestro durante décadas. Nuestras relaciones son tradicionales. La administración de Estados Unidos lo sabe. Nuestros contactos con Cuba continúan. Ahora, sobre la suspensión de hostilidades para iniciar negociaciones. Para iniciar negociaciones, no es necesario suspender las hostilidades. No hay necesidad. Y ya hemos tenido negociaciones. Y las hostilidades no se detuvieron. Después de todo, ¿cuál es el problema? Bueno, hablemos con honestidad y franqueza. Le mencioné los aspectos fundamentales de cómo se desarrolla el conflicto. Ya le respondí a esto a su colega estadounidense. Hay todo un conjunto de factores involucrados. Las tropas rusas avanzan cada día, y si siguen de cerca los informes de los eventos actuales, verán que cada día más y más localidades quedan bajo el control de las Fuerzas Armadas rusas. Bueno, últimamente, repito, casi 2.500 kilómetros cuadrados han pasado a estar bajo el control del ejército ruso. 2.440. Mini. 2.440 cientos de kilómetros cuadrados. Naturalmente, en estas condiciones, la parte ucraniana querría que detuviéramos el avance de las tropas rusas. Tenemos a Kiev. La región de Zaporilla, ahí el avance es de kilómetros cada día. 1 kilómetro 200, 1 kilómetro 300, 800 metros. A lo largo del frente y lo mismo en profundidad. Claro que quieren detener esto. Pero en lugar de detener esto, sería mejor detener la guerra en su totalidad, aceptando los compromisos que se discutieron en Estambul. Adelante.
3: Gracias, señor presidente. Una pregunta más sobre las relaciones de Rusia con sus vecinos europeos. Associated Press informó que se han observado cientos de casos de actividad ilegal en territorio europeo desde 2022, y estas acciones están vinculadas a Rusia. Rusia. En el territorio de países europeos. Sí, es correcto. Acciones de Rusia y sus países asociados. Acciones como sabotaje, intentos de asesinato, ciberataques y operaciones de influencia. Los políticos occidentales dicen que esto es solo la punta del iceberg y solo lo que se ha podido probar o detectar. ¿Significa esto que Rusia ya está librando una guerra contra Occidente o existe el riesgo de una escalada?
0: Esto no significa nada, excepto una cosa. Solo significa un intento de algunos actores políticos de países de Europa Occidental de llevar a cabo planes agresivos contra la Federación de Rusia. Usted mencionó algunos intentos de ciberataques, otros intentos y demás. Y señaló que se trata, como usted dijo, solo de hechos probados. Hechos detectados. ¿Y cuál de estos es al menos un hecho? Nombre uno que esté probado. ¿Cómo fue que lo dijo uno de los primeros ministros? ¿Cómo dijo ella? Bueno. Dijo, ¿por qué? Es altamente probable. Highly likely. Highly likely. Todo lo que ha dicho es highly likely. ¿Dónde hay un solo hecho? No hay ni uno solo. Eso significa que no hay voluntad de hablar con Rusia como un socio igualitario. Pero tendrán que hacerlo. No tenemos ninguna prisa. incluso si juntas a 9 mujeres embarazadas. Como se sabe, el bebé no nacerá en un mes. La situación debe madurar. Creo que las cosas van precisamente por ahí. Me parece que está madurando poco a poco. Repito, estamos listos. Hay que detener estas acusaciones. Mutuas. Así es. Y si los europeos desean trabajar con nosotros, que dejen de lado su enfoque colonial. Y hablen con Rusia como un socio igualitario. Y que busquen junto a nosotros opciones de solución. Aunque sean temas muy complejos, pero que requieren solución en interés de Rusia y de nuestros socios europeos. Estamos listos para eso. Adelante. Muchas gracias, Vladimir Vladimirovich. Hay que. No se puede tratar así a las mujeres y cerrar con eso. Adelante.
4: Muchas gracias. Me gustaría conocer su punto de vista sobre la crisis energética como consecuencia de la crisis en torno a Irán y cuáles son las perspectivas de esta crisis.
0: Si le preguntara, probablemente, a los representantes de la administración estadounidense, ellos le responderían, porque tengo la sensación de que ellos tampoco tienen una decisión final todavía. Pero sin ninguna duda, el pueblo iraní ha demostrado, en repetidas ocasiones, que sus intereses y necesidades también deben ser considerados cuidadosamente al momento de resolver crisis de este tipo, ya que son aspectos fundamentales. El pueblo iraní ha mostrado unidad y disposición para la lucha. Este es un factor que, sin duda, debe tenerse en cuenta para la solución definitiva de estos problemas. Por supuesto. Para nosotros la situación no es sencilla desde el punto de vista político, también porque en las últimas décadas hemos desarrollado relaciones muy buenas y amistosas con los países árabes, incluidos los países del Golfo Pérsico. Y en los contactos con nuestros amigos iraníes siempre, y lo subrayo, lo digo a ti sin reservas, desde el inicio del conflicto, especialmente cuando esto ocurría en el mes de Ramadán, dijimos que hacíamos un llamado a nuestros amigos iraníes para que se abstuvieran de cualquier tipo de acción militar en contra de otros. Estados Islámicos, especialmente en el mes de Ramadán, el mes sagrado. Pero la lógica y la dinámica de los acontecimientos se desarrollaron de otra manera. Partimos de la base de que, después de todo, tanto los esfuerzos de la administración estadounidense, los esfuerzos del presidente Trump, como la posición coherente del líder espiritual de Irán, la cual está orientada a la protección de los intereses de su país y a la búsqueda de un compromiso. Y vemos que esa búsqueda por parte de ambos bandos se está llevando a cabo. Esperamos que esta búsqueda concluya con un resultado positivo. El conflicto será detenido, se dará por concluido. Si algo depende de Rusia, siempre estamos dispuestos a brindar nuestro apoyo. Si no, simplemente. Nos alegraremos junto con todos cuando esta crisis haya terminado. Son solo especulaciones eso de que Rusia es casi la única beneficiaria de este conflicto. Debido al aumento de los precios de los energéticos. El aumento de precios es una realidad. Lo vemos perfectamente, lo entendemos. Y, por supuesto, hasta cierto punto. O sea, Nuestras empresas se benefician de esto, pero todo es de carácter temporal y a corto plazo. Y nosotros quisiéramos construir relaciones con todos los socios a largo plazo y sobre una base sólida de interés mutuo. Y en este caso, nuestro interés consiste en que el conflicto se detenga lo más pronto posible. Celebramos que, a pesar de ciertos contratiempos, actualmente esté vigente el régimen de cese al fuego, la tregua. Y hacemos todo lo que está de nuestra parte para que esta situación ayude a la resolución del conflicto en general. Seguimos en contacto con todos nuestros amigos. Y repito una vez más, haremos todo lo que dependa de nosotros, si se requiere nuestra ayuda, para que el conflicto llegue a su fin.
5: Eso es todo. Muchas gracias. Muchas gracias, Vladimir Vladimirovich. Gracias por esta plática tan franca. Le deseo mucho éxito.
0: Muchas gracias. Muchísimas gracias.

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1: El eje euroasiático y el colapso demográfico de Kiev. Buen día y bienvenidos a Aquí Hablan Geo con Rodolfo a esta actualización para hoy jueves 4 de junio de 2026. Amigos, una vez más les pido que sincronicen sus terminales porque hoy el prompter del búnker arde con telemetría de cota alta directamente desplazada de los servidores del Kremlin.ru. La matrix mediática y los laboratorios de propaganda de Occidente llevan meses construyendo un relato fiduciario. Nos dicen en sus oficinas que Rusia está aislada, que su economía está hecha trizas y que el bloque de la OTAN tiene acorralado el búnker de Moscú. Pero en este canal no operamos con ilusiones de televisión. Operamos bajo el escepticismo metódico y el anti-idealismo radical. Hoy les traigo la primera parte del desglose forense y la traducción quirúrgica de la histórica conferencia de prensa de Vladimir Putin con los ejes de las agencias de noticias que controlan más del 75% del flujo informativo del planeta. Verán en tiempo real cómo el líder del Kremlin, utilizando la terca física de los datos materiales, destripó en esta primera mitad los dardos envenenados de Washington y las agencias anglosajonas y francesas, desvelando la matemática exacta del colapso demográfico oculto de las fuerzas de Kiev y fijando la línea roja definitiva para la paz. Así que presten atención, porque hoy desmantelamos la simulación. Espero que saquen sus propias conclusiones y abrimos el expediente. Empezamos por Kazajistán. La telemetría del uranio y el tigre. La apertura de la sesión estuvo a cargo de Kashibayeva Raushan Shanaberganovna, directora general del complejo de televisión y radio del presidente de Kazajistán, quien interrogó a Vladimir Putin sobre el significado estratégico de los nuevos acuerdos bilaterales y un curioso regalo, la entrega de tigres de Amur de Rusia a su país. La respuesta del presidente Vladimir Putin, cito: nuestras relaciones con Kazajistán se desarrollan con mucho éxito de forma ascendente. Al mismo tiempo, quiero señalar de inmediato que nuestros amigos y socios kazajos no son nada fáciles. En casi todas las cuestiones mantenemos discusiones muy agudas. Esto se aplica a las relaciones financieras, las relaciones industriales, las condiciones de la actividad inversora o algunos grandes proyectos. Kazajistán es un país de recursos muy ricos que son extremadamente necesarios y demandados en todo el mundo. Me refiero al combustible para las centrales eléctricas, las centrales nucleares. Extraemos uranio de una forma conjunta y seguiremos haciéndolo. Pero lo más importante no es que se vayan a construir bloques de una central nuclear en Kazajistán. Lo más importante es que se creará una nueva industria. Con este resumen de la respuesta de Vladimir Putin, entremos al análisis forense desde que hablan Geo. Amigos, mientras el director de TASS intenta armar el show de oficina advirtiendo el peso de la prensa en la mesa, Putin arranca marcando el terreno frente al telediario complejo de Astana con dos mensajes brutales de terca física. La desmitificación de los satélites. Occidente lleva meses intentando vender el relato de que Kazajistán se está alejando de la órbita de Moscú debido a las presiones internacionales. Putin destruye esa simulación admitiendo que la relación es aguda y dura. No hay idealismo de hermandad de oficina. Hay un reconocimiento pragmático de que ambos estados defienden sus intereses con los dientes, pero bajo un marco soberano compartido. El monopolio de uranio para el 2050. Aquí está la terca física que conecta con las próximas décadas de resistencia industrial. Rusia y Kazajistán controlan el núcleo del mercado de uranio global. Al anunciar la creación de una industria científica y de extracción conjunta, Putin le envía un mensaje directo al complejo energético de Estados Unidos y Europa. El combustible del futuro, de cota alta, pasa por este eje euroasiático. Ese factor cultural como medida económica. Agradecer que la pregunta se haga en ruso no es un capricho nostálgico. Putin lo define clínicamente. Es un factor que adquiere una dimensión puramente económica. Compartir el idioma elimina la burocracia, acelera la infraestructura logística y blinda los sistemas de software de los proyectos estratégicos frente a las interferencias. Y esa metáfora del tigre, ¿verdad? ¿Es solo ecología? Para nada, amigos. Al hablar de la devolución del tigre de Amur, el felino más grande del mundo, para recuperar su fauna perdida, Putin utiliza una heráldica geopolítica sutil pero potente. Rusia es el gran depredador alfa que ha blindado su propia población ante la adversidad y ahora tiene el excedente de poder para exportar estabilidad a sus aliados periféricos. Y ahora pasamos a China, la demolición del giro desesperado. Amigos, pasamos al gigante asiático. El director de la agencia china Xinhua, Fu Hua, interrogó a Putin sobre los lazos sin precedentes entre Moscú y Pekín. Mientras los analistas de la OTAN insisten en vender que Rusia hizo un giro desesperado hacia Asia, acorralada por las sanciones, Vladimir Putin desmanteló esta simulación con la frialdad forense del escepticismo metódico. Putin, cito: en los últimos años, se dice cada vez más a menudo, Rusia ha dado un giro hacia Asia, ha cambiado su política. Pongan atención. Putin dice, Rusia no ha cambiado nada y no ha dado ningún tipo de giro. Nosotros firmamos este tratado básico en el año 2001. Somos aliados y socios naturales. No es algo que haya sucedido de la noche a la mañana, ¿verdad? Bajo diferentes estadísticas, tenemos cerca de 250 mil millones de dólares en volumen de comercio mutuo. Lo más importante es que en los últimos años estamos prestando cada vez más atención a cuestiones relacionadas con la nueva economía, basada en la inteligencia artificial, en las tecnologías de la información, en los logros en el campo de la biología, la genética y así sucesivamente. Siempre hemos cooperado, no solo en los últimos 5 años, sino siempre en el ámbito militar y continuamos con esta interacción. Diseñamos y pensamos juntos en ciertos desarrollos dentro de esta esfera. Y esto no está relacionado con los acontecimientos actuales, por mucho que estos atraigan la atención de todo el mundo. Cierro la cita. Pues sí, amigos. Miren cómo la realidad material de los datos aplasta el relato virtual de Washington. Putin fija 3 posiciones de cota alta. Desmantelamiento de la coyuntura. Al recordar que el tratado se firmó en el 2001, Putin le dice a la Matrix, nuestra alianza con Pekín no es un matrimonio de conveniencia apurado por el conflicto actual. Es una constante de la terca física geográfica e histórica con un intercambio real de 250 mil millones de dólares. La economía fiduciaria del dólar ha perdido su capacidad de aislamiento. La sincronización con batalla por la IA. Conectando directamente con lo que analizamos sobre la guerra de los algoritmos, Putin suelta un dato fundamental. El futuro de la alianza ya no es solo vender petróleo y gas. Es el co-desarrollo de inteligencia artificial, tecnologías de la información, biología y genética. Es la respuesta euroasiática frente al Silicon Valley en este 2026. Y la cooperación militar y sorpresa energética. Putin no pide permiso. Afirma clínicamente que los desarrollos conjuntos de tecnología de defensa continúan con total normalidad. Y para rematar, lanza una advertencia de mercado. anuncia que las corporaciones líderes están listas para sacudir al mercado energético mundial con nuevos acuerdos inminentes entre Rusia y China. El oleoducto fáctico sigue estrangulando las ambiciones occidentales. Y de aquí, pues, sigue India, Associated Press, la autopsia demográfica de Kiev. Amigos, la tensión sube al máximo en la sala cuando Vijay Joshi, jefe de la agencia india PTI, planteó las presiones de Washington sobre la India, seguido inmediatamente por James Jordan, de la agencia estadounidense Associated Press, quien intentó inyectar una operación psicológica tipo PSYOP, como decimos acá en De Qué Hablan, ¿verdad? En la sala, usando propaganda de drones y supuestas catástrofes para forzar a Putin a elegir o entre avanzar o pactar.
2: Bueno.
1: Respuesta de Putin. Putin a la India. Cito. Presionar al primer ministro Modi, quien encabeza un estado con una población de 1.500 millones de habitantes, es inútil. Es más, esto daña las relaciones internacionales y las relaciones bilaterales. Venga de donde venga esa presión, nosotros no vemos ninguna consecuencia negativa. Ahora, Putin a la Associated Press. El problema más importante de las Fuerzas Armadas de Ucrania hoy en día es la escasez catastrófica de personal. Las pérdidas mensuales son de cerca de 40.000 hombres. A la gente allí la cazan en la calle como a perros vagabundos y la meten a la fuerza en el ejército. La movilización forzosa de unos 15.000 o 16.000 al mes. De este modo, cada mes hay un balance negativo de aproximadamente 10.000 hombres a los que se suman unos 20.000 desertores mensuales. En lo que va de año, el número de desertores es de unos 60.000 hombres. Se han abierto 200.000 causas penales por deserción. Dice, las tropas rusas están avanzando a lo largo de toda la línea de contacto. No hay ningún lugar donde no haya una ofensiva de las fuerzas rusas. Aproximadamente 2.440 kilómetros cuadrados han sido puestos bajo control del ejército ruso en los últimos tiempos. En este momento, la República Popular de Lugansk está bajo el control al 100% y se ha tomado el control de más del 85% del territorio de la República de Donetsk. Hace muy poco Ucrania controlaba el 75%, ahora controla menos del 15%. También el 80% del territorio de la región de Zaporozhia. Y este proceso continúa en régimen diario. Por lo tanto, resumiendo, añadiría esto. Por supuesto que estamos dispuestos y queremos llegar a un acuerdo con Ucrania por medios pacíficos. Y precisamente sobre la base de la que hablamos en la reunión con el presidente Trump en Anchorage. En aquel entonces se le plantearon cuestiones a Rusia para que pudiéramos llegar a ciertos compromisos. Y en esos compromisos de los que hablamos en Anchorage, Rusia está de acuerdo. Es necesario que la parte ucraniana también esté de acuerdo con estos compromisos. Y el conflicto llegará rápidamente a su fin natural. Amigos, miren cómo la realidad material desbarata el relato de la oficina de Occidente. Putin utiliza la tribuna internacional para fijar tres posiciones quirúrgicas: la demolición de la contabilidad de Kiev, en lugar de engancharse en el chisme mediático sobre los drones, Putin expone la forense demográfica que el Pentágono oculta. La matemática militar es implacable. Ucrania pierde 40.000 hombres al mes. Solo logra cazar en las calles a 15.000 para reponer filas que sufren la sangría de 20.000 desertores mensuales. El balance estructural es un colapso irreversible. Y les digo una cosa, no solamente Putin lo dice, lo hemos leído acá y lo hemos transmitido acá en De Qué Hablan Geo por noticieros ucranianos que hablan de cantidades incluso mayores. Esto confirma mil por mil lo que analizábamos con el filósofo Datsyuk, ¿se acuerdan? El recurso humano se está extinguiendo. Datsyuk, filósofo ucraniano, no es un filósofo ruso. Y no es un disidente ucraniano. Les recuerdo, si en caso se les ha olvidado, este filósofo Datsyuk es uno de los promotores del Maidán de 2014. Esa auditoría territorial, Kramatorsk, Slavyansk, en la mira. Frente a las filtraciones sobre supuestos planes de paz europeos, Putin pone sobre la mesa kilómetros cuadrados verificados, 2.400 kilómetros cuadrados liberados, el 100% de Luhansk asegurado y Donetsk reducido al menos del 15% bajo el control de Kiev. El avance ruso sigue en un desarrollo matemático que la propaganda no puede frenar. Ese mensaje directo a Trump, el protocolo de Anchorage. Putin salta por encima de la administración actual y le envía un misil geopolítico directo a Donald Trump, fijando la línea base de cualquier negociación real en los compromisos pactados en la reunión de Anchorage. El Kremlin dice, ya acordamos los límites factibles con Trump. Si querés detener la terca física de nuestra maquinaria industrial, obliguen a Kiev a aceptar los términos de Anchorage. De lo contrario, el avance diario se quedará con el resto de Donetsk y quizás de Ucrania. Solo digo. Ese reconocimiento técnico del aire. Putin no niega la realidad material de los drones. Admite que el armamento occidental de largo alcance se perfecciona y que Rusia debe pulir sus defensas. Pero marca la asimetría clínica. Rusia posee un sistema nacional integrado y una triada hipersónica, mientras que Ucrania solo cuenta con retazos focales de baterías Patriot que están siendo cazadas en la retaguardia. Y bueno, pasamos ahora a Alemania, el Oresnik y la mediación del E3. Amigos, ¿quién es el siguiente en la sala? Martin Romanchik, de la agencia alemana DPA. El periodista intentó recoger el guión fiduciario de la paz, preguntando qué papel mediador podría jugar Alemania o el canciller federal, e introduciendo el nombre del ex canciller Gerhard Schröder. Pero Vladimir Putin rompió la matrix diplomática al confesar lo que define como un gran secreto militar de Estado sobre el misil hipersónico Oresnik, dejando al descubierto la terca física de la guerra. Y bueno, Martin Romanchik, de la DPA, a Alemania y a muchos estados europeos les gustaría participar en estas negociaciones de paz que actualmente están siendo mediadas por los Estados Unidos. ¿Qué papel puede desempeñar Alemania? ¿Qué papel puede desempeñar el canciller federal como negociador de los europeos? Hablaste de Gerhard Schröder. Además de Gerhard Schröder, ¿quién te imaginas en este papel? ¿Quién podría asumir estas funciones de mediación desde Alemania? Putin responde, cito, respecto a nuestros sistemas, están apareciendo. Y esto incluye al Oresnik. Les abriré un gran secreto militar de Estado. Simplemente golpeamos allí donde era conveniente observar los resultados. Esto se aplica a Vilat cerca y con más razón a la zona de la República Popular de Donetsk en el perímetro de su principal área fortificada. Después de nuestros drones volaron hacia ese cobertizo a la que golpeamos, simplemente observaron cómo se desplegaron los bloques ojivales independientes. Lo calcularon todo hasta el milímetro. Pero para nosotros esto es importante para tomar decisiones en el futuro sobre el uso a gran escala del Oresnik en los objetivos asignados, incluyendo zonas de desarrollo urbano. Madre mía. Como decimos en mi tierra, qué cachimbazo de respuesta ha dado Vladimir Putin. Sé que ya no es un secreto. Lo del segundo Oresnik ya ha sido aclaradísimo por el Supremo. Y ya ha indicado que el resultado fue óptimo. Ha revelado el secreto. Pero bueno, sigue. Vladimir Putin. ¿Qué tipo de mediador puede ser la Unión Europea o países individuales de la Unión Europea cuando están ayudando directamente al país con el que tenemos un conflicto armado y de hecho se están vinculando en las acciones de combate? ¿Dónde está el neutralismo? Francamente, no veo ni entiendo cómo Rusia puede confiar en personas que llevan más de un año insistiendo en la necesidad de infligirle a Rusia una derrota estratégica. Schröder no es amigo de Putin, es un estadista alemán, un hombre al que se le puede tener confianza. Esa es la raíz del problema. Martin Das is das Problem. Ese es el problema. Pero no rechazamos los contactos. Les basta con levantar el teléfono y llamar. Si quieren venir, que vengan. Son ellos los que no quieren. Cierro la cita. Amigos, analicemos la telemetría que el Kremlin acaba de poner sobre la mesa. El Oresnik no es un farol. Es una calibración milimétrica. Mientras la propaganda occidental decía que el Oresnik era un solo show de disuasión, Putin revela la fría realidad militar. Están realizando pruebas de balística terminal en vivo sobre el terreno. Usaron Vilat Cerca y los búnkeres de Donetsk como polígonos reales. Sus drones midieron al milímetro los impactos con un solo objetivo de cota alta: preparar la maquinaria para el uso masivo del Oresnik en zonas urbanas densas. ¿Qué significa esto? Esto ni siquiera ha sido un ataque, ha sido una prueba. Es la confirmación material del fin de la brida de contención. Amigos, esto es el desmantelamiento del plan de paz del E3. Putin aplica el antiidealismo radical y desarma cínicamente a Europa. ¿Cómo vais a ser mediadores si financiáis y ponéis satélites para los drones del enemigo? El mediador exige neutralidad. ¿Y vosotros queréis nuestra destrucción estratégica? El Kremlin dice a Europa que su palabra no tiene valor. El canal secreto de la inteligencia. Putin, ponen atención, humilla a la política de Berlín recordando que Schröder les construyó infraestructura para darles desarrollo barato y que la élite actual prefirió el suicidio económico. Pero deja caer un dato clave. Los contactos entre los servicios secretos, o sea, comunicación búnker a búnker, siguen activos por debajo de la mesa. El farol energético y la triple pinza, Alemania, Bielorrusia y Armenia. Amigos, la respuesta tanto al periodista alemán como al colega de la agencia Bielorrusia, BITA, Putin asestó un golpe aplastante al farol energético de Occidente y abrió el mapa forense del Cáucaso, tocando el éxito de la alternativa para Alemania por sus iniciales AFD, el Nord Stream 2 y el ultimátum clínico a Armenia. Respuestas de Putin. Cito. Tengo entendido que alternativa para Alemania, la AFD, ocupa hoy el primer lugar en el rating de partidos políticos de la República Federal. Ha superado considerablemente a la CDU y a la CSU. Y ha dejado muy atrás el Partido Socialdemócrata. A mi juicio, esto ocurre porque los líderes de este partido saben formular de manera clara y precisa los intereses del pueblo y de la economía alemana. No temen declararlo y están dispuestos a luchar por ello. Eso se refleja en los ratings. El Nord Stream fueron volados, ¿verdad? Pero una línea de Nord Stream 2 está intacta, sana y salva. Por ella se podría empezar a bombear gas ruso a Alemania mañana mismo. No es broma. Basta con apretar un botón y el gas fluye. Pero para ello se necesita la decisión del gobierno de la República Federal. Esto es una cuestión de soberanía. Si el gobierno alemán le dice a sus socios en Washington, disculpen, pero lo necesitamos. Sin esto es muy difícil. Precios así destruyen la competitividad de la economía alemana. Si se ponen de acuerdo, podemos suministrar de 25.000 a 28.000 millones de metros cúbicos de gas al año, mañana mismo. Continúa con la siguiente respuesta. En Armenia se aprobó una ley sobre el inicio del proceso de adhesión a la Unión Europea, pero Armenia está dentro de la Unión Económica Euroasiática. Las normas de la regulación técnica, agricultura y logística no coinciden. Le podríamos a nuestros colegas armenios que definan Le pediríamos a nuestros colegas armenios que se definan lo antes posible en qué dirección se van a mover. No estamos en contra, dice. No estamos en contra, por favor. Solo pedimos que se definan lo más rápido posible y que jueguen con las cartas abiertas. Eso es todo. Incluso dijo de que aplauden la decisión soberana de Armenia, pero que no pueden ser ni fu ni fa. Eso es todo. Así pues, amigos, que miren cómo la realidad material del subsuelo y los recursos desbaratan la matrix geopolítica actual a través de tres misiles analíticos. El botón del gas y la soberanía alemana. Esta es la perfecta definición de la terca física contra el relato de oficina, ¿verdad? Mientras los líderes europeos diseñan planes abstractos, Putin expone la forense del invierno. Tengo una tubería intacta. Gazprom nunca ha incumplido. Solo tenéis que apretar un botón al ligarlo a los contratos vigentes. Putin exhibe que la crisis europea no es por falta de recursos, sino por su sumisión fiduciaria a las órdenes de Washington. AfD y el despertar del voto material. Putin explica clínicamente que el éxito de la oposición alemana en los sondeos no es propaganda, sino la consecuencia lógica de que son los únicos que defienden la economía interna frente a las fantasías globalistas. Armenia y el fin de los subsidios ocultos. El primer ministro Pashinyan pretende jugar a dos bandas, beneficiarse del mercado libre ruso mientras prueba leyes para entrar en la Unión Europea. Putin le plantea un ultimato técnico. Rusia metió a Armenia en la UEE por cortesía política cuando su economía no daba la talla. Si queréis los estándares de Bruselas, adelante. Pero defínanse ya. Cortar el mercado regulado y la energía preferencial tiene un costo material inmediato.
3: Благодарю вас, господин президент.
1: Bien, amigos, entremos al siguiente bloque. La autopsia a Europa. France Press y la metáfora de las nueve mujeres embarazadas. Esto se pone interesante. Así pues, amigos, que esto de la France Press con la humillación de la deuda francesa 15.6% contra un 112%. Sí. El triángulo de hierro con India y China, RIC, compartiendo el cerebro digital, antidrones en tiempo real. La respuesta a la agencia EFE, rechazando congelar el frente porque las tropas avanzan kilómetros diarios en Zaporozhia. Hasta el remate final con James Jordan de Associated Press sobre el truco de Highly Likely. Putin, contestándole a Associated Press, cito, usted habló de supuestos intentos de ciberataques, sabotajes y demás, y señaló que se trataba de hechos probados. Nombre al menos un hecho que esté probado. ¿Cómo es que decía una de sus primeras ministras, dijo con un alto grado de probabilidad? A lo que el periodista le responde, highly likely. Todo lo que usted ha dicho es un highly likely. ¿Dónde hay un solo hecho? No hay ninguno. Incluso si se reúne a nueve mujeres embarazadas, como es bien sabido, el bebé no nacerá en un mes. La situación debe madurar. Creo que las cosas van precisamente en esa dirección. Me parece que están madurando gradualmente. Se va la cita. Amigos, las leyes de la naturaleza y la biología no se negocian en Bruselas. Juntad a nueve mujeres embarazadas si queréis, pero el bebé no nacerá en un mes. Europa tendrá que madurar por la fuerza de los hechos, asumiendo el colapso de su industria y el peso de su deuda, hasta que entiendan que con las potencias soberanas se habla de igual a igual ¿O la geografía seguirá reescribiéndose sola? ¿La verdad material ha gobernado? Pues, una vez más. ¿A que sí? ¿O a que no? ¿A que sí? Sí. Bien, amigos, ahí lo tienen. La primera mitad de esta autopsia geopolítica que, en mi opinión, es demoledora. Mientras los medios occidentales intentaban construir la ficción de una Rusia contra las cuerdas, la matemática militar expuesta por Putin revela un balance estructural irreversible para la Junta de Kiev y para el colectivo occidental. La Junta de Kiev, atrapada en un déficit de personal que ninguna inyección de dinero fiduciario o plástico de la OTAN puede salvar. Y el mensaje enviado a Washington es directo. O se respeta la base material acordada con Trump en Áncoras, o la maquinaria no se detiene. Pero esto es solo la mitad del mapa, amigos. En la segunda parte de este expediente que emitiremos en la próxima transmisión, entraremos de lleno en el terreno donde la simulación europea se hace pedazos. La confesión sobre el milímetro de misil hipersónico Oresnik, el ultimátum técnico a Armenia y la humillación absoluta de la soberanía energética de Alemania frente al botón del gas. Una vez más, si valoráis este trabajo de contrainteligencia que la censura intenta enterrar, reventad el botón de me gusta, dejen su telemetría en los comentarios y compartan este video con la tripulación soberana. Suscríbanse para no perderse la inminente parte 2 y recuerden siempre, sed sobrios y velad. Estén juntos, fuertes, siempre buscando por la verdad y sean justos. Quedamos guapé. Chao, chao. 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
3: Saludos, me he leído con detenimiento el programa de Abelardo de la Espriella y he tomado algunas notas, pues si os resultan de utilidad. ¿Sabéis por qué? Porque no es oro todo lo que reluce. Empieza con la familia y dice el núcleo central y sagrado de nuestra sociedad. Me recuerda al rey Juan Carlos de España. Cada vez hay más testimonios de que muchas relaciones de la Espriella han tenido lugar, ¿dónde? Pues fuera de la familia. El mundo del dinero, de los abogados, de mafiosos, es también el mundo de la prostitución. ¿Y por qué se llaman también Trump y de la Espriella, el hombre de la isla de Epstein? Y una pregunta, ¿a quién dejaría usted un fin de semana a sus hijos? ¿A de la Espriella, el amigo de Trump, o a Iván Cepeda? ¿Qué tipo de familia defiende de la Espriella cuando está hermanado con este señor Trump que aparece cientos de veces en los papeles de Epstein? Luego dice trabajo. La única vía digna para el progreso y la libertad. ¿Cómo entiende el trabajo alguien que defiende a ladrones y a corruptos? Si en un juicio hay un policía honrado y un mafioso corrupto, ¿a quién defendería de la Espriella y a quién defendería Cepeda? Trump ha dicho que las riquezas de Colombia son de Estados Unidos si les hace falta. Si de la Espriella entrega las riquezas de Colombia, ¿no está entregando el trabajo de los y las colombianas? ¿Qué respeto al trabajo hay ahí? La fe, dice nuestra base moral y espiritual para el milagro. Dicen los papas León XIV y el Papa Francisco también lo planteaba, que quien confunde a Dios con un negocio y quien usa la fe de manera oportunista no es un buen cristiano. De la Espriella dijo hace un tiempo que es que era ateo, y no solamente eso, sino dijo que la fe, que creer, era una estupidez. Y ahora resulta que porque le conviene, se presenta como un piadoso creyente. Y por cierto, Trump irá al cielo o al infierno. Y llegado el momento de rendir cuentas, ¿dónde se encontrará con él de la Espriella? La propiedad. Dice, respeto absoluto al fruto del esfuerzo individual. Como ha dicho el escritor Héctor Abad Faciolince, de la Espriella es un tipo tan deshonesto que tiene mala fama hasta entre los bandidos. Alguien que no ha dudado en defender a los ladrones para que no devolvieran la propiedad robada. ¿Qué concepto tiene de la propiedad? Su amigo Trump pactó con con su mismo gobierno un acuerdo que le otorga inmunidad fiscal permanente a él y a su familia sobre el futuro y el pasado, así como la creación de un fondo de 1.800 millones de dólares para sus amigos. Seguridad, la garantía mínima para vivir y prosperar en paz. Pero vamos a ver, si hay guerra y conflicto en Colombia, ¿van a ir a la guerra los hijos de la Estrella o los hijos de las clases medias y de los sectores populares? Los universitarios, por ejemplo. De la Estrella ha prometido pedir ayuda a Israel, el responsable de la devastación de Gaza, que ahora la está emprendiendo con el Líbano. ¿Para qué? ¿Para que Colombia ayude a esta gente a tirar bombas? Porque Trump quiere guerras, aunque prometió en campaña no hacerlos. ¿Metería de la Estrella a Colombia en las guerras que tiene en marcha Estados Unidos? Ética pública, lucha sin tregua contra la corrupción. La transparencia no es una opción, es un requisito innegociable para recuperar la patria. Pero vamos a ver, ¿lo dice la persona que ha defendido a los corruptos como abogado? ¿La que ha hecho trampas para librarles y trampas incluso para quedarse con el dinero de los bandidos? Su amigo Trump le ha robado a su propio país miles de millones de dólares. Si hubiera que perseguir en un caso de corrupción con grandes empresas, ¿se lo encargaría a esa de la Estrella o a Iván Cepeda si los intereses son los de Colombia? Hay más cosas. Salud. Dice, sistema eficiente sin mafias ni burocracia. Significa privatizar la sanidad pública y enriquecer a la sanidad privada. La alianza público-privada, que hace falta en muchos ámbitos, en este caso es entregar la sanidad colombiana a las mafias de las multinacionales farmacéuticas y médicas que te van a dejar morir si no puedes pagar el medicamento. Y además este señor apoya el fracking, que contamina todo el agua de Colombia, especialmente en Bogotá. ¿Qué salud va a tener Colombia sin agua? De la reforma del Estado dice reducir el 40% del aparato estatal para ahorrar 25 o 30 billones. ¿Qué significa? Desmantelar las ayudas sociales, desmantelar la universidad pública, las pensiones, el transporte y entregarlo a sus amigos como ha hecho Trump con Elon Musk o Milei con los corruptos de su gobierno, incluida a su hermana. Dice, y ahí es sincero, que va a expulsar a todos los funcionarios que, según su criterio, son ineficientes, como por ejemplo los policías que persigan sus crímenes o los jueces que lo juzguen. Lo ha hecho Trump con el FBI, con la CIA, con los programas sociales y con los jueces que le parecían desobedientes. Dice, justicia y anticorrupción, cero impunidad, transparencia total y megacárceles. ¿Qué significa? Voy a enriquecerme yo y mis amigos, voy a meter en cárceles a los que me denuncien y voy a hacerme con un patrimonio como el que se ha hecho Trump, de más de 6.000 millones de dólares desde que está en la presidencia. ¿Pero cómo va a luchar contra la extorsión el que ha defendido como abogado? El que ha defendido como abogado a los extorsionadores. Economía libertaria, dice, crecimiento explosivo, empleo masivo y zonas especiales. Eso significa que su entorno, como ha hecho Milei, se va a quedar con el dinero hasta de las medicinas de los dependientes. Va a promover estafas, por ejemplo, como ha hecho Milei con las criptomonedas. Y va a endeudar al país, va a endeudar a Colombia con el Fondo Monetario Internacional por 30 años. Y ese dinero va a ir al bolsillo de sus amigos. Economía libertaria significa economía para los vivos, siempre y cuando luego paguen su porcentaje. Y además su amistad con Trump implica que no se van a comprar bienes colombianos desde el Estado, se lo van a comprar a los estadounidenses. Dice también simplificación fiscal sin subir impuestos. ¿Qué significa? Que va a subir el IVA para que las clases medias paguen los impuestos que le va a quitar a los ricos. Y de los programas sociales dice subsidios focalizados a madres y erradicación del hambre. Eso significa quitar todas las ayudas a las familias, quitar todos los servicios sociales, quitar todos los servicios públicos, también quitar ayuda a los servicios municipales. ¿Y cómo lo va a quitar el hambre a los pobres? A base de porrazos y represión. Educación y valores. Este señor, educación y valores. Va a decir que quiere ciudadanos competitivos y autónomos. Lo que quiere es gente como él. Abogados corruptos, empresarios corruptos. Esos que se roban a la patria, eso sí, en nombre de la patria. Y a la ciudadanía, educación y valores. Este señor, educación y valores. Va a decir que quiere ciudadanos competitivos y autónomos. Lo que quiere es gente como él. Abogados corruptos, empresarios...

0: o busca en la dirección contraria a la apuntada por León XIV. Y en política internacional, cuidado, ¿eh? Dice soberanía, diplomacia comercial y alianza con Estados Unidos e Israel. Significa pérdida de la soberanía. Entregar la diplomacia a empresarios y colaboración de Colombia en las guerras de Estados Unidos e Israel. Y todo lo que dice de la soberanía colombiana en la inteligencia artificial es mentira, porque De la Espriella va a entregar toda la inteligencia artificial en Colombia a los Estados Unidos. Igual que en cuestiones de turismo, cultura y deporte, lo que va a hacer es quitar viviendas a los colombianos para dárselas a los turistas. Quiere sustituir a España como el país de la tauromaquia y quiere fomentar la caza o destripar gatos como deportes nacionales y expresiones culturales. ¿Y sabéis qué llama también la atención? Las tres grandes cosas de las que no habla. No habla de avanzar en los derechos de las mujeres, ni una palabra, pero no es extraño, pues acaba de condenarlo un juez por enseñarle a una periodista una foto de sus genitales en una entrevista. ¿Este señor es el defensor de la familia? No dice ni una palabra de la defensa de los colombianos en el exterior, de los migrantes, lo que demuestra que no le interesa, le interesa solamente el negocio. Al revés, está con el ICE, con el ICE, ese que persigue a los migrantes colombianos en los Estados Unidos, porque De la Espriella es más amigo de Trump que de los colombianos. Y tampoco habla del calentamiento global, como si no mencionarlo lo hiciera desaparecer, contra toda la evidencia científica de todo el planeta, De la Espriella contra los científicos del mundo. Al contrario, sus compromisos empresariales le llevan a entregar el agua de Colombia para utilizar el fracking. Sus propuestas, como pasó con todos los líderes de la extrema derecha en el mundo, son mentiras que hacen daño a las mayorías. Y lo que dice que es verdad hace aún más daño. Miremos lo que pasa en los países que han escuchado esos cantos de sirena hoy. Están en la calle protestando porque es que les han roto la vida, les han roto el bienestar. Y están en la calle en Ecuador, en Bolivia, en Chile, en Argentina y también en Estados Unidos, porque ese es el horizonte de la Espriella. Alguien que hace daño, ya digo, cuando miente y también cuando no miente. Alguien de quien dicen los bandidos con los que ha trabajado que no es de fiar. Y alguien que ni siquiera es de fiar para los bandidos, ¿va a ser de fiar para el pueblo de Colombia? No. Ustedes tienen la posibilidad de elegir entre un bandido o elegir entre una persona honesta, de fiar y llena de dignidad, como Iván Cepeda. No se equivoquen.
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3: Reaparece Andrés Manuel López Obrador, el expresidente de nuestro país, con una carta, una dura carta, hacia los asesores del presidente Donald Trump, hacia personajes que asegura están generando el entorno que actualmente se vive entre México y los Estados Unidos. Una carta que generó todo tipo de reacciones, todo tipo de comentarios aquí, allá y en acullá. Y mi querido Ángel Valderas, un gusto saludarte y recibirte en esta comunidad para platicar de este tema. ¿Cómo andas?
4: Muy bien, Jesús. Mira, un primer punto sobre el tema. Tiene que ver que de manera novedosa, a la llegada de la 4T, expresidentes han comenzado a intervenir fuera de sus periodos. Te recordarás que esto no sucedía antes. Es más, Salinas se fue al exilio en la época de Zedillo. Pero, Jesús, hoy hemos visto que le están apostando a la poca memoria y las intervenciones frecuentes de Zedillo, de Fox y de Calderón, pues no dejan margen para que alguien critique que Andrés Manuel vuelva a aparecer públicamente. Pues si lo están haciendo los expresidentes de la derecha, lo acabamos de ver el 31 de mayo en Chihuahua, cómo hasta Felipe Calderón vuela de su exilio en Madrid, protegido por la derecha española, para venir a darle un espaldarazo a Maru Campos, que por cierto dijo que los gobiernos anteriores a Morena pactaban con el narco. Lo dijo en su discurso, ¿eh? Sería bien que le hubieran preguntado a María Eugenia Campos si se refería a Enrique Peña Nieto, a Felipe Calderón, a Vicente Fox, a Ernesto Zedillo, a Carlos

0: Salinas de Gortari o a Miguel de la Madrid. Te recordarás que Andrés Manuel López Obrador, a diferencia de lo que decía la oposición, que cuando él gobernó, siempre acusaron que se quería reelegir. Lo curioso es que no dice nada de los que cerca de nosotros se reeligen. Por ejemplo, no dice nada de la reelección de Donald Trump. Tampoco dicen del intento de reelección de Joe Biden. Son muy chistosos. En Europa, los primeros ministros se reeligen. François Mitterrand duró 14 años en el poder porque dura 7 años el periodo presidencial, se reeligió una vez. Angela Merkel gobernó Alemania casi 20 años. Entonces acusaban a Andrés Manuel que se quería reelegir. Y Andrés Manuel dijo que se retiraba, pero que si estaba en peligro, por ejemplo, la soberanía de México, él iba a intervenir. Porque ¿qué es lo que está en el fondo de esta carta del 3 de junio? Lo que dijo hoy 4 de junio, la presidenta en tres palabras. Momento de definiciones. Porque Jesús, en la historia reciente, en los últimos 4 o 5 años, hemos visto cómo las redes de la derecha se sienten con plena libertad de operar a nivel internacional e intervenir en procesos electorales nacionales. Lo hicieron con Javier Milei en Argentina, con el narco que gobierna Ecuador, Daniel Noboa. Lo hicieron en Honduras para cerrarle el paso a partido de Xiomara Castro. Lo acaban de hacer en la primera vuelta en Colombia. Lo van a intentar en Brasil, lo hicieron en Bolivia, pero además incluso en Europa, en Rumanía, en Hungría, en Alemania. O sea, ya la derecha está desatada en términos de que no se sabe por qué. Tienen el derecho de intervenir en cuestiones nacionales de un país. Por ejemplo, la derecha mexicana, que ya no, Jesús, yo ya no sé si llamarle derecha mexicana o cómo, porque de mexicanos tienen muy poco. Fíjate, hoy decía la presidenta, porque le preguntaron con respecto a la carta de Andrés Manuel, y justamente a mí la imagen que me vino es la de los ventrílocuos. Ya ves que está una persona con un monito, el monito se hace finta, que habla. Entonces yo me imagino a Ricardo Salinas Pliego, de Atlas Network, evasor de impuestos, que trae a Isabel Díaz Ayuso, a Cayetana Álvarez de Toledo, a Santiago Abascal, que van por políticos de ultraderecha norteamericanos, para que ellos digan lo que ellos no se atreven a decir. Por ejemplo, a mí me parece verdaderamente patético que traigan a una diputada española, Cayetana Álvarez de Toledo, del PP, a hablar de soberanía de México en México. Y luego, ahora sí, como dice el dicho, quien no los conozca, que los compre. Porque la señora viene a hablar, según eso, muy empática sobre las madres buscadoras. Mira, Jesús. En España hay todavía 140 mil desaparecidos por desapariciones forzosas. Es después de Camboya, a nivel internacional, el país con más desapariciones forzosas en el periodo de la dictadura de Franco, que dio origen al Partido Popular. O sea, una señora que viene de un partido que sigue una dictadura militar, que nace por un golpe de Estado, que no aceptan las elecciones, viene a México a querernos hablar de soberanía y de desapariciones. Jesús, poca gente sabe que en Europa cada año hay entre 300 y 600 mil desaparecidos, ¿eh? Cada año en Europa, entre 300 y 600 mil. Yo me pregunto, esta señora Cayetana, ¿por qué no va a hacer sus panchos a Bélgica o a España y se va a quejar por los 100.000 niñas y niños que desaparecen cada día en Europa. No, cada día, cada año. 100.000 al año. Entonces, la carta de Andrés Manuel es congruente con lo que él había planteado. ¿Está en peligro la soberanía? Sí. De hecho, la carta comienza señalando con un embate del gobierno norteamericano, o podríamos decir de sectores del gobierno norteamericano, porque se sabe que no es un grupo homogéneo, se sabe que en el entorno de Donald Trump hay grandes diferencias con respecto a temas cruciales. De hecho, muchos hipotizan que el asesinato del influencer de ultraderecha Charles Kirk se da después de que Charles Kirk comienza a cuestionar el apoyo a Israel por encima de los intereses de los Estados Unidos. Recordarás que los MAGA, Make America Great Again, quieren poner en primer lugar a Estados Unidos, pero hay un sector, los sionistas cristianos, un senador Lindsey Graham de Carolina, que no se entiende si fue electo como senador, se mete en todos los asuntos internacionales como si fuera elegido para eso, que promueven, por ejemplo, que Trump opere bajo los designios de Benjamín Netanyahu. Y así como te señalo Israel, pues hay discrepancias con el trato a China, hay discrepancias con la guerra en Ucrania, hay discrepancias con respecto a cómo actuar en América Latina, tienes a un cubano con familiares en el narco, de secretario de Estado, Marco Rubio, muchos analistas le dicen narco Rubio, porque está perfectamente documentado que tiene un tío que estuvo en el narco, que de origen cubano y que por lo tanto se siente como un hacedor de políticas hacia Cuba y por extensión hacia América Latina. Yo creo que lo más importante de la carta de Andrés Manuel es el contexto y es muy claro en su diagnóstico, porque mira, una es lo que dice de Donald Trump, pero a mí me interesa más la parte del diagnóstico en donde Andrés Manuel lo tiene muy claro. La derecha mexicana se ha dedicado a cabildear principalmente en Estados Unidos y en Europa, pero más en Estados Unidos, todavía en orden Estados Unidos, España, Europa, para tratar de debilitar a Morena. Ahora, Jesús, ¿por qué recurres al exterior? Porque sabes que dentro estás totalmente desprestigiado. Mira, hay un problema que tiene PAN y PRI. Gobernaron hasta hace poco. Lo que hoy vemos de la CENTE, ¿contra qué están luchando? Quieren derogar una ley del ISSSTE. ¿Quién la aprobó? El PRIAN. ¿Quién introdujo las Afores en México? El PRI. ¿Quién impuso una reforma educativa? El PRIAN. Y una reforma laboral, el PRIAN. Todavía está muy fresco, porque estos tipos gobernaron hasta antes de 2018, finales de 2018. Y entonces el problema que tienen es que muchas mexicanas y mexicanos los recordamos en el poder. Como entonces están muy desprestigiados, si tú ves todas las encuestas, todas las que se han estado publicando, PAN y PRI. Mira, el PRI no rebasa nunca el 10%, dependiendo de la encuesta, se anda moviendo entre un 10 y un 5%. Y en 2024 habían votado por el PRI el 9.5%. Por el PAN votó el 16%. Hoy andan en un 12%, acercándose ya peligrosamente a un dígito. El que se ha mantenido en su nivel y que si te das cuenta es el menos aguerrido en cuanto a trabajar con personajes del exterior es MC. MC está peleándole ya al PAN el segundo lugar en la oposición. Entonces, lo que señala Andrés Manuel tiene toda la razón del mundo. Estás debilitado, desprestigiado, no tienes propuestas. Jesús, la oposición en México no tiene ninguna propuesta explícita. Tienen una agenda oculta, ¿eh? Porque ni modo que no tengan una agenda oculta. Para ellos es regresar al poder para hacer trácalas. En esa carta, en el segundo párrafo de la carta que escribe Andrés Manuel, también lo deja muy claro. Pero porque es aplicable a Brasil, Bolivia, Argentina, Perú, es aplicable en América Latina. Quieren regresar para tener un gobierno, y lo voy a citar textualmente, entreguista, corrupto, mafioso y cruel. ¿Por qué es cruel, Jesús? Mandar a millones de gente a la pobreza es cruel. Quitarle a las maestras y los maestros su estabilidad laboral es cruel. Poner cambiar leyes para que se tengan pensiones ínfimas es cruel. Pero justamente Andrés Manuel dice, este tipo de gobiernos que se echan en contra a su propia población, ve ahorita Chile y Bolivia. Acaban de cambiar gobierno. La mayoría de los chilenos votó por José Antonio Kast y la mayoría de los bolivianos votó por Paz. Pero no sé si tú te acordarás, Jesús, pero del año 2000 para acá, en Europa también, ¿eh? Por lo general, las derechas, cuando regresan al poder, llegan a tratar de quitar todos los derechos que las izquierdas o incluso el centro puso. Mira, el estado de bienestar en Europa, welfare state, lo impusieron gobiernos de derecha, de centro izquierda, porque tenían pavor de revoluciones. Bueno, llegan las derechas y quieren quitar eso. Son gobiernos débiles, quieren quedar bien con cúpulas en el exterior. Entonces dice Andrés Manuel, pues sí, tienes gobiernos vulnerables, subordinados, fiel a los designios intervencionistas. Y son dos procesos electorales, Jesús. Por un lado es el de noviembre en Estados Unidos con un Donald Trump que tiene una aprobación de apenas una tercera parte de la población norteamericana, ¿eh? Este señor ha perdido más de 20 puntos de aprobación, ganó las elecciones con poco más del 50% del voto popular, porque ya ves que ellos eligen por colegios electorales, y hoy anda en el orden del 33. Sin embargo, estos lacayos latinoamericanos, incluyo a las y los mexicanos, se conforman con que les echen algunas migajas. Entonces, su proyecto es regresar al poder para que me den algunas y entregar la riqueza nacional a intereses extranjeros. Privatizar todo. Pero si tú todavía dijeras, bueno, van a privatizar y le van a meter dinero, van a ser inversionistas, van a privatizar la educación o la salud. Pero ni eso, Jesús. O sea, son hasta, lo voy a decir, flojos. O lo voy a decir a la Vicente Fox, son huevones. Entonces, lo que hacen es que no quieren invertir en Pemex porque qué hueva, tengo que trabajar. Mejor le entrego parte de Pemex a ExxonMobil, a British Petroleum o a Shell. Así de sencillo. Entonces yo creo que es muy pertinente el regreso. No es un regreso, es una opinión que da Andrés Manuel de respaldo a la presidenta y que en cierta manera pone los puntos sobre las íes. A mí me parece más relevante eso. Y por último, no está tan errado Andrés Manuel cuando habla del entorno alrededor de Trump. Porque a nivel internacional, muchos analistas, mucha de la gente que hace análisis geopolítico, tiene exactamente el mismo diagnóstico de Andrés Manuel. tiene por ahí a su yerno, a Kushner, o tiene a Peter Hegseth, o al que acabo de decir, de Marco Rubio, y cada quien jala para su lado. Vea, ve el problema que tiene J.D. Vance, católico, que lo mete Trump en un problema tremendo porque critica al Papa. Entonces, lo que dice Andrés Manuel con respecto a Trump tiene toda la razón del mundo. Es evidente que la oposición mexicana tiene ciertos canales con ciertos derechistas, pienso en Atlas Network, y con esos operan, cabildean, van a hablar mal de México, etc. Entonces, me parece que ese es el contexto más importante, es la lucha por la soberanía. A mí me parece que Andrés Manuel pone el punto sobre la.
1: Mi querido Ángel Valderas, yo como siempre de verdad te agradezco muchísimo estos análisis que nos ayudan a entender la realidad nacional y nos permitas aprender tanto de ti, querido amigo. Yo te doy un fuerte, fuerte abrazo. Muchas gracias, querido.
0: Abrazos, Jesús, saludos para ti y para tu público.
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0: ...2026... vaya año. 3 de enero, bombardeo en contra de Venezuela, secuestro a Nicolás Maduro Moros. Se planean injerencias en contra de México, en contra de Cuba, en contra de Colombia, en contra de Brasil, con gobiernos fascistas sostenidos por Estados Unidos en todo el continente. De pronto llegamos a este momento coyuntural, para Colombia principalmente, con las elecciones presidenciales, donde se presenta un personaje llamado Abelardo de la Espriella, que resulta ser un fascista, o sea, con cualquier elemento nocivo que puedan imaginarse, este sujeto lo tiene. Es maltratador de animales, torturador, asesino de animales, misógino, homofóbico, supremacista, racista, clasista. Bueno, una fichita. Qué mejor que cumple el perfil absoluto por parte de Washington. Olvidamos que este proceso no comienza ahora, prácticamente tiene 200 años, en el que Estados Unidos se ha entrometido en la vida política, en la historia prácticamente de todas las naciones de nuestro continente, del Caribe, de Sudamérica, de Centroamérica y por supuesto Norteamérica, incluyendo México, donde se expande por primera vez. Y hasta la fecha continúa en un proceso cada vez más violento, donde ya sin ningún reparo apoyan a los personajes más nefastos. Y lo que haremos justamente hoy, aquí en Mapamundi, en Cosmódromo, es hacer un breve repaso de todos los procesos de injerencia golpista, fraudes electorales, injerencias ya militares, que ha hecho Estados Unidos en, vaya, literalmente en todo el continente, en cada rincón de nuestra América y en el Caribe. Esto justamente hoy en Mapamundi. Bienvenidos nuevamente a Mapamundi, aquí en su espacio Cosmódromo. Y hoy, lo repito, es de vital importancia hablar de los procesos de injerencia por parte de Estados Unidos en la región. Uno piensa que el apoyo por parte de Washington, cómo ha arropado a esta cosa tan nauseabunda, porque no me atrevo a decirle que es un ser humano, Abelardo de la Espriella en suelo colombiano es algo, digamos, espontáneo, que de pronto pasó. No es así. Consideremos, por ejemplo, que a comienzos del siglo XX, en 1913, uno de los, digamos, el bueno para Washington, el gallo de Washington, después de que hacen el golpe de Estado en contra de Francisco Madero, la decena trágica, es un sujeto apodado el Chacal. Entonces ya se pueden imaginar qué tipo de gentuza siempre son cooptados por Washington. Y también sería importante, aunque no va a ser el espacio hoy que lo analicemos, qué tipo de gente vota por este tipo de personajes, ¿no? ¿Cómo se les engaña para votar por un personaje que realmente te odia? Y hoy lo que veremos es un rápido catálogo, un anecdotario de los horrores de Estados Unidos cometidos en contra de nuestra América durante 100 años. No, no voy a. Podría hacerlo en el siglo XIX, que ya lo hemos hecho además aquí en Chabuco, en Retrovisor, si no me equivoco. Nos reservaremos solamente a partir de la modernidad y la época contemporánea. O sea, solo abordaremos el siglo XX, bueno, casi el siglo, digamos el largo siglo XX, que realmente no comienza en 1901. Abordaremos unos cuantos años más atrás para conocer sea, el rol tan funesto que tiene Estados Unidos hoy en su fase de decrepitud, que es más peligroso y más repulsivo que nunca. Pero también entender que el plan de control de Estados Unidos de nuestra región, pues prácticamente tiene desde que se funda Estados Unidos como un país independiente, ya en el lejano finales del siglo XVIII, y cuando realmente se convierte en su tránsito de una potencia a ser superpotencia global, de una potencia continental, depredadora, a una potencia global hegemónica, genocida en todo nivel. Y para ello comenzaremos justamente en un país que en este momento lamentablemente está en boca de todos, no por buenos motivos, sino porque justamente Washington orquestó un genocidio lento a través de un bloqueo genocida en contra del pueblo cubano. Trata de matarlos de hambre, de falta de insumos médicos, de falta de generación eléctrica. Vaya, además una medida totalmente unilateral. Empecemos en 1898 en suelo cubano. De hecho, ahí lo pueden ver, ¿no? La doctrina Monroe, mantener a raya a todas las potencias europeas. Ahí vemos a Francia, Inglaterra, Alemania, Rusia, Italia. Mientras justamente el gallo se encarga de la República Argentina, Guatemala, Colombia, Brasil, Chile, Bolivia, Venezuela, Salvador, Paraguay, Nicaragua, Honduras, Perú. Creo que México está por ahí también, seguramente. Y se ve, ¿no? Digo, estas caricaturas que son de esta revista POC, si no me equivoco. Pero bueno, es una cosa nefasta, ¿no? Y Cuba es una parte fundamental de su plan estratégico. ¿Por qué? Pues porque forma parte del Caribe, se encuentra a 100 kilómetros del territorio estadounidense. Y en 1898 todavía está dominado por el imperialismo estadounidense, que se basa en dos cosas, ¿no? La doctrina Monroe, que lo vimos en la imagen anterior, y este el destino manifiesto, que la divina providencia los guiará para controlar, pues, el mundo entero. El imperio de la libertad le llaman, ¿no? Hoy son más descarados, hoy son más cínicos, son abiertamente asesinos de masas. En ese momento ya habían exterminado pueblos originarios, como lo pueden ver en el cuadro, al del lado izquierdo, los pueblos originarios huyendo de la depredación de los eurodescendientes estadounidenses. ¿Y por qué Cuba? Se preguntarán. Cuba, en primer lugar, en ese momento todavía es un territorio extremadamente cercano a Estados Unidos y todavía sigue siendo dominado por una potencia, bueno, ya no es una potencia, pero sigue siendo un imperio ya muy decrépito, como es España. Entonces, en 1898, Estados Unidos le declara la guerra a España después de un incidente, que es la explosión del acorazado Maine, que está en la Bahía de La Habana. De hecho, esto que están viendo es cuando se designa la doctrina Monroe. Ahí vemos nuestro mapa todavía, el premapa previo de México. Ahí vemos, por ejemplo, todavía tenemos la Alta California, Texas, Arizona, Nuevo México, Utah, Colorado, Nevada, parte de Wyoming. Vaya, eso. Antes, y lo que está en el centro en amarillo es la Nueva Francia, la que Estados Unidos va a adquirir de Napoleón. Va a haber una compra y aquí vemos justamente la importancia de Cuba, ¿no? De hecho, en la parte superior izquierda podemos ver cómo el tío Sam se está adueñando de todos los archipiélagos, tanto en el Caribe, pero también en el Pacífico. Iban por todo, por las dos, ya que tenían el control de las dos costas. Sigan por todos los territorios en el contexto caribeño, pero también en el contexto del Pacífico. Luego vamos hacia abajo, la doctrina Monroe, cómo coloca a todos los pueblos originarios como incivilizados, un mexicano, un chino, un japonés incluso, el hombre que tiene faldas es un polinesio, seguramente hawaiano, recién controlada por Estados Unidos, como también en el lado superior derecho, como el tío Sam amenaza al Imperio Británico, y en la parte inferior derecha de su pantalla, pues la agresión en contra del Imperio Español, que bueno, digo, eran dos potencias coloniales en pugna, ¿no? Si podemos pasar a la siguiente. Y bueno, aquí comenzamos. ¿Quién está en el centro de la imagen? El exgobernador de Filipinas, un personaje que además le rinde un culto de toda índole en Estados Unidos, un sujeto verdaderamente nefasto y además, por cierto, ahorita fuera del aire estábamos Román y yo discutiendo un tema que se avecina para Migrante Titlán, y hablaremos de la apropiación cultural de lo mexicano en Estados Unidos, entre ellos el rol del vaquero, el cowboy gringo. Y ahí vemos a Teddy Roosevelt, futuro presidente de Estados Unidos, un asesino de masas, tanto en Cuba como en Filipinas. Y porque en 1898, después de la explosión del acorazado Maine, Estados Unidos le declara la guerra a España e invade Cuba y comete un sinnúmero de masacres en aquella isla que en este momento sigue siendo ambicionada por el imperialismo después del triunfo de la Revolución del 59. Y aquí están los restos del Maine, Un ataque de bandera falsa, todo parece indicar eso. Los gringos destruyen y matan a sus propias tripulaciones y con esto le declaran la guerra a España para tratar de adueñarse de todas sus posesiones en el Caribe y en el Pacífico, como Filipinas. ¿Qué acabó todo esto? España no puede hacer prácticamente nada, ya no tiene ningún poder. Pierde Cuba, que Estados Unidos lo convierte literalmente en un protectorado. Vaya, lo mismo que intenta hacer Trump en contra de Venezuela, lo hizo con Cuba en ese momento. Y más, y Puerto Rico, por ejemplo, ahí Puerto Rico peor suerte tuvo, porque se acabó convirtiendo en un Estado libre asociado, o sea, literalmente en una colonia estadounidense, después de la derrota española en la guerra hispano-estadounidense. Vamos a pasar a lo siguiente. Y bueno, aquí es combate en Cuba, guardia rural, exmambises al servicio de Estados Unidos, insurgentes bandoleros, además les ponen, ¿no? Y esto es antes de la Revolución Cubana. Esto es prácticamente 1898. Estamos hablando de 61 años antes de que triunfara Fidel en la Sierra Maestra y tomara el control de Cuba junto con los revolucionarios. Esto ya hacía Estados Unidos. O sea, la agresión en contra de Cuba no comenzó en el 59, comenzó en el siglo XIX, desde antes, ¿no? Cuando Washington llegaba con fajos de billetes para tratar de comprar la isla a una España que muy reacia no la hacía. Y bueno, aquí vemos las consecuencias, ¿no? Y aquí que vemos, el soldado de Cuba, ven tú, cobarde, la nuestra. Aquí vemos al tío Sam justamente pues, en su invasión en contra de La Habana. De hecho, ahí se puede ver justamente pues un proceso que, lo repito, es funesto. No comenzó a mediados del siglo XX, comenzó 50 años antes. Porque, lo repito, es fundamental para el control estratégico marítimo y evitar que otras potencias lleguen a la región. Como ocurrió en los 60s, cuando Cuba, frente a las agresiones estadounidenses y la Unión Soviética, frente a la colocación de misiles con capacidad nuclear en Turquía, Cuba invitó a la URSS justamente para poner misiles nucleares cerca de la costa este estadounidense. Ahora, cambiemos, vamos al continente. 1903. Ya tenían, bueno, bajo el sistema, además, este nombre horrible de repúblicas bananeras, repúblicas agrícolas. Vale, lo mismo que hacen con el petróleo, lo hacían con las hortalizas, cultivo de café, caña de azúcar, etcétera, ¿no? Y aquí vemos justamente qué ocurre en 1903. Pues bueno, Estados Unidos parte Colombia, una Colombia muy vapuleada después de décadas y décadas de conflicto, y pues decide crear un nuevo país. Ese país va a ser Panamá, que ya en ese momento se está concluyendo el Canal de Panamá, que va a servir para el poblamiento de la costa oeste de Estados Unidos. Después del robo a México, era muy problemático llevar grandes mercancías en ferrocarril, entonces lo que hacen desde la costa este, partiendo de los puertos de Boston, Nueva York, en fin, se dirigían al Istmo de Panamá y por ahí atravesaban en dirección a la costa del Pacífico norteamericano para poblar y para empezar a estructurar en la arquitectura del invasor el territorio de California, el territorio del futuro Oregón o el estado de Washington, etc. Entonces, bueno, esto es justamente la partición de Panamá de Colombia, que otra hora hay que recordarlo. Colombia estaba compuesta por tres países. Bueno, la Gran Colombia, Colombia, Venezuela y Ecuador. Además, Panamá, que era parte de Colombia. Luego viene el rompimiento de la Gran Colombia, surgen esos tres países y finalmente el rompimiento de Panamá. Si podemos pasar a la... Perdón, el rompimiento de Colombia. Y aquí está el acta de independencia del Istmo, además, ¿no? Bueno, no tienen vergüenza estos sujetos. Y recientemente Panamá amenazada, además, porque su mayor socio estratégico y mayor, digamos, el país que más circulaba por el canal era China. Obviamente, la mayor potencia industrial del planeta. Entonces Washington no le gustaba que en un canal que fue construido con mano de obra esclava, controlada primero por Francia y luego por Estados Unidos, China saliera con beneficios, ¿no? Entonces prohibió prácticamente que el gobierno panameño tuviera acuerdos estructurales comerciales con la República Popular de China. Si podemos pasar a la siguiente. Y bueno, 10 años después de la creación de Panamá, algo ocurre en México. Bueno, 7 años después realmente comienza la Revolución Mexicana y es insostenible para justamente para Estados Unidos tener a Porfirio Díaz, que siempre fue muy favorable al imperio, pero ya México estaba en un punto de ebullición que era inminente en cualquier revuelta. Entonces permiten un proceso electoral que va de la mano de una revuelta armada, ¿no? Surge como presidente Francisco Madero en 1910, después de Porfirio Díaz se acaba exiliando. Y finalmente Madero va a ser asesinado, no porque le resultara muy incómodo económicamente al imperio, sino porque justamente buscaban que Madero no se vinculara a otros mercados ni que tuviera autodeterminación México. Entonces eligen, entre otros personajes, a Félix Díaz, Victoriano Huerta, todo a través del embajador de Estados Unidos, que vamos a ver la fotografía, un hombre llamado Henry Lane Wilson. Ahí lo podemos ver, ahí vemos a... ¿Quiénes son? Son Henry Wilson del lado, en su pantalla del lado izquierdo, luego el Chacal, Victoriano Huerta, luego creo que está el Félix Díaz y el otro no me acuerdo quién es. Bueno, esta foto es muy famosa. Todo fue planeado, por supuesto, en la embajada estadounidense y esta va a ser la norma durante todo el siglo XX. Lo puesto en marcha en México va a ser la calca, o sea, el molde para todo lo que va a ocurrir hasta la fecha prácticamente en nuestros territorios, en nuestras naciones, para los siguientes, pues, prácticamente para el siguiente siglo, ¿no? Si podemos pasar a la siguiente, y va a ser el resultado de la escena trágica. De hecho, a ojo de buen cubero, tú, Roma, ¿notas algo? Eso es Palacio Nacional. ¿Notas algo extraño en Palacio Nacional? Es difícil saberlo,
1: Construcción.
0: sí, la construcción. Solo tiene dos pisos. No le habían agregado el tercero. Eso lo hace Venustiano Carranza. Pero bueno, aquí vemos el resultado de la escena trágica en 1903, en febrero, durante 10 días, cómo la Ciudad de México se convirtió en campo de disputa entre los golpistas filogringos y el gobierno de Madero. Acaba, pues, el resultado ya lo conocemos, el presidente de México, Francisco Madero, su hermano, y además, Gustavo, por cierto, y además el vicepresidente Pino Suárez es asesinado, llega al poder Victoriano Huerta, con la gracia, por supuesto, de la embajada estadounidense. Y bueno, esto es justamente, pues además, digo, por más tibio y liberal lo que fuera Madero, que estaba medio locuaz, ¿no? Porque era espiritista. Hacía sesiones espiritistas en Palacio Nacional, que se supone que supuestamente le habían advertido los mismos espíritus. Dicen que se le apareció el espíritu de Benito Juárez. Y que Benito Juárez le había advertido que algo iba a pasar, pero que ni siquiera le hizo caso al espíritu de Benito Juárez. Y dicho y hecho, pues le hicieron un golpe de estado y un magnicidio, ¿no? Lamentablemente, pues no, ese chaparrón, es que era bastante chaparrito Madero, no le hizo caso ni a los espíritus. Un industrial, un junior del norte de México, bastante ilustrado, educado en Estados Unidos además, y que sufrió, pues, un golpe que de hecho llevó a la Revolución Mexicana a una nueva fase y una dimensión de violencia que no se había visto. Se vuelve a levantar en armas Villa y, por supuesto, el zapatismo y, en fin, ¿no? Si vamos a pasar a la siguiente. Nos detenemos aquí. ¿Qué estamos viendo? Esta es un poco anacrónica. Estamos en Nicaragua. Estamos en 1912, en una ocupación que va a durar hasta 1933. Digo que esta foto es anacrónica porque no es de 1913, es del 33. Esa es la bandera de Augusto César Sandino, cuando fue, pues, prácticamente desarmado y capturado el sandinismo, que, por cierto, es interesante ver cómo los procesos se van concatenando, porque Sandino pasa tiempo en México cuando viene la persecución gringa de los ocupantes, pasa mucho tiempo en Tampico, y ahí se ilustra con todos los movimientos revolucionarios que hay en México. México en ese momento es da puerta abierta, en los 30 principalmente, a cualquier revolucionario latinoamericano. Y hay todo tipo de movimientos en México: anarquistas, comunistas, indigenistas, incluso movimientos de corte religioso. Por un momento Sandino se adhiere a ellos y, bueno, tarde o temprano regresa a Nicaragua para tratar de culminar la revolución. Y bueno, pues, ¿qué ocurre? Pues esto, ¿no? Vamos a pasar a la siguiente. Y aquí vemos, justo, esto está enmarcado en el proceso de las llamadas, entre comillas, guerras bananeras. Ahí vemos nuevamente a esta porquería humana, Teddy Roosevelt, que lo admiran muchísimo en Estados Unidos. Es como la quinta esencia del vaquero, ¿no? Del presidente vaquero. Que curiosamente él no nace en los territorios invadidos por Estados Unidos de Texas o Nuevo México o California. No, él nace en Nueva York. Él era neoyorquino de la costa este. Era admirador de esa cultura. Este sujeto es también, de hecho, era admirador como de la naturaleza y la vida silvestre y rural. De hecho, este hombre es el creador del sistema de parques nacionales en Estados Unidos, ¿no? Y bueno, mientras tanto creaba repúblicas totalitarias, sirvientes agrícolamente a Estados Unidos en Centroamérica y en el Caribe y más allá en el Pacífico también. Por ejemplo, en Hawái es eso,
3: un ex reino conquistado por Estados Unidos, donde crearon una colonia azucarera prácticamente, ¿no? Estamos en 1913, la ocupación de Nicaragua va a durar pues, prácticamente 20 años y luego constantes ocupaciones, porque luego cuando muchos piensan que la tragedia terminó, todo lo contrario. ¿Qué ocurre? Pues vienen los una familia que además tiene de hecho sus descendientes en México, refugiados en México, los Somoza. ¿Han oído hablar de esta? ¿Tú has oído hablar de Marta de Baile?
4: Sí.
3: Que tiene una revista sobre bebés y da consejos de bebés. Bueno, ella es descendiente, es nieta de Anastasio Somoza. Es Anastasio Somoza de Baile, ¿no? Un represor y asesino de masas nicaragüense. Si podemos pasar a la siguiente, por favor. Y bueno, obviamente llegan, desembarcan los marines, hacen masacre y media en contra de la población. Y bueno, esta va a ser, lo repito, la constante, no solamente en Nicaragua, también en El Salvador, en Honduras, en Guatemala. Y ahorita veremos esos procesos. Y bueno, hablando de esos procesos, estoy seguro que este no lo conocen. Este hombre, de hecho, a ver, ¿por qué es la importancia de este país? Porque fue el segundo país de nuestro continente en independizarse. El primero fue, por supuesto, las 13 colonias británicas, futuro Estados Unidos. Y el segundo fue Haití, en el Caribe. Un país cuya historia es... Creo que en Haití se resumen todas las atrocidades de los europeos cometidos en nuestra América. Primero por los españoles, luego por los franceses, por un pequeño momento los británicos y finalmente la entidad colonial eurodescendiente conocida como Estados Unidos. Haití ha sido depredada por cuatro imperios. Su población originaria, Taína, Caribe, desapareció por completo, la exterminaron. Haití, recuerden, se encuentra enclavada en la zona oeste, si no me equivoco, es la zona oeste de la Española, una isla que es compartida con República Dominicana. La población taína fue exterminada, se llevan, Francia toma el control, de hecho, de la isla, se lo arrebata a España, y Francia empieza a importar seres humanos, llevar esclavos al contexto antillano, hasta que se levantan en armas a finales del siglo XVIII, logran la independencia y se establece la primera, primero un imperio, imperio haitiano, y posteriormente una república, ¿no? Y jamás se lo perdonan los europeos, principalmente Francia, porque nunca lograron reconquistarla, y comienza un proceso de injerencia, ya no por Francia en el siglo XX, sino justamente por Estados Unidos. Este hombre que estamos viendo se llama Rosalvo Bobó. Recuerden, no va a ser la primera vez que hablemos de Haití en este momento, ¿no? Pero bueno, hacen un golpe en 1915 y esta va a ser la norma de Haití, que ocurre algo parecido a lo que ocurrió en Nicaragua, por ejemplo, ¿no? En lugar de instalar a la familia Somoza, aquí van a instalar más adelante, en la mediados del siglo XX, a otra familia, a la familia Duvalier. Entre ellos, primero Papa Doc Duvalier y Baby Doc Duvalier. Que si yo les contara el régimen de terror que establecieron en Haití, bueno, ha inspirado películas. De hecho, inspiró un mito muy común en el cine de horror a nivel global, el mito del zombie, porque Papa Doc y Baby Doc Duvalier eran adeptos a, como la mayoría de los haitianos en distintos niveles, hay un sincretismo ahí muy interesante, a la religión afroantillana del vudú, y tenían pues, sicarios zombificados, ¿no? Pero bueno, me estoy adelantando un poco la historia. Entonces, concretamente, el golpe de 1915 es en contra de Rosalvo Bobó, que curiosamente mucha gente no lo sabe, ¿no? Pero históricamente todos los que han controlado Haití suelen ser, de hecho, mestizos. Antes se utilizaba el concepto este de mulato, pero bueno, yo no se lo recomiendo, no es... ya no se debe descartar esos conceptos de castas y demás, ¿no? Si podemos pasar a la siguiente. Quienes están viendo en pantalla, estamos a finales, casi a mediados del siglo XX, 1948, estamos viendo a Jorge Eleazar Gaitán, que buscaba estaba en su segunda candidatura presidencial. Un hombre que, bueno, entre muchas otras cosas, buscaba un cambio sistémico en suelo colombiano. Un país que, bueno, como lo vimos recientemente, fue pues, prácticamente balcanizado por Estados Unidos con la creación de Panamá. Buscaba justamente un movimiento independentista emancipatorio dentro de Colombia, cambiar el rumbo de Colombia, que había tenido una historia pues, terrible, ¿no? Y justamente pues, va a acabar siendo asesinado y acaban colocando pues, un gobierno afín los estadounidenses en el 48, y ahí ya comienza una historia que, de hecho, mucha gente dice, el plan Cóndor comienza hasta los 70s, con Pinochet, no, o en los 50s con Goulart, no, empieza desde antes, aunque no lo nombran con ese concepto, la Operación Cóndor, pues realmente el control a través de golpes militares y fraudes electorales y demás en nuestra América por parte de Washington, yo catalogaría que empieza realmente en 1913 con la decena trágica en contra de Madero. Digo, previamente se sientan las bases con el fin del Imperio Español, cuando Estados Unidos se convierte en la única potencia con presencia en zona americana. No, miento, no es la única potencia, porque al norte de Estados Unidos, Canadá sigue siendo parte del Imperio Británico. Y todavía en las Antillas y en Sudamérica hay colonias, por ejemplo, neerlandesas, francesas, británicas, las Guyanas, por ejemplo, ¿no? Pero realmente Estados Unidos es la máxima potencia ya, ya no tiene ningún rival real en nuestro hemisferio, y ahí comienzan los procesos golpistas ante cualquier amenaza, sea de cualquier índole, sea indigenista, sea liberal incluso, sea, por supuesto, comunista ni se diga, etcétera, etcétera, socialista, ¿no? Etcétera, etcétera, ¿no? Entonces estamos en Colombia en 1948. No vamos muy lejos, vamos a cruzar la frontera, imagínense que estamos cruzando de Cúcuta en Colombia al Táchira en Venezuela, vamos hacia el norte, dirección a la capital, y llegamos a Caracas. Estamos en febrero del mismo año, 1948. Llega al poder un hombre llamado Rómulo Gallegos, aquel que había propuesto, de hecho, en inicio, el llamado 50-50. 50% del capital por la compra de petróleo de Venezuela se queda en Venezuela, y la otra mitad justamente se queda, se va para las grandes petroleras estadounidenses. Pero justamente viene un proceso de no le gusta mucho a Estados Unidos. ¿Por qué? Porque Rómulo Gallegos paulatinamente se está inclinando a un nacionalismo, algo muy parecido al priismo primigenio, un nacionalismo de corte social, no digo socialista, digo de corte social, corporativista, no le gusta a Washington y deciden hacer un golpe. Tan solo 9 meses después de que llegó a la... Él llega a la presidencia en febrero del 48, y en noviembre viene el golpe de Estado en contra de Rómulo Gallegos, y que de hecho muchas veces se decía que había sido simplemente una lucha de poder en la cúpula en Venezuela, y no. De hecho, hay una de las declaraciones de Rómulo Gallegos, porque pues, le llegaron los informes, es que la embajada estadounidense planeó el golpe, y está la famosa frase, ¿no? Este golpe tiene olor a petróleo. Y esto se va a repetir más de medio siglo después, en 2002, cuando venga el golpe en contra del comandante Hugo Chávez Frías. Sí, aquí podemos ver, de hecho, el presidente Gallegos en uno de sus... Si no me equivoco, es la toma de poder. Y luego va a ser derribado y va a ser, prácticamente por una dictadura militar sostenida por Washington, ¿no? El sueño histórico de Washington, los gorilatos latinoamericanos siempre sostenidos por aquella superpotencia repulsiva. Pasemos... vamos, de hecho, es interesante, vamos... Y no lo planeé así, me estoy dando cuenta apenas de ello, ¿no? Pasamos de Colombia, pasamos a Venezuela y ahora vamos a la frontera oriental de Venezuela. ¿Hacia dónde? Hacia Guyana o Guayana, como le quieran llamar. Y vamos a 1953. ¿Quién es este hombre? Ustedes dirán, Guayana, pero Guayana era en ese momento pues, parte del Imperio Británico. Recuerden, Guyana o Guayana era parte del Imperio Británico. La Guyana francesa, pues es obvio, ¿no? Y Surinam o la Guyana neerlandesa u holandesa. O sea, tres colonias, tres Guyanas, tres colonias aplastadas entre la ¿cómo se llama? Entre la América lusoparlante, Brasil, y la América hispanoparlante. Bueno, ¿qué ocurre? ¿Podría retroceder? Quien estamos viendo en pantalla es un hombre que estoy seguro que nunca han visto, porque siempre se suele menospreciar a Guyana. Y recuerden que mantiene un lío territorial con el Esequibo. El Esequibo, por supuesto, es venezolano. Este hombre, Che Dillagán, es descendiente de indoamericanos, pero no me refiero a pueblos originarios, o sea, los llamados indios, que antes le llamaban así los pueblos nativos originarios. No, este hombre auténticamente, su familia procede de la India, del subcontinente indio, que llegan a América como funcionarios del Imperio Británico, él de segunda generación, y en ese momento, aunque es colonia británica, ellos ya tenían primer ministro como colonia, en las reformas que se hace el Imperio Británico. Y este hombre accede justamente en el 53, se convierte en primer ministro. ¿Pero qué ocurre? Se le ocurre hacer una reforma a prácticamente al sistema agrícola, que tuviera más poder la opinión de la colonia, lo que es Guyana. ¿Y qué decide hacer Londres? Pues un golpe de Estado. El problema es que Londres ya no tiene la fuerza. Pero 4 años antes, en el 49, se funda la CIA. Entonces el gobierno británico le pide ayuda a los hermanos Dulles, uno en la CIA, desde el Departamento de Estado, de crear una irrupción en contra de este hombre que busca hacer una reforma en las colonias británicas en la Guyana, y viene un golpe de Estado conjunto anglo-británico. En inteligencia la ponen los gringos y en las tropas las ponen justamente los británicos, que es la foto justamente esta. Aquí es el desembarco británico en suelo guyanés. Y bueno, o sea, nadie se salva prácticamente, ¿no? Se buscaba cierta emancipación de Guyana y, pues bueno, no se logró. Ni siquiera pedían la independencia ni la autonomía, simplemente reformas para que la población afrodescendiente, indodescendiente y población originaria tuviera las mismas oportunidades que la cúpula blanca o mestiza, por decirlo de alguna manera, ¿no? Entonces, sí, incluso en Guyana, Washington ha cometido golpes de Estado. Pero pasemos a un contexto un poco más cercano. Ustedes dirán, ¿hablaremos de Pinochet? No, aún no. Esta foto es, de hecho, es anacrónica también, pero no se fijen tanto en el hombre de blanco. Bueno, hombre es decir mucho, en el asesino de blanco, sino en el asesino, si no me equivoco, era color verde el uniforme. 1953, estamos en el Paraguay, un país que prácticamente está, digo, no está exactamente en el centro de Sudamérica, pero casi, ¿no? Un país sin salida al mar, un país que fue muy importante como estado colchón entre el mundo lusoparlante y el mundo hispanoparlante, donde habita un pueblo, de hecho, la mayoría de la población es bilingüe, incluso me atrevería a decir con mayores préstamos lingüísticos de las lenguas originarias que los nahualismos aquí en México, o no sé cómo se diga en Andinoamérica, quechuismos, aymarismos. Me refiero, por supuesto, a los guaraníes, tierra de guaraníes. Y bueno, este hombre hace un golpe de Estado, y por supuesto, estoy seguro que lo saben. De hecho, le decían Herr, imagínense, ya para que se le llame Herr, me refiero, por supuesto, a Herr o Alfred Stroessner, un nazi tal cual, ¿no? Que albergó a nazis y más tarde a sionistas incluso, ¿no? Dictador de Paraguay durante décadas, de los más longevos, lamentablemente, del continente, miembro de esta abominación conocida como Partido Colorado, y que es pues, una cosa, criminalidad tras criminalidad, ¿no? O sea, un señor de la guerra tal cual es el sinónimo, la síntesis de lo que va a ser el gorilato filogringo en nuestra América, y que décadas después van a replicar personajes como Jorge Rafael Videla o Augusto Pinochet y demás personajes, ¿no? Si podemos pasar a la siguiente. Y bueno, aquí nos detenemos, pasamos de un golpista, hablemos justamente de una víctima de un golpe. Vamos a nuestras fronteras, vamos a Guatemala, 1954, parte del sistema de repúblicas bananeras. Guatemala es controlada por la United Fruit Company, que aún existe, por cierto. Hoy ya no con sede en Estados Unidos, sino con sede en Suiza, llamada Chiquita Banana. Este hombre llega al poder, su nombre es Jacobo Arbenz, y decide, voy a hacer una reforma agrícola espectacular, basada justamente además en el modelo mexicano. Digo que tampoco exitosa ni tanto, porque la acaban traicionando el mismo gobierno post-contrarrevolucionario priista. Pero bueno, Jacobo Arbenz lo intenta hacer. ¿Y qué ocurre en 1954? Pues bueno, la United Fruit pide ayuda de los servicios de inteligencia estadounidenses y viene el golpe militar en contra de Jacobo Arbenz, que va a iniciar un proceso de múltiples dictaduras militares en nuestro vecino guatemalteco, que va a durar décadas hasta llegar a finales de los 70s, cuando surge un personaje llamado Efraín Ríos Montt, que lleva los niveles de terror y genocidio en Guatemala a niveles nunca antes vistos, asesinando a más de un cuarto de millón de personas, en su mayoría campesinos de tradición maya y de lengua maya, que son asesinados. Además el hermano Ríos Montt, ¿no? Pero todo comenzó con este hombre, con Jacobo Arbenz, presidente democráticamente electo por Guatemala y que solo buscaba cambiar la vida de sus compatriotas, que desde 500 años realmente antes, desde el Imperio Colonial Español, sufrían la explotación y bueno, la miseria extrema, ¿no? En fin, pasemos justamente, vamos de truán en truán, de sujeto, no sé cuál sea más nefasto de todos, ¿no? Pasamos de Jacobo Arbenz, vamos a 1961. Este hombre le hicieron un golpe, pero los gringos lo colocaron primero y lo apoyaron durante décadas. Este hombre fue Rafael Trujillo, dictador. Regresamos, de hecho, al contexto caribeño, al otro lado de Haití, a la frontera, vamos a la República Dominicana. Y Rafael Trujillo fue un títere de washingtoniano que incluso llegó a un punto en que ya no lo podían controlar. Era tal la criminalidad del régimen de Trujillo en Dominicana, que decidió Washington hacerle un golpe, porque el nivel de, o sea, la corrupción del Estado era tal que ya no era sostenible para Washington. Entonces buscaron a otro personaje llamado Juan Bosch. Y no nada más fue golpe de Estado, también fue magnicidio, porque también se lo acaban echando a los servicios de inteligencia, y deciden colocar a un presidente afín. Estamos en el 61, por cierto. Y deciden colocar a un personaje en la antítesis total de Trujillo, y me refiero a Juan Bosch. Juan Bosch era socialista, socialdemócrata. Y de hecho él no sabía que la CIA le había inyectado dinero a su campaña, y lo acaban colocando en el poder. Cuando se vio que se inclinaba, por obvios motivos, cada vez más a la izquierda en Dominicana, porque incluso tenía pláticas de paz en Haití y buscaba cosas muy interesantes, pues viene el golpe de Estado. De hecho, igual la gente no lo sabe, pero este hombre también escribió libros de cuentos infantiles, por si quieren consultarlos, ¿no? Y en el 65, después del golpe en contra de Trujillo, viene el golpe en contra de Juan Bosch. O sea, en menos de 4 años, 2 presidentes derrocados por Estados Unidos en una de las Antillas Mayores, República Dominicana. Si podemos pasar a la siguiente. Y bueno, aquí vamos, ahora vamos a desplazarnos hacia el sur de nuestro continente. Vamos a suelo sudamericano. Quien están viendo en pantalla es José María Velasco. No, bueno, eso es una figura de seda, no se crean que es real. Este hombre es José María Velasco. No piensen en el pintor y paisajista mexicano. Es homónimo. Hay que decir José María Velasco Ibarra. ¿Ok? Bueno. Estamos en 1961. A Washington le empieza a preocupar que estamos en el 61, 2 años antes, en el 59, triunfó la Revolución Cubana. Y este hombre decide no romper relaciones con Cuba. No. Él sigue, el gobierno de Quito sigue manteniendo muy buenas relaciones con Cuba hasta que Washington decide que esto es, no se puede tolerar. Y bueno, decide hacer justamente un golpe de Estado en contra de José María Velasco. Lo repito, el presidente, no el pintor mexicano, ¿no? Pero lo curioso es que el golpista es un, bueno, quien coloca Washington después del golpe es un hombre llamado Carlos Julio Arozamena. Y Carlos Julio Arozamena, ahorita lo vamos a ver en pantalla, ahí lo tienen de lado. Además visitó Washington y todo, ¿no? Híjole, no saben lo que... Estos siempre piensan que los van a arropar, los van a cuidar los gringos. No, son desechables para los gringos. Recuerden, Roma no tiene amigos, nunca. Y no hagan. Y Roma además detesta a los traidores. Y Roma cambia el nombre a Estados Unidos. Bueno, esta Arozamena va a ser después del golpe en contra de José María Velasco. 2 años después le van a hacer a Estados Unidos el golpe en contra de esta, ¿no? Y van a instalar además una dictadura de regímenes militares continua, ¿no? Y bueno, esto en el caso de Ecuador. Estamos en el 61. Bueno, 61 y luego 63. Porque el segundo golpe ocurrió en el 63. Ahora vamos a adentrarnos justamente a un momento que dicen que ya es oficialmente el inicio del Plan Cóndor. Yo discrepo, no lo creo, pero bueno, pasemos a la siguiente, por favor. ¿Quién es este hombre? Pasamos del mundo hispanoparlante, del mundo lusoparlante, vamos al Brasil. 1964, João Goulart está en el poder. Y él decide hacer, o sea, algo que preocupa muchísimo a Washington, porque Brasil no es cualquier país, es un gigante económico, es la mayor economía de Sudamérica, y bueno, esto Washington le importa muchísimo y decide hacerle un golpe de Estado en el 64 a João Goulart, después de que empieza a planear ciertas reformas de todo tipo, agrícolas, de tierras, etcétera, ¿no? Se está inclinando al socialismo y bueno, pues es necesario hacer un golpe de Estado y ahí se instala la dictadura militar que va a durar pues, prácticamente hasta los años 80. Él era João Goulart, un personaje muy querido además por la población brasileira. Y de hecho, son de estos gobiernos, el golpista se caracterizó porque cambiaba de líderes constantemente. Nunca se afianzó, por ejemplo, un Pinochet o un Videla. Bueno, de hecho, Videla llegan 3 personajes, Macera, Videla y el otro golpista. Pero Videla acaba ocupando realmente todo el poder, ¿no? Creando este triunvirato. Previamente era un triunvirato y luego viene el golpe. Bueno, el control absoluto por parte de Videla, ¿no? Y bueno, pues, si podemos pasar a la siguiente. Estamos justamente con Goulart en el 64. Y ahora vamos justamente, este hombre que están viendo en pantalla es Juan José Torres. Estamos a la zona andina, estamos en Bolivia y Juan José Torres en el 71 va a ser derrocado porque exactamente lo mismo. Reformas modernizadoras, principalmente agrícolas, pues obviamente en contra de todas las injusticias que hasta ese momento, 450 años, había vivido el pueblo. Hay, bueno, todos los pueblos andinos de originarios, Juan José Torres intenta hacer un cambio y viene justamente en el 71 el golpe. Y van a colocar a Washington justamente un sujeto que estoy seguro que han escuchado, un sujeto nefasto, que además después de que lo sacan de la presidencia, años después vuelve a repetir, después de haber sido dictador regresa, y me refiero por supuesto a Hugo Banzer. Otro sujeto que le encantaba además refugiar nazis, o sea, desde ex-nazis hasta ustachas croatas, y por eso justamente esos descendientes de esos nazis, esos ustachas croatas, se acaban incrustando en la élite blanca eurodescendiente criolla de Bolivia, muchos de ellos en Santa Cruz, por ejemplo, y fueron los en 2019, por ejemplo, quienes les hacen el golpe a Evo Morales, ¿no? Y quienes están atrás en este momento del gobierno, del régimen del ciudadano español, en la élite blanca eurodescendiente criolla de Bolivia, muchos de ellos en Santa Cruz, por ejemplo. Y fueron los en 2019, por ejemplo, quienes les hacen el golpe a,

como el 50% de la geografía política de nuestra América, ¿no? Y bueno, aquí podemos ver Hugo Banzer. Esta foto es anacrónica, es un poco posterior, porque ¿por qué? ¿Quién está en la pantalla del lado izquierdo? Pues por supuesto, Augusto Pinochet. Bueno, iba a decir una cosa que no puedo decir, pero Augusto Pinochet creo que se pronuncia, o Pinochet. En fin, ¿qué nivel, ¿no? Además, rendirle pleitesía por parte de Banzer al sujeto que encabeza un país que además se atreve a decir, si es necesario, le robaremos más territorio a Bolivia, después que en la guerra del siglo XIX le robaron la salida al mar a Bolivia y gran parte de su territorio sureño, que actualmente es el norte de Chile, ¿no? A ese nivel. En fin, si podemos pasar al siguiente. Y bueno, aquí vemos de hecho Hugo Banzer, ya lo vimos con Pinochet, y aquí lo volvemos a ver con pues, un personaje tan nefasto como Jorge Rafael Videla, represor del pueblo argentino. Y bueno, ese es también el plan. Vaya, lo que fue la Operación Cóndor se buscaba en esto: que hubiera comunicación por parte de las dictaduras, el gobierno de Buenos Aires con el gobierno de Santiago y el de Quito y el de La Paz se comunicaran. Si había población, no sé, argentina, rebeldes que resistían, que huían a Bolivia, fueran detenidos en Bolivia, y luego extraditados y torturados, asesinados en Argentina, o asesinados, como por ejemplo Juan José Torres, cuando viene el golpe de Hugo Banzer, él acaba en Argentina. Pero cuando llega la dictadura argentina, le ponen un coche bomba en Argentina, en el país que se había refugiado. Así opera el Plan Cóndor a través de estos asesinos de masas y terroristas colocados por Washington, ¿no? Por supuesto. Podemos pasar a la siguiente. Y bueno, pues llegamos a uno de los casos, también una de las fotos más famosas de nuestra América durante el siglo XX, ¿no? Un personaje, pues obviamente que pues, quedó su legado inconcluso, asesinado. Y me refiero, por supuesto, estamos en el 73. Salvador Allende, el otro 11 de septiembre, ¿no? El que nos afecta directamente a todos los latinoamericanos, principalmente al pueblo chileno. Y aquí vemos a Salvador Allende, que se estaba inclinando mucho al socialismo, afirmaban en Washington. Y si lo hacía, ¿qué? ¿Qué más da que lo haga? Ojalá lo hubiera hecho, ¿no? Pero es asesinado en un espectáculo además dantesco, ¿no? Bombardear el propio palacio, que el mismo ejército chileno bombardee el Palacio de la Moneda por orden realmente de Henry Kissinger. Que bueno, y que Pinochet acaba traicionando además a su presidente, ¿no? Esa también es hiper icónica esta escena. La última resistencia por parte del presidente Salvador Allende. Muchos van a acabar saliendo del país huyendo. Orlando Letelier, por ejemplo, ¿no? Que lo acaban matando en el mismo corazón del imperio. Terroristas cubano-estadounidenses vinculados. Bueno, porque todas las ultraderechas se acaban vinculando, ¿no? Es el otro 11 de septiembre del 73. Pero, en fin, vamos no tan lejos. Y para presentarlo está el mismo Pinochet. Aquí podemos ver en pantalla a Juan María Bordaberry, en Uruguay. En ese mismo año, en el 73, afirma que el comunismo está a punto de tomar el control de Uruguay, entre ellos un grupo llamado los Tupamaros, y decide hacerse un autogolpe. Ustedes dirán que, o sea, llamó a la embajada para que lo acabaran con su gobierno, no necesariamente. Va al Congreso, disuelve el Congreso y pues, toma poderes absolutos él y su ejército y van a controlar Uruguay por la siguiente década, ¿no? En un proceso que es muy desconocido en comparación a lo que ocurre, por ejemplo, con. Porque no acabó con un líder, realmente él era el líder y asume un poder totalitario junto con el ejército y de la mano también el apoyo por parte de la dictadura primero chilena y luego la dictadura argentina. De hecho, le llaman una dictadura cívico-militar, así se le llama, ¿no? Si podemos pasar a la siguiente. Y bueno, ahora sí, crucemos del Uruguay al otro lado del Río de la Plata, vamos de Montevideo, vamos a suelo argentino, vamos a 1976. ¿Quién está en pantalla? Isabel Martínez de Perón va a ser derrocada. No confundirla con. Esta es otra de las ex esposas de Perón. La primera, pues por supuesto, fue Evita. Y ella va a acabar sufriendo un golpe de Estado por parte también de las huestes filogringas del imperialismo estadounidense, encabezadas por pues, este triunvirato, ¿no? Massera, Videla, y que más tarde el poder absoluto en manos de Videla. Y bueno, acaban instalando un gobierno que hasta la fecha no sabe cuánta gente mató, pero se calcula que entre 40.000 y 100.000 argentinos, muchos van a huir, van al exilio. De hecho, es interesante, ¿no? El papel que ha tenido México históricamente
pues, en el rescate de todos los perseguidos de nuestro continente y más allá. Argentinos, chilenos, ecuatorianos, colombianos, venezolanos, bolivianos, españoles, salvadoreños, hondureños, nicaragüenses.

México generalmente ha sido santuario de republicanos, de liberales, de socialistas, uno que otro también pues, nefasto, ¿no? Ya mencioné el papel de cómo se llama esta mujer, la descendiente de los Somoza, pero pues, también, por ejemplo, descendientes de Pinochet viven en México. Aunque son la minoría, realmente siempre son de izquierda, generalmente, ¿no? Y aquí vemos la instalación de la Junta Militar Argentina, que va a iniciar su régimen de terror, que el terror continúa. Ahora iba a decir en formas más agradables, pero no, todo lo contrario. Es que no sé qué esté peor, esto o Milei. Bueno, sin duda esto, porque pues obviamente aquí hubo un asesinato de decenas de miles. Con qué vergüenza se paraban estos sujetos. Que en verdad, qué asquerosidad, ¿no? En fin. Y luego vendiéndose a las potencias que luego los van a atacar. Véase la guerra de Malvinas, ¿no? Gran Bretaña. Estamos, recuerden, en 1976. Y bueno, aquí vemos justamente a la Junta Militar Argentina, que con todo y eso organizaron el Mundial. Claro, la FIFA se pinta sola, ¿eh? El presidente de la FIFA en ese momento, João Avelange, brasileiro, que de hecho fue aliado de la dictadura en Brasil y de todas las dictaduras en Sudamérica, un traficante de armas, además, ¿no? Si podemos pasar a la siguiente. Bueno, ahora vamos más al norte de nuestro continente, 1979. Carlos Humberto Romero. Que, a ver, atentos, este hombre era nefasto. Pero, ¿qué ocurría? Este gobierno ya no podía controlar las insurgencias que estaban brotando en El Salvador. Estoy hablando de un hartazgo ya generalizado entre la población, ¿no? Después de, pues, iba a decir años, décadas, pero siglos de atraso y represión y casi esclavismo en el sistema de repúblicas bananeras, Washington decide acabar con él e instala una junta militar. Esa junta militar va a iniciar una peor represión en contra de la población en el 79, y ahí comienza uno de los procesos más violentos en la historia de este continente, que es justamente la llamada Guerra Civil Salvadoreña, que realmente es la irrupción por parte de Washington, que entrenaba a los contras, a los escuadrones de la muerte. Lo mismo van a intentar hacer en contra de Nicaragua. Y o sea, en El Salvador ocurren los procesos más violentos en la historia moderna, contemporánea de nuestra América, ¿no? Lamentablemente, ¿no? Si podemos, no confundir con el arzobispo Romero. Recuerden que él también va a ser asesinado, porque supuestamente era socialista y difundía la teología de la liberación, ¿no? Si podemos pasar a la siguiente. Y bueno, no vamos tan lejos, seguimos en Centroamérica, en los límites de Centroamérica con Sudamérica. Vamos al legendario, a la legendaria zona del Tapón del Darién. Ya hablamos de este país hace unos minutos. ¿Quién estamos viendo en pantalla? Bueno, del lado derecho de su pantalla está Jimmy Carter, tiene carácter. Y del lado izquierdo vemos a Omar Torrijos. Cuando se firma el tratado Carter-Torrijos-Torrijos-Carter, cuando Estados Unidos se dignan los cerdos gringos a entregarle el canal a los panameños, ¿no? Que además es un país, lo repito, creado por Estados Unidos. Y bueno, estamos viendo a Omar Torrijos, quien firma esto. ¿Qué empieza a ocurrir? Bueno, hay varias leyendas. Una, Torrijos quería más, quería control, que prácticamente todo el control estratégico, que saliera el control militar, que se acabara la Escuela de las Américas en Panamá, etcétera, etcétera, salieran de ahí. Y obviamente no le gustó mucho esto al gobierno de Carter y más tarde al gobierno de Reagan, y pues deciden hacer un golpe y un magnicidio, porque le tumban el helicóptero en un que se estrella en una montaña supuestamente, pero al parecer todo indica que fue un plan planeado tanto por el gobierno estadounidense como por su narcotraficante y terrorista de cabecera, Manuel Noriega, que va a acabar tomando el poder después del asesinato de Omar Torrijos y del golpe por parte de Washington. Hasta que, aquí podemos verlo, de hecho, ¿no? Aquí a George Bush padre y a Noriega, cuando todavía era, pues recuerden, entrenado en la Escuela de las Américas, narcotraficante y represor célebre de Washington, hasta que este hombre, el de la izquierda, llega al poder. Y aquí vemos a ya, bueno, ya vestido de militar. ¿Por qué? Pues porque cuando George Bush padre, exdirector de la CIA, llega al poder, pues hay que guardar esos, ¿cómo le llaman? Esqueletos en el closet, trapitos sucios. Entonces viene la invasión de Panamá en 1989, ¿no? En contra de su antiguo títere. Lo mismo que hicieron en contra de Saddam Hussein, por cierto, ¿no? En fin. Y aquí vemos el resultado en Panamá. No sé exactamente cuánta gente fue asesinada, pero se calcula que unos miles de personas en Panamá. Y la humillación de otro pueblo latinoamericano en 1989. Si podemos pasar a la siguiente. Y bueno, nos detenemos aquí. Este es un caso también que mucha gente no recuerda. Estamos en Granada,
¿Qué va a ocurrir? Granada, tímidamente, paulatinamente, se empieza a vincular con, pues ya lo pueden ver, ¿no? Con el gobierno de La Habana. Estamos hablando de Maurice Bishop, que está en pantalla, tiene la línea fidelista. Hay distintas facciones en el socialismo dentro de Granada, algunos son más prosoviéticos, otros más procubanos, pero hay una lucha de poder y al parecer también hay billetes metidos en el hombre que lo va a acabar matando, este Hudson Austin, de la mano de Washington. Lo van a asesinar a Maurice Bishop, va a tomar el poder y en ese momento va a decir: es ingobernable Granada, tenemos que intervenir porque los socialistas lo van a llevar a la ruina. Entonces, la administración Reagan decide invadir en 1983 Granada con una fuerza, creo, si no me equivoco, creo que la cantidad de militares que llegaron a Granada era casi la mitad de la población de todo el país, de todo Granada, que es una son tres, cuatro islas en el Caribe, ¿no? O sea, para ver el nivel. Aquí dice 1.900 tropas, no, no eran tantas, pero bueno, 1.900 tropas, tropas caribeñas aliadas invaden Granada y combaten a unidades de izquierda. Moscú protesta, los británicos son críticos porque Granada era ex colonia británica, ¿no? Y bueno, o sea, incluso Granada ha sufrido de la furia por parte de Washington, ¿no? Y bueno, por cierto, el asesino de Bishop luego va a ser exculpado por Washington. Si podemos pasar a la siguiente, por favor. Y bueno, aquí vemos la humillación del pueblo granadino, ¿no? Es el nivel de Estados Unidos, pues, frente a pescadores y guías turísticos. Pues, que Granada, pues, no, si imagínense, si Cuba es una potencia isleña limitada, justamente pues en una isla, ahora imaginen Granada, que es infinitamente más pequeña que Cuba, por falta de recursos, de milicia, de capital, etcétera, etcétera. En fin, seguimos en el Caribe, vamos nuevamente a las Antillas Mayores, vamos otra vez a la Española, pero vamos a 1991. ¿Quién estamos viendo del lado izquierdo? Jean-Bertrand Aristide, que gana las elecciones, además un ex sacerdote, gana las elecciones en Haití y busca cambiar el rumbo absoluto de la historia de Haití como tal, ¿no? Un personaje también, un ex sacerdote volcado también a la teología de la liberación, de corte socialista, quiere hacer reformas profundas en el país para que por fin pueda hacer eso, un país libre y emancipado. Y por supuesto, Washington ordena, además de Francia, una irrupción y un golpe de Estado a través de un personaje pues, repulsivo llamado Raúl Cedrás. Le van a hacer el golpe y en el 1991 iba pues, nuevamente regresa la tradición lamentable de Haití que ha tenido. Pero bueno, ¿en qué se caracteriza Jean-Bertrand Aristide? Que años después vuelve a ser presidente. Concretamente 13 años después, 1991 el primer golpe y 2004 el segundo golpe. ¿Qué ocurre en ese segundo golpe? Pues nuevamente lo acaban desplazando, lo secuestra a Estados Unidos. Y para que no la tenga fácil regresar a su país, lo mandan al centro de África. Si no me equivoco, lo deportan a la República Centroafricana, ese nivel. Es de los pocos presidentes que puede decir que ha tenido dos golpes de Estado y han sido secuestrados en dos ocasiones por Estados Unidos. Para que vean el nivel de Estados Unidos, ¿no? Aquí vemos a Jean-Bertrand Aristide, sigue vivo, de hecho. Haití, lamentablemente, sigue siendo un caos. Fortalecido y vaya, gracias a Estados Unidos. Ha habido magnicidios, de hecho. Y también tenemos que hablar de eso, el papel funesto de Colombia en ese proceso que hubo. En fin, así vamos a pasar a la siguiente. Hablando de autogolpes, pasemos a otro golpe. ¿Con quién? Con el personaje popularmente conocido en el Perú como El Chinito, aunque no era de ascendencia china. No era sino peruano, era nipón peruano, me refiero a Alberto Fujimori. Exactamente lo mismo que en el Uruguay de Bordaberry. ¿Qué hace? Quiero poder absoluto. Pues bueno, se está extendiendo mucho las guerrillas, Sendero Luminoso y demás, es la excusa. Voy a tomar control del Congreso. Entra con el ejército al Congreso y detiene, ya controla los dos poderes, va por el tercero, la Suprema Corte de Justicia. A todos los jueces los apresa. ¿Quién fue realmente el cerebro de esta operación? No fue Fujimori, el sol de la fachada. Quien realizó todo esto fue un hombre llamado Vladimiro Montesinos. Vladimiro Montesinos, además, era asesor de seguridad de Fujimori y agente estadounidense pues, desde hacía años, ¿no? Y que siguió inserto en la política peruana, pues, hasta la, bueno, no hasta la fecha, porque se acabó suicidando, si no me equivoco.
bueno, no, neolenguaje, neolenguaje, autoeliminando, no sé cómo, no, se automató, pues obviamente se automató, ¿no? En fin, estamos en 1992, ahora pasemos al siguiente proceso, ¿no? Y bueno, por lo menos una de las pocas victorias, lo daban por muerto, los medios lo anunciaron con bombo y platillo. Yo lo recuerdo, yo lo vi en vivo, yo no me despegaba de la televisión, a mí me... Ahí fue cuando empecé a conocer, a ver, ya profunda, a verdad, profundidad a conocer Hugo Chávez, fui así, cada vez lo admiré más y más. Secuestraron a Hugo Chávez, aseguraban que lo iban a matar, hizo recapacitar a las tropas, a algunos de las tropas que lo iban a matar, y regresó triunfante a Caracas, ¿no? Un golpe, por supuesto, orquestado por la embajada, que participó la embajada estadounidense. Y bueno, nuestro comandante Hugo Chávez Frías logró regresar al poder hasta su lamentable muerte en la década pasada. Pero bueno, y eso también fue imperdonable por parte de Washington, ¿no? Yo creo que hay momentos imperdonables. Uno, el éxito de Cuba en Playa Girón. Y dos, el regreso triunfante de Hugo Chávez después de el golpe que le hicieron en su contra y el secuestro también, ¿no? Estamos en 2002. Y bueno, una victoria temporal para nosotros, ¿no? Para los pueblos. Y bueno, pues no, pero pues bueno, regresamos a la tendencia tradicional. Adelantémonos unos años. Vamos a Honduras, celo centroamericano, 2009, Manuel Zelaya. Un personaje, bueno, que de hecho sabían que tiene ascendencia novohispana mexicana, ahora lo saben. Un personaje que no se tiraba tanto a la izquierda. Vaya, tenía ciertos planes de reforma, también inmiscuido en luchas de poder en contra de otros sectores del gobierno hondureño. Y en 2009 justamente le hacen el golpe. En la administración Obama, recuerden ese Obama, el asesino de masas, que decía que América Change, que llegó con Change, masacre del pueblo yemení, masacrador del pueblo sirio, del pueblo libio, y por supuesto golpista en el contexto hondureño, que Honduras después llegó al poder, de hecho, su esposa, Xiomara Castro, y recientemente al proyecto darle continuidad a aquel proyecto, Washington hizo un fraude electoral colocando a Nasrías Fura, amigo del expresidente y golpista y narcotraficante Juan Orlando Hernández, ¿no? Digo, para entenderle el tipo de gentuza que... Pues, todo lo que hablemos de Estados Unidos es porquería y media. ¿Qué más puedo hacer? Les tengo que decir la verdad. Bueno, creo que lo saben, ¿no? A fin de cuentas, no es un espacio para filogringos, ni eurocéntricos, ni demás, ¿no? En fin, Honduras, 2009, en contra de Mel Manuel Zelaya. Bueno, claro. No encontró otra vida más grande en Bolivia porque no había otra, ¿no? Es que momento más penoso. 2009, Yanine Áñez, golpista en contra de Evo Morales, llegó con Biblia en mano al gobierno de La Paz diciendo que la Pachamama ya no tendría cabida en el contexto boliviano. Afortunadamente luego Evo Morales regresará al poder. Y bueno, lamentablemente la tragedia que vive Bolivia actualmente es por las mismas luchas de poder dentro. Hay veces que ni siquiera tiene que actuar la embajada estadounidense, simplemente pues, alimentando la animadversión entre facciones de un partido, atentos en México en la 4T. Y bueno, afortunadamente Yanine Áñez no llegó al poder, bueno, tuvo un poder limitado, efímero, pero en este momento gobierna en La Paz. Vaya, Rodrigo Paz, miembro de una élite criolla, una dinastía que existe desde la colonia en Bolivia, además un personaje ni siquiera nacido en suelo boliviano. Y Evo Morales, sí, líder moral, pero pues, lamentablemente en este momento está muy difícil. El régimen de Rodrigo Paz ha declarado estado de excepción, ha movilizado a la policía, al ejército, incluso paramilitares en contra del pueblo boliviano. Y bueno, eso se pudo haber evitado si había un acuerdo entre las facciones del movimiento al socialismo, entre Luis Arce y Evo Morales, ¿no? En fin. Bueno, increíblemente, sí, yo estoy seguro que ocurrió, por lo menos lo recibió con beneplácito. Y me refiero, por supuesto, al 2010. No lo sabemos, en Ecuador. Fue un golpe no militar, un intento de golpe no militar. De hecho, fue un intento de golpe policial. La policía fue quien intentó acabar con el gobierno de Rafael Correa. No se sabe hasta qué punto estuvo involucrada en la embajada estadounidense, solamente que recibió con beneplácito esto, por supuesto, ¿no? Afortunadamente, el presidente Correa salvó a la vida. Cuando terminó su periodo, uno de sus miembros más cercanos, Lenín Moreno, llegó a la presidencia y traicionó todo el proyecto del correísmo en suelo ecuatoriano. ¿Y hasta qué punto han llegado? Después eligieron, después de Lenín Moreno,
al expresidente del Banco de Guayaquil, que además, vaya, llevó a la ruina al Ecuador, al pueblo ecuatoriano a comienzos de los 90, provocando el éxodo de millones de ecuatorianos fuera de su país. Y finalmente, Daniel Noboa, un estadounidense, literalmente un sujeto nacido en Estados Unidos, cuya fama se debe que es un traficante de drogas en bananas. Y por supuesto un títere de Washington, ni se diga, ¿no? En fin. Y bueno, previamente intentos de golpe en contra de Nicolás Maduro Moros. Recordemos el famoso incidente que fue, no me acuerdo dónde fue exactamente. Bueno, fue al oriente de Caracas en este espectáculo público, unos drones con explosivos, no lograron acabar con su vida. Y bueno, llegó hasta 2026, 3 de enero de este año, viene el golpe en su contra, la invasión, bombardeo en contra de Caracas, el secuestro de Nicolás Maduro Moros, que hasta el momento sigue detenido en suelo estadounidense, el presidente legítimo y democráticamente electo de la República Bolivariana de Venezuela, heredero de Hugo Chávez Frías y del proyecto bolivariano, sigue detenido y secuestrado por parte del imperio. Y aquí lo vemos justamente en esta foto, que bueno, aún así con los ojos vendados, los oídos tapados, tiene más moral y ética y más valor que cualquier gringo que podamos encontrárnoslo, ¿no? En fin. Y bueno, hablando de algo más cercano, recientemente, este mismo año, un fraude electoral en suelo hondureño, que se está viviendo el mismo proceso que en El Salvador con Nayib Bukele, un sujeto llamado Nasri Asfura, del lado izquierdo Asfura, saludando de mano al narcotraficante y expresidente hondureño Juan Orlando Hernández, indultado por Donald Trump, un sujeto que además de traicionar a su pueblo también traiciona a su legado porque es de ascendencia palestina, al igual que Nayib Bukele en El Salvador, y los dos mantienen lazos estructurales con el ente sionista, no solamente con Estados Unidos, ¿no? Y un fraude electoral que tuvo que darle continuidad al proyecto de Xiomara Castro y por ende también de Manuel Zelaya. Y si vamos a pasar a la última. Y bueno, decidí hacer esta recapitulación por esta... No lo voy a decir persona, me niego a decirlo. Con esta escoria, basura, inmundicia, llamado Abelardo de Lespriella, quien busca llegar al poder en suelo colombiano, un sujeto que en su juventud detonaba vivos a gatitos, así lo declaró públicamente. Si bien su programa de gobierno es el sujeto, me negaba a decirle sujeto, la cosa más asquerosa que se puede imaginar. Cualquier cosa asquerosa es este sujeto y encarna el prototipo ideal de Washington para gobernar un país, un filogringo absoluto, eurocéntrico, racista, supremacista, misógino, homofóbico, islamófobo, sionista, vaya, cualquier adjetivo asqueroso es Abelardo de Lespriella. Esperemos que el pueblo colombiano recapacite para la segunda vuelta e entreguen todo su poder y todos sus votos a Cepeda, porque este sujeto no puede. Nadie puede gobernar un país con esos antecedentes. Nadie. Por la salud mental de un pueblo no puedes votar por esa persona. En fin. Y todo está enmarcado en... quiero vomitar. Me estoy aguantando las náuseas, en verdad. Y todo enmarcado en el proyecto Shield of Americas. O sea, el Plan Cóndor II, la doctrina Monroe revitalizada, el destino manifiesto, la doctrina Donrow, a través de pues, toda esta porquería, ¿no? Ahí vemos a... No hablemos de Guatemala, pero bueno, son gobiernos liberales, vaya, de tibios, totalmente entreguistas, y de Costa Rica, la reserva, entre comillas, ecológica gringa. Ahí vemos a Noboa, vemos a Bukele. No hablamos de del régimen actual en el Paraguay con Santiago Nieto, si no me equivoco su nombre. En fin, ahí vamos a Rodrigo Paz, de hecho, el de Bolivia. Y con este Shield of the Americas que parece el logotipo de un torneo deportivo, algo así. En fin, para los gringos eso es nuestra América. Para los gringos eso es una fuente inagotable de recursos, materias primas, hidrocarburos, litio, plata, tierras raras, agua potable, zonas geoestratégicas, en fin... No, lo que están haciendo con Abelardo de Lespriella en Colombia lo han hecho históricamente. Irrupciones, golpes de Estado, golpes suaves, golpes legislativos, invasiones, ocupaciones, magnicidios, asesinatos en masa, genocidios. En fin, no olvidar, o sea, no es algo espontáneo. Estados Unidos es eso, no es por Trump. Es la misma existencia de Estados Unidos como proyecto nacional imperialista. Desde finales del siglo XVIII, el Imperio de Libertad siempre buscó hacer esto.
Y lamentablemente lo está logrando. ¿Y cuáles son los siguientes blancos? Brasil, Colombia, México, Cuba, Nicaragua. Véase lo que está ocurriendo en Venezuela, ¿no? Lamentable. El legado bolivariano tiene que ser defendido rápidamente por las comunas, ¿no? La última línea de defensa del chavismo. Y lamentablemente, este es un recordatorio, el fascismo le apuesta a ganarse los corazones y las mentes de los más incautos, de aquellos que aspiran a tener poder, de ser como ellos. Nunca van a ser como ellos. No sean nefastos como estas basuras. En verdad, lo despriella así a mí un sujeto que públicamente declara y se ría que asesinaba animales de joven, ni siquiera de niño, de joven, da para pensar, ¿no? Y quien mata a un animal, tarde o temprano, como cualquier psicópata, matará a un ser humano, o a masas, o a millones de seres humanos, como un sionista, o un estadounidense, o un narcoparaco colombiano, como este sujeto que admira además a personajes como Álvaro Uribe, en fin, ¿no? Está pasando en Colombia, va a pasar en México, pasará en Brasil, y debemos estar preparados para lo que se avecina, ¿no? Y por lo menos tener muy presente este nefasto historial de las acciones estadounidenses, tan solo en un siglo. No hablé del 19, ahí fueron en contra de los pueblos originarios y en contra de México. Pero en fin, ese fue Mapamundi, en este catálogo de atrocidades estadounidenses, y nos veremos la próxima semana. Bueno, a menos que nos invadan los gringos. Podría ocurrir, ¿o no, Román? Y ahorita entra uno de los así, marina así apuntando. No, resistamos, y la resistencia comienza con el conocimiento y entendiendo lo que pasa a nuestro alrededor, en nuestro vecindario. Nuestro vecindario es Avialala, Isla Tortuga, Semanáhuac, nuestra América. Hasta pronto.

0: Preside este evento, Asamblea del Programa Jóvenes Construyendo el Futuro, la Presidenta Constitucional de los Estados Unidos Mexicanos, doctora Claudia Sheinbaum Pardo. Favor de ocupar sus lugares, son tan amables. La acompañan la gobernadora constitucional del Estado de Veracruz, de Ignacio de la Llave, Rocío Nale García. La secretaria de Bienestar, Leticia Ramírez Amaya. La subsecretaria de Empleo y Productividad Laboral, Kia Chávez Domínguez. La beneficiaria del programa Jóvenes Construyendo el Futuro, Yatzil Jimena García Holguín. El beneficiario del programa Jóvenes Construyendo el Futuro, Diego Armando Gallardo Castillo. La beneficiaria del programa Jóvenes Construyendo el Futuro, Etel Iyari Martínez Hernández. Todas y todos ustedes, sean bienvenidos. Escuchemos las palabras de bienvenida a cargo de la gobernadora constitucional del Estado de Veracruz, de Ignacio de la Llave, Rocío Nale García.
1: Muy buenos días, presidenta, bienvenida a la capital veracruzana, Jalapa. Y bienvenidos todos. Hemos tenido desde el día de ayer una gira acompañando a nuestra presidenta en obras, en supervisiones, pero lo más importante que hemos ido acompañándola para ver el avance de la transformación de la vida pública y social de México. Y hoy, al estar aquí en Jalapa, en uno de los programas más importantes que la Cuarta Transformación ha aplicado, pues es una alegría y es un orgullo. Estar en el programa de Jóvenes Construyendo el Futuro, pues tiene 7, 8 años, nos lo va a explicar la presidenta, porque es, aparte es una excelente catedrática, nos explica bastante bien las cosas. El objetivo de cuando este movimiento transformador sí voltea, atiende, cuida y promociona a los jóvenes en México, a todos ustedes, para poder ingresar posteriormente al mercado laboral, o para que estén en escuelas, o para que estén en una actividad, pero tenerlos del lado correcto, tenerlos en el lado seguro, atenderlos. Es parte fundamental de la política que se ha implementado en la Cuarta Transformación, en el cambio de régimen. Ya hubiéramos querido, en mi caso, a la edad de ustedes, haber tenido la mitad, bueno, ¿qué es la mitad? Lo que fuera de atención como se le está dando hoy a los jóvenes. Por eso, muy agradecida con la presidenta, en que el día de hoy haya convocado a esta reunión para un excelente programa, el programa de los jóvenes. Muchas, muchas gracias, presidenta. Y bueno, son los jóvenes de la zona de la capital. Bienvenida sea usted.
0: Toma la palabra la subsecretaria de Empleo y Productividad Laboral, Kia Chávez Domínguez.
2: ¿Qué tal? Muy buenos días a todas y a todos. Con su permiso, presidenta, Saludo con mucho gusto a la gobernadora de Veracruz, a la ingeniera Rocío Nale García, a Leti Ramírez, la secretaria de Bienestar del Gobierno de México, a Jimena, a Iyari y a Diego, que son jóvenes aprendices que nos acompañan en Presidium, a todas y todos los presentes. Quiero comenzar agradeciendo a todas y todos los jóvenes aprendices del programa Jóvenes Construyendo el Futuro en Xalapa por estar aquí. Estamos hoy con la presidenta de México, con la doctora Claudia Sheinbaum Pardo, y es importante destacarlo, no porque sea un momento solemne, sino porque hace no mucho tiempo, hace apenas menos de 8 años, una reunión así, un encuentro entre las y los jóvenes y un presidente, en este caso una presidenta mujer, la primera de nuestro país, hubiera sido impensable. Y no porque no existiera la posibilidad, sino porque las y los jóvenes simplemente no fueron prioridad para los gobiernos del pasado. Durante muchos años, ser joven en México fue sinónimo de ser sospechoso. Si no estudiabas, eras un vago. Si no trabajabas, eras un problema. Los medios de comunicación y los rectores de las universidades los llamaban ninis, para referirse a aquellas y a aquellos jóvenes que no estudiaban y no trabajaban, como si fuera un insulto, como si la razón por la que no estudiaban o no trabajaban fuera una decisión de flojera o falta de interés y no el resultado de un sistema y de varios gobiernos que de manera consciente no abrían ninguna puerta ni garantizaban ningún derecho. Nadie preguntaba por qué, nadie invertía en respuestas. La política hacia las y los jóvenes era, en el mejor de los casos, ignorarlos, en el peor, reprimirlos y criminalizarlos. Eso, afortunadamente, cambió. Y no cambió solo con palabras. Jóvenes Construyendo el Futuro existe porque hubo una decisión del pueblo de México en 2018 y ratificada en 2024 de transformación, de decir que las y los jóvenes no están sobrando, sino que estaban esperando una oportunidad que les había sido negada. Y en lugar de seguir culpándolos, el pueblo decidió que el país necesitaba invertir en ellas y en ellos, en garantizar su derecho al trabajo, su derecho al estudio, a la cultura, al deporte, su derecho a vivir su juventud con felicidad. Y ese giro parece sencillo, se dice sencillo, pero no lo fue. Desde que el programa arrancó en 2018, y el cual continúa y continuará con más fuerza por el compromiso de la presidenta con las y los jóvenes de nuestro país, han sido atendidos 3.5 millones de jóvenes que han tenido acceso al trabajo a través de una capacitación con un apoyo económico mensual equivalente a un salario mínimo y con seguro médico del IMSS. Todo ello no como un regalo, sino como un derecho, con una inversión de más de 170 mil millones de pesos en 7 años y medio, entregados de manera directa a las y los jóvenes de México. Nunca se había atendido a la juventud en la historia de nuestro país como ha sucedido en los últimos años. Ustedes son parte de ese cambio, y ser parte de eso tiene un valor que es importante nombrar. Los derechos no caen del cielo, ninguno. El derecho a la democracia, el derecho a la salud, el derecho a la educación, el derecho a un trabajo digno, cada uno de esos derechos tiene detrás una historia de personas que se organizaron, que exigieron, que no se conformaron con lo que había y que lucharon. Esto no es un discurso del libro de historia, sino que es lo que explica por qué hoy estamos aquí con ustedes, juntas y juntos con la primera presidenta mujer en nuestra historia. El pueblo de México peleó para que esto existiera y ahora nos toca a nosotras y a nosotros consolidarlo, cuidarlo y ampliarlo. La transformación que vive nuestro país no es un proyecto que otras y otros construyen mientras ustedes observan. Es algo de lo que ustedes forman parte. Cada joven que sale de este programa con una habilidad, con experiencia, con una trayectoria que antes no tenían, está cambiando algo en su familia, en su comunidad, en el país, de forma real, cotidiana y concreta. Así es como se transforma un país, no de arriba para abajo, sino desde cada historia que se escribe diferente. Muchas gracias, presidenta, por su tiempo para platicar con las y los jóvenes construyendo el futuro. Y si está de acuerdo, veríamos un breve video sobre las brigadas de jóvenes en Poza Rica y Álamo que se integraron para ayudar en las zonas afectadas por las lluvias del año pasado.
3: Soy parte de la Brigada de Jóvenes Construyendo Futuro, en este caso en la Brigada de Reconstrucción de nuestro querido Poza Rica. Les quiero decir con seguridad que es un programa bonito, que somos jóvenes que nos desempeñamos, le echamos ganas. Estamos aquí por una oportunidad, más que nada también para buscar empleo. Nada más estamos buscando alguna oportunidad para poder sobresalir lo que realmente somos. No somos ninis, solamente estamos sentados, no venimos a eso. Venimos aquí a trabajar. Hemos desempeñado muchas actividades que la verdad a lo mejor nunca habíamos hecho, pero así que siempre teniendo la iniciativa de hacerlo, porque somos jóvenes y queremos ver nuestra ciudad limpia, fuerte y sobre todo lo que era Poza Rica. Nos están dando una gran oportunidad, un salario exquisito, una capacitación de primera. No dejen pasar la oportunidad. Es un gran programa. Únanse, atrévanse. No es nada del otro mundo. Ustedes saquen su lado chambeador, porque yo sé que somos así. Los jóvenes somos chambeadores. Y próximamente nos vemos.
4: Gobierno de México.
2: Es cuanto, presidenta. Muchas gracias.
0: Hace uso de la voz el beneficiario del programa Jóvenes Construyendo el Futuro, Diego Armando Gallardo Castillo.
5: Hola, mi nombre es Diego Gallardo. Yo soy originario de Mérida, Yucatán, pero hace un tiempo decidí venir aquí a Xalapa, ya que es una ciudad, con mucha actividad cultural y artística, además de ofrecer oportunidades para desarrollarme en lo que más me gusta. Yo estudié la licenciatura en Artes Musicales y actualmente formo parte del programa Jóvenes Construyendo el Futuro, capacitándome en la organización teatral La Caja, que es parte de la Universidad Veracruzana, en donde realizo diferentes actividades como el montaje de escenografías, apoyo técnico en audio e iluminación para las funciones de teatro, así como el control e inventario del equipo y vestuario. La verdad, esta experiencia ha significado mucho para mí porque me ha permitido aprender cosas nuevas y ganar experiencia en un área relacionada con lo que yo estudié, que pues son las artes escénicas. Sabemos que en el ámbito artístico no siempre es fácil encontrar una oportunidad laboral. Por eso este programa ha sido una puerta muy importante para seguir creciendo profesionalmente. Además de aprender aspectos técnicos, también he fortalecido valores como la responsabilidad, la disciplina y el compromiso. He conocido personas que me han compartido sus conocimientos y me han ayudado a desenvolverme mejor en un ambiente profesional. En lo económico también ha sido de gran ayuda, ya que actualmente yo vivo solo y el apoyo que recibo me permite cubrir mis gastos y enfocarme en seguir preparándome para mi futuro. Por eso considero que Jóvenes Construyendo el Futuro es una gran oportunidad para quienes buscamos adquirir experiencia laboral y demostrar nuestras capacidades. Es un programa que nos ayuda a dar nuestros primeros pasos en el mundo laboral y acercarnos a oportunidades relacionadas con nuestro perfil académico. Quiero agradecer a la presidenta Claudia por seguir apoyando a los jóvenes a través de este programa. Gracias a iniciativas como esta, muchos jóvenes podemos adquirir experiencia desarrollándonos profesionalmente y tener una mejor oportunidad para construir nuestro futuro. Gracias.
0: Estimado público, escuchemos el mensaje que nos dirige la presidenta constitucional de los Estados Unidos Mexicanos, doctora Claudia Sheinbaum Pardo.
6: Buenos días. Me da mucho gusto. Me da mucho gusto estar con ustedes. Estaba pensando, ¿qué les voy a decir? Y les voy a platicar un poco de mi vida. Yo nací en la Ciudad de México. Tengo 63 años. Voy a cumplir 64 ya en este mes. Por cierto, no sé si han visto a sus mamás, a sus abuelitas, que les preguntan, ¿cuántos años tienes? Y dicen, no, no te voy a decir mi edad. O tienen 60 y dicen 58. Y es que a las mujeres se nos cataloga muchas veces de acuerdo a si somos jóvenes o no, si estamos bien vestidas, si nos vemos bien. Cuando vamos envejeciendo, valemos menos porque ya no somos jóvenes. Y la verdad, yo opté por decir siempre mi edad. Por una sola razón, me parece muy machista eso de que los hombres sí puedan decir su edad y las mujeres no podamos decir nuestra edad. Así que les invito a que le digan a sus mamás, a sus abuelitas y a ustedes mismas a decir su edad siempre. La experiencia, la edad, es algo bueno, no es algo malo, no es que envejecer sea malo para las mujeres. Bueno, cierro ese paréntesis. Nací en la Ciudad de México en el año de 1962. Era López Mateos presidente de la República. Después, niña, me tocó el presidente Díaz Ordaz, uno de los presidentes más represores de toda la historia de México, si no es que el más, quizá comparado con Porfirio Díaz. Reprimió muchos movimientos, entre otros el movimiento estudiantil de 1968. Jóvenes estudiantes que estaban en contra de la represión. Así de sencillo, de la represión del gobierno en contra de los jóvenes. El movimiento del 68 inició por una trifulca entre dos preparatorias y la policía de la Ciudad de México de entonces que lo reprimió. Y ahí inició el movimiento estudiantil. Un movimiento estudiantil que fue creciendo porque las y los jóvenes, en esencia, iba a decir somos libertarios, pero no, ya no me toca. Son libertarios. Aman la libertad y el deseo de expresarse. Mi madre participó en ese movimiento, era profesora del Politécnico Nacional, muy joven entonces. Y le tocó participar porque también como joven pensaba que los jóvenes tenían derecho a manifestarse, tenían derecho a expresarse, porque era una época donde no había libertad de expresión. Si uno se manifestaba, llegaba la policía, lo peor, el ejército, a reprimir. Había habido una época de mucha represión previamente, movimientos médicos luchando por sus derechos reprimidos, movimientos de mineros que luchaban por sus derechos reprimidos. Movimientos de maestros de escuela que luchaban por sus derechos reprimidos. La respuesta a cualquier manifestación social era la represión. Las policías, el ejército, reprimiendo movimientos sociales. De esa manera se resolvían entonces los problemas. Yo tenía 6 años cuando fue el movimiento del 68. Lo recuerdo muy poco realmente. Recuerdo que esencialmente me la pasaba con mis abuelos, porque mi mamá participaba y mi papá le ayudaba. Mi madre, una profesora del poli, y después mi padre, un pequeño empresario, microempresario, que decidió apoyar a mi mamá en este movimiento. Bueno, mi mamá fue expulsada del Politécnico como profesora por haber participado en el movimiento estudiantil del 68 y además porque después luchó para que salieran de la cárcel aquellos que habían sido detenidos, estudiantes, profesores, que habían sido detenidos y que estaban en la cárcel por haber luchado por la libertad. Me tocó, mientras crecí, pues que mi madre perdió su trabajo y fue a buscar otro trabajo en la Universidad Nacional Autónoma de México. Ella es bióloga. Y por haber participado en el movimiento del 68, pues le costó mucho trabajo ingresar. Ella estudiaba la maestría, una mujer pues que en aquella época no era tan fácil para las mujeres, y era profesor. La expulsaron de la maestría del Politécnico. Nunca se quejó en la casa, pero buscó la manera de avanzar en su vida. Hoy es profesora emérita de la Universidad Nacional Autónoma de México. No le fue fácil en la vida. Pero en ese ambiente crecí. Estudié en el CCH Sur, en la preparatoria pública de la UNAM. Y de joven me tocó vivir el movimiento de rechazados a los 15 años. Yo entré a la prepa, se hacía examen de admisión, entré a la prepa, pero muchos otros jóvenes de 15 años no tenían oportunidad de estudiar, porque no crean que había bachilleres o CONALEP, o todo eso fue creciendo después. En aquella época o entrabas a esas preparatorias o a la particular, a la privada, y pues mucha gente no tenía para pagar la privada. Más no había tantas escuelas privadas como hay ahora. Entonces, a los 15 años dije, ¿cómo es posible que yo pude estudiar y que otros jóvenes no? ¿Qué país es ese donde le cierran las puertas a los jóvenes para estudiar? Entonces, aunque había entrado a la prepa, al CCH, pues participé en el movimiento de rechazados a los 15 años. Así era cada año, movimiento de rechazados, movimiento de rechazados, hasta que el gobierno tuvo que abrir más preparatorias. Todavía, hasta hace algunos años, había movimientos de rechazados. Bueno, después entré a la universidad, estudié física, pero pues era tiempo también de trabajar, porque aunque mis padres no eran humildes, pues siempre había necesidades. Es decir, eran de clase media. Siempre había necesidad. Primer trabajo que tuve fue a los 16 años, repartiendo volantes para un restaurante. Ahí en un semáforo, no sé si conocen la Ciudad de México, en el semáforo de Villa Olímpica, repartía volantes. Y nuestro pago pues era lo que habíamos trabajado ese día y unos tacos del restaurante donde trabajábamos. Ese fue mi primer trabajo. Después ayudé cuando inició la revista Proceso, que no la dejaban vender en los lugares donde se vendían los periódicos. Era otro tiempo de Proceso, no como ahora. A repartir los domingos la revista. Bueno, después en la facultad trabajé de recepcionista telefónica en un consultorio médico. Estudiaba y mientras estudiaba en la tarde trabajaba de recepcionista en un consultorio de psiquiatras, imagínense. Estuve ahí como 3 años hasta que finalmente con varios estudiantes nos organizamos para recibir recursos de una asociación canadiense, para ir a comunidades rurales, según nosotros, a enseñar lo que sabíamos. Entonces trabajé en una comunidad rural de Michoacán, Purépecha, y Lo que hacíamos era estufas de leña eficientes para que las mujeres no tuvieran que destinar tanto tiempo y no se dañaran los pulmones cocinando con leña. En fin, tuve la oportunidad de tener una beca de maestría, estudié la maestría en la Facultad de Ingeniería de la UNAM. Y después tuve la oportunidad de que la UNAM me becara para estudiar el doctorado fuera de México. Ya para entonces me casé, ya tenía mis hijos. Y tuve pues el privilegio, porque es un privilegio, de salir a Estados Unidos a estudiar el doctorado. Estaba inscrita en la UNAM, pero mi investigación doctoral, mis papás obviamente no me hubieran podido pagar eso, entonces tuve una beca para poder salir fuera a estudiar. Regresé y me hice investigadora de la UNAM. Pero mientras estudiaba en la carrera de física, hubo otro movimiento estudiantil. Querían subir las cuotas de la universidad. Querían subir las colegiaturas en el 86-87. Por cierto, antes, en el 85, hubo un temblor muy fuerte en la Ciudad de México. El gobierno no hizo nada. Tuvimos que ser los ciudadanos los que salimos a apoyar a la gente. Bueno, en el 86-87 querían privatizar la UNAM. Digo privatizar porque querían elevar las colegiaturas, poner exámenes iguales, no importaba la carrera en la que ibas a estudiar. Decidimos movilizarnos y logramos echar para atrás esas reformas. Pues eso me marcó en mi vida. Después de eso, aunque era académica de la UNAM, pues seguía participando en todos los movimientos posibles para poder cambiar a México, hacerlo más democrático, con más libertades, con más justicia social. Esa es la historia de mi juventud. Después vino un periodo muy difícil para México, muy difícil, porque dejaron de hacerse universidades, todas las universidades tenían colegiatura, dejó de haber empleo. Fueron 36 años de muchas dificultades para el país. Yo me incorporé al movimiento con López Obrador en el año, bueno, desde antes lo seguía, pero en el año 2000, porque yo era académica de la UNAM, me dedicaba a la contaminación atmosférica y me invitó el presidente López Obrador a ser secretaria del Medio Ambiente del gobierno de la Ciudad de México. Y ahí me incorporé al movimiento de transformación encabezado por López Obrador. Bueno, ustedes ya saben la historia posterior. Seguí en ese movimiento. Llegué a la jefatura delegacional de Tlalpan. Fíjense, yo mi historia personal. Yo lo que quería era ser profesora, como mi mamá. Y la vida me fue llevando por un camino distinto. En el 2015, cuando se forma Morena, decido participar como candidata a la presidencia municipal o a la alcaldía de una de las 16 alcaldías de la Ciudad de México. ¿Por qué? Porque dije, bueno, yo vivo aquí desde hace 30 años, es el momento de definiciones, voy a dejar la universidad por un rato y voy a ser alcaldesa de Tlalpan. Tenía el 3% de conocimiento. Cuando iniciamos, Morena como partido ni existía. Total, que gané la elección de Tlalpan y la vida me fue llevando, fíjense, hasta la presidencia de la República.

¿Qué hago como presidenta? Pues luchar por los ideales que tuve desde joven. ¿Cuáles son esos ideales? Construir más preparatorias, construir más universidades para los jóvenes. Estamos haciendo 200,000 nuevos espacios de preparatoria. Estamos haciendo 330,000 nuevos espacios en universidades públicas, gratuitas. Estamos yendo a los lugares más apartados para que los jóvenes que no tienen oportunidad de estudiar la preparatoria a los 15 años tengan un espacio para estudiar la preparatoria. Que no se les pase por la cabeza vincularse con algún grupo delictivo. Que se incorporen a la escuela, que vean en la escuela el espacio de unión, de aprendizaje, de valores. E igual a los jóvenes que salen de la prepa, pues que puedan estudiar la universidad. ¿Y qué más estamos haciendo? Pues buscando una posibilidad de desarrollo para el país que le dé a los que menos tienen la posibilidad, no solamente de poder desarrollarse como familia, como personas, sino como colectivo, como país. Por eso nuestra máxima de por el bien de todos, primero los pobres, es eso. Nos dedicamos a trabajar por el que menos tiene. Porque además se ha demostrado que cuando es así, es mejor para todas y para todos. Entonces hacemos más escuelas, preparatorias, universidades, y buscamos la posibilidad de que los jóvenes puedan tener un empleo. ¿Qué le pasa al joven que sale de la prepa o de la universidad cuando va por un empleo? ¿Qué le dicen? No tienes experiencia. ¿Cierto o no? ¿Cuántos años de experiencia tienes? No, pues no tengo, acabo de salir de la facultad, acabo de salir de la prepa. Pues no tengo mucha experiencia. Trabajé con mi mamá en su negocio, con mi papá en su pequeña tienda, o lo acompañé en el tractor que manejaba. Pero pues no, ¿cómo quiere que tenga experiencia si tengo apenas 19 años? Bueno, este programa tiene ese objetivo, que tengan al menos un año de experiencia. ¿Se lo decimos al empleador? No. El gobierno del primer año, y le llamamos aprendices, para que puedan decir, yo estuve en Jóvenes Construyendo el Futuro, tengo un año de experiencia, trabajé en esto, o que la misma empresa donde trabajan o el lugar donde trabajan diga, oye, este joven se tiene que quedar trabajando con nosotros, esta joven se tiene que quedar trabajando con nosotros. De lo que se ha hecho ya en 8 años, pues ese año de experiencia a los jóvenes les ha permitido encontrar de mejor manera un empleo. Entonces es muy distinto a los gobiernos de antes, a los gobiernos que le decían al joven rechazado, o que hacían creer al joven que era su culpa no estudiar o no trabajar. No es culpa del joven, es culpa de un gobierno que no generó las condiciones para que eso ocurriera. ¿Es suficiente el tiempo que llevamos? No, hay que seguir. Lo que no podemos es echarnos para atrás. Porque México empezó a cambiar en el 2018 a un país distinto que tome en cuenta la dignidad de todas y de todos los mexicanos. Y esa es mi visión como presidenta, poderle dar a los jóvenes. Porque México empezó a cambiar en el 2018 a un país distinto que tome en cuenta la dignidad de todas y de todos los mexicanos.

concebirlo. Porque de otra manera, si son oportunidades, depende de la persona encontrar las oportunidades. Y esa no es la visión. Entonces, eso es lo que estamos haciendo. Y el programa tiene un hermosísimo nombre: Jóvenes Construyendo el Futuro. Jóvenes Transformando su País. Jóvenes Construyendo un Futuro para ustedes y para las siguientes generaciones. Hoy vivimos en un país muy distinto al del pasado. Para empezar, hay una presidenta que cree en México. No crean que todos los presidentes creían en México. Los presidentes del pasado veían fuera, en otros lugares, las alternativas, ¿no? Está bien recoger las mejores lecciones del mundo, pues por supuesto que sí, pero ¿de dónde tiene que surgir el modelo de desarrollo en nuestro país? De nosotros, de nuestra historia, sentirnos orgullosas y orgullosos de ser mexicanos, no sentirnos menos. Durante años, la visión del mexicano promovida mucho desde Estados Unidos era el mexicano sentado debajo de un nopal con un sombrero, no sé si la han visto, como si fueran los mexicanos flojos. No, las y los mexicanos son, o somos, de los mejores trabajadores del mundo. Fíjense, hemos sacado adelante al país y también Estados Unidos. Los 40 millones de mexicanos que viven allá, Estados Unidos no sería lo que es si no fuera por los 40 millones de mexicanas y mexicanos que trabajan allá con esfuerzo. ¿Y en qué creemos nosotros? Nosotros no creemos en esta idea de que vinieron desde Europa a conquistarnos, a acabar con aquellas civilizaciones que eran menos, que estaban atrasadas, que eran ignorantes. No, imagínense, somos un país que tiene una grandeza. Los olmecas que crecieron en estas tierras, una civilización de más de 3.000 años. ¿Cómo creen que movieron aquellas cabezas olmecas y las pulieron? No hay otra civilización como la olmeca, no hay otra. Pero además fundaron las grandes civilizaciones que vinieron después, esa civilización madre. Miren los mayas, que adivinaron, conocieron el cosmos como nadie. Crearon el cero. ¿Conocen los números romanos? ¿Cómo se suma con números romanos? Imagínense. XXSM, ahora súmenle con la otra XXSM, pues no, es muy difícil, ¿no? No, pues los mayas inventaron el cero y tenían un sistema de 20 en 20, era muy fácil para ellos sumar, restar, dividir, multiplicar. Solo hay dos civilizaciones en la historia que crearon el cero. Y si nos vamos así, las grandes civilizaciones que fundaron este territorio. Miren, aquí nació el maíz. No crean que el maíz existía como tal. Era una planta que se llamaba el teosintle, o que después le pusieron los mexicas el teosintle, y surgió el maíz gracias a la domesticación, hace cerca de 8.000 años. Pero la domesticación de quienes poblaron este territorio. El maíz es hoy un alimento no solamente de México, sino del mundo. Aquí se sembraba jitomate. ¿Saben lo que quiere decir jitomate? ¿Jitomatl? ¿Jitomatl? ¡Ombligo! El jitomate es de aquí, de este territorio. Así que las pizzas y el espagueti no existirían si no fuera por el jitomate de aquí, que cultivaron los antiguos mexicanos. Y no era nada más de la nada. La calabaza.

0: calabacita, el frijol que conocemos nosotros. Se burlan algunos porque digo, es más alimenticio comer una tortilla con frijol y arroz porque son proteínas que unas papitas. Pues es así. Era un alimento, el de la milpa, muy completo. Y aquí existió el cacao. El chocolate francés no existiría si no fuera por el cacao de este territorio. Así que no es que vinieran a civilizar a las culturas antiguas, no. El descubrimiento de América, pues ¿cómo que el descubrimiento de América si aquí ya había civilizaciones? Es una visión eurocentrista. Pero no la han querido impulsar, impulsar, impulsar, para que nosotros mismos digamos, no, es que el México antiguo, el México antes de los españoles no era tan bueno como lo que venía de Europa. No es cierto. Aquí, fíjense, aquí no existía la propiedad privada, todo era comunal, todo era colectivo. Es una visión distinta. Y hasta la fecha nosotros conservamos valores que no tienen otros pueblos del mundo. Miren nuestros vecinos de Estados Unidos, todo es lo material. Si tienes dinero, eres exitoso. Si no tienes dinero, no eres exitoso. Y mientras más tengas dinero, más exitoso eres. No, bueno, aquí, claro que queremos que todos tengan lo indispensable para vivir bien, pero el dinero no lo es todo. Los valores de las comunidades mexicanas, colectivos, de dar lo que tienes, no importa en qué condición estés, es algo hermosísimo y tenemos que estar orgullosos de ello. El valor de la familia, el valor de lo comunitario, el valor de salir adelante, el valor de dar la mano al que se queda atrás. En las familias, ¿alguien está mal? Te ayudamos, no te dejamos ahí abandonado. A los vecinos, oye, tienes problemas, te ayudo. ¿Saben? Eso no viene de lo que trajeron los europeos. Eso viene de las civilizaciones originarias. Ese valor que le damos las y los mexicanos, no importa si somos de Yucatán o de Sonora, de Veracruz o de Baja California, todos tenemos valores que vienen de las culturas originarias que trascendieron. Y hay que estar orgullosos de ello. Ahora, si nos vamos, después de los 300 años de colonia, a la historia de México, no crean que cualquier pueblo en el mundo tiene un Miguel Hidalgo y Costilla. Ustedes saben que Miguel Hidalgo no solo dio el grito de independencia, sino que unos días después abolió la esclavitud. No crean que otros independentistas hicieron eso. No solo era la independencia, era la libertad y la justicia social. Morelos, quien recibió la estafeta de Hidalgo. Morelos escribió un documento que se llama Los Sentimientos de la Nación. Y en ese documento dice cosas tan hermosas como que la soberanía reside en el pueblo. Lo que hoy está todavía en el 39 constitucional, dice cosas tan hermosas como que debe modularse, moderarse la opulencia y la indigencia, que no puede haber tanta desigualdad. Dice cosas tan hermosas como que no debe haber esclavitud, que debe educarse igual al hijo del peón que al máximo hacendado. Eso viene de la independencia de México. Y no cualquier pueblo tiene una leona vicario, una mujer que tenía recursos, que decidió dar todos sus recursos al movimiento independentista y que es la primera periodista mexicana a partir de la independencia, mujer. y que después tiene un debate después de la independencia con un conservador que le dice: no, tú nada más participaste en el movimiento de independencia para seguir a tu esposo, que era Quintana Roo. Y ella le contesta en aquel 1830 y tantos, le dice: no, señor, las mujeres tenemos amor por nuestros hijos, queremos a nuestra familia, pero tenemos todo el derecho de luchar por nuestra patria, por la independencia. Imagínense una heroína de ese tamaño, o una Gertrudis Bocanegra, una mujer criolla que participa en la independencia en Michoacán. La detienen el ejército de los virreyes, la torturan y le dicen: tienes que decirnos el nombre de todos los independentistas. Y ella decide callar y es asesinada en la Plaza de Pátzcuaro. ¿Conocían esa historia? Bueno, esas historias está lleno México. O la reforma. Bueno, antes, hace poco en la mañanera conté, cuando viene la invasión de Estados Unidos, uno de los generales que comandó esa invasión era el general Grant, que después fue presidente de los Estados Unidos. Y en sus memorias, fíjense, en sus memorias, dice que fue una guerra muy injusta, muy, muy injusta, pero que a él le tocó pelear contra soldados mexicanos, decía, indígenas, mal vestidos, mal comidos. No había realmente diferencia entre el oficial y el soldado, eran prácticamente lo mismo. Pero dice ahí en sus memorias: no he visto en mi vida hombres más valientes como los soldados mexicanos. Algo hermosísimo. Ahora imagínense ustedes a los niños héroes que llega la invasión de Estados Unidos, están en el castillo de Chapultepec, niños de 13 años que deciden pelear por su patria y uno de ellos se envuelve en la bandera. Díganme si no son actos heroicos que no encuentra uno en cualquier lugar. O un Benito Juárez, que a los 12 años no sabía leer y escribir y que decide irse a encontrar una mejor vida fuera de Guelatao y que llega a ser presidente de la República luchando contra los fueros y los privilegios. Cuando él en Oaxaca, después de ser gobernador, lo expulsa a Santana a Estados Unidos, viene la rebelión en Guerrero y decide con Álvarez y decide regresar a México. Juárez llega y no se presenta con Álvarez a decirle: oiga, yo fui gobernador de Oaxaca. Llega como cualquier persona a decir: vengo a alistarme a este nuevo ejército. Y después Santana se entera y le dice: oiga, ¿por qué usted no me dijo que es Benito Juárez? Bueno, pues porque no era necesario, yo vine a luchar por mi patria. Se da la oportunidad de que sea presidente de la corte, electo, por cierto, electo, como Monfort decide abandonar el gobierno, viene la constitución de 1857, como Monfort renuncia y él se hace presidente. Y vienen los conservadores que se alzan en contra de la reforma, de quienes querían separar la iglesia del Estado y trabajar contra los fueros y privilegios, quienes estaban a favor de la educación pública, la instrucción pública para hombres y mujeres, fíjense, desde entonces. Y Juárez, ya como presidente, se viene los conservadores, decide emigrar hacia Veracruz. Ahora imagínense un presidente que en medio de la guerra, en vez de decir: bueno, vamos a sentarnos a ver cómo resolvemos los problemas, dice: no, vámonos más recio, vámonos por las leyes de reforma, no solo la Constitución del 57, sino las leyes de reforma. Y triunfa la reforma, los liberales mexicanos. Y después se enfrenta a la invasión francesa. El ejército más poderoso del mundo se enfrenta a los mexicanos en la batalla del 5 de mayo. Y ganan los mexicanos. ¿Creen que era un gran ejército? No. era el corazón y el amor por la patria lo que levanta a los mexicanos. Los franceses se rearman, llegan a México, nuevamente a la Ciudad de México, y Juárez sale con una carreta, con los papeles de la República, hasta el norte, defendiendo la República. Los conservadores mexicanos van y buscan a un emperador extranjero que venga a gobernar México, a Maximiliano. Y Maximiliano, cuando llega, busca a Juárez y le dice: incorpórate a mi gobierno. Y Juárez le dice: no, ¿cómo crees? No luchó tanto tiempo nuestro país por la independencia y la soberanía. Nosotros vamos a luchar con el pueblo por la segunda independencia, y gana la segunda independencia. Y llega a la Ciudad de México y hace ese extraordinario discurso de esa frase que todos conocemos: de entre los individuos como entre las naciones, el respeto al derecho ajeno es la paz. Y viene el porfiriato, y después el pueblo de México dice: no, hay que levantarse. Y en 1914, bueno, no sé si conocen la historia de la Revolución, perdón que los esté aburriendo, pero fíjense, viene la Revolución, Madero hace el Plan de San Luis y le dice al pueblo de México: hay que levantarnos en armas contra el porfiriato. La primera parte de la Revolución dura muy poco tiempo. Porfirio Díaz decide irse fuera y Madero llega como presidente. Se separa un poco de las demandas populares y el pueblo, con Zapata, con Villa, salen a defender sus derechos. Pero Madero era un buen hombre, un demócrata. ¿Saben por qué cae Madero? Hay un golpe de Estado de Victoriano Huerta, lo que había quedado del ejército porfirista, da un golpe de Estado. ¿Saben por quién es ayudado? Por el embajador de Estados Unidos en México, para dar ese golpe de Estado. Fusilan a Madero y a Pino Suárez. Y solo hay un gobernador de todo México que se levanta y dice: vamos a seguir luchando por la democracia y la justicia, que es Carranza, el gobernador de Coahuila. Y ahí se forma el ejército mexicano, luchando contra un golpe de Estado. Por eso, como mexicanas y mexicanos, tenemos que estar muy orgullosos de nuestra historia, de lo que somos. En fin, se da la Constitución de 1917, la más avanzada de la historia de todo el mundo. Tiempo después, ya los gobiernos que habían surgido de aquella revolución, con un autoritarismo tremendo, como Díaz Ordaz, como el que les platiqué, y se impone en México un nuevo modelo, el modelo neoliberal, por 36 años. Y el pueblo sufre. Y los jóvenes son los que más sufren, porque no se les dio la opción ni de la escuela ni del trabajo, hasta que el pueblo de México decidió iniciar una nueva historia, un nuevo rumbo, con lo que llamamos la cuarta transformación de la vida pública de México. Ese es el momento que vivimos. Siéntanse orgullosos de lo que somos. Ser mexicano es extraordinario, es un privilegio. Siempre luchen por su patria, siempre. Los mexicanos tenemos al menos cuatro amores: el amor por la familia, el amor por el prójimo, el amor por la naturaleza y uno muy importante: el amor por la patria. Muchas gracias a todas y todos. ¡Que vivan los jóvenes! ¡Que viva México! ¡Que viva México! ¡Que viva México!
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De esta manera concluye este evento. Se despide de ustedes la presidenta de los Estados Unidos Mexicanos, doctora Claudia Sheinbaum Pardo. Agradecemos a ustedes su amable asistencia, deseándoles que pasen una excelente tarde.

0: el doctor Fernando Buenaventura Domínguez para la entrevista que tenemos todos los jueves sobre la guerra cognitiva. En esta ocasión vamos a hablar sobre la cultura de la transformación. Le damos la bienvenida, doctor Fernando. Muy buenos días, buenas tardes, hasta allá, hasta Buenos Aires.
1: Aníbal, buenas tardes. Fernanda, buenas tardes desde Buenos Aires, Argentina, con un gran abrazo siempre para ustedes y para toda la audiencia que sigue Contralínea, yo sé, cada vez con mayor número. Así que un gusto saludarlos.
0: Y también es un gusto para nosotros saludarlo y que nos acompañe en esta transmisión del jueves y sobre todo con el tema que traemos ahora, la cultura de la transformación. En muchas ocasiones este ha sido uno de los temas en donde a veces hace falta poner un poquito más de atención en los elementos culturales, sobre todo desde la izquierda. Es una crítica que se ha hecho desde hace bastante tiempo y que en algunos espacios e incluso también en algunos partidos han tenido a bien a tener esta política cultural también, pero en el caso de México, particularmente pensando el proceso mexicano, la transformación también es algo relevante porque se le dota de sentido también a partir de la llegada del Movimiento Regeneración Nacional como un elemento constitutivo también de del cambio de paradigma, incluso no solamente cultural, sino también económico y político. Entonces, le paso la palabra para que también, desde el punto de vista de la guerra cognitiva, nos cuente y nos diga más sobre la cultura de la transformación.
1: Bueno, algunos apuntes, Aníbal, que son, me parece, necesarios a esta hora en que, por supuesto, la propia presidenta Claudia Sheinbaum ha sido vocera de un llamado de atención nacional respecto de las injerencias de la influencia del Imperio norteamericano contra las estructuras políticas mexicanas. Y desde luego también contra las estructuras de los campos de las subjetividades en México. No podríamos nosotros omitir del análisis de estas horas, incluso bajo la influencia todavía de la lectura importantísima del documento que el expresidente López Obrador ha dado a conocer con relación a su propia crítica a la figura de Donald Trump y esta forma muy tan suya de decir. López Obrador de decir queremos ver al otro Trump, que no era esto, ¿no? Que ahora es esta maraña de chapucerías, de trampas y de lógica básicamente desestabilizadora, en complicidad con otros que en México ya han venido trabajando, pretendiendo esto, ¿no? Y no es imposible hacer una correlación profunda entre todos estos mecanismos llamados de injerencismo con los mecanismos de influencia ideológica, de influencia en los campos de la subjetividad del pueblo mexicano, y que tienen antecedentes, por cierto, algunos de ellos muy bochornosos, en la historia reciente del México del siglo XX y lo que va del XXI. Tenemos que hacer una revisión minuciosa porque una parte, Aníbal, importante de la guerra cognitiva se libra en aquellos espacios que uno deja desocupados, en aquellos huecos en los cuales uno no trabajó, no se esmeró o en todo caso fracasó también con alguna estrategia de transformación, lo que hoy llamamos revolución de las conciencias. Y para fines muy prácticos, es hora en que nosotros pongamos a revisión muchos de estos temas que son hoy ya, yo diría, si me permiten la exageración, pero diría que son emergencia nacional. Y es que hay que saber contestar a esta pregunta con solvencia suficiente. ¿Por qué no somos hoy, con la Cuarta Transformación, una vanguardia cultural a nivel mundial? ¿Por qué no somos, como alguna vez fuimos, en el campo sobre todo del arte público, ¿no? Un país que generó este motor extraordinario de muralismo y de muralistas que no se reducen solo a los más conocidos? ¿Por qué no somos un bastión hoy revolucionario en el mundo a propósito de la nueva poesía que la humanidad necesita? Porque la poesía no es un asunto decorativo para envenenar o para endulzarle el oído a una persona o a una novia. La poesía es el canto de un espíritu que antes que en una época le cuenta a la historia lo que está sintiendo el alma de las personas y de los pueblos. La poesía tiene un papel extraordinariamente fundamental en la en el recorrido de la experiencia humana en los entornos colectivos, y por eso nos hace falta, y por eso es indispensable, y por eso es indispensable la novela, y el cuento, y el teatro, y la danza, y por eso es indispensable recuperar, como es urgencia nacional, las herencias de las grandes, importantes obras de lo que hoy llamamos artesanía, y que en realidad es arte popular, por ejemplo en los textiles, por ejemplo en los tejidos, por ejemplo en el barro, por ejemplo en todos los ejemplos que pudiéramos repasar nosotros. La pregunta dura, Aníbal, es ¿por qué no somos ya hoy a nivel mundial una gran revolución cultural que haya organizado a todos los bastiones y todos los frentes de las artes y de la cultura, de la intelectualidad, del mundo, pues, de la expresión, para poder contrarrestar, por ejemplo, núcleos muy venenosos en la guerra cognitiva? Voy a mencionarte dos o tres que para mí son un escándalo, que hoy todavía sigan como siguen en el abandono y en la indiferencia. Por ejemplo, la educación sentimental de los pueblos, Aníbal, fue durante muchas décadas, fue abandonada a los negocios de una industria disquera que básicamente se dedicó a producir un cancionero de amor, de despecho, de traición, de engaño, de puñaladas por aquí y por allá, de bravuconerías de toda índole, y se nos llenó el imaginario colectivo de esta cosa que implica que el romance, que el romanticismo entre novias, entre novios, entre personas, pues, con las preferencias que sean, estaba siempre tapizado por la amenaza y por el estilo y por la lógica de un sistema de relaciones siempre signado, siempre sellado por una concepción absolutamente reaccionaria y conservadora de las propias relaciones. Incluso con todos los dilemas de los vínculos humanos, parecía que todo estaba marcado siempre por el destino o de un altar, o de una firma, o de una institucionalización del concepto de familia nuclear o hegemónica que nos atravesó durante décadas y más décadas y no nos dejó reconocer ni siquiera las diversidades en ese concepto de organización social. Abandonamos también la educación popular de nuestros pueblos, la educación sentimental de nuestros pueblos, por ejemplo, a una industria cinematográfica totalmente decadente, donde parecía que el amor se declaraba a caballo y con tequila y con guitarras, y que en todo caso esa iba a ser una herencia de una musicología o musicografía, como se prefiera, empantanada pues en esta lógica de la traición, de la canallada, de la tristeza, del abandono, de la indiferencia, etcétera. Salvo excepciones muy contadas, vimos expresiones musicales que se hubiesen podido popularizar, o decir, que se tomaran, que se instalaran pues en la red nacional de radiodifusoras, televisoras o salas de cine, en donde otra visión, otra concepción de la nuclearidad familiar o de los complejos sentimentales pudiera zafarse de esta estructura ideológica tan perversa y tan dañina. Entonces, no debería sorprendernos que haya una guerra cognitiva trabajando en estos espacios y que hoy tengamos expresiones todavía peores con músicas que son cada vez más, diría yo, si me permiten, simplonas y diría yo incluso retrógradas en el sentido de la pobreza de las estructuras acústicas y musicales, pero más retrógradas en el sentido de las letras que llegan a decir, que llegan a expresar concepciones francamente humillantes para hombres y especialmente para mujeres. Entonces, son dos o tres ejemplos, incluyendo uno que me preocupa mucho porque lo vemos, seguramente tú, Aníbal y Fernanda, habrán tenido oportunidad de ir a alguno de estos llamados festivales de fin de cursos en algunas escuelas de la Ciudad de México o incluso de otros países y otras ciudades, en las que la ocurrencia fundamental de los profesores y las profesoras para la celebración de casi cualquier fiesta de escuela es la reproducción de la lógica coreográfica de Televisa en sus expresiones más tontas. Entonces, y no pocos casos en los que los niños son disfrazados de personajes sacados de la televisión o personajes sacados de las películas o de las series. ¿Cómo llegamos a este punto? ¿Cómo llegamos a esta circunstancia en la que todo esto se tolera con una especie de naturalización entre ternura y romanticismo, que parecería que vamos a disculpar cualquier cosa porque se trata de niños o porque se trata de escuelas o porque se trata de lo que se tratare, y no tengamos una capacidad de oposición crítica a estas expresiones? De modo, Aníbal, que a lo que estoy tratando de aludir en el fondo de todo esto es a la preocupación porque venimos lentos con la revolución de las conciencias, convertida y expresada en una gran revolución cultural para el país. No vamos a ser capaces de frenar la estructura imperial de injerencismo, que por cierto también tiene a sus personeros que anhelan, como el señor este que debe los impuestos de la televisora privada, y que anhelarían, según sus propios dichos, levantar la bandera norteamericana en el pleno Zócalo y llamar a que haya aquí una invasión. En México, incluyendo bombardeos como se está poniendo de moda en muchos lugares del planeta. Es parte de un proceso de guerra cognitiva en la que la transferencia de los espacios de disputa y de belicismo se asienta en la cabeza de los pueblos y ahí surte efectos muy peligrosos. Y yo creo que es urgente que en México ya se modifique esto, empezando por modificar el presupuesto asignado a cultura. No, no, no hay manera de que se explicite con mediana claridad las recomendaciones internacionales de qué presupuesto deberíamos estar ejerciendo en materia de cultura para el país, en clave de revolución, por supuesto, confrontado con lo que hoy hay y que realmente es muy poco, ¿no?
2: Y que esto que menciona, doctor Fernando, me recuerda mucho también a lo que Walter Benjamin escribía hace muchos años sobre esta parte de la obra de arte en la época de su reproductibilidad técnica, porque pareciera actualmente que estas obras de arte o estas expresiones culturales que vemos carecen de alma, carecen de aura, carecen de esa esencia mágica que nos movía, ¿no? Que movía cosas y que representaba parte importante. Pensando también que el arte siempre ha acompañado a las sociedades desde sus orígenes, porque cumple una función que va muchísimo más allá de lo estético, a través de música, literatura, poesía, como mencionaba, el teatro, la fotografía o la danza. Las personas también han encontrado estas formas de interpretar el mundo, expresar emociones, denunciar, combatir también y resistir ante las diversidades que están atravesando. Y que entonces, pues pienso al mismo tiempo, esto, ¿qué clase de riesgos también enfrenta el arte cuando se convierte únicamente en mercancía o un producto de consumo, digámoslo, completamente vacío?
1: Sí, porque además parecería que hay una condena tácita a muchos, sobre todo pintores, de que tienen que pintar cosas que decoren la casa de los ricos, básicamente obra para que combine con la pintura de la pared o que combine con el tamaño del espacio. Sí hay que recordar, Fernanda, que es importantísimo esto, que los trabajadores de la cultura, los trabajadores del arte, aunque a algunos incluso no les guste llamarse a sí mismos trabajadores, pero lo sé de cierto, no sé lo que digo, pues, porque he participado en múltiples foros, porque he participado en movimientos de artistas y de intelectuales en defensa de la humanidad, porque sé que hay debates de todo tipo, pero hay uno que es central, y es que los artistas en general, el concepto del trabajo de la cultura, no ha merecido dignificación salarial como debería dignificarse. No ha habido, digamos, una gran movilización de los aparatos de Estado, aparatos de gobierno, que reencaucen, que convoquen, que sean capaces de generar una gran movilización creadora y que en eso también haya un reconocimiento por el trabajo y ese trabajo tenga salario digno y tenga prestaciones dignas y tengan derecho los artistas y los pintores y los escultores de ser también sujetos de vacaciones y de descanso y de servicios médicos. Hay atrasos muy significativos en esto y creo que hay también una urgencia de modular políticas de cultura que atraviesen por lo menos dos grandes lecciones históricas. Una, no repetir el concepto de revolución cultural que se volvió opresiva, que lo que pretendía era reclutar a las fuerzas creativas y a las fuerzas expresivas para discursar en función de un discurso único dictado por un Estado que parecía más bien dictadura de la expresión que realmente revolución cultural. Este debate lo tuvimos Tuvimos un discurso extraordinariamente interesante de Mao Zedong en el foro de Yan'an, que es una referencia muy importante en el siglo XX para este debate, pero también tuvimos otros muchos. Y tuvimos en México también, por cierto, y es importante recordarlo, el encuentro extraordinario entre Diego Rivera, León Trotsky y André Bretón, en el que se firmó uno de los primeros documentos más interesantes sobre este tema, que es un documento por un arte revolucionario e independiente, donde, entre otras cosas, al carácter revolucionario de la expresión cultural y artística, se le suscribía la condición sine qua non de la libertad expresiva, y que la libertad expresiva encontraría necesariamente sus cauces y sus ecos y sus resonancias en la propia realidad histórica y política de los países. Esto no hemos sabido conducirlo, no hemos sabido ser obedientes a esto. Ha habido, sí, autores, usted dice Benjamin, pero ha habido tantos otros. De escuelas muy diferentes, la escuela francesa que abordó también estos temas con una visión más como de corte académico, pero que hoy tiene en Latinoamérica y específicamente en México, al calor de una convocatoria tan poderosa, Fernanda, Aníbal, tan poderosa como la revolución de las conciencias, al calor de semejante ambición, digamos, de Estado, ambición de construcción de verdadera cuarta transformación del país. La revolución de las conciencias tiene que hacerse cargo de esa gran revolución cultural y específicamente de lo que implica esto como vacuna decisiva e irreversible contra todas estas operaciones malignas de la guerra cognitiva. Y yo de veras creo que venimos lentos con eso. Ninguna revolución cultural se puede fabricar de la noche a la mañana. No se puede madurar una manzana con un soplete, no se puede querer o pretender que en un abrir y cerrar de ojos haya un cambio de conciencias. Venimos con demora, esto toma su tiempo, esto toma exige una capacidad táctica y estratégica, una logística de incorporación, un llamado a la unidad, a cerrar filas en torno a las urgencias que el país tiene efectivamente en el campo de la reeducación sentimental de los pueblos, de la reeducación estética de nuestro pueblo, de un verdadero proceso de emancipación semántica, semiótica del pueblo y que eso nos urge. Y yo creo que no está de más, bueno, no sobra pues aprovechar este espacio que tenemos acá en Contralínea permanentemente, semanalmente, para reflexionar guerra cognitiva, esta vez en clave de una de sus tareas concretas. Quizá para contestar la pregunta que generalmente se hace o se nos hace, bueno, ¿y cómo hacer? Bueno, pues aquí hay una respuesta, es como una gran revolución cultural está siendo necesaria y yo diría que urgente a esta hora.
0: Y sobre todo por los embates imperialistas a los cuales es sometido México, pero también la región latinoamericana, en donde constantemente nos están narrando de nuevo la historia, nos están contando de nuevo los procesos coyunturales, pero sobre todo nos quitan también símbolos o nos cuentan de otra manera también la historia a partir de ciertos conceptos. Y ahí es donde quería también hacerle una pregunta y que nos lleve a una reflexión sobre la ausencia de esta parte cultural, porque como lo decía, vamos lento y también en un proceso de transformación, la parte, lo digo así como en términos generales, la parte de política pública cultural a veces no es parte de los ejes fundamentales de la política de transformación de los gobiernos, no solamente en México, hablo en general latinoamericanos. Y es difícil también los cambios culturales. Son, de hecho, los más complicados en términos de tiempo, de lo que implica hacer ese cambio cultural. Y en la historia lo hemos visto en otras ocasiones. Entonces, trayendo a colación esto que nos ha contado hasta ahora, la pregunta entonces es, si vamos lentos, si vamos retrasados, para la audiencia, sobre todo para que tenga también claridad de lo que implica y de la importancia que tiene el cambio cultural. ¿Qué implica entonces que tengamos este retraso cuando en términos culturales también se crea, es parte del ámbito de lo simbólico también, ¿no? Se juega mucho en ese terreno. Y en términos de la guerra cognitiva, ¿qué implica que dejemos ese espacio de la creación de lo simbólico fuera o que no estemos disputando ahí en términos del proceso político, que implica que esa parte de creación de símbolos, de creación, por ejemplo, de nueva música latinoamericana, de creación de nuevos artistas, ya no sea solamente el muralismo, sino las distintas expresiones que hay en el arte, incluso también en el teatro, que implica que no estemos, que implica en términos políticos, que no estemos disputando esta parte y sobre todo en el ámbito de lo simbólico también.
1: Sí, yo primero diría, si me permites, Aníbal, decir que re reconocer esta demora, esta lentitud, en todo caso, dicho con toda cautela, ¿no? Porque de ninguna manera significa ninguneo, ¿no? De ninguna manera significa negar y entonces borrar de un plumazo las cosas que sí se han hecho, porque no es falso que se han rehabilitado espacios de cultura en la Ciudad de México, solamente el Castillo de Chapultepec y toda esa zona ha significado un pulmón importante de actividades y de recreación popular, si no gratuitos, a costos muy accesibles. Una cantidad importante de pulmones en distintos lugares de la Ciudad de México y del país, que sí que representan, pues, algunos pasos en esta dirección. Si quiero, dicen algunos, hay que curarse en salud, pues yo lo que quiero es advertir que de ninguna manera una valoración de este tipo significa ninguneo de lo que se hace, aunque sabemos que lo que se hace todavía es insuficiente. Y ahí viene la segunda parte de lo que tú planteas, que tiene que ver con específicamente con cómo se miden los tiempos, porque estamos dispuestos a aceptar que esto no es rápido, que esto no es de la noche a la mañana, porque hemos visto históricamente que esto no ha sido tan rápido. Pero hoy tenemos una tecnología que acelera todo. Hoy tenemos una inteligencia llamada inteligencia, mal llamada inteligencia artificial, que nos ha sorprendido porque en apenas un puñado de años ya produjo un impacto fenomenal a nivel planetario. En muy poco tiempo, una tecnología como la tecnología de Internet y como otras tantas han podido generar experiencias incluso artísticas de nuevo orden. Hay hoy artistas de lo digital. Hay artistas que hacen memes o que hacen, etcétera, canciones o incluso producción musical con las computadoras, con la propia mal llamada inteligencia artificial. Aquí creo que es un paradigma nuevo porque la fortaleza tecnológica que hoy se puede tener, al menos hasta donde podemos nosotros participar de esto que no nos pertenece, porque los dueños de la tecnología no somos nosotros. Es otra forma de la injerencia, es otra forma de la dependencia, pero en todo caso, donde sí pudiéramos, nos sorprenderíamos quizá, Aníbal, porque probablemente a otra velocidad, con otro desplazamiento y con otra cobertura geográfica incluso, podrían estarse gestionando resultados muy halagüeños en clave de una revolución cultural como la que estamos aludiendo en un borrador de imagen, ¿no? Pero también quiere decir que hay que producir las condiciones, porque hay que devolverle su lugar a la enseñanza, a la educación musical en las escuelas, todas, en las escuelas primarias, preprimarias, secundarias, preparatorias y universidades. Alguna vez supo haber talleres y cursos que no solamente podían contar como actividad académica, sino tenían un carácter hasta obligatorio, y había que saber, por lo menos, reconocer las estructuras preprimarias, secundarias, preparatorias y universidades. Alguna vez supo haber talleres y cursos que no solamente podían contar como actividad académica, sino tenían un carácter

0: una escuela, sino que hubiera una abundancia de participación lúdica, sobre todo en los espacios como los museos, en la casa de Diego Rivera, de Frida Kahlo. Yo lo recuerdo porque lo viví en mi infancia y sabíamos que ahí había talleres de pintura, talleres de teatro, talleres de música, y que uno iba a eso, a jugar con el carácter lúdico que requiere esta enseñanza en esos estadios iniciales de la educación. Es verdad que tomará tiempo crear nuevas escuelas, nuevos profesores, pero es que hay tantos músicos desempleados, talentosísimos, genios de verdad en México, esperando que haya un aparato gubernamental que haga justicia a la riqueza cultural que ya representan por sí mismos. Me tocó hacer un documental alguna vez, lo filmamos en Tantoyuca, Veracruz, con dos músicos que tocaban música huasteca y escribían y hacían canción, son huasteco, etcétera, y que este hombre tocaba un violín como un verdadero virtuoso, y cuando le preguntábamos dónde aprendiste, decía, pues de mirar a mi papá, de mirar a mi tío, y entonces, viste esa genialidad que está ya habitando ahí el corazón y la vida de tantas personas, y que solo necesitan el impulso para convertirse en lo que realmente son, genios que expresen semejante valía. Pero de esos hay por montones en México entero, en toda América Latina. Y lo que lo, la pregunta cruda es, ¿de veras estamos poniendo a disposición de semejante yacimiento extraordinario de talentos los cauces y los caudales imprescindibles para una revolución que, por cierto, se podría pactar de corto, mediano y largo plazo? Porque si estamos esperando que para mañana surja la perfección, pues buen chasco podemos llevarnos. Pero sería otra cosa si un plan de gobierno estratégico, contundente, poderoso, fuese capaz de decirnos y de decirse a sí mismo, sin una revolución cultural, nos vamos a diluir en un futuro que no sabemos. Necesitamos reconstruir la identidad como la que tenemos todavía del arte prehispánico, de las pirámides, que son logros extraordinarios y que ahí están como testimonio orientador de desarrollos civilizatorios. Esta es la hora, creo, en que eso debería recuperarse, porque hay recursos hoy, porque hay fondos, porque hay condiciones y porque la historia lo está demandando. Esta guerra tremenda contra el imperio vecino que tenemos, que está operando todas las canalladas habidas y por haber contra la propia presidenta, contra todos nosotros, debería llamarnos a reclutar, a cerrar filas con un programa en serio, que no sea un programa de dictadura de las ideas, que sea un programa de liberación, por cierto, de los caudales expresivos y que tuviera eso, corto, mediano y largo plazo en operación, de manera que no se tardara tanto y que llegásemos a la siguiente etapa electoral ya con una primera fase vigorosa. Creo que eso se podría hacer, ¿eh?
1: Y que ahora que lo menciona, también pensaba en esta parte de que ninguna transformación profunda de una sociedad ocurre únicamente también en las instituciones, sino en la imaginación, los valores y en las formas que las personas se reconocen a sí mismas y también a los demás. Y entonces pensamos también en el arte y la cultura como estas entes que tienen esta capacidad de intervenir precisamente en este terreno. Doctor, para ir cerrando también esta cápsula que tenemos con usted, me gustaría preguntarle cómo podemos hablar entonces también de democratización de la cultura mientras quienes la producen también enfrentan condiciones laborales inestables.
0: Pues ahí es otra parte de la revolución cultural, ¿no? Tiene que pasar a ser sujeto de revolución también cultural aquel que nunca, que aún siendo productor cultural, nunca ha tenido justicia social, en términos ni de salarios. Mire que lo que conozco pintores, queridos amigos de toda la vida, que hasta la fecha jamás tuvieron posibilidad de una asistencia ni para compra de materiales. Han tenido que ganar cuando pudieron algún concurso para recibir algún apoyo económico que les alcanza básicamente para recuperar materiales y muy lejos de que esto se pueda volver una forma de vida con solvencia para una forma de vida. Ya no digo en condiciones básicas, en condiciones dignas. Entonces, por ejemplo, una urgencia de un gran inventario de las fuerzas expresivas del país en el campo de una revolución cultural. Hace falta el reconocimiento de las necesidades objetivas, que por cierto pueden ser muchas, pero que no son tantas como los resultados que puede ofrecer en muy corto plazo. Y luego también la posibilidad de ofrecer las plataformas de difusión que se necesitan, porque es inaceptable que cualquier

0: mequetrefe, perdóneme usted la expresión, pero y sé lo que digo y asumo pues las consecuencias, pero algún mequetrefe de estos que gozan de gran simpatía en la farándula de Miami o en cualquiera de estos espacios tenga más capacidad de difusión que, por ejemplo, las mujeres tejedoras de la zona huasteca en San Luis Potosí, por ejemplo, que hace décadas y siglos que vienen produciendo una gráfica de textiles que está compitiendo contra las importaciones de nylon, contra las cobijas importadas de no sé dónde. Y entonces ese bastión que debería ser resguardado, impulsado y multiplicado como un bastión de revolución cultural, esté quedando tan abandonado. Sé lo que digo, conozco a la gente que investiga y que trabaja ahí y que lo primero que tiene frente a sí son carencias de todo tipo, indiferencia de todo tipo, y después, en el mejor de los casos, cierta filantropía de la esposa de algún presidente municipal o de algún gobernador que se hace de alguna especie de caridad para comprarle dos o tres cobijas a las tejedoras de esa zona, como pasa en todo el país. Entonces, hay una revisión también autocrítica, profunda, seria, digna, hasta con crudeza, hablarnos todos hasta con crudeza de este problema, porque hay que ver si estamos a la altura de la demanda histórica de esta revolución cultural, porque, vuelvo a decir, la guerra cognitiva está operando en todos los campos que podamos imaginar, y especialmente no se lo podemos dejar librado al azar, a la suerte, como lo hemos venido haciendo ya por demasiadas décadas.
1: Es importante también hacer ese diagnóstico y esta crítica que hace en esta ocasión sobre el tema cultural, porque es algo, como vemos, sumamente relevante también para los procesos de transformación, doctor Fernando. Le agradecemos mucho por el tiempo, por las reflexiones acá en este espacio en Contralínea y sobre todo algo que disfruta bastante la audiencia de este espacio es pues precisamente esta parte. La cápsula que tenemos con usted sobre la guerra cognitiva. Le deseamos un excelente día y esperamos seguir contando con usted el siguiente jueves.
0: El agradecido soy yo siempre. Un gran abrazo. Hasta la próxima.
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0: Reaparece Andrés Manuel López Obrador en una carta clara, dura, hacia los asesores del presidente Donald Trump, de respaldo hacia la doctora Claudia Sheinbaum, de alerta en materia de los peligros de la soberanía, y las reacciones, por supuesto, están en todos lados. La oposición, la derecha, habla de un narcopresidente, habla de vínculos con el narco, crea toda una narrativa alrededor precisamente de estas acciones, aseguran que López Obrador tiene miedo, en fin, una narrativa que se ha venido gestando ya desde hace rato y que sin duda alguna lo que busca en muchos sentidos es dar una imagen completamente distinta de lo que está sucediendo en México. Y esto después de que la presidenta Claudia Sheinbaum el domingo, el fin de semana para ser exactos, lanza la arenga: ¿quién manda en México, las agencias estadounidenses o el pueblo de México? Es momento de definiciones, reitera hoy la presidenta en la mañanera. Mi querido Pigmenio Ibarra, yo como siempre honrado de recibirte en la comunidad, ¿cómo estás?
1: Muy bien, Jesús, muchas gracias por la invitación y es un privilegio estar contigo.
0: No, hombre, el privilegio es para nosotros, querido amigo. Oye, pues yo de entrada te preguntaría, en tu excelsa columna, por supuesto, que haces favor de compartirnos y que le pido a la gente que la lea, a la gente de nuestra comunidad, empezamos a hablar de este tema, la soberanía, la defensa del territorio. El expresidente dijo: saldré solamente por tres razones a la vida pública, y una de ellas es precisamente la defensa de la soberanía, la defensa ante el intervencionismo. ¿Cómo leemos este escenario que estamos viviendo? ¿Cómo leemos la reaparición de Andrés Manuel López Obrador hoy?
1: Pues mira, como una respuesta a un hecho que desde 2024 él mismo denunció. O sea, no es un misterio para nadie que la oposición en México no acepta los resultados electorales del 2018. Son una anomalía. Primero dijeron que López Obrador había engañado a la gente. Luego que había comprado los votos con la promesa de los programas sociales. Y entonces se dedicaron todo su sexenio a tratar de destruirlo. Todo su sexenio, por todos los medios posibles. Pero su campaña tenía tintes muy locales y estaba amarrada al viejo anticomunismo. Nos va a convertir en Cuba, vamos a hacer otra Venezuela. Van a arrebatar las propiedades, van a expropiar. Nada de eso pasó. No fuimos otra Cuba, no fuimos otra Venezuela. Salieron 13.4 millones de la pobreza. Y en el 24 hicieron un giro. Y ese giro no lo hicieron solos. Ese giro vino inducido desde Washington, desde los sectores de la ultraderecha norteamericana, con el apoyo de las derechas mundiales que están articuladas. Y fue un giro premonitorio, no premonitorio, era anticipatorio de lo que vendría después. Empezaron a hablar de narco presidente, narco candidata, narco partido, narco gobierno, como anticipación de lo que vendría al tomar este otro Trump posesión, la declaratoria de narcoterrorismo de los carteles. Andrés Manuel se refiere que habló de eso con Trump. Y entonces establecen la línea de narcoterrorismo, de narcogobierno que se empata con narcoterrorismo. Y la campaña entonces adquiere otro significado. La campaña se vuelve la preparación artillera, así se llama en la guerra, que tú haces un bombardeo masivo previo a un movimiento para una intervención. Y tiene un componente, la proliferación de rumores, mentiras, calumnias, el narcoterrorismo, vienen por todo, se van a llevar a Andrés Manuel, Rocha Moya sabe, todo esto que empieza a ser Riva Palacio, de Mauleón, todos ellos, más los bots abajo. Y entonces esta campaña lo que hace es sincronizarse para que se invalide la elección, pero no se invalide solamente la elección, se invalide Morena como movimiento. Sus gobernantes están ahí por el narco. Leer hoy a Ciro Gómez Leyva es verdaderamente, se compra todo. Y luego, yo no sé qué es más desesperante, leer a Riva Palacios y a Ciro o leer a las buenas conciencias. Porque las buenas conciencias y los progres buena onditas, en lugar de entender una cosa muy clara, este es un atentado contra la soberanía nacional. Aquí no es de morenistas, es de mexicanas y mexicanos bien nacidos. Todas y todos tendríamos que estar muy preocupados. Washington está haciendo un movimiento para que nuestros votos pierdan totalmente el sentido y la importancia. Es un atentado llano y directo contra la soberanía porque llama a desconocer, poniendo como pretexto que el que ganó la elección del 24 fue el narco, llama a desconocer la voluntad de más de 35 millones de personas. Y llama a desconocer a uno de los movimientos sociales más importantes de la historia. Y a una revolución extraordinaria porque es pacífica, porque es democrática y porque se produce en libertad. Entonces Andrés Manuel sale y dice, primero la presidenta sale el domingo y todos endureció el discurso, se peleó con Trump y al otro día dicen todos, no se peleó con Trump, lo disculpó. No, la presidencia hizo un discurso basado en principios. Primero, en un principio universal. El legítimo derecho a la autodeterminación de cualquier nación de la Tierra. Uno. En eso descansó su discurso. Dos, en lo que establece nuestra Constitución. Tres, en la razón. Somos vecinos, somos socios comerciales. Tu estabilidad y mi estabilidad son fundamentales y dependen de cuánto nos respetemos y de que cada quien haga las cosas que tiene que hacer. Cuatro, en la cultura de lucha de este pueblo que luchó por su libertad, luchó contra el dominio eclesiástico, luchó contra intervenciones extranjeras, hizo la primera revolución social del siglo XX y hoy protagoniza la primera revolución pacífica de la historia y democrática. Entonces quieren echar, y por último, la presidenta se apegó a principios, valores y convicciones a los que ha sido fiel toda la vida y por los que ha luchado toda la vida. Entonces, estamos en una circunstancia y que debieran ser asumidos por cualquiera. No dijo más que una cosa esencial. Hay una campaña, cosa que está clarísima y sería absurdo negar. Muchas buenas conciencias que dicen, hablan de una campaña, ¿cómo no va a haber una campaña si se ha demostrado, si los bots, todo? Segundo, habló de la campaña, dijo cuál era el objetivo y dijo, ni fiscales ni jueces van a decidir lo que los mexicanos tenemos que decidir. Y entonces le dijo a un vecino con el que cooperamos, con el que colaboramos, pero al que no debemos obediencia, no te metas, yo no me meto, tú no te metas. Esto atañe a las y los mexicanos. Me mandas órdenes de aprehensión con urgentes para extradición. Sustáncialas y te respondo. Pero ¿qué pasa? Que lo que manda Washington son órdenes a secas. Esto es lo que tienes que hacer porque yo digo. Y está desconociendo a gobernantes electos. La presidenta no defendió a Rocha Moya. No lo defendió. Nunca dijo. Nada más justificó la posición, dijo, es inaceptable que me ordene otro país, otro gobierno. La presidenta tampoco atacó a Trump, porque hoy también lo dice López Obrador. Trump en la relación directa con la presidenta había tenido otro tono. Entonces, yo pensé, fíjate que yo había pensado escribir ayer, que lo que pasaba con Trump es que como ya no tiene la posibilidad de la reelección, está decidido ir hasta el fondo. Y López Obrador dice, esa pudiera ser una razón, pero es un hombre que piensa en la historia. Y además es práctico. Y luego dice, la otra razón posible, una es que no había ya reelección, dos es que ya no gobierna. Y López Obrador dice, es el grupo que lo rodea, la ultraderecha norteamericana, está siguiendo consejos. Y eso sí se habla, hay una historia de la CIA, de Tim Winkler, que se llama, el primero se llama Legado de Cenizas y el segundo se llama La Misión, que habla de la historia de la CIA muy a fondo. Es una fuente con fuentes autorizadas que dan su nombre. Muchos exdirectores de la CIA, agentes en activo, todo. Y hablan de que Trump se convirtió en la peor amenaza para la seguridad de los Estados Unidos. Entonces, creo que hay un entorno muy complejo alrededor de Trump, que los que sí están viendo que ya no se va a reelegir son estos consejeros. Y están queriendo avanzar en la dominación hemisférica. Y México no es una piedra en el zapato, es una piedra gigantesca. Pero se están equivocando porque es el equivalente a meterse un tiro en el pie, desestabilizar a su principal socio comercial. Cuando además fue López Obrador y fue Claudia Sheinbaum la que se sentó en Washington. Primero López Obrador se sentó en Washington y le dijo a Trump, juntos podemos con China, solos no. El discurso de integración más importante que se ha hecho sobre América del Norte no lo hizo un presidente neoliberal, lo hizo un presidente de izquierda. Y eso supo apreciarlo el otro Trump, el práctico. Se dio cuenta que podía hablar con la izquierda. Y cada vez que habla Trump con Claudia Sheinbaum, con la presidenta, se da cuenta que puede hablar con ella. Pero en cuanto termina la conversación, empieza el ruido alrededor de él, de los halcones, de los viejos anticomunistas, que ya no tienen al comunismo enfrente y tienen al narco. ¿Y cuál es el problema? ¿Cómo funciona la justicia norteamericana? Hace muchos años, cuando se comerciaba cocaína, sobre todo, cuando se coronaba cocaína, llevando cocaína de Colombia a Miami, había narcos que empezaron a pensar que era más duro que te agarraran con unos gramos de coca y terminabas en la cárcel a que te agarraran con una tonelada porque llegabas a acuerdos, denunciabas a otros y seguías operando. Bueno, cada capo que les mandamos se vuelve testigo protegido. Y si se lo manda el gobierno de México, por supuesto que están encabronados con el gobierno de México y van a decir lo que sea. Pero si les dicen allá, si dices esto más esto más esto, entonces, hablamos de una estructura judicial que privilegia la colaboración por sobre la verdad. Entonces, te pueden incriminar, cualquiera puede incriminarte. Probarlo ya es otra cosa. Y no es lo mismo que García Luna, porque ellos sabían todo de García Luna. Había 90 mil páginas del expediente de García Luna, de sus ingresos, conste que no quisieron llevar al juicio el problema de su enriquecimiento ilícito, ni reconocer los 2,000 y pico de millones de dólares que le está reclamando el Estado mexicano, pero tenían suficiente porque era su hombre. Los acuerdos con el narco que hizo García Luna eran acuerdos mandados por la CIA. Lo que pasó con García Luna es que los traicionó. Declararon 73 testigos y solo 5 criminales. Entonces, no es cierto lo que dicen Ciro y Riva Palacio, que estamos argumentando, manden pruebas cuando aceptamos las pruebas en el caso de García Luna. No. Yo siempre dije de García Luna, saben todo porque es suyo. Ellos lo llevaron a la Casa Blanca, lo condecoraron, los traicionó. Fueron ellos los que lo agarraron en Miami, no vinieron por él aquí. Estaba en su santuario que ellos le habían dicho, vente para acá que aquí te protegemos. Pero se dieron cuenta que los había traicionado porque les había robado a ellos también. Entonces, es distinto. Pero sí tenemos un problema porque este otro Trump, y lo está demostrando a cada paso, es un enorme peligro. Pero una cosa es operar en el estrecho de Hormuz, que pone en riesgo a toda la humanidad, pero no lo desestabiliza, y otra en su frontera. Las cosas que está haciendo con Cuba y que pretende hacer con México son gravísimos. Porque somos 130 millones de mexicanos. ¿Cuántos somos? 160. Con 40 ya. Y la minoría que quiere una intervención, pues no llega al 25-30% de la población. Que está rabiosa y cegada por la rabia, es capaz de cualquier cosa, y que tiene una tradición de entrega, de sumisión al extranjero. Desde la independencia, fueron los que se alzaron contra la independencia y pelearon con el ejército realista, fueron los que impusieron a Iturbide, fueron los que exaltaron a Santana y iban por él cada vez que se iba. Fueron los de la guerra, los conservadores y los de Porfirio Díaz y los de Huerta, y son los de Trump. Entonces hay una estirpe de traidores de viejo cuño que son oligarcas, dirigentes partidarios y periodistas y líderes de opinión.
0: Oiga, Pigmenio, buscan fragmentar la 4T, debilitarla, buscan enfrentar a Sheinbaum y a AMLO cuando dicen esta administración sí coopera más que la anterior. De este lado salen personajes muy particulares que yo dudo que sea original de ellos, como recibiendo órdenes y diciendo dejen gobernar a la presidenta, ¿por qué aparece? Déjela gobernar. Debilitar a la 4T, ya nos lo decías en parte, tratar de debilitar a la 4T, es parte de esta estrategia. Y te voy a preguntar algo de mejor, a lo mejor muy obvio, pero para que la gente lo entienda, ¿por qué? O sea, ¿por qué Estados Unidos tiene este afán de tratar de debilitar y de incendiar efectivamente o de generar inestabilidad en su principal socio comercial?
1: Por un prurito ideológico estúpido, por los remanentes del viejo anticomunismo. Por eso López Obrador y por eso Claudia Sheinbaum hablan de los consejeros del entorno, porque no es una visión práctica, es una visión ideológica. Fíjate que Claudia Sheinbaum primero no fue una bravata, tampoco fue un alegato ideológico, un alegato racional. Y ellos lo que están haciendo es impulsando una acción que es al mismo tiempo suicida y criminal. Es criminal porque es meterse en los asuntos de otro país ir más allá, desconocer los resultados de elecciones que fueron libres, limpias y auténticas. Pero, ¿qué es la obsesión de la derecha mexicana? La derecha mexicana considera que el triunfo de Andrés Manuel y el triunfo de Claudia son anomalías de la historia que hay que corregir a chingadazos. Así lo dijo ayer Ricardo Salinas, hay que quitárnoslos a la mala. Sí. Hoy Trump sube un tuit o ayer a propósito de la votación en Colombia y habla, es que los zurdos, el comunismo es así, ganan muchos votos, tienen al pueblo de su lado. O sea, la democracia para los anticomunistas cervales solo es válida si ganan ellos. Ya hablaba Madeleine Albright, la secretaria de Estado, cuando fue condenado los Estados Unidos por la invasión de Irak, dijo que la dictadura de la mayoría, que es una cosa de la que habla Tocqueville. Ahora resulta que es lo que vive la derecha mexicana. Les molesta muchísimo que 35 millones de mexicanos hayan votado en contra de ellos. ¿Cómo con qué derecho? Por eso dice Salinas Pliego, uh-huh. Que los que quienes reciben programas sociales no deben votar. O sea, las élites, según ellos. Hay una cosa. Entonces, los quienes impulsan esta cosa no están mirando la realidad, sino sus obsesiones ideológicas. El viejo peligro para México. Entonces, un gobierno de izquierda en México, por más que es un gobierno que coopera, que colabora y que ellos mismos lo reconocen, ese gobierno es un peligro y hay que desfondarlo. Y en eso están.
0: Claro.
1: Con órdenes de aprehensión, con órdenes judiciales, con la campaña de prensa. Y hay que recordar cómo empezó todo esto. Con un artículo que incriminaba a López Obrador, publicado por Tim Golden en ProPublica, que fue desmentido por las propias autoridades de los Estados Unidos. Igualito que ahorita. Y salió Tim Golden a defender su artículo con todo, y todos los medios le dieron voz. Igualito que los artículos que propiciaron la invasión de Panamá y luego la invasión de Irak, la invención de las armas de destrucción masiva de Saddam Hussein, que fue una serie de reportajes en el New York Times, que fueron el fundamento para desplegar las tropas e invadir Irak y desmadrar el Medio Oriente. Hasta provocar lo que estamos viviendo hasta el día de hoy. Entonces, la prensa norteamericana, la gran prensa norteamericana, se deja utilizar con mucha frecuencia. Y la obligación de cualquier periodista que recibe una filtración, al que le pasan un rumor, es preguntarse, lo decía Carlos Payán, ¿de parte de quién? ¿Quién me quiere utilizar? Aquí está clarísimo. Y caen uno tras otro, otra tras otra, todos, hay un coro. Ninguno, sí, Óscar Cedillo en Milenio, este lunes. Dijo, esto no es de Morena. Esto no es de un partido, esto es de un mexicano. Permitir que nos vengan a poner la bota encima es indigno y debemos alzar la voz todas y todos. Pero es una voz. Todos los demás se pierden en disquisiciones o los más progres en consejos a Claudia Sheinbaum, en análisis de que la parte, los duros de Morena, no entienden un carajo de este movimiento. Y se dan cuenta el tipo, la estatura de dirigentes históricos que tenemos, Andrés Manuel y Claudia, en el mundo los únicos que han podido con Trump. Con aquel Trump y con este. Por eso lo dice Andrés Manuel, que Claudia ha actuado con eficiencia, con prudencia, con responsabilidad, y que es la mejor presidenta de nuestro tiempo en México. Si él se pone abajo, ya había dicho que Claudia era lo mejor que le podía pasar a México y que él era el fresa. Ahora dicen, no, es que Claudia está sitiada. Yo la vi feliz. Yo la vi feliz. Y le dicen, es que le hace daño López Obrador. Y dice, yo peleé con él 20 años. Formamos este movimiento juntos. Ella conoce a López Obrador, se va a creer los chismes estos, que en el fondo son chismes, son infamias, son, pues solo le hacen solo impactan a los que no conocen la lucha que este pueblo ha llevado a cabo. Y a los que no conocen la historia, porque esto que está pasando hoy. Hoy le dicen guerra cognitiva y le dicen tal, hace muchos años, décadas, que en todos los estados mayores de los ejércitos que siguen el estilo de guerra norteamericano, a las cuatro secciones habituales en el estado mayor, agregaron una quinta sección que se llama OPSIC, Operaciones Psicológicas, encargadas de la guerra psicológica. Goebbels era la sección 5 del Estado Mayor del hitlerismo, era el encargado de la guerra psicológica. No había red, pero en cada hogar alemán había un radio. Y los distribuía el gobierno para que todo el mundo escuchara los discursos de Goebbels, de Hitler, de Göring. Y un dato más. ¿Cómo gobernaban los nazis? Todo el mundo en las películas vemos que la Gestapo es omnipotente y es brutal. No, la Gestapo era muy pequeña. Había una relación entre consenso y represión. La Gestapo lo que tenía era un andamiaje de, ¿cómo se llama? De gente común que denunciaba a otros. Y los alimentaba. Si, por ejemplo, en la noche de los cristales largos, cuando salen los nazis por primera vez a romper, quemar sinagogas y que romper los escaparates de los negocios judíos, se produce una reacción de contención, de rechazo en la burguesía alemana y en muchos sectores que habían votado por Hitler. Y los nazis que hacían encuestas lo miden y dicen, híjole. Y entonces de inmediato Goebbels lanza tres películas sobre un judío, un rabino que secuestra a niños arios y los sacrifica. Y alimenta el antisemitismo. Entonces, eso pasa. Lo que está pasando hoy de la utilización de influencers, de periodistas, de medios relevantes, es una vieja cosa dentro de las operaciones psicológicas y tiene por propósito lo que los norteamericanos descubrieron en Vietnam, que no podían vencer la guerra si no iban por hearts and minds, mentes y corazones. Entonces hay que tener muy claro. Hay que ponerse en la piel de quienes nos escuchan, que viven todos los días en el taller, en la fonda, en el taxi, en el camión, en su casa, cuando encienden el radio, la televisión, cuando ven un periódico, viven este asedio constante. Este es un viejo recurso del imperialismo más soez: inundarte de mentiras. Y hay que prevenirse. No digo que los deje de oír, porque si no, no oyes nada cuando vas en el taxi, mano. Nada más que se desconecte la gente. Que los conozca. Que se dé cuenta de que es. Ellos tratan de meter miedo. Ya venimos, vamos a ir por todos. Se va a caer esto. Ellos tienen la lógica de que si gana, porque tienen sed de venganza, no van a alcanzar los postes para colgarnos a todos. Pero eso no va a pasar. Porque este es un movimiento muy fuerte y porque la gente respalda la. O sea, movilizar casi 1 millón de personas el domingo y hacer un discurso que caló tan hondo en tantas personas de tan distintas condiciones, nos habla de un movimiento que no va a ser fácil de tocar. Y no es, ¿cómo se llama? Lo que te digo no viene de la ideología, viene de la convicción y viene de la razón. Porque resulta que este movimiento dice por el bien de todos, primero los pobres. No dice solo los pobres. Y razona por el bien de todos, a todos nos conviene que no haya tanta desigualdad.
0: Claro. Mi querido Epigmenio Ibarra, yo como siempre te agradezco muchísimo estos minutos para nuestra comunidad y que nos permitas aprender de ti, querido.
1: No, nada que aprender, es un poco conversar y compartir mis propias perplejidades con ustedes y un poco tratar de dar contexto. No hay texto sin contexto.

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1: Hola, hola amigos, amigas, ¿cómo están? Filippo Beltrán, un placer saludarles. Estamos en vivo y en directo para México Informa, 6 de junio del 2026. Vámonos con las noticias, con el mix de noticias mañanero. Y vamos a arrancar con el tema de Chihuahua y Andrea Chávez. Ustedes saben que Andrea Chávez es una senadora con licencia, que pues está embarazada, que ha tenido muy buenas propuestas en el Congreso y que obviamente está siendo una carta fuerte para buscar la gubernatura de Chihuahua. Y la guerra sucia ha estado arreciando en su contra de una manera pues, muy importante. Hemos visto la desesperación de Maru Campos en sus ruedas de prensa, en su gira de medios, pero también está siendo apoyada por gente panista. Esta es Daniela Álvarez, quien es la presidenta estatal del PAN de Chihuahua, que ha dado una serie de declaraciones. Retó a Brigitte Granados a que muestre su visa. Ella está mencionando que a la gente de Morena la están quitando la visa, que no tienen posibilidad de quitarse este mote de narcolegisladores, narcogobernadores, es decir, la misma cantaleta de derecha de siempre. Vamos a escuchar parte de sus declaraciones para tener el contexto. Y después también le preguntan si retaría a Andrea Chávez.
2: Chihuahua es de los chihuahuenses. Chihuahua no es de Morena. Chihuahua no es del PAN. Chihuahua es de la gente trabajadora de este estado. Y desde aquí le exigimos a la presidenta que tenga cuidado con sus palabras, porque justamente esas palabras y esas acciones es lo que está generando ese constante rechazo de los chihuahuenses, porque ellos se creen dueños del estado de Chihuahua y quieren el estado de Chihuahua ¿para qué? Para entregarlo al crimen organizado. Entonces, pues desde aquí le decimos que esperamos una respuesta en relación a lo que sucedió con el retiro de visas de sus gobernadores. Y no solamente eso, les voy a contar un secreto, que de aquí no pase, que aquí se quede. Pero el fin de semana pasado, a la presidenta estatal de Morena le retiraron su visa. Y yo reto a la presidenta estatal de Morena que nos muestre su visa o que nos platique por qué la autoridad de Estados Unidos la detuvo mientras intentaba cruzar a Estados Unidos. Eso es lo que tienen que comentar.
3: Que nos haga una transmisión desde El Paso, Texas, la dirigente esta tarde.
2: Con un McDonald's, con un McDonald's desde El Paso, porque esas son las cosas que tienen que explicar a los chihuahuenses y no veo que lo estén haciendo. En lugar de decir que los chihuahuenses somos de Morena, que venga y nos aclare por qué le retiraron la visa a sus gobernadores y que la presidenta estatal nos explique qué pasó, por qué la detuvieron. ¿Cuál es el motivo? Esos son los personajes vinculados a Morena. Entonces, pues desde aquí hacemos ese llamado y desde aquí esperamos esa aclaración, no para el Partido Acción Nacional, sino para los chihuahuenses y para los juarenses.
1: Bueno, ese es el preámbulo, el contexto, amigos, amigas. Le preguntaron también si retaría a Andrea Chávez. Y miren, las declaraciones son muy estúpidas, por decirlo suavemente.
4: Sí la retaría, pero acuérdense que su bebé está por nacer. Yo no sé dónde irá a nacer. Esa es otra pregunta, porque hay muchas emociones fuertes. ¿Qué tal si se le ocurre que a lo mejor en el IMSS, qué tal que se le ocurra cruzar y luego le den un susto? Y pues la criatura se adelante o algo, entonces yo creo que tendrá que ser cuidadosa, porque los personajes de Morena, pues cada que cruzan así de que, por favor, que pase, todos están pues bajo esa amenaza justamente por los vínculos y las relaciones.
1: Sí. Bueno, pues lamentables declaraciones. Aparte dijeron, es que esta mujer es feminista. Y cuando ha habido algún comentario en contra de la gente del PAN, pues sale inmediatamente a querer hacerse... Hagan de cuenta que es como Alessandra Rojo de la Vega, pero panista. Chéquense muy bien. Vamos a verlo.
4: Acuérdense que su bebé está por nacer. Yo no sé dónde irá a nacer. Esa es otra pregunta, porque hay muchas emociones fuertes. ¿Qué tal si se le ocurre que a lo mejor en el IMSS, qué tal que se le ocurra cruzar y luego le den un susto y pues la criatura se adelante o algo? Entonces yo creo que tendrá que ser cuidadosa.
5: Pues quiero decirles que yo como mujer me siento agraviada cada vez que alguno de los candidatos a la gubernatura le ataca a una compañera. Quiero decirles que es un agravio contra cada una de las mujeres que estamos participando. Podemos permitir que por el hecho de ser mujeres se nos esté atacando a diestra y siniestra, y que incluso sus temas de campaña no sean qué van a hacer por los chihuahuenses. Sus temas de campaña sean exclusivamente para atacar a quien ya sabemos que es la candidata puntero. Todas las mujeres que estén sufriendo ataques y violencia política, nosotras como mujeres aquí vamos a estar de manera fraterna y solidaria apoyándonos unos a otros.
1: Qué buen video de exhibición. Lo decía la presidenta recientemente. La principal doctrina de la derecha es la hipocresía. Esta es la gente que dirige al PAN allá en Chihuahua. Por supuesto, vino una respuesta por parte de Andrea Chávez, que le contestó lo siguiente. Ayer, la presidenta del PAN en Chihuahua deseó entre risas que mi hijo se desprendiera de mi vientre en unas declaraciones que avergonzarían a los fundadores de su partido. Hoy no le respondo a ella, sino a los miles de ciudadanos con buen corazón, que se solidarizaron conmigo. Vamos a escuchar el mensaje de Andrea Chávez, porque una cosa es el tema partidista y otra cosa es dar declaraciones estúpidas como las que escuchamos.
6: Decía Efraín Gómez Luna, fundador del PAN junto a Gómez Morín, que no hay escultora de almas mejor que una madre. Y en su campaña presidencial hablaba de reconstruir a México con ternura maternal. Reconozco que aunque no tengo la mejor imagen de los dirigentes del panismo de hoy en día y puedo esperar de ellos casi cualquier cosa, quedé congelada cuando escuché las palabras de la actual presidenta del PAN en Chihuahua, atacando a mi hijo aún sin nacer y deseándole el peor mal posible. No replicaré sus palabras porque son profundamente hirientes, pero básicamente deseo, entre risas, que Emiliano se desprendiera de mi vientre. A pesar de esta mezquindad, me consuela y emociona la ola de indignación que sus repudiables palabras han generado en la sociedad chihuahuense de punta a punta del espectro político. Hoy no quiero responderle, porque sus palabras están fuera de todo límite del debate político. Hoy quiero hablarles directamente a las y los simpatizantes de Acción Nacional, que con el corazón en la mano han condenado la declaración de su presidenta, indignados por el ataque contra mi hijo y alzando la voz para decir, así no. Gracias, muchas gracias. No estamos tan alejados ni pensamos cosas tan distintas. Durante décadas, los fundadores y referentes de Acción Nacional entendieron a la perfección la importancia de la familia, esa que para Gómez Morín era sagrada, prácticamente una extensión de la patria, definiendo a quienes la atacan como sus enemigos políticos. Y como dijo el chihuahuense don Luis H. Álvarez, hacemos política por el porvenir de nuestros hijos. Y no se refería solamente a los suyos, sino a los de todas y de todos. Es cierto que en la izquierda hemos priorizado siempre los valores colectivos como la lucha por la igualdad, el bienestar social y la justicia. Pero yo no cambiaría ni una sola palabra de las reflexiones que guiaron a Gómez Morín, a Che Álvarez y Gómez Luna cuando soñaban por una patria ordenada y generosa. Quizás son los dirigentes panistas contemporáneos quienes no han leído o olvidaron a sus propios referentes políticos y ya ni siquiera recuerdan que es por aquello por lo que dicen luchar.
1: Ahí tienen la respuesta de Andrea Chávez, amigos, amigas. ¿Qué opinan ustedes al respecto? Bueno, pues declaraciones lamentables, por supuesto. Agradecemos a la gente que está conectada con nosotros. Y vámonos de Chihuahua a lo que ha pasado en Michoacán y el movimiento del sombrero. Recientemente, Grecia Quirós se ha quejado de que la gente de Michoacán, el Congreso de Michoacán, e incluso pues gente desde otros estados ha señalado lo que ha pasado allá. Hay gente que la ha declarado persona non grata en el Congreso. Dicen que la pueden tratar del Congreso para afuera. Y Tafoya, pues también ya está dándole la razón tanto a la gente de Movimiento Ciudadano como Luis Donaldo Colosio. Pero también el discurso de Tafoya es darle la razón a gente que invita a Ricardo Salinas Pliego. El caso de gente como la señora que invitó a este foro, que es Cayetana. Vamos a ver primero lo que explicó o lo que revela aquí de Grecia Quirós.
7: Respeto a la presidenta de México, señora presidenta. Yo le mando un mensaje con todo respeto a la presidenta de México, señora presidenta. Me gustaría saber su postura de acuerdo a esta reforma que se quiere implementar en el estado de Michoacán. Usted me dijo de manera personal que nos iba a apoyar, que iba a apoyar este movimiento, que iba a apoyar a mi persona. Y esta manera como están actuando sus diputados, de ninguna manera nos demuestran que nos quieren brindar ese apoyo. Yo le pregunto a usted, ¿ahora qué tiene que pasar en Michoacán? ¿Ahora me tienen que quitar la vida a mí, a mis hijos, a mi familia, para que la gente siga más enojada, para que la gente se siga manifestando y siga exigiendo sus derechos de libertad? Usted misma ha dicho que México es un país libre y soberano. Demuéstrelo.
8: Me han preguntado que si tengo miedo. Sí, tengo un chingo de miedo. Pero me lo tengo que aguantar. Los hombres valientes, cuando tienen miedo...
7: Yo le mando un mensaje con todo...
1: Pues están haciendo realmente ahí, yo creo que un show, honestamente, Tafoya, Grecia Quirós, mencionando que no les quieren dar sus derechos políticos cuando hay gente que les ha dicho, pues es que no, o sea, no tienen todavía los beneficios. Pues están haciendo realmente ahí, yo creo que un show, honestamente, Tafoya, Grecia Quirós, mencionando que no les quieren dar sus derechos políticos cuando hay gente que les ha dicho,

0: dándole razón a Cayetana. ¿Ese es el movimiento del sombrero? Pensar igual que Ricardo Salinas Pliego. Pensar igual que la gente del Movimiento Ciudadano, por lo que vemos sí. Porque justamente Luis Donaldo Colosio habla de tratar bien al movimiento del sombrero. Aquí está, miren. Muy congruente. Viva la libertad de participar sin partidos políticos. O sea que ya cualquier hijo de vecino puede llegar a exigir sin tener todos los requisitos de un partido político. Y bueno, acá está precisamente Tafoya. Esto del día de antier. Aquí están las dos banderas más fregonas de México. La de México y la del movimiento del sombrero. Prácticamente, ¿no? Bueno, pues aquí está lo que se está dando a conocer, que más bien es un tema de propaganda política, por lo que yo estoy viendo, victimizarse, decirle a la presidenta que no está cumpliendo. Y el día de ayer publicó esto Tafoya en sus redes sociales, que también nos llama la atención. Dice, ¿qué están tramando? A ver, producción, no sé si lo podemos ver más grande, porque está muy chiquito. A ver. ¿Qué están tramando? En el Congreso del Estado de Michoacán hay muchísimas personas armadas. Muchas diputadas y diputados llevan escoltas. Yo soy uno de ellos y en mi caso no es por gusto ni por decisión propia, es por lo sucedido. Lo raro es que solamente las personas que me acompañan les pidieron que se retiraran y se desarmaran. A los escoltas de otros diputados no, a los demás no. No tengo miedo. Quiero dejar eso como antecedente público por si algún día llega a pasar algo. Dios quiera que no. Si algo me sucede, Dios no quiera, hago responsable a quienes toman, apoyan y permiten que este tipo de decisiones dentro del Congreso del Estado de Michoacán. No hago responsables a drogadictos pagados, no hago responsables a culpables inventados, no hago responsables a los chivos expiatorios, hago responsables a quienes tienen el poder de decidir, a quienes ejecutan esas decisiones y a quienes guardan silencio mientras ocurren. Porque cuando se trata de seguridad, no puede haber trato diferente para unas y para otros. También hago responsable, ah no, también hago una respetuosa invitación a la Fiscalía General del Estado de Michoacán para que analice lo que está sucediendo dentro del Congreso del Estado y revise el actuar de quienes forman parte de él. Ojalá esté equivocado. Ojalá todo esto no sea nada. Pero cuando algo no tiene lógica, cuando algo no es parejo y cuando algo no se aplica para todos, igual para todos es obligación señalarlo. Muchas gracias a quienes nos ayudan a compartir este mensaje. La mejor protección siempre será que la gente esté informada. Bueno, pues está diciendo que él lleva a su gente que le protege y no está siendo tratado justamente. Bueno, sobre este tema, ya en las últimas videocharlas, Fernández Noroña ha explicado que la gente de Grecia Quirós y Movimiento del Sombrero quieren tener las mismas atribuciones, los mismos derechos que un partido político cuando es un movimiento independiente. Y también ha hablado de esta posición que se ha tenido allá en Michoacán de nombrar persona no grata a Grecia Quirós. Vamos a escuchar parte de lo que dijo justamente el legislador, que pues hemos sabido, ha tenido roces fuertes tanto con Tafoya como con Grecia Quirós. Corre la producción.
1: Y Tafoya abrió el Congreso y entonces se puso muy peligroso para la gente. Entonces el Congreso decidió que a ese movimiento y a la señora alcaldesa de Uruapan la recibirán de puertas hacia afuera, que no la recibirán en el interior del Congreso. Y le llaman persona non grata. A mí no me gusta el término porque ese es un término diplomático y ningún congreso tiene facultades para determinar persona non grata a nadie. Es más, le doy ideas, pero yo creo que si es así, dice el acuerdo, se los echan para atrás porque no tiene facultades para eso. Sí tiene facultades para decir, vino a violentar, vino, puso en riesgo la vida de niños, injuriaron, quisieron presionarnos por la fuerza para que tomáramos determinaciones en el sentido que ellos querían, que eso es terrible. Y decidimos que no la vamos a atender nunca más en el Congreso, sino de la puerta hacia afuera. No sé, lo explica en una entrevista muy, no, no muy larga, como 10 minutos, que ya no alcancé a revisar con detalle. Tenemos el video de las agresiones al.
2: Es el que te enseñó el
1: al,
2: uno, ¿no?
1: Sí.
2: Sí.
1: en las agresiones al Congreso. A ver, pongámosla al edificio, al inmueble. Y también hubo agresiones dentro a la gente, pero no sé si tengo.

0: Bien.
1: Sí, claro. Estoy cansándolo ahorita.
0: No, no, no la entrevista, sino las imágenes de la...
1: Sí.
0: Venga.
2: Está con nosotros justamente Baltasar Gaona, presidente del Congreso de Michoacán. Gracias por tomar la comunicación.
3: Hola, muy buenas tardes. Carlos, es un gusto saludarte y saludar a todos los ciudadanos que nos escuchan a través de esta transmisión.
2: Sí, para precisar esto, esta información, ¿cómo se da esta instrucción? ¿Es como si fueran personas no gratas? ¿Qué nos puede decir de esto, diputado?
3: Sí, como antecedente tenemos que el día 27 de mayo
2: ¿sí?
3: tuvimos una sesión aquí en el Congreso donde estábamos entregando una condecoración al mérito docente a la escuela Sendy. Teníamos alrededor de 30 a 40 niños aquí en el patio del Congreso, cuando de repente llegó una manifestación de sombrero y llegaron muy agresivos, empezaron a patear las puertas, las ventanas, aquí todos los niños preocupados, corriendo, gritando, espantados. Y bueno, nosotros tratamos de resguardar a los niños, evacuarlos por alguna salida de emergencia, y estas personas seguían pegando la puerta, las ventanas. Yo di instrucciones al personal que no abrieran la puerta y que si hubiera alguna comisión o alguien que quisiera pasar, que se me diera aviso para yo atenderlos. Resulta ser de que de manera unilateral el diputado independiente Tafoya abre irresponsablemente la puerta y se meten varias personas armadas, entre ellos iba Grecia Quiroz, se quería meter mucho más gente, el personal de seguridad del Congreso logró contenerlos, entonces nada más pasaron el grupo de gentes armadas, algunos ciudadanos más.
0: Yo creo que no deberían quedarse ahí. Yo creo que deberían levantar una demanda en la Fiscalía de Michoacán. Está prohibido que entre gente armada a una Cámara de Diputados, a un Congreso, porque es una manera de querer coaccionar a los legisladores y legisladoras. Entonces, es muy grave. Me parece que esta sanción, que es simbólica, de atenderlos de puertas para afuera, es una determinación política de rechazo a la violencia, pero no debe quedar ahí. Yo creo que sí es necesario que presenten la denuncia penal correspondiente. Es un delito ingresar armado a un Congreso. Y pues están acostumbrados a actuar de manera traviliaria. Pues es la hora que la señora alcaldesa Quiroz no entrega los teléfonos, pues son varios, que tenía Carlos Manso a la fiscalía, y no sé por qué permiten eso, pero creo que deberían meter una demanda. Por otra parte, vean qué belleza de declaración.
4: Bueno, tantito, ahí vamos a parar tantito, porque también más tarde el mismo presidente del Congreso pues ya hacía referencia a esta situación de declarar a estas personas non gratas, y por eso salió Tafoya a decir: es que no me tratan igual que a los demás. Vamos a ver esta entrevista que le hicieron a este señor.
5: Muy agresivo, y la verdad no, su visita en el Congreso no es grata. Es un movimiento muy agresivo, y la verdad no, su visita en el Congreso no es grata. Yo lo que sí es, voy a dar instrucciones de que cuando llegue algunos de los funcionarios que causaron daños al Congreso, que quieran ingresar, se les va a prohibir la entrada. Sí se les va a atender, pero de la puerta hacia afuera. Dentro del Congreso no voy a permitir su ingreso. Y aquí tengo los nombres de las personas que fueron señaladas. Tenemos aquí ya la lista. Entre ellos, todos prácticamente son funcionarios del Ayuntamiento de Uruapan. Está Víctor Hugo de la Cruz Saucedo, que es regidor de ahí de Uruapan. Está también Esteban Constantino Magaña, que es secretario de Obras Públicas. está obvio Grecia Quirós, que es presidenta municipal, Miguel Suárez, Marta Alejandra Ávila Ortega, que es responsable de comunicación digital del municipio de Uruapan, está Emilio Herrera Cuadra, que es secretario de turismo del municipio de Uruapan, Arturo Ramírez Rivas, es secretario del Ayuntamiento de Uruapan. Ellos son, no son personas gratas para el Congreso.
6: ¿Van a permitir el ingreso a la presidenta, no, a Grecia Quirós?
5: Les vamos a limitar el ingreso al Congreso.
6: ¿Limitar o impedir?
5: Impedir. Se les va a atender de la puerta hacia afuera.
4: Bueno, se les atiende, pero de la puerta hacia afuera. Vetados de el Congreso, señoras y señores. Y bueno, por otro lado, también, recientemente, hablando de Gerardo Fernández Noroña, de este señor Melgar, y de Lili Téllez, aquí en el canal te dimos a conocer un video y también una fotografía que compartió el machuchón de Grupo Salinas. Este señor que todos los días se la pasa tirándole hate al presidente Andrés Manuel López Obrador y a la presidenta Claudia Sheinbaum Pardo. Bueno, pues el día de antier, este señor dejó esta fotografía ahí. Pues si algunos tenían dudas de Melgar y de Lili Téllez, son pues prácticamente los muñecos de ventrílocuo de este señor para tirar hate a la Cuarta Transformación. Le mandaron este mensaje, al cual Fernández Noroña incluso dice que no vio, pero pues ayer sí le contestó sobre otro tema que tiene que ver con sus declaraciones, ¿no? O sea, no se dirigió directamente Fernández Noroña a este video, pero pues es la forma de actuar de estos legisladores que están vendidos a la derecha internacional. Miren.
7: ¿Qué creen? Estoy aquí con mis dos grandes amigos y compañeros, Melgar y Lili, destacados senadores. Este es un mensaje muy especial y con mucho cariño para el Chango León. Ese que dice que soy el cobarde. No, cobarde es quien no se pone la camiseta yo con rocha. Cobarde es el que le salen ronchas. Cobarde es el que tiene una casa de 12 millones y no justifica a dónde salió. Saluditos, Changoleón.
8: Te veremos pronto.
7: Beso.
9: Exactamente. Exactamente. ¿Verdad?
7: ¿Qué creen?
4: Bueno.
7: Estoy aquí con mis dos grandes.
4: Pues ahí está este personaje, Ricardo Salinas Pliego. También Fernández Noroña, pues contesta sobre los temas de Ricardo Salinas. Que la verdad que el señor se ha comportado como un patán en muchas ocasiones. Y vamos a escuchar parte de lo que dijo con Adela Micha.
0: No se les discrimina, no se les hostiliza, no se les violenta. Pues eso es un hecho indiscutible. Quien tenga ojos para ver, que vea. Pues ¿cuándo ha sufrido una agresión sexual Ricardo Salinas Pliego? Todas las trabajadoras y quien no haya sufrido eso, es la excepción de Azteca, han sufrido una agresión sexual, estoy seguro. Porque en el trabajo, en la oficina, no oficina, en la escuela, en todos lados.
1: ¿Cómo la declaración del mono?
0: Sí, ponla para recordar.
10: ¿Desde dónde naciste? O sea, un mono que nació en el Congo no tiene las mismas oportunidades que un mono que nació en Chihuahua.
4: A ver, producción, hay un antes,
10: ¿no? Un mono
4: que
10: nació en Ecatepec.
4: Hay un antes, de hecho, porque justo Salinas Pliego se la pasa tirándole mala vibra incluso a Citlali Hernández, a la presidenta de la República, y estas declaraciones que hace son lamentables. A ver.
0: Salinas Pliego, en una entrevista con Adela Micha, dijo lo siguiente, lo tenemos, ¿verdad?
10: Igualdad de derechos, claro que sí. Por ejemplo, ¿las mujeres tienen derecho a votar? Por supuesto que sí. Oye, pero ¿por qué tienen derecho a 50% de los asientos en el Congreso? Claro que no.
11: Por una deuda histórica.
10: No, pues no, no, ¿qué deuda histórica?
11: Una deuda histórica.
10: Claro que no. Entonces vamos a escoger por genitales y no por capacidad. Pues a toda madre, así vamos a gestionar el país. No, fíjate, aquí nada más caben tetas. ¿Cómo? Es ridículo, todo es ridículo. ¿Tienen los mismos derechos? Claro, que compitan y que salgan los mejores.
0: Aquí nomás caben tetas. Vamos a decidir por genitales. Fíjense qué pedestre es Ricardo Salinas Pliego. Cobarde sin duda, porque eso que dice no lo diría en una asamblea, en una reunión con mujeres feministas, no lo diría. No se atrevería, no creo que sea tan torpe como para hacer eso. Suelta, es un Es increíble, es un nazi el tipo. Yo no sé, pues tiene una hija, fue diputada conmigo, es Ninfa Salinas. No sé si el trato con ella fue así, como se expresa ahí. Es un macho, que así crecimos, pero se reduce a uno. Y el tipo, a ver, la mitad, más de la mitad de la población son mujeres. Ha habido una discriminación, no solo es una deuda, tiene razón la Micha cuando dice una deuda histórica, ¿qué es eso? O sea, había una discriminación. Las mujeres son las que más luchan. Yo que vengo de la lucha social, la inmensa mayoría de las que participaban eran mujeres. Las que se la jugaban en las manifestaciones eran mujeres. En la Unidad del Seguro Social, que yo encabecé esa lucha muy importante, eran mujeres la inmensa mayoría de quienes participaban. Y a la hora de decidir quiénes representaran, se hacían a un lado siempre y eran los hombres. Esa ha sido una lógica, no solo el país, de la humanidad, el patriarcado famoso. Hemos avanzado en paridad, no en la iniciativa privada. ¿Ustedes creen que Salinas va? Porque él dice, no, igualdad. No, él mismo dice, ayer no presentamos un video donde dice, un mono que crece en Ecatepec no tiene las mismas posibilidades que mis hijos. Pues no. Una mujer no tiene las mismas posibilidades que los hombres. Pues no. No, se les cierran los caminos. No, se les discrimina. No, se les hostiliza. No, se les violenta. Pues eso es un hecho indiscutible. Quien tenga ojos para ver, que vea. Pues, ¿cuándo ha sufrido una agresión sexual Ricardo Salinas Pliego? Todas las trabajadoras y quien no haya sufrido eso, es la excepción, de Azteca, han sufrido una agresión sexual, estoy seguro. Porque en el trabajo, en la oficina, en la escuela, en todos lados.
1: ¿Cómo la declaración del mono?
0: Sí, ponla para recordar.
10: ¿Desde dónde naciste? Pues un mono que nació en el Congo no tiene las mismas oportunidades que un mono que nació en Chihuahua. Y un mono que nació en Ecatepec no tiene las mismas oportunidades que uno que nació aquí en Interlomas. Y un mono que nació en una familia disfuncional, con padres alcohólicos que lo abandonaron a los 3 meses, no tiene las mismas oportunidades que tienen mis hijos. No hay ni...
4: ¿Qué mis monos hijos?
0: Ciertamente, en cuanto a posibilidades de educación privada, tienen mejores condiciones sus hijos. Pobres de sus hijos, con ese tipo como padre. La verdad, es un tipo muy ruin. Es un tipo inhumano. Es un tipo sin sensibilidad. Es un tipo sin compromiso. Es un tipo misógino, brutalmente misógino. Porque no pueden, ve con su torpeza, con su manera racista de explicar, efectivamente hay diferentes condiciones. Por eso existe la justicia social, para tratar de equilibrar las cosas. Señor Ricardo Salinas Pliego, y no lo ve con las mujeres, que es evidentísimo. No, una mujer, ni siquiera una mujer en su círculo familiar, tiene las mismas condiciones que un hombre de su círculo familiar. De ese tamaño sigue siendo la desigualdad entre mujeres y hombres, señor Ricardo Salinas Pliego. No sé si se da cuenta, en su propio núcleo familiar, para no ir más lejos. Y su actitud es torpe, torpe, torpe, porque es misógina, es discriminatoria, y el tipo piensa en ser candidato en 2030. Yo insisto que les pongo un monumento. Su nivel de insensibilidad, de torpeza, de estulticia es monumental. Pero ¿qué podemos esperar? Ahí tenemos la tercera parte de cómo se hizo Ricardo Salinas Pliego de sus negocios, ¿no?
1: Dame un segundo.
0: Te doy un segundito. Ya pasó. Tenemos el de...
1: La tercera parte.
0: Te comenté al principio, es la que íbamos a presentar ayer.
1: Voy.
0: Es la que íbamos a presentar ayer, pero se nos acabó el tiempo. Hemos estado usando de un trabajo que vienen realizando en pequeños segmentos. Recordarán, está la primera parte, le prestó $30 millones. $30 millones le prestó. Bien. Raúl Salinas.
4: Aquí hablan también de Raúl Salinas, pero es importante mencionar que en la cuenta de el señor Salinas Pliego, pues se ve, obviamente, todo lo que estamos analizando en este programa. Todo lo que ustedes han visto, que han escuchado de Grecia Quirós, del Congreso, de estas pláticas que él ha dado. Miren, esta es la cuenta de Salinas Pliego. Y este es el tuit de José Díaz, que también ha sido un propagandista de la derecha. De viuda que asume el cargo, persona no grata, el Congreso de Michoacán le cierra las puertas a Grecia Quirós. De viuda que asume el cargo a persona no grata, el Congreso de Michoacán le cierra la puerta o las puertas a Grecia Quirós. Y ponen ahí a Bedoya, ¿no? Como si lo hubiera sido el que da la orden. La declaran persona no grata en el Congreso de Michoacán. Le restringen el acceso al movimiento del sombrero a Grecia Quirós. Y bueno, fíjense cómo se está gestando toda esta guerra sucia. Don Ricardo Salinas Pliego, ayer, apenas por la noche. Ánimo, Grecia. Estamos contigo y contra los ineptos, corruptos y mentirosos del narcoestado Moreno, representados por la rata mayor Ramírez Bedoya. Ojo con esto, porque posiblemente van a buscar la gubernatura como de lugar, y ya Ricardo Salinas Pliego está apoyando a este movimiento del sombrero. ¿Qué opinan ustedes al respecto? Obviamente aquí está. También el tema del Lemus, Movimiento Ciudadano. Hablaban del aeropuerto, ¿no? De allá de ese estado de Jalisco. Y aquí está, muy bien hecho. Es decir, que ya prácticamente Ricardo Salinas Pliego se está quitando la máscara. Digo, ya se la había quitado desde antes. Pero lo que está pasando es que todo lo que tenga que ver como un frente político a Morena, él lo está apoyando. Vamos a ver si más adelante, pues sí se decide ir con Jorge Romero y el PAN, porque esa es también una carta que se tendrá que jugar.
0: De Gortari, que ya comenté ahí, que ahí no le dice gobiernícola para comprar Imevisión. Evita Flores, Adela Micha calla ante esos insultos hacia nosotras. Qué feo vender la dignidad, ¿no? Que muy feminista. Exacto, exacto. Y yo espero que no dejen pasar, porque a ver, Vicente Fox le decía lavadora de dos patas a las mujeres. O sea, con unos son brutales, hipócritas, miserables. Venga.
8: Después de comprar TV Azteca gracias a los favores del poder, Ricardo Salinas Pliego volvió a beneficiarse del viejo régimen. En 1994 llegó el FOBA PROA. El PRIAN convirtió deudas privadas en deuda pública y millones de mexicanas y mexicanos perdieron su patrimonio. Entre los beneficiados estuvo Ricardo Salinas Pliego. Para 1997, Salinas y Rocha, empresa de su familia, estaba quebrada con una deuda de más de 4 mil millones de pesos a varios bancos. El FOBA PROA intervino. El Estado absorbió la mayor parte de la deuda y rescató a la compañía con dinero de las y los mexicanos. En 1999, cuando el Estado ya había gastado más de 500 millones de dólares en su rescate, Grupo Electra, propiedad de Salinas Pliego, recompró Salinas y Rocha por apenas 78 millones de dólares. Una jugada maestra. Su familia quebró la empresa, el gobierno del PRIAN la rescató con dinero público y él la recuperó mucho más barata. Así forjó su fortuna Ricardo Salinas Pliego y empezó un nuevo capítulo en su historia: tráfico de influencias, corrupción y privilegios.
0: Con la familia de Salinas, Ricardo Salinas, porque Salinas y Rocha, yo no lo sabía, fue la cadena de tiendas departamentales más grande del país. No, hombre, el Palacio de Hierro y todas esas ni pintaban. Salinas y Rocha estaba en todos lados, en todos lados. Pero los agarró la crisis, tuvieron un problema de liquidez y pudieron haber salvado la empresa, una empresa ya muy consolidada. Pero este gandalla de Ricardo Salinas Pliego, con la relación que tenía con los Salinas, no, en ese ya era con Cedillo, perdón, con Cedillo, no le dieron préstamo a la familia de él, que tenía el negocio. De hecho, él estuvo abriendo negocios, porque era parte de Salinas y Rocha, él, y abría negocios suyos en lugares donde ya habían hecho estudios de mercado Salinas y Rocha para hacer sus tiendas. Es terrible, es un tipo sin moral, sin principios, sin ningún freno. Y entonces negoció con el gobierno que no le bloquearan la posibilidad de acceso a crédito a los accionistas mayoritarios de Salinas y Rocha para acabar favoreciéndolo a él. A él sí le prestaron, a él sí le dieron la oportunidad de quedarse con la empresa. Ha hecho es con puros chanchullos. Es un tipo voraz, rapaz, en ilegalidad en realidad, porque lo del robo del Canal 40 fue con violencia. Según él, se hizo justicia por sí mismo, pero fue un atraco. Y con la impunidad de que gozaba, bueno, tan gozada la impunidad que 15 años no pagó sus impuestos. Con el compañero presidente se empezó a litigar con seriedad, pero como él compraba al Poder Judicial, pues imagínense, 54 mil millones de pesos de impuestos, pues podía soltar cantidades muy importantes, que para una persona es mucho dinero. Entonces logró 15 años evadir, el compañero presidente le hizo una propuesta, dice que bueno que no aceptó, y ahora con la nueva corte tuvo que pagar. Ese es Ricardo Salinas Pliego, sin principio, su propia familia pues la robó, para decirlo claro, a su propia familia, para hacerse de Salinas y Rocha, con las influencias políticas que tenía. Televisión Azteca fue producto de su relación con Raúl Salinas de Gortari, en el gobierno de Carlos Salinas de Gortari, le prestó 30 millones de dólares que no le iba a pagar. Si no sale de la cárcel, no se los paga. Y ahora que está en contra de nuestro gobierno, de nuestro movimiento, que suelta todos sus improperios, pues no tiene el valor de enfrentar, de plantarse al frente y decir: yo encabezo las movilizaciones que convoco, yo encabezo las luchas. Yo, por ejemplo, usó a... Señores, esta gente de civil, ahí hay algún policía, sin orden de aprehensión ni nada. No, yo no me digo, ¿verdad? Sí, entonces con eso se la llevaron, no se sabe dónde está detenida. El gobierno de Rodrigo Paz, que está enfrentando una huelga general por haber entregado al gobierno de Estados Unidos el litio, está ahora ya en el momento de represión, con todo el respaldo del gobierno de Estados Unidos. Ahí el pueblo dice: no te vas, eso no te vamos a tolerar, y el gobierno de Estados Unidos está sosteniéndolo con todo, porque fíjense, traen un análisis que yo no comparto. Dicen: no, ya se va a quedar solo México, están avanzando, pues en Bolivia van para atrás. En Perú yo creo que va a ganar el movimiento progresista, Fujimori no va a ganar. En Colombia están metiendo una
4: presión. Pues ahí está el análisis de Fernández Noroña en torno al sombrero, en torno a Salinas Pliego, y algo muy importante que ha dicho la presidenta: pese a la guerra sucia, la gente tiene un contacto directo con nosotros. Ayer vimos un evento hermoso también en Veracruz y Ariana Montiel compartió esto. El respaldo es contundente hacia la presidenta de la República. Sigue con una aprobación de arriba del 70% y también una gran aceptación entre los padres de familia, los niños, porque mientras hay gente que pues dice que el gobierno es populachero, que compra los votos, que los maicea, ¿no? Vicente Fox, incluso con declaraciones muy torpes, diciendo que había un maiceo de la presidenta de la República. Y ayer lo que vimos fue una entrega de tarjetas del bienestar con la beca Rita Cetina, en donde hasta los niños le dicen a la presidenta, además de que haga el Six Seven, le dicen: presidenta, gracias por apoyarnos, porque esto nos cambia la vida. Los pequeñitos, incluso leyendo mejor que algunos gobernadores, ¿eh? La verdad, ayer un pequeñito le dijo a la doctora: muchas gracias por el apoyo, presidenta. Ahí está el abrazo. Y también pues los pequeños se dan cuenta, ¿no?, de todo lo que sucede en nuestro país. Ahí vemos a estas madres de familia agradeciéndole a la presidenta. Obviamente hay una nueva etapa también en este proyecto de bienestar. Leti Ramírez ahora encabezando el lugar donde estaba Ariana Montiel. Ayer le cantaron a la doctora allá en Veracruz, un evento hermoso. Y bueno, pues también la juventud está siendo apoyada con becas muy importantes. Vienen las rosas y todas estas muestras de cariño, todo este amor, toda esta pues jornada positiva. Obviamente no la pasan en los medios de comunicación tradicionales. Ahí está el escándalo, ahí está el país de cabeza, según ellos. Y las cosas positivas no las ponen. Por eso aquí en las benditas redes sociales, pues ponemos también lo positivo. Obviamente hay muchas cosas por hacer. La presidenta lo ha dicho: tenemos que trabajar diario, tenemos que salir al territorio, tenemos que escuchar a la gente, pero hay muchas cosas positivas que también se destacan. Ayer estuvo Rocío Nale también dando un informe muy importante del tema energético, de la infraestructura, de la inversión que se va a hacer y se está haciendo en Veracruz. Y la misma Presidenta de la República ayer subió un video de los temas complementarios que se están realizando en esa entidad. Aquí lo tenemos, producción. Vamos a ver lo que compartió la Presidenta Claudia Sheinbaum Pardo. El tema del acueducto. Vamos a ver lo que se supervisó el día de ayer también con la gobernadora.
11: Estamos con la gobernadora Rocío Nale en Coatzacoalcos y estamos en esta obra muy importante que es un acueducto para llevar más agua al municipio de Coatzacoalcos. Aquí nos explicaban, es una obra de 13 kilómetros que va a atravesar el río y que se conecta con la presa
2: La Cangrejera,
11: La Cangrejera, que lleva agua a las instalaciones de Pemex, pero tiene suficiente agua para traer agua a Coatzacoalcos. Le va a dar el doble de agua que hoy tiene la ciudad de Coatzacoalcos. Tiene 1.2 metros cúbicos por segundo. De hecho, va a ser más porque va a ser 1.5 metros cúbicos por segundo. Y es una obra que es un acueducto muy importante, mira. Le tienen que poner ese lastre para que si llega el agua no levante la tubería, que tenga el peso para poderla mantener a la misma profundidad.
12: Tenemos hasta el 32% de avance en esta obra, Presidenta. En unos días más vamos a iniciar ya también con la planta potabilizadora, que estaría aquí a algunos pasos. Y bueno, vamos avanzando con todo el equipo.
13: Esta es una obra que esperó mucho tiempo y que ya necesitaba Coatzacoalcos y la zona industrial. Viene a arreglar esto por otros 50 años. Y muy agradecido.
11: Una de las muchas obras que estamos haciendo en Veracruz.
4: Bueno, pues ahí tienen el mensaje de la Presidenta de la República junto con Rocío Nale. También la doctora subió algunas fotografías en su cuenta de X ayer por la noche, justo del evento de la beca, en donde se ve la aceptación de los pequeñitos. Entrega de la beca Rita Cetina en Minatitlán, Veracruz, que hubo música, hubo buena vibra y una emoción muy grande de los chavitos cuando la presidenta hizo el famosísimo 6-7, que ya se lo piden en todos los eventos a la doctora. Así que con esto culminamos, amigos, amigas, estaremos al pendiente de lo que ocurra el día de hoy, por supuesto, de la campaña negra de la derecha que seguirá, es algo en constante movimiento. Y también del tema de los maestros, veremos qué es lo que pasa. Estamos prácticamente ya a menos de una semana para que arranque el mundial y la tensión pues sigue constante. Como siempre, lo más importante es conocer tu punto de vista. Nosotros te invitamos a las redes sociales que aparecen en pantalla y te recordamos que un México informado siempre es un México mejor. Buen fin de semana. Nos vemos aquí en México Informa.

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0: Muy, pero muy buen día para todos. ¿Cómo están? Bienvenidos al programa internacional de Radio Sputnik. Esto es Séptimo Piso y te vamos a acompañar durante dos horas con las claves de la agenda internacional. Mi nombre es Leila Vitar y como cada día me acompaña el periodista Alejandro Volkin. ¿Cómo estás?
1: Muy bien, con muchas ganas de, bueno, terminar la semana muy bien informados.
0: Exactamente, y por eso estamos aquí, para abrir la agenda internacional, y vamos a comenzar con, bueno, esta tensión que va creciendo, ¿no?, entre China y Japón. En este caso, China rechaza cambiar el término masacre de Nankín por incidente de Nankín y está acusando a Japón de intentar reescribir la historia. Un poco parecido a lo que sucede en Occidente cuando quieren reescribir la historia en torno al rol que ocupó la Unión Soviética. Bueno, lo mismo, pero en el frente oriental. Así que vamos a hablar un poco de historia y cómo eso repercute en la relación actual entre China y Japón.
1: También nos vamos a ir para Rusia porque allí en el Foro Económico de San Petersburgo habló Vladimir Putin y no dejó ningún tema importante por tocar. Habló de soberanía, de los BRICS y del declive del dominio occidental. Así que lo vamos a estar analizando en profundidad.
0: Así es. Y finalmente vamos a hablar de Armenia, un actor interesante, ¿no?, del Cáucaso, que, bueno, va a tener elecciones parlamentarias, pero que al mismo tiempo viene tomando algunas decisiones en materia de política exterior que llaman la atención. Recordemos que quiere acercarse a la Unión Europea, eso tensiona su relación con Rusia, así que en un rato nada más también nos metemos de lleno en esta parte del mundo. 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
0: Y así comenzamos entonces con las claves del día en el noticiero internacional.
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0: Putin comentó una posible reunión con Zelensky. Un encuentro con Volodymyr Zelensky será posible una vez que se hayan alcanzado acuerdos, declaró el presidente ruso en la sesión plenaria del Foro Económico Internacional de San Petersburgo.
1: No veo sentido en reunirnos, dijo. El único interés para la parte ucraniana es detener el avance de nuestras fuerzas armadas, nada más. Nosotros necesitamos acuerdos no para 6 meses ni para 3 meses, sino con una perspectiva histórica de largo plazo. Que los especialistas trabajen, elaboren algunas soluciones y después de eso podremos reunirnos, explicó el mandatario ruso.
0: Agregó que Kiev solicita una reunión pero comete crímenes atroces, como el ataque al colegio estudiantil en la ciudad de Starobielsk, la República Popular de Lugansk.
1: Asimismo, subrayó que nunca se ha negado a reunirse con Zelensky, pero que en su opinión, en estos momentos una reunión de este tipo no daría ningún resultado.
0: Ucrania viola la tregua en la central nuclear de Zaporizhye. Un dron lanzó munición contra los miembros del equipo de desminado del Ministerio de Defensa de Rusia. Como resultado, 5 militares resultaron heridos. Todos recibieron la asistencia médica necesaria.
1: Este incidente se produjo en las primeras horas de la entrada en vigor del régimen de silencio establecido para llevar a cabo trabajos de restauración de una de las líneas de 7.500 kilovoltios de gran importancia para garantizar la seguridad de la central nuclear de Zaporizhye, informó la central en sus redes sociales.
0: Lo ocurrido constituye una grave violación de las garantías ofrecidas por la parte ucraniana.
1: Horas antes, el Organismo Internacional de Energía Atómica anunció una tregua limitada, vigente hasta el 23 de junio, acordada para permitir la realización de trabajos esenciales de reparación de una de las líneas eléctricas que suministran energía a la central nuclear de Zaporizhye.
0: El canciller iraní afirma que Estados Unidos debe aceptar la realidad de una república islámica poderosa. El ministro de Relaciones Exteriores de Irán, Abbas Araghchi, afirmó que Estados Unidos debe comprender y aceptar las realidades de Irán y ajustar su relación con Teherán, partiendo de la base de que se enfrenta a una república islámica poderosa con influencia no solo en la región, sino también más allá de ella.
1: En una entrevista, Araghchi respondió a una pregunta sobre si Estados Unidos, Israel y sus aliados se sorprendieron por la velocidad, fuerza y alcance de la respuesta iraní. A mi juicio, todo el mundo se sorprendió, dijo, subrayando que nadie esperaba que Irán pudiera responder con rapidez a los golpes recibidos y, lo que es más importante, resistir durante 40 días.
0: Esto no es una broma, que un país resista 40 días frente a una de las mayores potencias militares del mundo, que incluso está equipada con armas nucleares y además frente a otra fuerza militar como el régimen sionista, estimó Araghchi. Según el canciller, el resultado fue que sus adversarios acabaron obligados a pedir negociaciones y un alto el fuego.

0: El sistema de pago ruso MIR permite seguir con transacciones en La Habana, asegura el viceprimer ministro cubano. La orden ejecutiva de Estados Unidos que interrumpió las operaciones de Visa y Mastercard en Cuba no logró paralizar las transacciones financieras en la isla, ello gracias a la incorporación de alternativas como el sistema de pagos ruso MIR, dijo en una entrevista exclusiva para Sputnik el viceprimer ministro de Cuba, Óscar Pérez Oliva Fraga.
1: Sí, a partir de la orden ejecutiva del presidente Trump, que continúa su política de asfixia contra el pueblo cubano, recrudeciendo a niveles sin precedentes el bloqueo, en los bancos que operan los pagos con tarjeta Visa y Mastercard han decidido cerrar sus relaciones con nuestro país, dijo en el Foro Económico Internacional de San Petersburgo.
0: Pero se mantienen las actividades financieras realizando pagos con las tarjetas MIR y otros plásticos de países y bancos con los que continuamos operando sin dificultad, subrayó.

0: Sájarova afirma que Estados Unidos y el Reino Unido no soportarían ni una sola sanción. ¿Cuántas sanciones soportarían el Reino Unido? Ni siquiera una. No digamos 100 o 1000. Ninguna. ¿Cuántas sanciones soportaría Estados Unidos de América? Ni una sola. La más mínima fluctuación interna, económica o política ya es un desafío, declaró la portavoz del Ministerio de Exteriores de Rusia, María Sájarova, durante su intervención en el Foro Económico Internacional de San Petersburgo.
1: Anteriormente, la diplomática, al comentar la preparación de nuevas sanciones antirrusas anunciadas por Washington, también señaló que una parte de la comunidad estadounidense busca impedir que los empresarios hagan negocios con Moscú.
0: Existe una parte determinada de la comunidad política estadounidense que tiene como objetivo alejar al empresariado estadounidense y a los ciudadanos de la posibilidad de ganar bastante dinero manteniendo relaciones y cerrando acuerdos con Rusia, pero que lo hacen es completamente incomprensible. Pero aparentemente ese es su trabajo, remarcó María Sájarova.
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0: Comenzamos las entrevistas del día de hoy, bueno, yéndonos atrás en la historia, pero siempre mirándolas, por supuesto, desde el presente. Y en ese sentido, nos vamos a ir hacia Japón y hacia China. Y ese vínculo, bueno, que estuvo, absolutamente tensionado durante la Segunda Guerra Mundial y antes también, por supuesto. Y que en ese sentido tiene una fecha muy particular. Este año se cumplen 80 años, justamente, de lo que se conoció como el juicio de Tokio, ¿no? Un juicio similar al que tal vez en Occidente es mucho más conocido, que es el juicio de Nuremberg, claro, ¿no? Donde se condenaron a los principales jerarcas, en ese caso, del nazismo. Bueno, para poder profundizar sobre este tema y sobre todo también para entender las reverberancias que sigue teniendo hoy en día y los intentos de Japón, ¿no? De, bueno, montarse sobre determinados debates que nunca han quedado cerrados respecto a la historia para volver a armarse en la actualidad. Bueno, estamos en línea en este momento con Sebastián Schulz, sociólogo y especialista en estudios chinos. ¿Qué tal, Sebastián? Alejandro y Leila, te saludamos.
1: Hola Alejandro, Leila, ¿cómo están? Un gusto hablar con ustedes, como siempre.
0: El gusto es nuestro, Sebastián. Bueno, en principio, para también que la audiencia pueda conocer, ¿podés sintetizar un poco en qué consistieron los juicios de Tokio?
1: Bueno, a ver, fueron como vos decías, ¿no? Instancias judiciales que tenían que ver con el juzgamiento de los principales responsables de lo que fueron las atrocidades que cometió el ejército japonés y Japón, digamos, como Estado-Nación, contra la República Popular China o contra la República de China en ese momento, contra el pueblo chino, en el marco de lo que los chinos consideran como el inicio de la Segunda Guerra Mundial en 1937, con la invasión de Japón hacia China, y con lo que fue particularmente entre 1937 y 1938, la masacre de Nanjing, que fue una de las atrocidades más grandes de la historia de la humanidad. Estamos hablando de más de 300.000 muertos en apenas 2 años en la ciudad de Nanjing, y bueno, con la particularidad de que el gobierno japonés continúa reivindicando al ejército en esa incursión, mientras que el gobierno chino reclama, bueno, una revisión de la historia y que Japón pueda hacerse cargo de lo que significó esta masacre para China en particular y para la humanidad.
2: ¿Cómo estás, Sebastián? Acá te saluda Leila. Te quería preguntar justamente por eso, para que nos cuentes un poco sobre la masacre de Nanjing. Tal vez uno está más habituado a conocer de lo que fueron las batallas que se dieron por ahí en el frente occidental de la Segunda Guerra Mundial. Te pregunto por eso en particular, que es previo de todas maneras, pero ¿cómo fue eso estructurando la relación entre China y Japón? Y después, bueno, lo que terminó, ¿no?, en la confrontación ya en la Segunda Guerra Mundial.
1: Bueno, ya, digamos, creo yo, desde la propia Revolución Meiji, allá por 1868, Japón adoptó una posición fuertemente militarista en su objetivo de expansión industrial, digamos, de consolidarse como una potencia central con una fuerte hegemonía en el Pacífico. Ya desde la propia Revolución Meiji empezaron a aflorar posiciones expansionistas en el seno del establishment japonés. Recordemos no solo la primera guerra sino-japonesa, ya por fines de 1894, en donde Japón derrota a China y toma posesión de Taiwán, lo mismo la guerra ruso-japonesa ya en 1904-1905, la anexión de Corea en 1910, lo que fue la invasión de Manchuria en 1931. Es decir, Japón desde la propia Revolución Meiji tuvo diferentes incursiones belicistas, expansionistas de ocupación territorial, que tuvieron su corolario más importante en el marco de la Segunda Guerra Mundial, con lo que fue la Segunda Guerra Sino-Japonesa entre 1937 y 1945, que el gobierno de la República Popular China indica que este es en realidad el inicio de la Segunda Guerra Mundial, la invasión japonesa contra China, porque ahí empiezan las operaciones bélicas que después van a tener carácter global. Y en el marco de esa Segunda Guerra Sino-Japonesa, este hecho que fue terrible, digamos, para la historia de China, para la historia de la humanidad en su conjunto, en donde el gobierno japonés no solo toma posesión de la ciudad de Nanjing, sino que comete múltiples asesinatos, violaciones, torturas que todavía están presentes en la memoria histórica del pueblo chino, y que la masacre de Nanjing particularmente y la Segunda Guerra Sino-Japonesa continúan estructurando de alguna manera el estado de la relación entre ambos países.
0: Sebastián, recién, bueno, comentabas sobre la masacre de Nanjing y en este caso, bueno, una de las noticias de hoy tiene que ver con el repudio, ¿no?, que está llevando a cabo China, que está comunicando China, en función de que desde Japón impulsan el cambio de masacre por incidente de Nanjing. Digo, ¿qué intenciones hay, en definitiva, desde la parte japonesa, en reescribir la historia?
1: Bueno, creo que es un poco la discusión que existe actualmente en el seno de la gobernanza japonesa actual a partir de la decisión de Sanae Takaichi y todo su grupo político de impulsar un proceso de remilitarización en Japón, un proceso de rearme del país japonés, producto de lo que en Japón se lee como un creciente protagonismo de China que amenaza la influencia regional de Japón, a su vez una relación quizás más distante con los Estados Unidos a partir de la decisión de Trump de exigirle a sus socios un apoyo, un financiamiento militar mucho más fuerte y que dejen de depender de los Estados Unidos. Esto, bueno, coloca a Japón en una situación particular porque justamente Japón, después de la Segunda Guerra Mundial, tiene impedido por la Constitución, el artículo 9 de la Constitución de 1947, la constitución de un ejército propio. Y en este marco, en el que Japón está teniendo actualmente estas discusiones acerca de una remilitarización, este intento de revisionismo histórico que busca una nueva interpretación, por así decirlo, de los hechos de la historia, mucho más benevolente acerca del rol de Japón como la gran aliada del fascismo, o en realidad como el teatro de operaciones del fascismo en el terreno del Pacífico. Japón nunca se hizo cargo de lo que fue la masacre de Nanjing. De hecho, como decíamos antes, reivindica al ejército que tuvo, que cometió esas acciones en Nanjing. El tema es que ahora intenta ir un paso más, intentando de alguna manera cambiar el título, cambiar el nombre, como se conoce internacionalmente este hecho, sacando la idea de masacre, que es lo que verdaderamente fue, hacia la idea de incidente, ¿no? Como que fue digamos, como ellos lo consideran, quizás una acción de guerra, pero está claro que es mucho más que una acción de guerra. Esto viola cualquier tipo de principio de humanitario, y creo que así fue reconocido por las Naciones Unidas, y por eso también genera tanta discusión y tanto rechazo en China.
0: Es interesante, Sebastián, porque además también, si no entiendo mal, hay un sector o hubo un sector japonés que tampoco nunca se reconoció como derrotado, ¿no?, en la Segunda Guerra.
1: Bueno, yo creo que justamente, si bien Japón siempre, digamos, a ver, desde una lectura más geopolítica, sociológica, Japón, al ser un estado-nación limitado de alguna manera por ser una isla de escasa dimensión territorial en su proporción de apogeo industrial, ¿no?, en esta idea de imperialismo como fase superior del capitalismo, se vio lanzado a el intento de conquista de territorios por fuera de Japón para poder ampliar sus mercados, tanto hacia Rusia como hacia Corea, hacia China, el sudeste asiático. Japón desde, digamos, desde históricamente, pero particularmente desde la Revolución Meiji, constituyó un fuerte sentimiento nacionalista de país central. Y en ese marco existen en los sectores políticos japoneses miradas disímiles acerca de los resultados de la Segunda Guerra Mundial, que también llevan a pensar incluso la relación que tiene Japón con los Estados Unidos, ¿no? Estados Unidos que tiró dos bombas nucleares en Japón, pero hoy parece ser su principal aliado y su principal miradas disímiles acerca de los resultados de la Segunda Guerra Mundial, que también llevan a pensar incluso la relación que tiene Japón con los Estados Unidos, ¿no? Estados Unidos que tiró

0: cualquier interpretación acerca de una posición victoriosa de Japón en la Segunda Guerra Mundial.
1: Sebastián, te consulto por la relación económica comercial entre Japón y China, porque cada vez que hay algún tipo de tensión, suele suceder que los propios ciudadanos chinos, por ejemplo, boicotean productos japoneses y eso genera cimbronazos muy fuertes en la economía japonesa. Digo, ¿qué importancia tiene la relación económica? Sobre todo, ¿qué repercusiones puede haber para Japón en caso de que se siga tensionando esta relación?
0: Bueno, es una relación, a ver, en general la relación económica de los países del Asia-Pacífico, por así decirlo, es una relación muy fuerte. Esto quedó claro con la firma del RCEP, por ejemplo, ¿no? El Acuerdo de Cooperación Económica de los Países del Pacífico, en donde es un acuerdo que incluye tanto a China, Japón, Corea del Sur, Australia, a Nueva Zelanda y a los países del sudeste asiático, pero en particular estamos hablando de un acuerdo de cooperación económica que incluye justamente a China y a Japón. El comercio con China representa el 20% del total del comercio japonés. Eso habla de una relación económica muy fuerte entre ambos países. Son economías grandes de la región, economías con un desarrollo tecnológico muy fuerte, en donde, bueno, yo creo que justamente por esta expansión del comercio que existe, o este comercio importante que existe entre ambos países, es que incluso para ambos es sumamente perjudicial el ir hacia un conflicto militar que tendría una repercusión muy fuerte entre, digamos, y muy negativo para ambas economías. En el caso de China, la situación es distinta. El comercio con Japón representa menos del 7% del comercio. China tiene relaciones comerciales mucho más desarrolladas con otros actores, por ejemplo, Rusia o incluso, bueno, con Corea del Sur es similar a Japón. También China con Estados Unidos, pero incluso en términos comerciales, el comercio de Japón con China es similar al comercio de Japón con Estados Unidos, lo que habla de esta situación, que obviamente esta situación comercial choca claramente con lo que es la relación quizás social o cultural, ¿no? Donde en el pueblo japonés hay un rechazo muy fuerte a todo lo que tiene que ver con lo chino, así como también en el pueblo chino un rechazo muy fuerte a todo lo que tiene que ver con lo japonés, no solo por la historia bélica, digamos, la historia de conflicto entre Japón y China, sino también justamente porque el pueblo chino lee que el gobierno japonés y la sociedad japonesa se ha hecho poco responsable de lo que fueron estos acontecimientos que duelen tanto a la población china.
2: Completísimo, Sebastián. Te agradecemos muchísimo tu tiempo con nosotros.
0: Gracias a ustedes por la comunicación.
2: Estábamos en línea con el sociólogo y especialista en estudios chinos, Sebastián Schulz.
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0: Seguimos aquí en Séptimo Piso y nos vamos para Rusia, San Petersburgo, donde se desarrolla este evento internacional que reúne, bueno, a más de 100 países, delegaciones de más de 100 países. Y para eso, para hablar de lo que está sucediendo allí, estamos en comunicación con el sociólogo y analista geopolítico Carlos Mamani Aliaga. Bienvenido, ¿cómo estás?
1: ¿Cómo estás, Leila? Alejandro, ¿cómo están? Gracias una vez más por la oportunidad en Radio Sputnik. Y en efecto, estamos in situ desde San Petersburgo, sede de la 29ª edición del Foro Económico Internacional de San Petersburgo.
0: Bien, qué interesante. Carlos, bueno, Vladimir Putin, el presidente de Rusia, tuvo una intervención, ¿no?, en la sesión plenaria de este Foro Económico. Contanos cuáles fueron los ejes más relevantes de su discurso.
1: En primer término, dar a entender al mundo de que Rusia no es un país aislado. Es aislado, sí, de Occidente.
0: Ay, estamos perdiendo un poco.
1: Gente, claro está. Pero mundo, bueno, solamente pensarlo. Aló, aló, ¿se me escucha?
0: Ahora te escuchamos, sí,
1: aló,
0: me volvió.
1: Aló, aló.
0: Él creo que no se escucha, ¿no? Capaz hay un poco de delay.
1: A bueno, ver, disculpe un poco la señal.
0: Y ahora, ahora volvemos con Carlos, a ver si lo podemos mejorar un poquito más la comunicación. Estamos con el sociólogo Carlos Mamani Aliaga, que está presente en este momento en San Petersburgo, donde se reúnen más de 20.000 personas, ¿no? Ya es el quinto día, cierra el día de mañana, 6 de junio, este evento que, insisto, vendría a ser como una especie de contracara al Foro de Davos. El Foro de Davos reúne a las principales corporaciones occidentales. Bueno, este foro internacional reúne a las potencias emergentes, ¿no?
2: Exacto, de alguna manera, y más en especial en este año, está expresando, y eso es un poco lo que también comentó Vladimir Putin hoy, ¿no? Esta nueva configuración mundial donde el eje económico, productivo y político también se está desplazando, ¿no?
0: Exacto.
2: De Occidente hacia Eurasia, podríamos decirlo.
0: Totalmente. Seguimos intentando comunicarnos con Aliaga. ¿Nos escuchás ahora? Sí, Carlos, a ver si te podemos escuchar bien.
1: No sé, creo que sí me pueden escuchar, no lo sé.
0: Sí. Ahora te escuchamos bien, espero que nos escuches. Bueno, venías hablando acerca de este aislamiento que intentó hacer Occidente contra Rusia y que evidentemente no funcionó.
1: En efecto, una cosa es pensar que Occidente es el mundo. Si pensamos que Occidente es el mundo, efectivamente Rusia está aislada. Pero, como se ha visto, Occidente no es el mundo. El mundo siempre será más grande que Occidente, siempre será más grande que Europa, siempre será más grande que Estados Unidos. De hecho, ni geográficamente, ni demográficamente, y actualmente ni económicamente, es, digamos, el centro del mundo, ¿no? Ahora todo esto, como bien decía Alejandro, se está desplazando a esa masa territorial gigantesca continental llamada Eurasia. Es así que, países prácticamente de todo el Asia, del sudeste asiático, han estado invitados delegaciones de todo prácticamente el mundo. Pocas delegaciones de Europa, pero efectivamente da muestra de que no solamente se está hablando de una geografía económica, sino de una nueva geografía del poder en el siglo XXI, de la cual Rusia está siendo, bueno, pues uno de sus más importantes paladines.
2: Carlos, ¿cuáles te parece que fueron otros puntos destacados del discurso, sobre todo teniendo en cuenta que le dio una respuesta bastante profunda y contundente a Volodymyr Zelensky, a la carta que había publicado en estos últimos días?
1: No, en efecto, hay que darnos cuenta de algo, ¿no? El Foro de San Petersburgo, desde que se fundó con un sentido de estrechar vínculos con Occidente, curiosamente, ¿no? Pero ha pasado todo lo que ya aconteció, todas las tragedias que se ha visto, todas estas desavenencias con Occidente, por esa obstinación de querer propiciar un cambio de régimen en Rusia, de propiciar una derrota estratégica a través de Ucrania con la OTAN y todo esto. Bueno, ahora, ¿qué tenemos? Pues, ¿no? Vemos una Rusia que prácticamente y poco a poco está empezando a cansarse de esa realidad, de esa circunstancia. Es así que prácticamente, como dije, ¿no? No Occidente, países occidentales, casi ninguno, muy pocos, muy honrosas excepciones. Y no solamente, digamos, en cuanto a la estructura en sí del foro, sino los invitados, muchos de ellos que hace, digamos, 20, 30 años era imposible que estén en el foro, ahora los vemos que están marcando la pauta. Incluso me refiero al profesor Alex van der Dugin, el profesor profesor Andrés Berukov, que tuvieron sendas presentaciones, sendas conferencias, donde efectivamente ya se habla, elevando el tono con respecto a Occidente, de las amenazas a Rusia de manera existencial, estructural, y de que, bueno, este foro no solamente es un, claro, es un foro económico, pero es un pulso geopolítico de cómo está que se mueve la dinámica internacional y de cómo Rusia va a tener que afrontar, hacer, claro, por supuesto, aperturar las oportunidades, pero al mismo tiempo acercar a las nuevas amenazas. Y en ese espectro de amenazas, la cuestión de Zelensky, como mencionas, es un tema fundamental, ¿no? Como habíamos anunciado en otras ediciones anteriores, la paciencia estratégica rusa está muy puesta a prueba últimamente. Hay que ver, como digo, estas conferencias, también estuvo Scott Ritter, por ejemplo, que su tónica básicamente era de, bueno, de que en algún momento esto o la Federación Rusa va a tener que actuar más categóricamente, incluso no solamente en Ucrania, ¿no? De manera extra ucraniana.
0: Claro. Carlos, te consulto ahora, bueno, Putin habló de soberanía tecnológica, contanos qué viste acerca de los avances en materia de vehículos eléctricos, de telecomunicaciones, de energías renovables y también en el campo de la ciencia, porque se anunciaron desarrollos conjuntos, por ejemplo, entre Cuba y Rusia para, bueno, buscar una vacuna contra el cáncer.
1: En efecto, algo que se mencionó fundamentalmente es, bueno, que Rusia, el presidente dijo claro esto para todos los detractores de Rusia, que efectivamente Rusia, claro, como todo país, no todo es color de rosa, pero que a diferencia del propio Occidente ha sabido tener, bueno, pues una capacidad de resiliencia impresionante, ¿no? ¿Qué país está en guerra con la OTAN, no? Y tiene los índices más o menos saneados en materia económica. No existe en el mundo. Bueno, Rusia lo está haciendo y a pesar de todas las problemáticas que puedan suscitarse, está el presidente ha mencionado que tiene que tener una perspectiva Rusia de acá al siglo XXI en clave de Estado-civilización, lograr la soberanía económica, la soberanía tecnológica. Y en este punto, ya que lo mencionas, la tecnología se mencionó como algo cardinal. De hecho, la tónica en diversas plataformas, conferencias, era justamente que sin soberanía tecnológica no podría tener futuro, o sea, ningún país. En ese sentido, el presidente habló claramente. La inteligencia artificial, las plataformas digitales, los sistemas autónomos marcarán justamente el predominio del poder mundial en el siglo XXI. De manera que Rusia tiene una tarea en ese ámbito bastante preponderante. Y en efecto, también, no solo con Cuba, ya que mencionas los temas, ¿no? Para el caso nuestro latinoamericano, desarrollo de tecnología médica, desarrollo de tecnología inteligencia artificial con otros países del Asia, de África también. Entonces vamos viendo que Rusia definitivamente es un actor de primer orden que no se puede soslayar como ha querido hacer Occidente, y este foro pues evidencia concretamente lo que estoy mencionando, ¿no?
0: Clarísimo, como siempre, Carlos. Muchas gracias por tu buena predisposición con nosotros cada día. Hasta la próxima.
1: Hasta la próxima. Gracias, Lelia, Alejandro. Saludos a la audiencia de Sputnik. Saludos.
0: Abrazo grande. Pasaba el sociólogo y analista geopolítico desde San Petersburgo. Lo escuchaban a Carlos Mamani Aliaga.
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0: Bien, y como les decíamos, el presidente de Rusia, Vladimir Putin, tuvo su intervención en la sesión plenaria del Foro Económico Internacional de San Petersburgo y abordó diversos temas, todos, por supuesto, que son parte de la agenda del mundo multipolar. Porque recordamos que este foro es la contracara de Davos, se podría decir, ¿no? Allí donde se reúnen los líderes occidentales y los representantes de las grandes corporaciones occidentales, bueno, queda en Davos. Aquí se reúnen delegaciones de más de 100 países del mundo que están apostando a un mundo que trabaje con dinámicas diferentes, ¿no? Digamos, apostando, por ejemplo, a la soberanía y a tener relaciones con todos los países del mundo sin intermediarios y sin intervenciones. Vamos a escuchar lo que decía al respecto Vladimir Putin cuando, bueno, ponía el foco allí en esta idea del mundo multipolar y no vertical, donde hay unos que están por encima de otros o pretendiendo, intentando estar encima de los demás. Escuchemos lo que decía el presidente de Rusia.
1: Las raíces de la actual agitación mundial residen en el hecho de que el mundo está pasando de un modelo vertical y jerárquico que servía a los intereses de unos pocos estados selectos a uno más complejo, descentralizado y multipolar. ¿Qué significa esto? En primer lugar, la estructura del crecimiento está cambiando a favor de nuevos centros de desarrollo en los países del sur global. Y esto, queridos colegas, como ustedes mismos pueden ver y saben muy bien, no es una mera declaración, sino una realidad objetiva. Después de todo, en los países a los que me refiero, la población está creciendo, está surgiendo una clase media y la industria se está desarrollando. El mercado interno se está expandiendo, lo que significa que se están construyendo ciudades, carreteras, puertos y redes energéticas y digitales. Están estableciendo sus propios centros financieros, educativos, científicos y tecnológicos.
0: Bien, como hablábamos hace un ratito con el especialista, intentaron aislar a Rusia, no lo consiguieron. Y no lo consiguieron porque ya no estamos en un mundo unipolar, o como decía recién Putin, vertical, donde unos pocos se imponen sobre otros. Digamos, persisten ciertas dinámicas, pero hay alternativas, surgen alternativas. Y de hecho, lograron que, paradójicamente, Rusia pudiera profundizar las relaciones con ese mundo que además es el mundo pujante, que es el de Eurasia, podríamos decir, ¿no? Es importante esto, sobre todo cuando repasamos los datos concretos, porque no es solamente una expresión de deseo. Y lo dijo el presidente de Rusia, si hablamos de paridad de poder adquisitivo, por ejemplo, el bloque de los BRICS ya supera y por mucho al G7, el grupo de los 7. Los BRICS, en términos de PBI mundial, representan el 40% y el G7 se quedó muy atrás con el 29%. Hay una diferencia que refleja entonces el creciente peso económico que van teniendo países como China, India, Rusia y Brasil. Y además, bueno, dentro de los BRICS, recordemos, hay todo un proceso de expansión que está incorporando a nuevos actores fundamentales que cuentan además con diferentes recursos estratégicos. Sigamos entonces con las palabras del presidente de Rusia. Habla específicamente ahora de los BRICS.
1: En la actualidad, la cuota de los BRICS en el PIB mundial, calculada según la paridad del poder adquisitivo, es de aproximadamente el 40%, mientras que la del G7 es inferior al 29%. Según este indicador, los BRICS superaron al G7 ya en 2020, pero su ventaja sigue aumentando. De acuerdo con las proyecciones, esta proporción seguirá aumentando a favor de los BRICS.
0: Claro, es un crecimiento además que se sostiene y esa brecha BRICS-G7 se va profundizando. Recordemos quiénes son el grupo de los siete, ¿no? Porque estamos hablando de las economías también más pesadas de Occidente. Sí. Alemania, Estados Unidos, Canadá, Francia, Italia, Reino Unido y Japón. Contra, bueno, los BRICS que ya conocemos, ¿no? Brasil, Rusia, India, China y Sudáfrica, que, bueno, de alguna manera son los miembros que fundaron este grupo y ahora están en proceso de expansión. También habló sobre América Latina, la relación con América Latina. Y ahora van a escuchar lo que decía específicamente de Cuba, país que sobre el que se vienen expresando otros países del mundo. Por ejemplo, China también hizo lo propio, porque claro, está sufriendo una presión ya sin precedentes, se podría decir, ¿no?
2: Sí, tal vez es uno de los países, bueno, obviamente Rusia tal vez es el estandarte en esa lógica, pero desde el punto de vista de lo que venías planteando en relación a, bueno, cuáles son las herramientas que viene esgrimiendo Occidente, sobre todo para seguir defendiendo este mundo vertical, como lo planteaba Vladimir Putin. Tal vez Cuba es uno de los ejemplos más concretos acá en Latinoamérica de cuáles son esas herramientas que utilizan. Exacto. ¿No? Esa presión, ese uso del dólar como justamente un arma política. Ahí la noticia que escuchábamos hace un ratito en relación justamente a cortar, por ejemplo, el vínculo con las dos tarjetas de crédito más importantes, al menos en el mundo occidental. Es decir, todo tipo de herramientas que lleven al ahogo económico, al aislamiento político. Bueno, eso es básicamente el menú de ofertas que tiene justamente para ofrecer Occidente en este momento. Y bueno, sí. Cuba está siendo tal vez de los principales perjudicados. ¿No?
0: Y todo esto redunda en definitiva en el sufrimiento de la población.
2: Tal cual.
0: ¿No?
2: Y en la pérdida también en términos también geopolíticos en la muestra de un debilitamiento, ¿no? Y una desesperación por parte también de quienes se plantean y fueron en algún momento las principales potencias, pero que hoy en día intentan sostenerse sobre la base de mecanismos que... también Putin lo sabía y hoy los comentaba en relación, por ejemplo, con todo lo que tiene que ver con algún tipo de norma internacional, como por ejemplo la Organización Mundial del Comercio, ¿no? Que planteaban, bueno, cuando ellos estaban hegemonizando, ¿no? Y marcando las reglas, vengan e invitan a justamente a formar parte. Ahora, cuando estos números que vos brindabas del BRICS, donde
0: se da vuelta
2: y los países que empiezan a tener las riendas de la economía no son ellos, ahí es donde la boicotean, empiezan a esgrimir argumentos que no eran los que estaban acordados previamente. Con
0: y
2: lo
0: viene
2: cual,
0: además también la herramienta que se utiliza muchísimo, que son las sanciones. Y
2: claro.
0: En definitiva funciona como una especie de boomerang, porque la sanción lo que termina haciendo es debilitando, por ejemplo, el dólar, ¿no? Como moneda de intercambio internacional, porque sabemos que a través del dólar, bueno, se instrumentaliza también estas acciones coercitivas que buscan asfixiar a determinados países.
2: Tal
0: con
2: cual.
0: Lo cual se pierde la confianza en esa moneda.
2: Y encima, bueno, también aparece ahí el debilitamiento y la desconfianza en términos de, bueno, si le hicieron esto a determinado país, ¿por qué no me lo van a hacer a mí? O sea, ¿qué nivel de confianza hoy en día brindan determinados países occidentales que ya han aplicado medidas totalmente arbitrarias, ¿no?
0: Sí.
2: Contra terceros. Entonces, en esa lógica también,
0: totalmente,
2: como escuchábamos en relación, por ejemplo, al tema aranceles, bueno, queda muy debilitada también la credibilidad, en definitiva, de estas potencias.
0: Exacto, sí, el antecedente es clave. Escuchemos ahora entonces lo que decía Vladimir Putin respecto de la situación que atraviesa Cuba y la relación que tiene con Rusia.
3: En cuanto a los contactos sobre la cuestión de Cuba, voy a responder directamente a su pregunta. Usted me preguntó si hemos tenido o no los contactos con la administración estadounidense en cuanto a la cuestión cubana. Sí, los tenemos. No quiero comentarlo. Como se sabe, suministramos un buque cisterna con productos derivados de petróleo a Cuba porque Cuba es un socio amistoso. A lo largo de decenas de años tenemos unos vínculos históricos y la administración estadounidense lo sabe, mantenemos los contactos con Cuba.
0: Bien, excelente. Bueno, algunas claves, ¿no?, de lo que fue este discurso que dio Vladimir Putin, que seguiremos repasando en las próximas horas. Pero ahora vamos a escuchar también a la directora del Comité Nacional para la Cooperación Económica con los Países Latinoamericanos. Hablamos de Tatiana Mashkova, que dijo que los vínculos entre ambas regiones se apoyan en una historia de cooperación, de ausencia de conflictos. Esto es clave, ¿no? No hay conflictos con Rusia como sí los hay con Estados Unidos, y también respaldo mutuo en organismos internacionales. Respaldo mutuo, esto es clave. Por ejemplo, bueno, Rusia y todos los países de los BRICS respaldan el reclamo argentino sobre las Islas Malvinas, con lo cual también en términos geopolíticos es indispensable no poder alinearse con aquellos países que respaldan demandas muy sensibles e importantes para los países latinoamericanos. Vamos a escuchar parte de la entrevista que le realizó nuestro corresponsal Víctor Ternovsky. Entonces, a Tatiana Mashkova esto decía.
4: Latina, aunque yo tengo que hablar de la economía antes que nada, pero la economía también se basa en la conciencia, se basa también en las relaciones personales, en las relaciones entre la gente, en la confianza antes que nada. Y lo que sí existe entre Rusia y América Latina es esta confianza. Nosotros no tenemos en toda nuestra larguísima historia ni un solo caso de ninguna guerra, de ningún tipo de conflicto, todo lo contrario. Siempre apoyamos unos a otros, siempre. Y hasta ahora nosotros, en todos los foros internacionales de alto nivel, como en las asambleas de la ONU, por ejemplo, siempre contamos con el apoyo de los países de América Latina. Siempre. Por eso creo yo, nosotros no podemos hablar solo de las cifras, de cuál provechoso es para el business, para los empresarios de Rusia, de América Latina, el intercambio.
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1: Ahí el debilitamiento y la desconfianza en términos de, bueno...

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2: Y ahora van a escuchar lo que decía específicamente de Cuba, país que sobre...

0: Seguimos en séptimo piso y ahora viajamos hacia el Cáucaso. Vamos a hablar un poco acerca de Armenia y para eso le damos ya mismo la bienvenida a Adrián Lomblongian, presidente de la Unión Cultural Armenia. Bienvenido, Adrián, ¿cómo estás?
1: Hola, buenas tardes. Gracias, Leila. Gracias, Alejandro. Bueno, ¿cómo están ustedes?
0: Muy bien, gracias por tu tiempo, como siempre, Adrián. María Zaharova, la portavoz de la Cancillería de Rusia, dijo que, bueno, Rusia no va a pagar el viraje de Armenia hacia la Unión Europea. Esto cuando comentaba, ¿no?, este acercamiento que está teniendo Ereván a Bruselas. ¿Cómo analizás la política exterior que está aplicando el actual gobierno de Armenia y esta intención de acercarse al bloque europeo?
1: Bueno, esto es una cosa que venimos, por lo menos en las dos, tres charlas que tuvimos con ustedes, por distintas situaciones concretas, lo vinimos señalando, ¿no? Esto de la orientación prooccidental ya abierta de Armenia, tratando siempre de no herir muchas susceptibilidades en Rusia, y más que nada que Rusia está ocupada con su guerra, o con la guerra de la OTAN contra Rusia, ¿no?, utilizando a Ucrania. Entonces es como que Rusia está muy centralizada en esa disputa y en otras cuestiones obviamente muy importantes, y es como que aflojó un poco su mirada sobre el Cáucaso, y eso dio lugar a que un gobierno como el de Pashinyan, abiertamente pro-occidental, se viera realmente, entre comillas, bendecido con el apoyo de Occidente y de Turquía también, y del panturquismo, como decimos nosotros, y el sionismo, otros dos actores regionales, que entendieron rápidamente de qué se trataba la situación y lo tomaron bajo sus brazos a Pashinyan. Y obviamente él comenzó a llevar adelante esa política de acercamiento a Occidente, tratando de no molestar o de no levantar el avispero mucho respecto de Rusia, pero con medidas concretas que han llevado hasta este punto, donde dentro de 2 días hay elecciones fundamentales, donde se elige el nuevo gobierno y donde la disputa no parece, sino que pasa por principalmente la orientación que tenga Armenia de aquí a futuro, que es fundamental para la existencia misma de Armenia. Entonces, hoy Rusia, en este tramo final de campaña, coincidentemente, no por casualidad, empezó a jugar un poco más fuerte sus cartas, como para demostrar de que romper con Rusia no le será muy fácil para Armenia, y lamentablemente le será doloroso para el pueblo armenio en cuanto a todos los beneficios que tiene de Rusia, que obtiene de Rusia desde hace décadas, y lo que dejará de recibir si es que da este paso finalmente hacia los brazos de Occidente. No es todo tan fácil, tan sencillo dejar una cosa, irse al otro lado, pero la realidad es que se ha ido avanzando en pasos concretos, y por ejemplo el antirrusismo, que antes en Armenia era una expresión muy minoritaria, más allá de los dichos cotidianos y algunas cuestiones, jamás a la mayoría del pueblo armenio se le hubiese pensado o hubiese pensado su futuro lejos de Rusia. Hoy estos 8 años de Pashinyan lograron que un sector importante de la sociedad vea o considere o crea que es posible desarrollarse sin tener a su espaldas a Rusia, y en su lugar teniendo a Occidente, Europa, Estados Unidos, incluso algunos, Turquía y otros actores, ¿no?
2: Adrián, te consulto sobre algunas cuestiones prácticas y concretas también de la actual situación de Armenia, porque el país es integrante de la Unión Económica Euroasiática, de la Organización del Tratado de Seguridad Colectiva. ¿Cómo se conjuga la pertenencia a estos organismos con las intenciones que está expresando el actual gobierno de acercarse a la Unión Europea? ¿Pueden convivir, no? ¿Qué resultados concretos o perjudiciales, concretamente hablando, podría llegar a sufrir Armenia?
1: Sí, absolutamente se puede convivir. Digamos, hasta ahora lo dejaron porque, más allá de las expresiones de pro-occidentales y de campaña y de tratar de acercar y de ganar la voluntad y los dólares y los europeos de Occidente, no hay cuestiones concretas que hagan de que Armenia haya dejado o que demuestren que Armenia deja la Unión Económica Euroasiática y pasa a la Unión Europea. Por eso decía que hay países que están hace 20, 25 años esperando ser aceptado en la Unión Europea. Imagínate que Armenia, por solo expresarlo, no va a formar parte de la Unión Europea, ¿no?
2: Claro.
1: Pero digo que realmente se dieron pasos concretos que han erosionado lo que eran las relaciones fraternas con Rusia y con todo otro mundo, que obviamente favorecían a Armenia y siguen favoreciendo. Hoy Armenia le exporta a la Unión Europea, a toda Europa, un 7% de su producción, y solamente a Rusia va casi el 40%. Así que imagínate lo que significa Rusia, sin hablar del gas subsidiado que recibe de Rusia, sin hablar de la central atómica que está subsidiada por Rusia y que abastece el 40% de la energía que se usa en el país, y así un montón de cuestiones te podría. Por eso no es tan fácil. Es como decir, bueno, se habló mucho de que se van a ir los soldados rusos de la frontera, esto, lo otro. Obviamente se dieron pasos concretos porque los soldados fronterizos rusos o los guardias fronterizos rusos han dejado el aeropuerto internacional, han dejado otros lugares, pero siguen estando en otras zonas claves, como es la frontera entre Armenia y Turquía, entre la frontera armenia y Najicheván y otros lugares. Pero eso no implica que no se hayan dado esos otros pasos que decimos, que realmente fueron erosionando una relación que antes era fraterna y positiva y de cooperación, y hoy se le van encontrando un montón de obstáculos sobre la base de las mentiras y las falencias. Entonces, digo, Armenia, por eso estas elecciones son fundamentales para eso. Hay una sola fuerza, o dos podríamos decir, el Partido República y el Partido Oficialista, que es el de Pashinyan, que hablan abiertamente de pasarse a Occidente a desmedro de toda la alianza que hoy tiene Armenia con Rusia y otros países, y las otras fuerzas políticas hablan de mantener todo lo que se tiene, los acuerdos firmados y todo con Rusia y otras organizaciones, ¿no? Como es Armenia, de las que forma parte Armenia, sin romper con Occidente, como fue hasta ahora, porque Armenia y los otros gobiernos venían manteniendo buenas relaciones con Occidente, pero obviamente lo puntual era las relaciones con Rusia, que para Armenia son fundamentales. Este gobierno no es que fortaleció la alianza con Occidente o las relaciones con Occidente sin perjudicar las que mantiene con Rusia, sino es todo lo contrario, es esto o lo otro.
2: Claro,
1: nosotros dicen ambas cosas.
2: Lo que sorprende, Adrián, y por eso también te preguntábamos, era porque justamente la duda surge en torno a qué tiene para ofrecer la Unión Europea en este momento para Armenia, ¿no? Digo, en este interés. Digo, estamos viendo una Unión Europea que a nivel económico está, bueno, o paralizada o en retroceso, que a nivel político está en una escalada armamentística y con una mirada de enfrentamiento hacia Europa. Por eso también hacia Rusia, digo, en ese contexto, digo, ¿qué de bueno tiene para ofrecer en este momento la Unión Europea para Armenia?
1: Nada, nada. Quizás es unanimidad lo que te diga, pero por ahí para alguna gente, algunos ciudadanos armenios, lo más lindo que le puede ofrecer Europa es la visa libre para ir a pasear por allí, poder ir a Europa. Suena muy vago, ¿no? Pero sí. El mundo hoy es esto. Después no tiene nada para ofrecerle Europa, al contrario, abiertamente, y quedó demostrado durante los últimos años, Armenia simplemente es mirada como una nueva plataforma antirrusa, desde el Cáucaso, tal cual lo es Ucrania hoy en otra región. Armenia va camino a ser Ucrania, y hoy estamos en el desenlace de este proceso, y justamente es coincidente con las elecciones. Por eso es que todo lo que está sucediendo en Armenia, que realmente si pasara en otro país del mundo que no tuviese la protección de Occidente, estarían hablando de una dictadura, de un gobierno que somete a la oposición, de que no hay elecciones libres y todas esas cosas. Pero como el que está siendo protegido es el títere de Occidente, nada de eso sale a la luz. Al contrario, se sigue hablando de que Rusia se inmiscuye en los asuntos internos de Armenia, cuando abiertamente ha quedado demostrado que el que ha hecho ocupación literal de Armenia desde hace un par de meses es la Unión Europea y Occidente, Estados Unidos, que manejan desde los medios masivos de comunicación, las redes sociales, el Consejo Electoral Central y todo lo que se te ocurra. Por eso nosotros venimos sosteniendo que incluso ganando la oposición las elecciones no quiere decir que pueda tomar el poder, porque esta gente está dispuesta a todo, incluso a inventar cualquier escenario que provoque una guerra civil, que suspenda las elecciones, no a último momento, pero sí el escrutinio y los resultados, y provoque un desastre en Armenia. Hoy, sin ir muy lejos, debido a que todo indica de que Pashinyan puede llegar a perder de verdad, a pesar de todo este sistema que ha impuesto en Armenia de control, represión y persecución, hicieron una presentación ante la Comisión Electoral Central para suspender el permiso de participar de la principal fuerza opositora. Lo hicieron un día antes de las elecciones. Es decir, están tan desesperados que ya no saben cómo hacer. Durante esta última semana son más de 100 los dirigentes políticos, muchos de ellos candidatos, detenidos. Nadie sabe por qué, pero se hacen allanamientos, todo, y los detienen. Así todo, la gente participa, se manifiesta, sigue creciendo la cantidad de votos de la oposición. Entonces, ya en el último intento desesperado, hoy presentaron que hoy a la noche, intercambio horario Armenia, entre ahora y dentro de un par de horas, el Consejo Electoral debe definir si proscribe a un día de las elecciones a la fuerza que va primera o cabeza a cabeza con la de Pashinyan en todas las encuestas. Vos imaginate cómo se siente el poder en Armenia y sus aliados occidentales, panturquistas y sionistas, cuando pensaron que haciendo todo esto iban a ganar, y hoy, a un día de las elecciones, ven de que la posibilidad de perder y perder el poder en Armenia y todo lo que fueron construyendo hasta ahora se les puede escapar de las manos.
0: Clarísimo. Adrián, muchísimas gracias por compartir tu mirada con nosotros.
1: Por favor, gracias.
0: Hasta la próxima. Y pasaba el presidente de la Unión Cultural Armenia, lo escuchaban, a Adrián Lomlongian.
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